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3: Toda la bendición juntos otra vez en estos días de radio. Qué bueno que es escuchar a Dios, qué bueno que es poder alimentarnos de algo tan fuerte como es la palabra de Dios. Es algo que Dios dijo, es algo que quedó escrito y eso que está escrito es el alimento para nuestros días también. Así que bienvenidos a la radio. bienvenidos a toda la gente que está escuchando la radio. Necesitamos realmente que sepas que Dios va a orar, que Dios va a poner su mano de amor, de poder. Él va a hacer algo. Sé que si estás escuchando estas palabras es porque estás a punto de recibir ese milagro, y hay veces que para esos momentos nos faltan fuerzas, pero esas fuerzas que vienen de Dios van a hacerse real en tu corazón. Y cuando esa fuerza se hace real, uno se siente tan diferente. La situación puede ser la misma, los problemas pueden ser los mismos, pero cuando uno tiene fuerza es algo diferente. Vieron que cuando hay que pagar cosas, si uno tiene la plata, no hay problema. El problema es cuando uno no tiene ese dinero para pagar. Y en lo espiritual, cuando uno no tiene el poder, cuando uno no tiene la fuerza, cuando uno no tiene ese alimento de Dios, es como que uno no sabe qué hacer, porque problemas hay en todos lados, circunstancias amargas las viven todas las personas. Hay veces que nos sentimos los únicos que sufrimos, y realmente no somos los únicos. Dice la Biblia que estos padecimientos los van sufriendo todos nuestros hermanos en todo el mundo, dice la Biblia. Imagínate, personas que uno dice, no, en ese país nadie sufre. Te aseguro que en el lugar más bonito, aún en lugares de vacaciones, se sufre. Hay cosas que uno no puede creer, pero las tenemos que pasar. Pero cuando uno tiene el poder de Dios, toda circunstancia puede ser difícil, amarga. Quizás sea una angustia que estés viviendo, un tiempo de depresión, un tiempo de problemas económicos, pero cuando uno tiene la fuerza de Dios, se vuelve a levantar las veces que sea necesario. Así que con toda la unción te invito a escuchar radio, a permitir que estas palabras te llenen de vida. Porque esto es transmitiendo vida. La Biblia dice que realmente esas palabras son importantes para vivir. Por eso uno de los versículos dice que no solo de pan vivirá el hombre, sino de toda palabra que sale de la boca de Dios. Y esto que hablamos es de Dios. Así que gracias por estar ahí. Vamos a compartir qué te parece en esta semana. Vamos a hacer una cadena de las cualidades de Dios, pero no va a ser para hacerle propagandas a Dios. Dios es un Dios que no necesita propaganda. Dios es Dios, y realmente, por más que hay gente que diga que no existe, que no cree, Dios es Dios. Él sigue siendo Dios. Él nunca va a dejar de ser ese Dios. Y en estos días vamos a mirar las cualidades de este Dios. Estas cualidades son importantes no solo para conocerlas, sino para entender lo que nos va a dar este Dios. Vieron que cuando uno va a un médico y tienen esas placas, tienen esos títulos, hay veces que están pegadas a las paredes y uno mira y dice, qué tremendo especialista, cuántas cosas estudió, cuántas cosas sabe, cuántas especialidades, y uno parece que se queda más tranquilo, ¿no? Porque realmente se hace notorio todo lo que puede saber hasta un médico, un abogado, y cuántas profesiones que cuando se especializan uno dice, wow, qué tremenda profesión que tiene, qué bien preparado, decimos. Y saben que el que mejor está preparado es Dios. Y tiene especialidades que tenemos que recordarlas. Hay veces que lo tenemos a Dios como un amuleto, como que de vez en cuando lo tengo que buscar, lo tengo que recitar, y pareciera como una cábala solamente. Pero en este día vamos a mirar en serio todo lo que Dios realmente significa. ¿Saben que la palabra de Dios se encargó de dejar esas especialidades, esas cualidades? Y una de las cualidades es que Jehová, su nombre, significa Sama. Quiere decir, Él es un Dios presente. Qué tremendo eso, ¿no? Un Dios presente. Imagínate cuánta gente tiene sus ideas, sus religiones, y cada vez que quiere sentirse cerca de Dios, de repente dice, tengo que ir a tal lugar. Hay personas que acampan, hay personas que hacen peregrinaciones, hay personas que hacen viajes interminables. Conozco gente que fue hasta la India, personas que buscaron a Dios y no tuvieron problemas en viajar, en gastar. Hay otros que se metieron en montañas buscando a Dios, haciendo algo como ese sacrificio para que Dios sea, realmente se aparezca, como me decían. Una persona que realmente fue a buscar a Dios, y ella pedía que se me aparezca, que se me aparezca. Y sufrió bastante, y ni quiero contar la locura que vivió solo por buscar que Dios se le aparezca. Y viajó y se metió en lugares tremendos, peligrosos, y volvió demasiado mal. Porque hay veces que uno solamente tiene que saber que Dios está y está ahora. Ahí donde estás, donde vos pensás que es solo tu vida, tu historia, tus cosas, ahí está Dios. Porque Dios es un Dios omnipresente. Él está presente en todos los lugares a la vez. Él no es un Dios por circuito, por región. Él no es un Dios que va a estar tan alto que de repente nadie sabe nada de Él. No es ese Dios el que tenemos. El Dios que tenemos es un Dios presente. Y uno de los versículos que quiero leerte está en San Mateo capítulo 28, versículo 20. Dice: enseñen que guarden todas las cosas que Él os ha mandado. Y dijo Jesús: yo estoy con vosotros todos los días hasta el fin del mundo. Hay veces que los problemas no nos hacen sentir que Dios está, pareciera al revés. Hay personas que están en un momento crítico y dicen: ojalá estuviera Dios conmigo. Dios está ahí con vos. Por más circunstancia difícil, por más injusticia que estés atravesando, Dios está ahí con vos. Y en este mediodía, en este tiempo, no sé en qué horario te tocó escuchar la radio, pero ahora mismo, mañana, tarde, noche, Él está en todos los horarios. Él no es un Dios que elige un horario, que va a cerrar en algún horario. Él es un Dios que no duerme. Él es un Dios que no necesita dormir. No es que hace un gran esfuerzo porque pobre de nosotros. No, Él es un Dios tan fuerte que no necesita descansar, porque Él es el descanso en sí. Él tiene todo lo equilibrado, lo más poderoso que pudiera ser y existir. Y saben que esta palabra nos tiene que traer paz. Dice que tenemos que aprender que guardando las cosas que Él ha mandado, también tenemos que saber que Dios está con nosotros todos los días hasta el fin del mundo. El mundo, que yo sepa, todavía no terminó, y los días son los días, y cada día y todos los días Él va a estar ahí. Y Él está ahora, Él está presente. Personas que escuchan esta radio en una cárcel, ¿qué creen? ¿Que Dios no va a estar ahí? Él está ahí. Él estuvo con José, estuvo injustamente encarcelado, pero ¿saben algo? Dios estuvo con José, y Dios va a estar con vos ahí, en esa cárcel, en esa celda, en ese lugar donde pensás que te vas a morir. No te vas a morir, dice Dios, porque vas a salir en victoria. Yo siento un grito de victoria para los que están en encierros, para los que están en peligros de muerte, para los que están como aterrorizados, que están ahí con el temor, sintiendo que algo feo puede pasar. Dios te dice: yo estoy ahí, estoy en esa casa donde te dejaron sola, yo estoy ahí en ese lugar donde pensás que te va a pasar algo, yo estoy. Él está con tus familiares, Él está con los enfermos y Él está. Y cuando alguien puede entender esta bendición, esta cualidad, dice la palabra de Dios que no solamente Él está por estar, Él tiene un objetivo y es hacer una obra. Su obra es lo que hizo siempre. Él sana, Él libera, Él salva. Él tiene cosas tremendas para hacer. Y más allá de toda nuestra poca fe, hay días que uno tiene poca fe porque te explican los médicos, los profesionales. Hay veces que el abogado ya te explica que todo está perdido. Nunca hay que darse por vencido, jamás. Nunca te rindas, te dice Dios, porque es el tiempo de vencer esos obstáculos. Es el tiempo de vencer esa maldad que tienen los enemigos. Es el tiempo de vencer ese temor que te agarró y que te está haciendo sentir como un castigo. Ese tiempo, este tiempo, se va a revelar un Dios presente. Y cuando uno tiene esa revelación, uno tiene otra fuerza. Y esa fuerza la vas a empezar a recibir ahora. Yo siento que Dios te va a dar esa fuerza. No importa que estés en una internación, hay veces que uno mira o piensa. Y cuando uno piensa, generalmente tiene muchísimos temores. Los pensamientos, si no son seleccionados, la mayoría traen temor, traen debilidad. Pero cuando uno elige y mejora la manera de pensar, uno puede avanzar contra todo lo que esté en contra. Hoy Dios dice, yo estoy presente. Y estar presentes es porque Dios va a hacer algo. Cuando Él está con vos, ¿saben uno de los versículos que dice la Biblia? Si Dios es por nosotros, ¿quién contra nosotros? Puede haber enemigos, seguramente. Puede haber peligros, tal vez. Puede haber un momento que vos decís, esto me está matando. Pero si Dios está presente, no te va a poder matar. Al contrario, te vas a levantar con una garra, con un fuego, con un poder que no lo vas a poder entender. Pero la gente lo va a poder ver. Este es el tiempo de los milagros. Este es el tiempo de conocer un Dios presente. Leía el libro de Ezequiel y en el capítulo 48, en el último versículo de ese profeta Ezequiel, dice, en derredor tendrá 18.000 cañas y el nombre de la ciudad desde aquel día será Jehová Sama. Estaban dando una palabra profética. Y el mundo, y como siempre, uno se imagina todo lo que puede pasar. Uno se imagina la injusticia, uno se imagina situaciones. Pero el profeta Ezequiel comienza a decir algo. Y en lo último que estaba diciendo, el profeta dijo, el nombre de la ciudad, desde ese día, va a ser que Jehová está presente. Imagínate una ciudad donde cualquiera que aparezca, cualquiera que la visite, sienta que Dios está presente. Es imposible hacer daño a esa ciudad. Y estamos en tiempos donde hay atentados, donde hay tantos peligros que nadie quisiera esperar. Porque hay lugares que son preciosos, pero están minados de peligros. Uno no puede tener ni siquiera conciencia de cuántos peligros hay. Hay veces en lugares tan hermosos que uno, si mira el paisaje, uno dice, acá no va a pasar nada. Pero hay lugares donde están contaminados, tan luchados contra peligros, contra enemigos, que uno no sabe hasta qué momento va a estar tranquilo. Pero si uno puede levantar esta verdad, si uno puede creer en esta cualidad, ¿saben lo que Dios dijo para esa ciudad? Yo estaré presente. Y si Dios está en esa ciudad, si Dios está en tu casa, si Dios está en tu barrio, si Dios está en tu corazón, si Dios está en tu familia, no hay nada raro que pueda pasar. Y si llega a pasar, no va a haber consecuencias, dice Dios. Porque hay veces que hay que pasar pruebas, como las enfermedades,
5: hay pruebas que son difíciles, como las económicas, pero aún en las pruebas vas a sentir a Dios presente. Él te va a estar consolando, Él te va a estar dando fortaleza, y uno va luchando, y esa lucha ya no es tuya. Esa guerra ya no es solamente con tus fuerzas. Hay una fuerza que te va a regalar Dios, y hoy es ese día. Hoy te va a regalar esa fuerza. Y dijo Jesús, les enseñaba y le dijo, hagan discípulos en todas las naciones, bautizándolos en el nombre del Padre, del Hijo, del Espíritu Santo, y enséñenles que guarden todas las cosas que os he mandado, y yo con vosotros estaré presente. Yo siento de dejarte esta cualidad, y quizás no conozca tu campo, tu casa, tu historia, pero si podemos entender que Dios está presente ahí con vos y acá conmigo, vamos a sentir una fuerza. Esa fuerza quiero que la recibas en este día. No debilites tus fuerzas, al contrario, fortalecete con este Dios presente. Él está ahí. No pienses que son demonios. Hay gente que solamente siente la parte negativa. Acá hay demonios, acá hay algo raro, acá hay una brujería, y todo el día con eso. Si cambiamos nuestra óptica y podemos entender lo que Dios nos está enseñando, por eso Jesús dijo, enseñen todo esto, guarden todo esto, porque son palabras, palabras que Dios nos está dando. ¿Y saben lo que dijo Dios? Sepan que yo estoy presente. Y cuando uno puede concentrarse en eso, no hay demonio que te haga sentir mal, no hay lucha que sea tan grave, no hay nada que sea difícil. Porque para Dios no hay nada difícil y no hay nada imposible. Yo no sé cómo están tus hijos, por ahí están en drogas, por ahí son raros y uno no sabe ni lo que hacen, pero no tengas temor. Dios va a estar presente. Él va a cuidar a esos hijos que Dios te dio. Él mismo les va a enseñar. ¿Saben lo que dijo el profeta Isaías? Que Jehová les enseñará a tus hijos. Imagínate, cosas que nunca quisieron aprender, quizás nunca se portaron bien, te trajeron mala sangre, te trajeron angustia, pero ahora declara que Dios está presente y que Dios los va a enseñar, que Dios los va a educar. No estoy hablando de darles un colegio, no estoy hablando de que sepan un idioma, estoy hablando de lo espiritual, de ese corazón que tiene que sacar lo malo y comenzar a hacer lo bueno. Dios lo va a hacer. Este es el tiempo especial. Comiencen a creerlo. En el nombre de Jesús, siento que Dios está ya liberando tus hijos, tu pareja. Quizás no hay forma de llegar a un acuerdo, quizás no hay forma de entenderse, quizás dijiste ya está todo perdido, pero hay algo. Dios dice que está presente, y si Él se hace presente y lo podés sentir, lo podés creer, Él va a hacer una obra en tu pareja. De repente las cosas van a cambiar, la comunión va a volver, esas miradas de amor van a regresar, te dice Dios. Comenzá a creerlo. Hay un espíritu de bendición y Dios te dice, yo soy el Dios que está presente. Él está en esa fábrica, Él está en ese barrio, quizás no te visita nadie, pero yo estoy presente, te dice Dios. Yo estoy haciendo una obra. Esa obra, hay un tiempo que es invisible, hay un tiempo que uno no lo ve, sin embargo Dios está. Esa bendición, esa palabra hoy llegó a tu corazón para hacerse real. Comiencen a vivirla, comiencen a recibirla. Hay bendiciones que Dios va a hacer hoy. Él te deja bendición. Él cambia el lamento en baile. Él cambia el corazón duro en un corazón de carne. Dios trae ese tiempo normal, ese tiempo de salud, ese tiempo de bienestar. Comiencen a recibirlo ahora. Hay una mujer que pensaba que ya había perdido todo, y ahora mismo puedo ver tus lágrimas. Es exactamente este día que no tenías más fuerzas, pero Dios te dice, yo estoy presente. Él no solamente que está, Él seca tus lágrimas, Él te entiende, Él te comprende, Él te conoce, Él te da la razón. Nadie te dio la razón, pero yo estoy presente, porque yo soy el que te comprende, te dice Dios. Hoy va a haber señal de bendición. Hoy tus ojos van a ver esa señal de bendición. Créelo, Dios está presente. Enfermos, comiencen a ser sanados. Tenés a Dios. Más allá del médico, está Dios. Y no te deja ni un minuto. Él está cuando dormís, Él está cuando te operan, Él está cuando te tratan, Él está en tu rehabilitación, Él está en tu tratamiento, quizás en esa quimioterapia. Estoy ahí contigo, dice Dios. Yo te estoy protegiendo, te estoy cuidando. Yo soy ese Dios. Jamás te dejaré, nunca lo haré, nunca te desampararé, te dice Dios. Reciban la bendición de un Dios presente. En el nombre de Jesús. Amén y amén, gracias a Dios. Estamos terminando el programa y te invitamos a comunicarte con nosotros al 156-216-1434 y si no, podés contactarnos a través del Facebook, Transmitiendo Vida Facebook. Podés mirar nuestras publicaciones y a través del mensaje privado también hacer llegar tus peticiones. Amados, nos encontramos mañana en esta misma radio. Chau, bendiciones.
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3: Toda la bendición juntos otra vez en estos días de radio. Qué bueno que es escuchar a Dios, qué bueno que es poder alimentarnos de algo tan fuerte como es la palabra de Dios. Es algo que Dios dijo, es algo que quedó escrito y eso que está escrito es el alimento para nuestros días también. Así que bienvenidos a la radio. Bienvenidos a toda la gente que está escuchando la radio. Necesitamos realmente que sepas que Dios va a orar, que Dios va a poner su mano de amor, de poder. Él va a hacer algo. Sé que si estás escuchando estas palabras es porque estás a punto de recibir ese milagro, y hay veces que para esos momentos nos faltan fuerzas, pero esas fuerzas que vienen de Dios van a hacerse real en tu corazón. Y cuando esa fuerza se hace real, uno se siente tan diferente. La situación puede ser la misma, los problemas pueden ser los mismos, pero cuando uno tiene fuerza es algo diferente. Vieron que cuando hay que pagar cosas, si uno tiene la plata, no hay problema. El problema es cuando uno no tiene ese dinero para pagar. Y en lo espiritual, cuando uno no tiene el poder, cuando uno no tiene la fuerza, cuando uno no tiene ese alimento de Dios, es como que uno no sabe qué hacer, porque problemas hay en todos lados, circunstancias amargas, las viven todas las personas. Hay veces que nos sentimos los únicos que sufrimos y realmente no somos los únicos. Dice la Biblia que estos padecimientos los van sufriendo todos nuestros hermanos en todo el mundo, dice la Biblia. Imagínate, personas que uno dice, no, en ese país nadie sufre. Te aseguro que en el lugar más bonito, aún en lugares de vacaciones, se sufre. Hay cosas que uno no puede creer, pero las tenemos que pasar. Pero cuando uno tiene el poder de Dios, toda circunstancia puede ser difícil, amarga. Quizás sea una angustia que estés viviendo, un tiempo de depresión, un tiempo de problemas económicos, pero cuando uno tiene la fuerza de Dios, se vuelve a levantar las veces que sea necesario. Así que con toda la unción te invito a escuchar radio, a permitir que estas palabras te llenen de vida. Porque esto es transmitiendo vida. La Biblia dice que realmente esas palabras son importantes para vivir. Por eso uno de los versículos dice que no solo de pan vivirá el hombre, sino de toda palabra que sale de la boca de Dios. Y esto que hablamos es de Dios. Así que gracias por estar ahí. Vamos a compartir qué te parece en esta semana. Vamos a hacer una cadena de las cualidades de Dios, pero no va a ser para hacerle propagandas a Dios. Dios es un Dios que no necesita propaganda. Dios es Dios. Y realmente, por más que hay gente que diga que no existe, que no cree, Dios es Dios. Él sigue siendo Dios. Él nunca va a dejar de ser ese Dios. Y en estos días vamos a mirar las cualidades de este Dios. Estas cualidades son importantes no solo para conocerlas, sino para entender lo que nos va a dar este Dios. Vieron que cuando uno va a un médico y tienen esas placas, tienen esos títulos, hay veces que están pegadas a las paredes y uno mira y dice, qué tremendo especialista, cuántas cosas estudió, cuántas cosas sabe, cuántas especialidades, y uno parece que se queda más tranquilo, ¿no? Porque realmente se hace notorio todo lo que puede saber hasta un médico, un abogado, y cuántas profesiones que cuando se especializan uno dice, wow, qué tremenda profesión que tiene, qué bien preparado, decimos. Y saben que el que mejor está preparado es Dios. Y tiene especialidades que tenemos que recordarlas. Hay veces que lo tenemos a Dios como un amuleto, como que de vez en cuando lo tengo que buscar, lo tengo que recitar, y pareciera como una cábala solamente. Pero en este día vamos a mirar en serio todo lo que Dios realmente significa. ¿Saben que la palabra de Dios se encargó de dejar esas especialidades, esas cualidades? Y una de las cualidades es que Jehová, su nombre, significa Sama. Quiere decir, Él es un Dios presente. Qué tremendo eso, ¿no? Un Dios presente. Imagínate cuánta gente tiene sus ideas, sus religiones, y cada vez que quiere sentirse cerca de Dios, de repente dice, tengo que ir a tal lugar, Hay personas que acampan, hay personas que hacen peregrinaciones, hay personas que hacen viajes interminables. Conozco gente que fue hasta la India, personas que buscaron a Dios y no tuvieron problemas en viajar, en gastar. Hay otros que se metieron en montañas buscando a Dios, haciendo algo como ese sacrificio para que Dios realmente se aparezca, como me decían. Una persona que realmente fue a buscar a Dios, y ella pedía que se me aparezca, que se me aparezca. Y sufrió bastante, y ni quiero contar la locura que vivió solo por buscar que Dios se le aparezca. Y viajó y se metió en lugares tremendos, peligrosos, y volvió demasiado mal. Porque hay veces que uno solamente tiene que saber que Dios está y está ahora, ahí donde estás, donde vos pensás que es solo tu vida, tu historia, tus cosas. Ahí está Dios, porque Dios es un Dios omnipresente. Él está presente en todos los lugares a la vez. Él no es un Dios por circuito, por región. Él no es un Dios que va a estar tan alto que de repente nadie sabe nada de Él. No es ese Dios el que tenemos. El Dios que tenemos es un Dios presente. Y uno de los versículos que quiero leerte está en San Mateo capítulo 28, versículo 20. Dice: enseñen que guarden todas las cosas que Él os ha mandado. Y dijo Jesús: yo estoy con vosotros todos los días hasta el fin del mundo. Hay veces que los problemas no nos hacen sentir que Dios está, pareciera al revés. Hay personas que están en un momento crítico y dicen: ojalá estuviera Dios conmigo. Dios está ahí con vos. Por más circunstancia difícil, por más injusticia que estés atravesando, Dios está ahí con vos. Y en este mediodía, en este tiempo, no sé en qué horario te tocó escuchar la radio, pero ahora mismo, mañana, tarde, noche, Él está en todos los horarios. Él no es un Dios que elige un horario, que va a cerrar en algún horario. Él es un Dios que no duerme. Él es un Dios que no necesita dormir. No es que hace un gran esfuerzo porque pobre de nosotros. No, Él es un Dios tan fuerte que no necesita descansar, porque Él es el descanso en sí. Él tiene todo lo equilibrado, lo más poderoso que pudiera ser y existir. Y saben que esta palabra nos tiene que traer paz. Dice que tenemos que aprender que guardando las cosas que Él ha mandado, también tenemos que saber que Dios está con nosotros todos los días hasta el fin del mundo. El mundo, que yo sepa, todavía no terminó, y los días son los días, y cada día y todos los días Él va a estar ahí. Y Él está ahora, Él está presente. Personas que escuchan esta radio en una cárcel, ¿qué creen? Que Dios no va a estar ahí. Él está ahí. Él estuvo con José, estuvo injustamente encarcelado, pero ¿saben algo? Dios estuvo con José, y Dios va a estar con vos ahí, en esa cárcel, en esa celda, en ese lugar donde pensás que te vas a morir. No te vas a morir, dice Dios, porque vas a salir en victoria. Yo siento un grito de victoria para los que están en encierros, para los que están en peligros de muerte, para los que están como aterrorizados, que están ahí con el temor, sintiendo que algo feo puede pasar. Dios te dice: yo estoy ahí, estoy en esa casa donde te dejaron sola, yo estoy ahí en ese lugar donde pensás que te va a pasar algo, yo estoy. Él está con tus familiares, Él está con los enfermos, y Él está. Y cuando alguien puede entender esta bendición, esta cualidad, dice la palabra de Dios que no solamente Él está por estar, Él tiene un objetivo, y es hacer una obra. Su obra es lo que hizo siempre: Él sana, Él libera, Él salva, Él tiene cosas tremendas para hacer. Y más allá de toda nuestra poca fe, hay días que uno tiene poca fe porque te explican los médicos, los profesionales. Hay veces que el abogado ya te explica que todo está perdido. Nunca hay que darse por vencido, jamás. Nunca te rindas, te dice Dios, porque es el tiempo de vencer esos obstáculos. Es el tiempo de vencer esa maldad que tienen los enemigos. Es el tiempo de vencer ese temor que te agarró y que te está haciendo sentir como un castigo. Ese tiempo, este tiempo, se va a revelar un Dios presente. Y cuando uno tiene esa revelación, uno tiene otra fuerza. Y esa fuerza la vas a empezar a recibir ahora. Yo siento que Dios te va a dar esa fuerza. No importa que estés en una internación, hay veces que uno mira o piensa. Y cuando uno piensa, generalmente tiene muchísimos temores. Los pensamientos, si no son seleccionados, la mayoría traen temor, traen debilidad. Pero cuando uno elige y mejora la manera de pensar, uno puede avanzar contra todo lo que esté en contra. Hoy Dios dice, yo estoy presente. Y estar presentes es porque Dios va a hacer algo. Cuando Él está con vos, ¿saben uno de los versículos que dice la Biblia? Si Dios es por nosotros, ¿quién contra nosotros? Puede haber enemigos, seguramente. Puede haber peligros, tal vez. Puede haber un momento que vos decís, esto me está matando. Pero si Dios está presente, no te va a poder matar. Al contrario, te vas a levantar con una garra, con un fuego, con un poder que no lo vas a poder entender. Pero la gente lo va a poder ver. Este es el tiempo de los milagros. Este es el tiempo de conocer un Dios presente. Leía el libro de Ezequiel y en el capítulo 48, en el último versículo de ese profeta Ezequiel, dice, en derredor tendrá 18.000 cañas y el nombre de la ciudad desde aquel día será Jehová Sama. Estaban dando una palabra profética. Y el mundo, y como siempre, uno se imagina todo lo que puede pasar. Uno se imagina la injusticia, uno se imagina situaciones. Pero el profeta Ezequiel comienza a decir algo. Y en lo último que estaba diciendo, el profeta dijo, el nombre de la ciudad, desde ese día, va a ser que Jehová está presente. Imagínate una ciudad donde cualquiera que aparezca, cualquiera que la visite, sienta que Dios está presente. Es imposible hacer daño a esa ciudad. Y estamos en tiempos donde hay atentados, donde hay tantos peligros que nadie quisiera esperar. Porque hay lugares que son preciosos, pero están minados de peligros. Uno no puede tener ni siquiera conciencia de cuántos peligros hay. Hay veces en lugares tan hermosos que uno, si mira el paisaje, uno dice, acá no va a pasar nada. Pero hay lugares donde están contaminados, tan luchados contra peligros, contra enemigos, que uno no sabe hasta qué momento va a estar tranquilo. Pero si uno puede levantar esta verdad, si uno puede creer en esta cualidad, ¿saben lo que Dios dijo para esa ciudad? Yo estaré presente. Y si Dios está en esa ciudad, si Dios está en tu casa, si Dios está en tu barrio, si Dios está en tu corazón, si Dios está en tu familia, no hay nada raro que pueda pasar. Y si llega a pasar, no va a haber consecuencias, dice Dios. Porque hay veces que hay que pasar pruebas, como las enfermedades, hay pruebas que son difíciles, como las económicas, pero aún en las pruebas vas a sentir a Dios presente. Él te va a estar consolando, Él te va a estar dando fortaleza, y uno va luchando, y esa lucha ya no es tuya. Esa guerra ya no es solamente con tus fuerzas. Hay una fuerza que te va a regalar Dios, y hoy es ese día. Hoy te va a regalar esa fuerza. Y dijo Jesús,
6: les enseñaba y le dijo: hagan discípulos en todas las naciones, bautizándolos en el nombre del Padre, del Hijo, del Espíritu Santo, y enséñenles que guarden todas las cosas que os he mandado, y yo con vosotros estaré presente. Yo siento de dejarte esta cualidad, y quizás no conozca tu campo, tu casa, tu historia, pero si podemos entender que Dios está presente ahí con vos y acá conmigo, vamos a sentir una fuerza. Esa fuerza quiero que la recibas en este día. No debilites tus fuerzas, al contrario, fortalecete con este Dios presente. Él está ahí. No pienses que son demonios. Hay gente que solamente siente la parte negativa. Acá hay demonios, acá hay algo raro, acá hay una brujería, y todo el día con eso. Si cambiamos nuestra óptica y podemos entender lo que Dios nos está enseñando, por eso Jesús dijo: enseñen todo esto, guarden todo esto, porque son palabras, palabras que Dios nos está dando. ¿Y saben lo que dijo Dios? Sepan que yo estoy presente. Y cuando uno puede concentrarse en eso, no hay demonio que te haga sentir mal, no hay lucha que sea tan grave, no hay nada que sea difícil, porque para Dios no hay nada difícil y no hay nada imposible. Yo no sé cómo están tus hijos, por ahí están en drogas, por ahí son raros y uno no sabe ni lo que hacen, pero no tengas temor. Dios va a estar presente. Él va a cuidar a esos hijos que Dios te dio. Él mismo les va a enseñar. ¿Saben lo que dijo el profeta Isaías? Que Jehová les enseñará a tus hijos. Imagínate, cosas que nunca quisieron aprender, quizás nunca se portaron bien, te trajeron mala sangre, te trajeron angustia, pero ahora declara que Dios está presente y que Dios los va a enseñar, que Dios los va a educar. No estoy hablando de darles un colegio, no estoy hablando de que sepan un idioma, estoy hablando de lo espiritual, de ese corazón que tiene que sacar lo malo y comenzar a hacer lo bueno. Dios lo va a hacer. Este es el tiempo especial. Comiencen a creerlo. En el nombre de Jesús, siento que Dios está ya liberando tus hijos, tu pareja. Quizás no hay forma de llegar a un acuerdo, quizás no hay forma de entenderse, quizás dijiste ya está todo perdido, pero hay algo. Dios dice que está presente, y si Él se hace presente y lo podés sentir, lo podés creer, Él va a hacer una obra en tu pareja. De repente las cosas van a cambiar, la comunión va a volver, esas miradas.

0: Momento en baile, Él cambia el corazón duro en un corazón de carne. Dios trae ese tiempo normal, ese tiempo de salud, ese tiempo de bienestar. Comiencen a recibirlo ahora. Hay una mujer que pensaba que ya había perdido todo y ahora mismo puedo ver tus lágrimas. Es exactamente este día que no tenías más fuerzas, pero Dios te dice, yo estoy presente. Él no solamente que está, Él seca tus lágrimas, Él te entiende, Él te comprende, Él te conoce, Él te da la razón. Nadie te dio la razón, pero yo estoy presente porque yo soy el que te comprende, te dice Dios. Hoy va a haber señal de bendición. Hoy tus ojos van a ver esa señal de bendición. Créelo, Dios está presente. Enfermos, comiencen a ser sanados. Tenés a Dios. Más allá del médico, está Dios y no te deja ni un minuto. Él está cuando dormís, Él está cuando te operan, Él está cuando te tratan, Él está en tu rehabilitación, Él está en tu tratamiento, quizás en esa quimioterapia. Estoy ahí contigo, dice Dios. Yo te estoy protegiendo, te estoy cuidando. Yo soy ese Dios. Jamás te dejaré, nunca lo haré, nunca te desampararé, te dice Dios. Reciban la bendición de un Dios presente. En el nombre de Jesús, amén y amén. Gracias a Dios. Estamos terminando el programa y te invitamos a comunicarte con nosotros al 156-216-1434 y si no, podés contactarnos a través del Facebook Transmitiendo Vida Facebook. Podés mirar nuestras publicaciones y a través del mensaje privado también hacer llegar tus peticiones. Amados, nos encontramos mañana en esta misma radio. Chau, bendiciones.
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0: 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Atención Capital Federal, quiero invitarte a una poderosa reunión de milagros el jueves 13 de agosto a las 14 horas en la Valle 869, pleno centro de la ciudad. 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Recuerden, sábado 15 de agosto a las 14 horas, la entrada es libre y gratuita. Traigan un amigo. 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La entrada es libre y gratuita. Atención La Plata. Quiero contarles que volvemos con una reunión muy especial el sábado 22 de agosto a las 14 horas. Esto es en calle 44 entre 2 y 3, número 368, en el Círculo de Oficiales de Mar. Están todos invitados, los esperamos. Atención Moreno, volvemos a estar juntos el próximo miércoles 26 de agosto a las 14 horas como siempre en calle ASEF 49, pleno centro de Moreno. Están todos invitados, la entrada es libre y gratuita. Atención Uruguay, quiero invitarlos a una reunión muy especial en la ciudad de Montevideo, en el Club Español de Montevideo, el viernes 28 de agosto a las 15 horas. Esto es en la avenida 18 de julio 1332. todos están invitados, la entrada es libre.

0: y gratuita. 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
1: La calle Herrera destacó los 190 años del Partido Nacional y habló de alegría y emoción. Durante la actividad, la calle Herrera se refirió a la celebración y comparó el aniversario con un cumpleaños. Es un cumpleaños, es recibir a los amigos, los parientes, alegrarse del tiempo pasado y proyectar tiempo futuro, señaló. Robert Silva dijo que el paro de maestros de la semana pasada es irresponsable y criticó al gobierno por el sistema de alimentación. El senador Colorado apuntó que se dejó de utilizar el sistema de viandas aplicado por su administración para resolver la comida en días de paro.
2: Una decisión absolutamente irresponsable, sin quitarle valor al tema que se quiere poner en evidencia, como fue la agresión entre funcionarios de la administración de la educación de este país, pero que afecta a los que menos tienen. Afecta a los más pobres, afecta a los más vulnerables, afecta a aquellos que hoy, con un día espantoso como este, se levantaron para ir a la escuela y se encontraron que no tenían clase, que la madre o el padre no podía trabajar y que para colmo no tiene sistema de comida como había en la administración anterior. Y eso hay que decirlo.
0: Internacionales.
1: Paso Cristo Redentor. Ultiman detalles para la reapertura tras el temporal en Mendoza. Tras los trabajos de despeje en la ruta, Argentina alista la frontera y espera el ok de Chile.
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1: La calle Pou en el aniversario del Partido Nacional. Estoy tranquilo, estoy satisfecho, no estoy conforme, dijo. Durante su discurso, el expresidente se refirió a su gestión en el gobierno y dijo, pasado más de un año desde el final de su mandato, comenzó a evaluar lo realizado. El sindicato de Pilsen resolvió levantar parcialmente las medidas de lucha en el sector de producción de refrescos. Su presidente, Bruno Pastorino, indicó que la decisión se tomó durante una reunión bipartita con el ministerio para buscar en el encuentro tripartito del viernes que se produzca un acercamiento entre las partes.
2: Tuvimos una instancia bipartita del sindicato con el fin de entender un poco las medidas que estábamos aplicando, de entender por parte del ministerio las medidas que estábamos aplicando y buscar un acercamiento para que mañana haya una instancia donde podamos tener lo que tanto venimos peleando, que es una resolución por parte de la compañía, de decir cómo continúa el plan de negocio. Para eso el gobierno entendió que era importante revisar algunas de las medidas que estábamos tomando, en particular la que afecta a la línea de refresco, porque ahí existe un contrato comercial entre PNC y PepsiCo para la elaboración de esos productos. Y por eso en el comunicado hallamos que es un levantamiento parcial.
0: Internacionales.
1: Tensión entre Argentina y Brasil. El canciller de Lula le pidió a Milei que pare las agresiones. El canciller de Brasil, Mauro Vieira, cuestionó al gobierno de Milei por las recientes críticas contra el presidente Lula y distintas instituciones brasileñas, donde reclamó un gesto para recomponer el vínculo bilateral. El funcionario sostuvo que la relación entre ambos países es muy importante y pidió que desde Argentina se detengan las agresiones.
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1: Secuestraron a mano armada un ómnibus de UCOT. Hay paro por tiempo indeterminado desde ayer domingo. Delincuentes secuestraron un ómnibus de UCOT correspondiente a la línea 306. Amenazaron a mano armada al chofer durante el recorrido. El hecho ocurrió entre la terminal Casabó y el intercambiador Belloni. El sindicato de Pilsen resolvió levantar parcialmente las medidas de lucha. El ministro de Trabajo, Juan Castillo, sostuvo que las tensiones complejizan los conflictos, por lo que es necesario evitar los nerviosismos para que la negociación se encauce.
2: Si entre los propios actores involucrados comienza en el pasaje de factura quién tuvo la culpa, quién estuvo primero, es muy difícil. Lo más importante, además, para el sector empleador, con más razón, es de que si se están hablando de cambios estratégicos en materia de una empresa con resoluciones que puede terminar afectando el mundo del trabajo, es obvio que se genera el nerviosismo, tensiones. Nosotros tratando de que haya un planteo concreto, una propuesta estratégica de parte del sector empleador y poder discutir con todas las cartas arriba de la mesa con los trabajadores y las trabajadoras.
0: Internacionales.
1: El Papa León XIV exigió detener los ataques contra la población civil en Ucrania y Rusia. Ante una multitud congregada en la Plaza de San Pedro, tras el rezo del Ángelus, el Papa lanzó un vehemente reclamo para poner fin a los continuos bombardeos contra inocentes en el conflicto entre Ucrania y Rusia.
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1: Grupo Cipriani informó que el Hotel Casino San Rafael no abrirá durante la próxima temporada por demoras en la obra. El Grupo Cipriani informó que debido a demoras acumuladas en la ejecución de la obra, no será posible finalizarla y abrir el Hotel Casino San Rafael. Pablo Abdala dijo que existe una diferencia abismal en relación de 10-1 sobre lo pedido por la ANEP en la rendición de cuentas. En ese entendido, el diputado nacionalista detalló que de 3.100 millones que se solicitó de incremento presupuestal, se le otorgarán 300 millones.
2: Bueno, mire, hay una diferencia abismal entre el presupuesto planteado o la ampliación presupuestal pedida por la ANEP y lo proyectado para la ANEP por parte del Poder Ejecutivo. Estamos hablando de una relación de 10-1. Apenas el 10% de lo solicitado por ANEP es lo que el Poder Ejecutivo está otorgando. De 3.100 millones de pesos que pidió de incremento el ente de enseñanza, se acuerdan 300 millones de pesos para el año que viene. Hay determinados programas que a nuestro juicio son esenciales, que quedan sin financiamiento o sin refuerzo presupuestal.
0: Internacionales.
1: Fuerte ataque de un congresista de Estados Unidos contra Lula y Milei salió a respaldarlo. El congresista republicano de Estados Unidos, Carlos Jiménez, lanzó duras críticas contra el presidente de Brasil. El estadounidense acusó al presidente brasileño de perjudicar las relaciones bilaterales, de favorecer a gobiernos que considera autoritarios en la región. El legislador sostuvo que el Congreso estadounidense cuestiona al mandatario y reclamó que sea responsabilizado por sus políticas, según la agencia Noticias Argentinas.
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2: Delgado dijo que el Partido Nacional tiene la obligación de construir una opción que le devuelva a la gente la esperanza. Enfatizó volver a gobernar el país a partir del 2030 para que Uruguay vuelva a tener rumbo y para que la gente vuelva a tener esperanza. Agregó, tenemos que construir la historia del futuro y eso implica un compromiso adicional que hoy vamos a hacer. Tenemos la obligación como Partido Nacional, como Partido de la Nación, construir una opción que le devuelva a la gente la esperanza. Pablo Caggiani sostuvo que el organismo solicitó más fondos para potenciar tres líneas de trabajo. Durante su comparecencia ante la Comisión de Presupuesto integrada con Hacienda en la Cámara de Diputados, el presidente de la ANEP destacó que el incremento otorgado el año pasado permitió reformular el sistema de becas.
3: En primer lugar, un balance muy positivo porque se está pudiendo conversar sobre los temas de política educativa y los temas de protección social. Nosotros venimos a rendir un conjunto de recursos que fueron incrementales en este año, el año pasado, a partir de la aprobación del presupuesto, que tienen que ver con 50 millones de dólares más, que son los que han posibilitado que se paguen 170 mil bonos de inicio de clase, que pasemos de 20 a 40 mil estudiantes de educación media que reciben alimentación, asociado a la ampliación del tiempo educativo, que es un compromiso muy fuerte esta administración y que tiene acuerdo de todos los partidos políticos.
0: Internacionales.
2: Revelan un grave deterioro en la salud de Biden por el avance del cáncer. Biden atraviesa un delicado estado de salud debido a un agresivo cáncer de próstata con metástasis que se ha extendido en su cuerpo, según precisó en las últimas horas uno de sus hijos durante una entrevista concedida al principal medio público del Reino Unido. El cáncer se extendió, es muy doloroso y muy debilitante, explicó el segundo hijo del expresidente de los Estados Unidos.
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0: Buen día, buen día. ¿Qué tal, amigos de Radio Colonia? Estamos, claro, arrancando este lunes, el lunes 10 de agosto. Atención, comenzamos la semana con frío, pero dentro de todo con buen tiempo. Hemos visto el sol el fin de semana, así que no nos podemos quejar. Bien abrigados, bien emponchados, pero tuvimos luz, luz solar. Qué lindo domingo ayer, ¿no? A pesar, bueno, como decíamos, del frío, por supuesto. Pero así estamos comenzando esta jornada. ¿Se han dado cuenta que ya está comenzando a amanecer más tempranito? Ah, sí, claro, porque vamos avanzando. Estamos ya cada vez más cerca. Ahí acercándonos a pasos agigantados de qué, de la primavera. Ah, sí, en otros momentos, ya a esta hora todavía está oscuro, ¿eh? Pero ahora de a poquito se va despejando la cosa, ¿eh? Aquí estamos desde Radio Colonia AM550 haciendo Primera Mañana. Quien les habla, Lorena Fruto Escobian, por supuesto, como todos los días, con Facundo Olaechea en la operación técnica, en la musicalización, con nuestra productora Paula Alperín y con Pao Burgos en nuestras redes sociales, que ya tenés que estar siguiendo y o me gusteando, ¿eh? Así que te invitamos también a compartir lo que quieras con nosotros a través de nuestro número de contacto 11 26 60 0 550. Vamos ya a comenzar de a poquito con toda la información, a comentarte, bueno, obviamente lo que ha sido el resumen del fin de semana luego de que el sábado amaneciéramos prácticamente con la noticia del fallecimiento de Jorge Messi, con el papá del 10, y todo lo que ha derivado, por supuesto, en lo que ha sido el viaje en familia hacia la Argentina del astro del fútbol, la despedida y, bueno, obviamente la incontable, pero incontable cantidad de mensajes, de muestras de apoyo, de cariño que ha recibido toda la familia Messi en este momento tan duro que están transitando, ¿eh? También vamos a hacer un resumen deportivo. Claro, sí, veo mucho deporte en las tapas, pero se lo vamos a dejar al experto, al especialista, a Lucas Molina, ¿eh? Bueno, también vamos a ver qué pasa con esta nueva reunión con los gobernadores, allí un poco comandado por Karina Milei, lo que se viene perfilando para la próxima agenda política. También ya con una visión de futuro un poquito más extensa, pensando en un 2027, vamos a contarte también un poco qué esperar en materia política. Vamos a hablar de algunos indicadores económicos, de algunos números también, y por supuesto ya toda la información general que querés conocer para arrancar tu día, ¿eh? Y si de arranque estamos hablando, bueno, por supuesto, tenemos que hablar de clima y tenemos que hablar del tránsito, que eso también se lo vamos a dejar a nuestro amigo experto, a J. Lloretti, que en breve ya nos va a comentar cómo arranca este día lunes, ¿eh? Bueno, yo les puedo decir que frío, mucho, mucho, mucho frío en este momento, les cuento. 4 grados, 3 décimas la temperatura, pero la térmica hace de las suyas, se pone un poquito por debajo y está en 3 grados una décima. Y claro, el viento está soplando del sur a 6 kilómetros por hora. El cielo está despejado, sigue alta nuestra amiga la humedad que no nos ha abandonado en todo este invierno 2026, 86%. Y con todas estas condiciones, la visibilidad es óptima de 10 kilómetros. Y la máxima para hoy, ya les voy adelantando, no esperen demasiado, 12 grados apenas, ¿eh? Así que tenemos una diferencia ahí, por ahora notable con lo que es la mínima, pero 12 grados es poquito. Lo cierto es que tendremos el cielo mayormente despejado en la ciudad de Buenos Aires, lo cual nos trae un poquito de alivio para ya arrancar una semana que va a estar justamente marcada por esta tendencia, ¿no? Por el clima bien frío, las mínimas bajitas, ¿eh? Así que a salir de casa, salís tempranito, bien, bien, bien abrigados. Y como ya lo prometí, si hablamos de salir de casa, vamos a ver, bueno, a ver, si salimos de casa, primero, ¿qué transporte nos tomamos? ¿Cómo están los servicios? ¿Cómo están los accesos? ¿Quién te cuenta todo esto? J. Leonetti. Buen día, J., ¿cómo va?
1: Hola, Lore, ¿cómo te va? Muy buen día, buen arranque de semana. Arrancamos bien con los servicios. Los trenes vienen completando su recorrido, por ahora sin dificultades. Subtes también, las 6 líneas funcionando. Recuerden que la estación Urquiza de la línea E del subte está cerrada desde la semana pasada, esto por obra de base, por 3 meses. Así que ya les ha afectada esa estación. En lo que tiene que ver con accesos, muchísimo tránsito, tanto en el corredor norte, en Panamericana, ya no desde la 197, sino directamente desde la unión de los ramales Pilar y Escobar. O sea, cruzás el peaje de Tortuguitas, el peaje de Ford, y empieza a trabarse la marcha en dirección hacia Buenos Aires. No tenemos reporte de choque, sí, en la traza en dirección hacia Capital, pero sí mucho caudal ingresando desde los ramales, y también hoy vemos bastante camiones, tránsito pesado hacia la ciudad de Buenos Aires. En el caso de la autopista del oeste, se traba la marcha después del peaje de Ituzaingó, a la altura de Puente Barcala, en dirección hacia Buenos Aires, kilómetro 20, esto es, pasando Plaza Oeste, a la altura del Palomar, para que tengan referencia. Ahí sí hay reporte de choques, todavía sin detalles, puede ser una colisión menor, pero que de todas formas llama la atención de los que pasan por allí, genera esto algo de retraso. Cruce del puente Pueyrredón, bueno, está demorado en dirección hacia Capital, pero en realidad ocurrió un choque bastante importante en dirección hacia Avellaneda, un choque entre un camión y un auto, y luego una segunda colisión con un auto que no logra evadirlos, ¿sí? Están afectados 2 carriles en dirección hacia Hipólito Yrigoyen, o sea, desde Capital hacia Provincia. Pero por los curiosos, claro, los que van en dirección hacia la ciudad, cogotean, y eso genera también un poquito de retraso para los que vienen tanto por Hipólito Yrigoyen como por la avenida Mitre. En lo que respecta a otros choques que han ocurrido en la madrugada, bueno, Parque Centenario, Díaz Vélez y Campichuelo, ha sido una colisión entre un auto y una moto, no, 2 motos al parecer son así, y auto y moto habían chocado en Puerto Madero, frente a la terminal de Buquebús, esto es Alicia Moro de Justo, o Antártida Argentina, ahí es donde cambia el nombre, a la altura de Cecilia Ederson, para que tengan referencia. Cecilia Ederson es la continuidad de la avenida Córdoba, justo en ese cruce, sí, es el cambio de nombre de las 2 arterias, ¿sí? Así que dicen, Antártida Argentina, Alicia Moro de Justo, Ederson es Córdoba, es la misma, el mismo cruce ahí frente a la terminal de buques. En lo que respecta a lo que es Richeri, viniendo desde 6, por ahora no tenemos mayores inconvenientes. Sí, recuerden que ya está activo el pago electrónico, no hay más peajistas, ni en la Richeri, ni en la autopista 6 a Cañuelas, tampoco en la ruta 3, en la 205 y en la 226, son todas las rutas que están concesionadas desde hace un mes ya por Corresur, o sea, dejaron de pertenecer al Estado, o mejor dicho, siguen siendo del Estado, y es una referencia que plantean los nuevos concesionarios. No somos los dueños de la ruta, tenemos únicamente la concesión de mantenimiento, ni siquiera la obra, mantenimiento. Ajá. Pero bueno, lo importante es que con... es un detalle importante, porque no es que se les pueda exigir hoy al nuevo concesionario decirle que quiero que la ruta 3 se convierta en una autopista hasta Bahía Blanca. No tienen, claro, ni por un lado la obligación ni tampoco la recaudación para hacerlo, ¿sí? Y los peajes en varios sectores, vamos a decir que si bien más allá de que son costosos para el día a día, tenés cientos de kilómetros para cubrir, y que no sirven para eso, digamos, para cubrir el mantenimiento, la obra, el principal, digamos, el servicio, ¿no? La asistencia, que te cortó el pasto. Pero lo importante con el tema del pago es que ahora, al no haber peajistas, ya no se puede pagar de manera manual con efectivo, pero sí de manera manual, te pongo entre comillas, con pago electrónico. O sea, tarjeta de crédito, de débito, con QR a través de billeteras virtuales, y esa es una de las nuevas alternativas que están vigentes desde la semana pasada en todos los peajes, Richeri, Ezeiza Cañuelas, Ruta 3.
0: Bien, excelente, excelente, Jota, completísimo, gracias, como todos los días.
1: Que la pasen bonito.
0: Así pasaba J. Leonetti con toda la información del tránsito y mucho más aquí por primera mañana en el arranque de este día. Así que ya estás súper, pero súper con los datos, súper informado, informada con los datos básicos, clima y tránsito. Así que arrancar esta jornada, que esto recién comienza. Hasta las 10 vamos a estar con ustedes, por supuesto. Y luego, sí, Nueva Radio Colonia sigue con toda la gran programación, con grandes figuras aquí para compartir con ustedes todo lo que quieren, porque no solamente informamos, también te entretenemos, te comentamos curiosidades, algún que otro chimento, algún que otro, ahí alguna cosita del espectáculo, también la vamos a comentar, todo esto y mucho más a lo largo de toda esta mañana, pero bueno, como decíamos, ya estás saliendo bien abrigado de casa, bien abrigada de casa, emponchate, hoy es día para todo, todo, sí. Gorro, bufanda, guantes, agarrate la campera gruesa y bueno, arrancamos este día juntos entonces. De esta manera nos vamos acercando hacia el servicio informativo de Radio Colonia y como siempre decimos, estamos recién calentando motores, quédate hasta las 10, hacemos primera mañana.

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1: Pablo Caggiani dijo que para cumplir los objetivos trazados es necesario ejecutar las mejores políticas educativas que posibiliten atender la situación de la pobreza infantil, según el presidente de ANEP.
2: ¿Se cumplieron las metas o se sobrecumplieron? Y en esto de, bueno, para lograr las tres o cuatro cosas en las cuales todos estamos de acuerdo, ¿no? Esto de más tiempo, más gurises, aprendizaje, más educación superior, sobre todo en el interior del país, uno tiene que dejar un conjunto de cosas de lado. Es decir, nosotros no vinimos a plantear una visión única, sino que estamos intentando que la sociedad uruguaya construya en marco democrático, de debate, de consenso y de disenso, las mejores políticas educativas para enfrentar los desafíos que tiene Uruguay.
0: Deportes.
1: El emotivo homenaje de De Paul a Messi tras la muerte de su papá. El mediocampista marcó un golazo para Inter Miami ante Monterrey y se lo dedicó a su amigo Lionel Messi, que viajó a Rosario para despedir a su padre.
0: Internacionales.
1: Dos nuevos viajes a Estados Unidos en la agenda de Milei antes de que concluya el 2026. El presidente argentino Javier Milei viajará a Estados Unidos en octubre y diciembre para participar en una conferencia vinculada con el mes de la herencia hispana en la cumbre de líderes del G20, según confirmaron fuentes oficiales. Además, señalaron que el canciller Pablo Kirchner integrará la comitiva presidencial en ambas ocasiones.
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7 de la mañana, 35 minutos en todo el país. Es temprano todavía, sí, lo sabemos, pero el día ya comenzó, ¿eh? Ya está el cielo despejado, ya está saliendo el solcito aquí en la ciudad de Buenos Aires. Por ahora sí, no, claro, todavía hay que esperar, ¿eh? Sin cambios en la temperatura. Seguimos transitando estas primeras horas del día con 4 grados 3 décimas de temperatura, pero con 3 grados, una décima de sensación térmica. Ahora, claro, momento del pantallazo general con los principales títulos de los principales diarios del país, que como yo ya adelanté, tiene mucho fútbol, ¿eh? Sí, claro, por supuesto. Yo les tiro alguna data, les tiro los títulos y después, como decíamos, se lo dejamos a nuestro experto, a nuestro especialista, Lucas Molina. La tapa de Diario Popular dice: el globo le dejó un incendio al ciclón con 2 goles de Caicedo. Huracán ganó un clásico muy caliente, en el que tras el festejo del ecuatoriano por su segundo gol, el arquero Gil se hizo expulsar. Hacía 25 años que Globo no le ganaba a San Lorenzo en el nuevo gasómetro y ya lleva 8 clásicos sin perder. Bronca de los hinchas cuervos. El azulgrana quedó último en su zona. Bueno, un fin de semana para el olvido, para San Lorenzo. Pero ¿qué más ha sucedido? Ay, ay, ay. Bueno, con uno menos, Racing batalló hasta el final, pero festejó Argentinos. El bicho ganó todos los partidos y en esta oportunidad le ganó a la Academia por 2-1. No juega mañana. Firmó en Boca el ecuatoriano Valencia, que jugó el Mundial y ya entrenó. Acá te lo aclara, viste, por las dudas populares. Mañana no lo van a ver, chicos, ¿eh? Bueno, y ya en otro orden de noticias, que si bien viene de la mano del deporte, dice: Messi despidió a su papá junto con su familia en una ceremonia privada. Y ya corriéndose de lo que es el ámbito deportivo, te cuenta Diario Popular: crisis diplomática, reunión de urgencia del embajador en Brasil con el canciller Pablo Quirno. Comienza hoy el juicio por el homicidio contra Pity Álvarez. Recuerda, está acusado por haber asesinado a su amigo, básicamente, y podría enfrentar una pena de hasta 25 años de prisión, ¿eh? Atención, hizo su descargo. Elegante canceló su show en Israel por lo que ocurre en la Franja de Gaza, ¿eh? Después te vamos a contar un poco más sobre esta decisión que ha tomado el cantante argentino. Y noticia de popular: un ganador se llevó más de 4.300 palos y el siempre sale, lo pegaron 44, 44 ganadores. Así comenzábamos con la etapa de Diario Popular. Vamos ya a meternos con la etapa de Página 12, ¿eh? Porque viene bien distinto a lo que estoy ahí, vislumbrando en el resto de las tapas. Dice: con la soga al cuello, el título principal, el drama de los morosos en primera persona. Casi la mitad del país está endeudada y un 25% no puede pagar porque les cobran hasta 700% de interés, gracias a qué, a la falta de controles oficiales. En ese punto aparecen las empresas de cobranzas que amenazan y hostigan a los deudores y sus familias a toda hora. Esto lo hemos comentado aquí en el programa, esta tendencia ahora de las empresas que compran esta cartera de deuda de deudores y comienzan no solamente a llamar a la persona que tiene algún saldo impago, comienzan a hostigar y a molestar a sus familiares, a sus contactos, a sus amigos. La verdad es dramática la situación, chicos. Nadie debe porque quiere, nadie se mete en deudas porque le gusta, porque está aburrido, porque no tiene nada mejor que hacer. Y a esto, sea la preocupación diaria, al estrés, el impacto en la salud mental que tiene esta situación de morosidad, hay que sumarle ahora esto, el hostigamiento por parte de las empresas que se encargan de intentar cobrar estas deudas. Otro título de Página 12 dice: último adiós en familia, una ceremonia íntima para despedir a Jorge Messi, el padre del capitán de la selección. Un desregulador en el Caribe. ¿Filtraron fotos de quién? De Federico Sturzenegger en viaje por República Dominicana, el mismo día que aquí fracasaba su proyecto para vender
El país, ¿eh? ¿Qué tal? Dijo, bueno, si esto no va a salir, yo me tomo un descansito, chicos, me voy, ¿saben qué? Me subo al avión y aquí estamos ahí disfrutando del Caribe dominicano. Seguimos adelante, vamos a contarte ahora qué dice la tapa de La Nación. El título principal es un poco lo que hablábamos más tempranito. Los gobernadores frenan la reforma de zonas frías y vuelven a desafiar a Milei. Reclaman promesas incumplidas de Caputo y presentarán un proyecto propio. Atente, porque aquí tenemos ahí unos gobernadores rebeldes. Los antes aliados ahora se están rebelando. Claro, y bueno, si no cumplen lo que prometen, chicos, se complica, ¿eh? Luego de hacer caer en el Senado el capítulo de la ley de propiedad privada que elevaba los topes máximos para la venta de tierras a extranjeros, un grupo de gobernadores volverá a marcarle la cancha al presidente Javier Milei esta semana, donde presentarán un proyecto de ley de zonas cálidas que busca reducir el costo de la energía eléctrica en el norte del país como condición para destrabar en la Cámara Alta el tratamiento de la reforma de qué, de zonas frías que impulsa el oficialismo. El recorte a los subsidios al gas en zonas frías fue aprobado en diputados en mayo, gracias al respaldo de los gobernadores dialoguistas, pero ahora esos mismos mandatarios mantienen congelado el proyecto frente a lo que consideran un incumplimiento del ministro de Economía, Luis Caputo, quien había prometido compensar con subsidios el consumo de electricidad en siete provincias del centro y del norte del país. Los mandatarios norteños habían pedido incorporar esa promesa al texto de zonas frías. No lo consiguieron, como tampoco las compensaciones prometidas por Caputo. Pasado mañana, desde Posadas, lanzarán su propio proyecto de ley. Bueno, un poco así está la situación. También la foto de la tapa de La Nación te muestra lo que ha sido la despedida a Jorge Messi y dice: las canchas acompañaron el dolor de la familia Messi. Vemos aquí en el Bajo Flores y también así como sucedió en cada cancha, el fútbol argentino se asoció al respeto y al cariño que todos le acercaron a Lionel Messi, que ayer despidió los restos de su padre Jorge en un cementerio privado de la localidad de Pérez, cerca de Rosario. Luego, Huracán venció a 2-0 a San Lorenzo en el nuevo gasómetro, donde no se imponía desde 2001, pero lo que vemos es la foto, ¿no?, de este encuentro, Huracán San Lorenzo, con una bandera que dice Fuerza Familia Messi, y hay un dibujito de esta cinta negra característica de la señal de luto, ¿eh? Ya en otros títulos te dice La Nación: la corrupción se mete en el centro de la campaña en Brasil. La corte ordenó investigar al hijo de Lula por presuntos ilícitos en dependencias oficiales. Fentanilo para la justicia: hubo cobertura estatal. Se cree que dos exfuncionarias omitieron medidas de control en forma deliberada, ¿eh? Seguimos con más títulos. Aquí te cuenta también: la baja en la actividad complica las metas fiscales. La evolución desigual de la recuperación económica empieza a afectar uno de los pilares del programa del gobierno, el superávit fiscal. Sucede que 6 de cada 10 pesos en que cae la recaudación impositiva entre el primer semestre de 2023 y el mismo periodo de este año de 2026 se explican por la menor actividad en sectores como la industria, la construcción y el comercio, según un informe del banco británico Barclays. Últimos títulos, también te habla Nación sobre hoy que comienza, en este caso, este juicio. Pity Álvarez enfrenta desde hoy el juicio que lo puede llevar a prisión. Esto es, a 8 años del crimen, un tribunal oral porteño iniciará el debate. El músico está acusado por el asesinato de Cristian Díaz. Y último título, miren el deporte, lo que nos pone La Nación. Racing volvió a perder y crece el malestar sin Maravilla Martínez expulsado. A los 21 minutos del primer tiempo, la Academia cayó 2-1 con Argentinos, único equipo con puntaje ideal. Y así, de esta manera, es momento ya de realizar una tanda. Les hemos contado qué nos decía Popular, qué nos dice Página 12, La Nación. ¿Nos quedan diarios? Sí, claro, por supuesto. Así que quédate, que después de la tanda los repasamos con vos.

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Seguimos, claro, porque nos faltan todavía un par allí más de matutinos, de periódicos, de diarios para compartir con vos con su respectiva información. Vamos con Crónica que dice Globo por las nubes, claro, y te habla de la victoria de Huracán en este fin de semana futbolero y también te habla de qué, de Racing, que no pudo con un Argentinos Ideal, bueno, era la academia que jugó más de una hora con 10 por la expulsión de Maravilla Martínez, cayó por 2-1 ante el Bicho, que es líder absoluto en la zona B con 4 victorias en igual cantidad de partidos jugados. Refuerzo de lujo, Boca presentó a Ender Valencia, el delantero de 36 años firmó hasta diciembre de 2027 y ya está a disposición del cuerpo técnico.

público, para ir cerrando ya con algunos números, con algunas cuestiones más. Vamos con Bae Negocios, que dice, claro, el consumo cayó por segundo mes y acumula una contracción de 5,5%. La debilidad de la industria y de la construcción generadoras de empleo limita la recuperación. El consumo volvió a caer en julio por segundo mes consecutivo y profundizó su retroceso. Las ventas de las pymes comerciales registraron una baja de 2,1% medida contra el mes anterior y quedaron un 5,5% por debajo del nivel alcanzado a fines de 2025. En tanto, si se compara contra julio del año pasado, la contracción es de 3,8%. En todas las mediciones, el dato es negativo y muestra que la demanda de los hogares sigue concentrada en bienes esenciales, mientras se posterga la compra de productos durables, indumentaria, muebles y otros bienes de mayor valor. La mesa política afina la estrategia para el debate parlamentario. Claro, el gobierno volverá a plantear las prioridades parlamentarias y el cambio para conseguir la aprobación de las leyes económicas en el marco de un encuentro de la mesa política que reúne a funcionarios y a cabezas de los bloques legislativos. Así, rediscutirá los acuerdos luego del fracaso de la ley de propiedad privada, a la que debió quitarle dos capítulos centrales para conseguir su media sanción. Y aquí también te cuenta Bae Negocios, Karina Milei toma a su cargo el armado en la provincia de Buenos Aires. Es momento ya de comenzar con algunas definiciones, algunas cuestiones. Otro título de Bae Negocios que dice: consultoras estimaron que la inflación de julio se mantuvo en torno al 2%. Bueno, ¿no? Veremos efectivamente si es así, si se mantiene ese numerito. El FMI tiene derecho a cobrar, pero no a señalar que vamos bien. Esto, ¿quién lo dijo? Claro, en este caso, nuestro ministro de Economía, Luis Caputo. Bueno, también otro título de aquí de Bae Negocios habla en este caso que los centros de datos pueden colapsar las redes eléctricas del mundo. Esto es un suplemento especial. Hablamos aquí, por supuesto, de el consumo, lo que requiere en este caso claro, la gran demanda energética de esto, ¿no? De los centros, en este caso de los data centers, ¿sí? Los que almacenan esta cantidad impresionante de información. Así que, bueno, también aquí un poco hace referencia a esto el diario Bae Negocios, ¿sí? Y vamos con más. Si vamos con el cronista, ya que estamos así bien económicos. El gobierno concentrará su poder de fuego en el fin de las PASO y un puñado de reformas prioritarias. La difícil votación del proyecto sobre propiedad privada convenció a la Casa Rosada de evitar por ahora el envío de leyes ómnibus al Congreso. Y para lograr el respaldo de los gobernadores y evitar que se fuguen sus votos, se impone resolver primero las alianzas de La Libertad Avanza en las provincias. Y aquí vemos hasta una fotito, ¿no? De Karina Milei, del presidente y demás. Esto en el contexto de que la secretaria general de la presidencia está cada vez más centrada en la gestión. Y dice además: Karina Milei y el canciller Kirchner adelantar un viaje a China. Bueno, mira vos, queremos saber por qué ahora, por qué del adelanto, por qué la urgencia. Bueno, seguimos con más títulos de El Cronista. Con el crédito frenado por la alta morosidad de los bancos, pone su liquidez en bonos públicos. Economía aprovecha para extender plazo. El mercado entre un riesgo desacoplado y tasas pendientes de la inflación y el tesoro. El indicador que mide JP Morgan orbita los 450 puntos, atento al clima político. Los inversores que miran a la Argentina parecen más interesados en tratar de juzgar las opciones que ofrece la política antes que en evaluar la foto que entrega hoy la economía doméstica. La suba de la tasa de riesgo país, hoy en torno a los 450 puntos, no va en línea con el horizonte en el que se desplazan los activos de otros mercados emergentes. Es que el país comenzó a moverse ya en modo electoral y esa sensación multiplica la cautela de los operadores. A nivel local se espera una tasa en pesos algo más calma. La atención está puesta en este caso con, bueno, obviamente la licitación del Tesoro que va a suceder.

este miércoles y en el último final de la inflación de julio, cuyo dato se conocerá el próximo jueves. Atención. En Vaca Muerta nos quedamos cortos con las proyecciones. La realidad siempre las supera. Estos son dichos de Pablo Iuliano, el CEO de Tango Energy. Y bueno, la presión tributaria promete ser la más baja desde 2006, apunta a un 20,8%. Bueno, así pasaban los principales títulos en esta primera mañana informativa, en esta primera parte del programa donde te contamos así lo principal, lo que tenés que saber, lo más básico, para que ya después de a poquito nos vayamos adentrando en diferentes temas, en diferentes cuestiones. Vamos obviamente a tener aquí nuestras notas en esta jornada para contarte otro tipo de información también, ¿por qué no? Vamos a contarte las efemérides del día, por supuesto, y vamos a hacer un repaso por las principales novedades, todo lo que tiene que ver, como decimos, con el armado de la política, que vaya teniendo algunos baches en el camino que sortear de cara al próximo 2027. Pero así seguimos en esta primera mañana. Te recordamos que hace mucho, mucho frío. Seguramente ya te levantaste, ya lo estás sintiendo. Ahí sí, claro, desde ya. Porque 3 grados, una décima es la sensación térmica. Pero salió el sol, chicos, qué lindo, vemos así, bien brillante esta mañana, con el cielo bien despejado, con una máxima que será solamente de 12 grados, y ten en cuenta esto, ¿no? La tendencia que es esta de mínimas bajitas y de máximas alrededor de 12, 13 grados. Yo no quiero ser pájaro de mal agüero, como dicen por ahí, pero, la mitad de la semana quizá, volvería a algún chaparrón, pero bueno, todavía falta, de a poquito, vamos arrancando recién y vamos a hacer un pequeño y breve recreito musical antes del informativo de Radio Colonia y seguimos con más de Primera Mañana.

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1: Juan Castillo celebró la inauguración del Centro Privado de Capacitación Portuaria. El ministro de Trabajo y Seguridad Social señaló que en esta área la formación y capacitación adquiere una especial importancia para los avances tecnológicos.
2: La verdad que me parece importante. Nosotros estimulamos normalmente desde el gobierno y de la gestión del Ministerio de Trabajo la permanente necesidad de la formación, la capacitación, la familiarización con las nuevas tecnologías que tienen las trabajadoras y los trabajadores en cualquier área de actividad. En esta en concreto, en la actividad portuaria, adquiere especial importancia por los niveles de competencia, por los niveles de avance que está teniendo la ciencia, la tecnología aplicada acá al trabajo, y además una maniobra complicada, bastante riesgosa, que todo lo que sea para evitar siniestros, para evitar problemas de salud para los trabajadores, las trabajadoras y el entorno, nos parece una muy buena cosa.
0: Deportes.
1: Valentín Perrone volvió al podio en Moto3 con el tercer puesto en el Gran Premio de Gran Bretaña. El piloto argentino Valentín Perrone volvió a subirse al podio al terminar tercero en el Gran Premio de Gran Bretaña disputado en Silverstone, luego de protagonizar una remontada durante la carrera.
0: Internacionales.
1: El embajador argentino en Brasil llegó a Buenos Aires para reunirse con Kirchner. El embajador argentino en Brasil, Daniel Raimondi, llegó a Buenos Aires para reunirse con el canciller Pablo Kirchner por la tensión existente entre ambos países luego de los dichos que hizo públicos el presidente Milei sobre su par brasileño, Lula da Silva.
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0: 8 de la mañana, 6 minutos en todo el país. Seguimos adelante aquí en Primera Mañana por Radio Colonia AM550. Te recordamos nuestro numerito de contacto 11-2660-0550. Prometimos continuar con más información y claro, por supuesto, lo vamos a hacer. Y vamos a hablar, como ya comentamos, algunos indicadores económicos, una situación particular. Hablábamos del consumo, del no repunte justamente del consumo. Y en este contexto vamos a comentarte que han cerrado desde diciembre de 2023, 41.000 kioscos, y el sector ve ya una crisis similar a la del 2001. Pero vamos justamente a adentrarnos en este tema con mayor detalle, por lo cual esta mañana, muy amablemente, Néstor Adrián Palacios, vicepresidente de la Unión de Kiosqueros de la República Argentina, nos ha atendido este llamado desde Radio Colonia. ¿Qué tal? Buen día, Néstor, ¿cómo estás? Lorena Frutos Cobian te saluda.
1: ¿Qué tal? Buen día, muchas gracias por la comunicación.
0: No, por favor, Néstor, a vos por atendernos, porque bueno, como comentábamos aquí, a ver, los indicadores son terribles. Estos datos duros que ya hemos comenzado a comentar son tremendos, pero bueno, obviamente en tu experiencia y vos obviamente como vicepresidente de la Unión de Kiosqueros, comentanos, por favor, hacenos una radiografía, un panorama de lo que vive el sector.
1: Bueno, como en el inicio contabas de estos cierres de kiosco a nivel nacional, desde la llegada del gobierno de Milei, esos kiosqueros eran monotributistas, responsables inscriptos, esos son los que aportaban a la jubilación, aportaban para la obra social. Bueno, esos kiosqueros estaban en las avenidas principales de cada ciudad, de cada provincia, de cada localidad, y a raíz de la baja del consumo interno año tras año que venía cayendo profundamente, se fueron trasladando a las periferias de esas avenidas, a las calles laterales, y como el consumo no repuntaba, bueno, terminaron en distintos barrios de cada ciudad, de cada localidad a nivel nacional, que son llamados el kiosco ventana, el kiosco garage de cada localidad. Esos 41.000 kioscos, la crisis los tomó no por sorpresa, porque cada año el poder adquisitivo del trabajador no superaba las paritarias por tema de la inflación, ¿no? La realidad de nuestros vecinos del bolsillo real del trabajador, no, las paritarias no superaban la inflación. Y el aumento de las tarifas de luz, de gas, las tarifas del hogar de cada trabajador impactaba profundamente en el consumo interno. Al ser esto un combo de situaciones económicas que cada vecino está atravesando, en nuestro sector, al tener el 80% de productos que no eran de la canasta básica alimentaria, bueno, terminaron cerrando estos comercios. El aumento del alquiler, el aumento de las tarifas, hoy un kiosco 24 horas no es rentable. ¿Por qué? Porque tenemos tarifas de luz que superan el monto del alquiler. Esto es porque cada kiosco 24 horas tiene entre 5 y 6 heladeras, un freezer, un aire acondicionado que es frío y calor, todas las luces del comercio. Entonces eso generó que esos kiosqueros que en su gran mayoría tenían entre 2 y 3 kioscos, terminaron con un solo kiosco para poder mantener la fuente laboral y poder mantener el stock en ese comercio. Hoy la realidad, vemos los números de las pymes, de casi un 3% de la caída del consumo. O sea, todas las políticas económicas del gobierno nacional fueron apuntadas a la timba financiera, al petróleo, a la explotación de la minería, y eso no se volcaba al consumo interno. Hoy tenemos mayo, junio y julio, estamos en una meseta económica donde el consumo interno no repunta, lamentablemente estos trabajadores que vienen a nuestros comercios al mediodía consumen alfajores, galletitas para poder engañar al estómago y a la noche poder comer un plato de comida. Esa es la realidad que hoy estamos atravesando.
0: Claro. Sí, también yo pensaba cuando vos, bueno, obviamente te agradecemos la descripción, el panorama que has comentado, porque realmente también uno como consumidor lo ve también, ¿no? Antes, bueno, quizá había una cantidad en un barrio o en una avenida, había una cantidad de kioscos impresionante, veía, ¿no? Los chicos del colegio que salían, que compraban, bueno, que obviamente los padres, los abuelos le compraban esa golosina que querían, y hoy en día ya estamos viendo esto, ¿no? La escasez, esta, como vos bien decías, esta ventanita, ¿no? Que quizás se abre y, bueno, te vende alguna golosina y demás. Y también los kioscos que quizás han quedado con alguna, vamos a decir, la posición más privilegiada, si quieren, en alguna avenida importante, hemos visto una diversificación, porque ya el kiosco no vende solamente golosinas, vende todo lo que pueda vender como para tratar de compensar. Néstor, hoy en día, ¿cuál es el margen de ganancia de una golosina, de un caramelo, de un alfajorcito? Realmente, ¿cómo es, digamos, lo que le queda propiamente dicho al kiosquero?
1: Bueno, hoy estamos en una situación de donde la promociones de alfajores, galletitas, de segundas y terceras marcas, hoy son lo que mantienen vivo a ese kiosquero y almacenero. Hoy todos los productos de la canasta básica alimentaria son los que están traccionando las ventas de nuestro sector. Hoy nuestros vecinos y los chicos compran el día a día. Y son productos de promociones y productos. Antes los chicos venían y compraban alfajor, galletita y una gaseosa, hoy se compran un solo producto. Y bueno, son productos que en la rentabilidad tienen un 30%, un 40%, pero estos hoy en la actualidad son productos que tienen una promoción. Si no hay unas promociones en los kioscos, no tiene poder de venta. Así que estamos en una situación crítica, estamos esperando que llegue la primavera para poder activar todo lo que son las bebidas en general. Y bueno, eso es lo que hoy está apuntando el comerciante y bueno, poder subsistir de esta meseta económica que estamos atravesando.
0: Claro. Antes, uno, bueno, quizá pensaba como el kiosco como la alternativa, ¿no? Quizá, bueno, accedimos a un retiro voluntario en el trabajo o a alguna cuestión ahí de un dinero como para invertir, y está esta posibilidad porque es realmente algo rentable, ¿no? Uno ponía un kiosquito, pero hoy en día estamos hablando ya, vos también mencionabas una cuestión que son los servicios, ¿no? El consumo de luz y sobre todo particularmente lo que es así en materia energética, pero también los alquileres, y entiendo también, y vos me comentarás, todo lo que conlleva, digamos, todos los requisitos para poder habilitar un comercio a la calle sumado al costo de los alquileres. Si una persona hoy en día quiere abrir un negocio, ¿no? Del tamaño que sea el local, ¿cuánto tiene que invertir en cuanto a tiempo, en cuanto a alquiler, en cuanto a costos y en cuanto a esto, a los requisitos y al papelerío, si se quiere, para las habilitaciones?
1: Bueno, hoy en distintos municipios la habilitación municipal no es tan burocrática, sino que son más accesibles y rápidas. Hoy la situación que atraviesan para instalarse en un comercio es el tema económico. Hoy estamos hablando de un alquiler de una de las principales avenidas de cualquier ciudad, de cualquier localidad, arranca de 1,5 millones de pesos mensuales. Eso le tenés que agregar que son mínimo 2 meses, más el adelanto, más llave, y poder instalar un kiosco con todo el inmobiliario y los productos de golosinas, y estamos hablando de $10,000 para arriba. Por eso hoy, al tener diversificado en distintos barrios, kioscos, el kiosco de garaje, el kiosco de casa, La torta siempre es la misma y las porciones se van dividiendo cada vez más, más chiquitas. Y bueno, por eso hoy instalarse en una avenida principal es muy difícil poder recuperar ese dinero y poder mantenerse mes a mes, ¿no? Porque, claro, bueno, al no haber consumo interno, al no haber ventas diarias, no llegas a poder cubrir los gastos fijos que tenés hoy.
0: Claro. Néstor, también hemos visto la proliferación quizá de estas cadenas de kioscos, ¿no? Y ahí te quería consultar, bueno, ¿cómo es la competencia con respecto a la persona, el kiosquero más pequeño que tiene que su localcito o que a lo sumo tendrá una sucursal más? Pero ¿cómo se manejan en cuanto a esto, ¿no? A lo que es el volumen de ventas y a la capacidad justamente operativa de estas cadenas que se han diversificado en el último tiempo.
1: Y se fueron instalando en las esquinas principales de cada localidad, de cada ciudad, pero bueno, eso fue en épocas donde el consumo interno estaba reactivado, donde no tenías tanta competencia desleal de otros comercios. Hoy estamos hablando de carnicerías, verdulerías, heladerías, donde ya tienen productos de kiosco y almacén en esos comercios, y hoy la competencia desleal está cualquier comercio, por un tema, no es culpa del comerciante, sino porque no hay ventas, entonces tratan de poner otros productos. Hoy los kioscos cadenas en muchas ciudades están cerrando sucursales porque no llegan a cubrir los gastos fijos, no llegan a cubrir el monto del alquiler, los empleados, y bueno, hoy están atravesando una crisis económica esas cadenas y bueno, se achican y tratan de mantener un local que puedan seguir trabajando. En su momento, cada vez que se instalaba una cadena en un barrio, bueno, lamentablemente cerraban entre 5 y 6 kioscos. Hoy la realidad es que lo que están haciendo cerrar los kioscos es la economía y la política económica que está llevando adelante el gobierno de Milei.
0: Claro. Sí, clarísimo, Néstor. Como para finalizar, te consulto, bueno, como medida urgente, hablando, bueno, de que lo principal obviamente siempre es que se reactive el consumo, justamente que la gente tenga mayor poder adquisitivo, pero, digamos, dejar esa cuestión aparte, como sector, ¿cuáles son las medidas más urgentes que ustedes necesitarían como para tratar de modificar esta situación en la que se encuentran ahora?
1: Bueno, modificaciones urgentes, la realidad es que el poder adquisitivo de los trabajadores supere la inflación real de la calle, ¿no? Si no tenemos consumo interno en nuestro país, por más que bajen los impuestos y en la tele hagan discursos que van a traer inversiones, la realidad hoy no es otra. Hoy no hay consumo interno, no hay plata en la calle, las tarifas básicas que cada vecino, cada ciudadano paga hoy en Argentina, la realidad hoy les aumentaron todo, la prepaga, el colegio, la luz, el gas, el transporte público. Hay un conjunto de medidas que yo creo que el gobierno próximo que venga tiene que aumentar los salarios de los trabajadores. Hoy un docente cobra 1.200.000, la policía están en esos mismos salarios, los médicos, hay jubilados hoy que no con ese salario que tienen no llega ni a cubrir los remedios. O sea, el próximo gobierno que venga tiene que darle el poder adquisitivo al trabajador, al jubilado, y poder darle a las pymes los subsidios de lo básico que es la energía, los créditos económicos del Banco Nación. O sea, hay que reactivar la economía del consumo interno. Este gobierno no lo va a hacer, la política de ellos va a continuar como sigue, así que bueno, esperemos las próximas elecciones. Hoy vamos a estar manteniendo el sector con promociones y a las empresas, tanto nacionales y multinacionales, que puedan mantener los precios para poder vender. Así que estamos en ese proceso. Cada vez que charlamos con las empresas es para que puedan mantener promociones y precios accesibles para que el consumidor pueda venir a comprar a nuestro sector.
0: Tal cual, Néstor. Clarísimo, te agradecemos realmente mucho el tiempo que te tomaste para conversar con nosotros y bueno, para justamente mostrarnos la realidad del sector kiosquero en este contexto económico tan complejo. Así que te agradecemos y te deseamos que tengas un muy lindo día.
1: Igualmente, saludos a la audiencia de ustedes. Gracias.
0: Muchísimas gracias. Néstor Adrián Palacios, vicepresidente de la Unión de Kiosqueros de la República Argentina, pasó aquí por Primera Mañana.
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Seguimos adelante, claro, estamos haciendo Primera Mañana por Radio Colonia AM550 y vamos a comentarte ahora sobre, bueno, vamos a ampliar, mejor dicho, uno de los principales títulos de los diarios, que es la morosidad, claro. Casi 40% del crédito formal para las familias es fintech, de menores montos y de mayor nivel de morosidad. Claro, a ver, venimos también de declaraciones del gobierno nacional, del presidente de la nación, del ministro de Economía, Luis Caputo, que sostienen que el crecimiento de la mora es el resultado del aumento del crédito y que esa reconversión en que los bancos volvieron a actuar de bancos otorgaron préstamos malos, ¿sí? Esa es la justificación. Sin embargo, los datos muestran que en la actualidad casi el 40% de las personas que acceden a un crédito formal lo hacen por la vía fintech, por un monto menor y destinado en la mayoría de los casos a personas con perfiles de riesgo que el sistema bancario mismo es el que excluye, claro. El ITBA, Instituto Tecnológico de Buenos Aires, registró en los últimos 2 años un salto en la cantidad de personas con acceso al crédito formal. Y de unos 16 millones a más de 21 millones fue el número que detectó. Pero el grueso de este crecimiento no provino del sistema bancario tradicional, sino justamente de la expansión de las fintech. El segmento fintech pasó de 3,7 millones a más de 8 millones de usuarios con al menos un préstamo vigente. Así, de esta manera, casi el 40% de quienes obtienen financiamiento formal lo hacen a través de estas plataformas digitales, en su mayoría con créditos de menor monto y dirigidos a perfiles de riesgo que, como decíamos, justamente son los que los bancos no pueden aceptar. El sistema de crédito formal en Argentina se organiza, según la Fundación Mediterránea, en dos grandes categorías: las entidades financieras, que son bancos, compañías financieras y cooperativas de crédito, y los proveedores no financieros de crédito. Las primeras pueden captar depósitos del público y otorgar préstamos bajo regulación y supervisión directa del Banco Central de la República Argentina, con las exigencias específicas de capital, liquidez, encajes y demás. Los proveedores, en este caso no financieros, son los que financian con capital propio y que no reciben depósitos del público. Y este grupo opera bajo un marco regulatorio diferente y requisitos prudenciales menos exigentes, aunque sí deben registrarse ante el Banco Central. Dentro de los proveedores no financieros, las fintech aquí son las que se diferencian por un modelo íntegramente digital. La solicitud, verificación, otorgamiento y cobro del crédito ocurre en plataformas tecnológicas. Y además utilizan modelos de evaluación de riesgo que consideran fuentes alternativas de información como el comportamiento transaccional, el pago de servicios o la actividad digital. De acuerdo con la Fundación Mediterránea, estos mecanismos no relajan los estándares de análisis, sino que permiten construir una evaluación de riesgo dinámica y adaptada a perfiles históricamente excluidos del circuito bancario. El avance de las fintech ha facilitado el acceso al crédito formal para trabajadores informales, para monotributistas, personas sin cuenta bancaria activa y usuarios sin antecedentes en la central de deudores. Pero con ello también, claro, aumentó la cantidad de créditos en situación de irregularidad hasta aproximadamente el 30% del total de la cartera. Aunque al segmentar por tiempo de mora, la llamada mora operativa, atrasos de entre 30 y 360 días se mantienen en torno al 23%, con cierta estabilidad en los últimos meses y un ritmo de crecimiento que empezó a moderarse desde noviembre de 2025. Pero la clave también aquí está en esto, la falta de ayuda del Estado, porque, como decíamos, Luis Caputo dijo que esto era culpa básicamente de los bancos que daban créditos malos. El presidente dijo que esto era un acuerdo entre privados, que la deuda se la busca cada uno porque tiene ganas. Entonces, bueno, realmente esto deja a miles y miles de personas en situación de absoluta vulnerabilidad y, como comentábamos también al principio, en las tapas de los diarios, con esta situación de hostigamiento por parte de las empresas cobradoras. 8 de la mañana, 29 minutos, solamente un minutito nos separa del servicio informativo de Radio Colonia, pero quédate que tenemos mucho más para compartir con vos hasta las 10 de la mañana.

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1: El ministro de Trabajo y Seguridad Social, Juan Castillo, respecto a la situación en el puerto producto de las negociaciones acontecidas, indicó que se está en plena negociación en el medio de una paz laboral. Además, añadió que cree que las partes están cerca de llegar a un acuerdo.
2: Están en plena negociación todavía. Hace algunas semanas que lo están haciendo esa negociación en el Consejo de Salario, en el medio de la paz laboral, con acuerdos de las partes. Se ha avanzado tanto que se llega también a un momento en donde las incorporaciones de acuerdos en materia de lo más difícil que sostenían las partes está llegando a su conclusión. Por lo tanto, llegan momentos de tensión también. Nosotros tenemos que avizorar que eso está ocurriendo, y por eso el papel de nuestras negociadoras allí puede ayudar, puede contribuir hasta que las partes puedan llegar rápidamente a un acuerdo, un consenso, que yo creo que estamos cerca.
0: Internacionales.
1: Tragedia en Río de Janeiro. Un viaje familiar de 15 años terminó con 4 muertos al caer un helicóptero. Una familia colombiana sufrió una tragedia durante sus vacaciones en Río de Janeiro. 3 mujeres y el piloto murieron luego que el helicóptero turístico en el que viajaban se estrellara en una zona boscosa. Las 3 mujeres habían llegado a Brasil el lunes para pasar unos días de vacaciones y participar de los festejos familiares. Durante su estadía habían recorrido distintos puntos turísticos de Río y también visitado Búzios.
0: Argentina.
1: Despedida íntima a Jorge Messi. El capitán argentino dio el último adiós a su padre. Con la presencia de Lionel Messi, amigos, allegados y toda su familia, culminó el último adiós a Jorge Messi en el cementerio El Prado de Rosario. La muerte del padre del 10 argentino conmocionó al mundo entero tras confirmarse su fallecimiento a los 68 años durante la madrugada del sábado en un sanatorio de la ciudad santafesina, luego de atravesar una prolongada enfermedad.
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0: Seguimos adelante y Facundo Lechea, nuestro operador, le pone ritmo esta mañana. ¿Por qué? Porque si yo ya comencé diciéndote que hacía frío, ahora no te cuento lo que es la temperatura, chicos. Bajó y cómo, 3 grados 8 décimas la temperatura en la ciudad de Buenos Aires, pero 1 grado 9 décimas la sensación térmica. Si todavía no saliste de casa, como siempre te decimos, abrigate, cuídate, agárrate la campera gruesa, todo lo que tengas a disposición para abrigarte. Y obviamente esto, ¿no? Cuidar la salud con la circulación de virus respiratorios y todas estas cuestiones que trae el invierno. Pero aquí en Primera Mañana seguimos con más información. Vamos a hablar ahora, qué lindo este tema, vamos a hablar algo que nos gusta a todos acá en el estudio, ¿eh? Porque se han realizado, bueno, diferentes investigaciones, venimos hablando un poco de lo que ha proliferado, ¿no? La tenencia de mascotas aquí en la ciudad de Buenos Aires y en otros ámbitos también, pero tener una mascota se ha estudiado que reduce la percepción del dolor físico y emocional. Y para comentarnos más sobre este tema, en esta mañana muy amablemente, Maddy Magda Re, responsable de comunicación y marketing de Alican, nos ha atendido generosamente este llamado desde Radio Colonia. ¿Qué tal? Buen día, Maddy, ¿cómo estás? Reina Frutos Coviante te saluda.
1: Hola, ¿cómo estás? ¿Qué tal todo?
0: Bien, muy bien, gracias por atendernos, Maddy. Bueno, a ver, comentábamos esto, ¿no? Venimos hablando quizá algunos indicadores un poco más allá en cuanto a la demografía y demás, hablan de que la gente está teniendo más mascotas que hijos en este contexto y te queremos saber, ¿no? Porque ¿qué es esto? ¿Es una moda o realmente tenemos esta base científica que yo comentaba, ¿no? Esto de no tener una mascota realmente trae beneficios que los queremos conocer de tu propia voz, Maddy. ¿Nos podés comentar?
1: Sí, efectivamente, hay una tendencia muy fuerte que se profundizó con la pandemia en todo lo que es tenencia de mascotas, tanto en ciudad, o sea, más que nada en ciudades, pero también en, bueno, otros tipos de espacios. Pero en ciudades es increíble el crecimiento que hubo en capital, tanto de perro chico como de gatos, en donde la gente hoy necesita otro tipo de compañías y bueno, efectivamente, como comentabas, hay investigaciones en relación a todo lo que es el soporte emocional que puede brindar un perro o un gato, pero especialmente en perros, para personas que lo necesitan, ya sea que tienen diferentes tipos de dificultades, incluso sociales. Y en ese sentido, el crecimiento es increíble. Yo no creo que sea una moda o una tendencia, creo que es algo que llegó para quedarse. Las familias y los prototipos de familias han cambiado. Ya hoy lo que serían perros y gatos son parte de la familia y en ese sentido yo creo que es un cambio a nivel sociológico lo que se está dando. Incluso creo que puede llegar a profundizarse. Por otro lado, también, bueno, sabemos que hay una caída en muchos países de la natalidad y en ese sentido las mascotas ocupan un lugar muy relevante en el acompañamiento por ahí de personas que bueno, deciden no tener hijos como una decisión de vida. Y esto en las nuevas generaciones es algo que define el modo en que ellos viven. Y en ese sentido trae un cambio enorme también en cómo consumen esas personas. Me refiero a no solamente, viste, el consumo clásico, uno diría, bueno, alimentos para mascotas, sino que ya hoy para mascotas hay todo tipo de productos, ¿no? Desde productos de higiene, de productos, hay cochecitos para perros, hay lo que te imagines. Incluso hay autos, hay marcas de autos y marcas premium que ya vienen preparadas para que vos puedas llevar al perro. ¿Me entendés? O sea, son tipo Cars pet friendly. Eso es increíble. Pero es porque cómo se han ido moviendo los segmentos del mercado. Eso es una cosa, nada, increíble de ver, ¿no? Y de ir viendo cómo evoluciona. Por eso me parece que podemos hablar más de un cambio sociológico que de una tendencia.
0: Claro. Bueno, vos justamente, bueno, te presentábamos, obviamente, vos trabajás en Alican, ¿no? Y también esto que decías, ¿no? Quizá de las empresas que tienen que empezar a repensar sus productos, repensar las necesidades y los requerimientos de ahora los dueños de mascotas, ¿no? Y esto también, ¿cómo ha transformado justamente esto, ¿no? La disposición de las empresas a, bueno, generar, bueno, a ver, ¿qué producto podemos
1: No,
0: presentar ahora que
1: incluso,
0: sea atractivo?
1: claro, No, incluso hoy, si vamos al tema segmentos de alimentación de mascotas, lo que ha habido es una especialización total de los productos. Esto se puede ver, hay países que van un poquito a veces más adelantados, en Estados Unidos, Europa, diferentes países, van como que llevan la tendencia unos años antes que nosotros a veces, y después se traslada a Argentina, y ya la especialización de productos que hay en Argentina es tremenda. O sea, la gente quiere comprarles a sus mascotas productos, no ya un alimento, quieren alimentos naturales, quieren alimentos con carne fresca, quieren alimentos húmedos, o sea, quieren otro tipo de cosas para satisfacer necesidades de uno de los miembros más de su casa. En ese sentido, hay es lo que vos decías, no creo que sea una tendencia, ¿no? Es un cambio general y las empresas nos tenemos que súper adaptar a eso. Imagínate que la mayoría de las empresas de pet food hacemos alimentos secos, o sea, en kibble, ¿no? Las croquetas que uno ve, y ya no es lo mismo cuando necesitas hacer productos especializados. Entonces, todas las empresas estamos invirtiendo en poder adaptarnos a lo que nuestros clientes, digamos, necesitan, ¿no? Claro. Esta gran especialización.
0: Tal cual. Y ya en el plano más emocional, porque bueno, vos hablabas también, ¿no?, de la compañía que representa una mascota. Bueno, y acá podemos cubrir quizá otros aspectos de la vida, ¿no? Cómo preguntar, digamos, cómo, te iba a preguntar, ¿cómo influye la mascota en, por ejemplo, un adulto mayor? ¿Cómo influye en un niño? ¿Cómo es esa relación que se va generando en las diferentes etapas con como vos bien decías, ¿no?, un miembro más de la familia?
1: Sí, justamente en los dos segmentos de los que vos hablás, que es en niños y en adultos mayores, es en donde es más fuerte la relevancia de una mascota como un compañero emocional también. Uh-huh. Hay estudios que demuestran que hay que ayudan a regular las emociones. También hay estudios que muestran cómo en niños con autismo, con otro tipo de problemáticas, más en relación a lo social, los perros pueden ayudar mucho a lo que es la regulación, ¿no? Esto es súper interesante, porque ya no es simplemente una compañía, sino que hay muchos beneficios a nivel emocional para las personas que conviven con mascotas, niños que se crían con mascotas. Y en ese sentido es súper interesante, es un mundo de investigación. Yo casualmente soy psicóloga también y tengo varias amigas que trabajan en el tema, y es increíble, porque tiene que ver con cómo se regula la emoción. En ese sentido es impresionante, o sea, hay un punto específico que es la regulación de la emoción. No es solo porque se sienten acompañados lógicamente porque es un miembro más de la familia, pero bueno, más allá de eso hay un tema con la regulación emocional que nos brindan mascotas, caballos, hay otros tipos de animales también que ayudan mucho a las personas.
0: Uh-huh. Claro, sí, te estamos concentrados como mucho en la cuestión gato-perro, ¿no? Pero claro, es verdad, sí, obviamente en otros ámbitos, fuera de la Ciudad de Buenos Aires, claro, hay otro tipo de animales que justamente colaboran, ¿no?, con esto que vos decías. Y también pensaba, Madi, en esta cuestión de, bueno, vos hablabas de lo social, ¿no?, esto de la regulación de las emociones y demás, pero también pensaba quizá esto de tener una mascota que un poco también te obliga a salir de tu casa, quizá a interactuar con otras personas que se te acercan, te hacen un comentario, o a moverte
1: total,
0: un poco más incluso. No,
1: ¿sabes qué hay muy interesante? Hay un fenómeno muy interesante que es que la gente con, bueno, sobre todo con perros, ¿no?, que saca a pasearlos, porque los perros y gatos son distintos y bueno, en este caso de lo que estamos hablando, perros que los sacan a pasear, arman sus grupos de amigos en relación a perros que conocen en los mismos parques a los que van todos los días, ¿me entendés? A nosotros a veces nos pasa que, viste, arman un, no sé, una juntada de perros salchicha, a mí me mata. Y nada, y a veces nosotros, claro, participamos porque por ahí les llevamos algunos regalos, viste, qué sé yo, pero nos convocan mucho a ese tipo de eventos y me parece espectacular porque es gente que justamente tiene su interés en sus mascotas y nada, tienen todo puesto ahí y conocen gente que está como ellos. Entonces, nada, súper interesante todo el tema social que genera. No solo salir ya de la casa, sino de que conoces gente porque paseas a tu perro y otra gente también, digamos.
0: Claro, tal cual, tal cual. Y Maddy, también este último tiempo hemos visto como una proliferación de lo que son las obras sociales para mascotas, algo que hasta hace un tiempo quizá era como impensado, y eso es como un mundo, un mercado absolutamente nuevo.
1: Sí, total. Han surgido muchísimos, por eso yo decía que es un cambio sociológico, surgen muchas oportunidades y también soluciones en relación a este nuevo modo de vivir, ¿no? Lo de las obras sociales, hay muchísimas, hay muchos seguros para mascotas también. Es muy interesante cómo se ha ido profesionalizando todo en relación a las mascotas. Por ejemplo, también se ha profesionalizado las clínicas veterinarias en Buenos Aires. Hay clínicas que tienen 25 veterinarios trabajando. O sea, son clínicas enormes. Y eso hace, no sé, 20 años, no se veía, 20, 30 años. O sea, claro, había otro tipo, o sea, la profesión también se ejercía de otro modo. Hoy en día tenés eso, clínicas enteras, que tienen todas las soluciones que te puedas imaginar, por ejemplo. O sea, es impresionante, sí, la verdad, los cambios que se han generado a partir de esto, ¿no? De la consideración de un perro y de un gato como un miembro de la familia.
0: Claro, además yo pensaba también, ¿no?, esto que cada vez más espacios se autodenominan pet friendly, ¿no? Que hablamos de incluso hoy en día hasta la ciudad de Buenos Aires hay shoppings donde puedes entrar con tu perro. Eso también es un cambio interesante. ¿Y cómo se plantea allí la convivencia, ¿no? Porque también, bueno, entendemos que así como han proliferado la tenencia de mascotas, hay quienes todavía están un poquito más reacios, quizás no se sienten cómodos, o quizás que, por ejemplo, se me ocurre ver un perro de gran tamaño, ¿no? Y tiene como alguna cuestión quizás de temor. ¿Cómo

0: Vos en los aeropuertos grandes, en el Seiza, tenés un espacio que es un baño para el perro. Entonces, al día de hoy, si bien los perros chicos nada más viajan en avión, algunas aerolíneas permiten un perro grande, si es un perro, hay personas que pueden tener perros como soporte emocional, esto decretado por psiquiatras y psicólogos, ¿no? O sea, no
1: Claro.
0: diagnosticado,
1: Sí, con
0: digamos.
1: un...
0: Pero bueno, en este
1: Claro,
0: caso a veces se
1: exactamente.
0: permiten. Y hay de todo para el perro. Existen hasta pañales para los perros. Cuando uno va en un avión y ve un perro que está ahí, a veces tienen pañales. Es una cosa increíble, pero
1: Claro.
0: y todo eso pensado en función del respeto y de la convivencia con los otros. Pensá que
1: Tal
0: también hay
1: cual.
0: gente que le molestan los chicos, ¿eh? O sea, hay de
1: No,
0: todo. Hay
1: sí,
0: de todo, como siempre.
1: claro.
0: ¿Viste? O
1: Totalmente,
0: sea, acá
1: totalmente,
0: es
1: es
0: lo
1: así.
0: mismo.
1: Sí,
0: Es lo
1: tal
0: mismo,
1: cual, tal
0: ¿viste?
1: cual. Tal cual, la verdad que sí, es un universo fascinante. Madi, te agradecemos enormemente que te hayas tomado el tiempo
0: No,
1: para
0: a
1: conversar
0: vos.
1: con nosotros y para charlar sobre el tema. Tan lindo acá que todos somos dueños de mascotas, así que nos interesaba y te agradecemos
0: Me
1: también esta
0: encanta, me
1: charla entonces.
0: encanta. Muchísimas
1: Bueno,
0: gracias
1: Madi, que
0: a
1: tengas un lindo
0: ustedes.
1: día. No, por favor, un
0: Vos
1: placer.
0: también. Chau, chau.
1: Chao. Madi Magdarré, responsable de comunicación y marketing de Alican, pasó aquí por Primera Mañana.
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Solamente 5 minutitos nos separan de las 9 de la mañana para contarles una noticia que viene del continente europeo, más precisamente de la justicia europea, que ha tomado una decisión sobre quién puede leer la versión completa de nada más y nada menos que el diario de Ana Frank en internet. Claro, estas cuestiones legales entre derecho de autor, entre la tecnología, entre lo que se ofrece en internet abierto a todo el público, bueno, ha llegado a la corte y ha llegado justamente a tocar, en este caso, un manuscrito como es el de Ana Frank, que recordemos un poquito haciendo historia, tenía 13 años cuando comenzó a escribir su diario en un cuaderno con tapas a cuadros que le regalaron por su cumpleaños, escondida durante 2 años de los nazis en una buhardilla de Ámsterdam. Su testimonio se convirtió en la historia, en uno de los legados más importantes y relevantes sobre el horror del Holocausto. Y claro, 80 años después de su muerte en el campo de concentración de Bergen-Belsen, su historia

Vuelve a marcar un precedente, y aquí la cuestión es tecnológica y legal que mencionábamos. ¿Por qué? La justicia europea acaba de utilizar sus manuscritos originales para fijar por primera vez hasta dónde llega la ley cuando una misma obra es libre en un país y sigue protegida en el de al lado. ¿Y qué sucede cuando al día de hoy cualquiera puede saltarse esta restricción con, claro, tan solo un clic? El Tribunal de Justicia de la Unión Europea dictó que resuelve una sentencia que resuelve un conflicto entre la fundación que gestiona los derechos del diario y una asociación académica que publicó gratis en internet una edición íntegra de los manuscritos originales de la joven neerlandesa. El fallo es vinculante para los tribunales de los 27 países que conforman la Unión Europea y sienta un precedente que afecta al uso de los sistemas VPN para evitar el bloqueo geográfico de contenidos en Internet. Afecta a su vez a bibliotecas digitales, archivos históricos, universidades y cualquier plataforma cultural que quiera publicar en abierto obras cuyo estatus legal cambia de un país a otro dentro de la propia Unión. El mensaje que deja el Tribunal de Justicia de la Unión Europea es claro. Se pueden publicar con libertad contenidos de dominio público por mucho que estén protegidos en algunos estados miembros, pero solo si se pone una barrera real y actualizada allí donde la obra todavía no es accesible para todos. El diario tal y como lo conocemos, el diario de Ana Frank, que publicó en 1947 el mismísimo padre de Ana, Otto Frank, único superviviente de la familia, es de dominio público para toda la Unión Europea, como en los Países Bajos, desde 2016. Pero existe otra versión más completa, con fragmentos que el padre decidió no publicar en su día y que salieron a la luz en una edición de 1986. Y estos fragmentos, según la ley holandesa, no estarán liberados hasta dentro de más de una década. Allí por el 2021, una asociación dedicada a la difusión de textos históricos, junto con la Real Academia Neerlandesa en Ciencias y la Fundación Ana Frank, que gestiona el museo instalado en la casa donde se escondió, colgó en una web una edición completa de los manuscritos originales accesible gratis desde Bélgica y otros 18 países donde ya no hay restricciones. Para no infringir la ley en Holanda, la web bloqueó el acceso para quienes se conectaran desde ese país. El problema es que ese bloqueo geográfico tiene un agujero conocido por cualquiera con mínimos conocimientos de Internet, porque, claro, basta con una VPN, una herramienta que camufla, por así decirlo, la ubicación real de la conexión, para hacer creer a la web que uno se conecta desde Bélgica, cuando en realidad, ¿dónde está? En Ámsterdam. El Anne Frank Fonds, la fundación creada por Otto Frank en 1963 y que administra los derechos del diario, entendió que ese resquicio invalidaba el bloqueo. Si cualquier neerlandés podía saltárselo con una aplicación gratuita, argumentaron, la obra estaba poniendo a disposición del público holandés sin permiso. Los tribunales de primera instancia y de apelación de los Países Bajos le dieron la espalda al fondo Ana Frank y el caso terminó en el Tribunal Supremo Neerlandés, que antes de resolver decidió trasladar la duda a, claro, la justicia europea. La cuestión de fondo era hasta qué punto el hecho de que una web ponga barreras técnicas para que no se acceda a un contenido desde cierto país es suficiente para no infringir los derechos de autor si esas barreras pueden esquivar fácilmente una VPN. La opinión del Tribunal de Justicia de la Unión Europea es que siempre que una web instale un sistema que identifica dónde se conecta cada usuario y le impide el paso si proviene de un país en el que ese contenido está protegido, esa página ha delimitado con claridad su público objetivo por mucho que se pueda esquivar con una VPN. Y la sentencia llega justo en un momento en el que el uso de VPN se normalizó entre el público general, ya sea para acceder a catálogos de streaming de otros países, esquivar restricciones geográficas en videojuegos o simplemente por motivos de privacidad. Hasta la fecha no existía un pronunciamiento oficial del Tribunal de Justicia de la Unión Europea,
que aclarase qué validez legal tiene un bloqueo geográfico en Internet cuando se sabe de antemano que hay formas muy sencillas de sortearlo. Así que esto sienta claramente un precedente y nada más y nada menos involucrando a la obra de Ana Frank. 9 de la mañana, un minuto. Claro, sí, por supuesto. Servicio informativo de Radio Colonia, amigos de Colonia, y seguimos con más.

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1: Colonia impulsará cursos de High Alive para promover la pelota vasca. La Intendencia de Colonia proyecta implementar cursos de pelota vasca en la modalidad High Alive con el objetivo de fomentar la práctica de esta disciplina. Tras la próxima inauguración del frontón de pelota, que será una de las sedes del campeonato mundial previsto para octubre. Julio Castrillo, integrante de la Comisión Pro Frontón, informó.
2: La Intendencia tiene miras de poner profesores en la especialidad High Alive. La Federación Internacional se ha comprometido en traer hasta todo lo que es la parte de herramientas, desde la pelota, paleta, traer profesores para que enseñen acá a profesores de aquí. Yo creo que el frontón entusiasmó a todo el mundo, porque con la historia que está contando Marcelo, la historia y lo cómo nos proyecta nuevamente en el mundo a través del sexta punta, y todas las especialidades que se van a poder jugar de deporte, ¿no? No solo eso, que va a ser la utilidad infinita para traer también eventos a nivel internacional.
0: Argentina.
1: Repuntaron la industria y la construcción en junio. En junio el índice de producción industrial manufacturero subió 2% contra el mismo mes del 2025. Así cortó una racha de dos veces a la baja y volvió a posicionarse sobre el sendero alcista. La construcción también anotó una variación positiva en junio. El indicador sintético de la actividad de la construcción subió 4% interanual y el acumulado enero-junio cerró con un incremento de 2,8%.
0: Deportes.
1: Ponce de León aguantó la presión en la última vuelta y se quedó con la final en Toay. El piloto de Toyota, Gabriel Ponce de León, ganó una vibrante final del TC2000 en el Autódromo Provincia de La Pampa y se quedó con la sexta fecha de la temporada después de protagonizar un notable avance desde la novena posición de partida. El porteño Franco Vivian, con su Chevrolet, terminó segundo tras presionarlo hasta los últimos metros, mientras que el oriundo de Junín, Franco Morillo, completó el podio.
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0: Vamos, vamos arriba, a mover el cuerpo, que hace mucho frío, chicos. Qué bárbaro, Yo les confieso, no me esperaba. No me esperaba que bajara tanto la temperatura en este momento, la sensación térmica. Aquí en la ciudad de Buenos Aires es de 1,9 grados, Pero vamos a contarles ya de paso que estamos en esta cuestión así meteorológica. Bueno, ¿cómo sigue esta historia? ¿Cómo sigue la semana que está recién comenzando? Bueno, este día lunes te contamos que la máxima va a llegar a 12 grados, con el cielo despejado, con solcito, con lindo día por delante. Esto es ayuda ahí a empezar un poquito mejor la semana, con más ímpetu. Mañana martes, ¿qué pasará? Entonces, bueno, también mínima bajita, 7 grados, atenti con la térmica, que no sé por dónde andará. Máxima también 12 grados, con el cielo ligeramente nublado. ¿Qué pasa el miércoles? Mínima 8 grados, máxima también 12, pero ya tendremos un cielo mayormente nublado porque hacia la tarde-noche hay una posibilidad, si bien baja, pero está de chaparrones, así que atenti, podría volver la lluvia el día miércoles a la ciudad de Buenos Aires. Y el jueves también. Nos despertamos con una mínima de 8 grados, una máxima de 13 y el cielo mayormente nublado. ¿Cómo cerramos la semana? ¿Cómo cerramos el mejor día de la semana, el viernes? Con una mínima de 10 grados y una máxima de 14. Y atenti que el viernes cerramos con todo. ¿Por qué? Porque el próximo lunes es feriado nacional, chicos. Atenti, 17 de agosto, conmemorando a Don José de San Martín. Será feriado en todo el país. Así que vamos, arranquemos esta semanita, que ya el lunes que viene estaremos hablando de otra cuestión, ¿eh? Estaremos ya desayunando quizá un poquito más tarde, comiendo algo rico, sin tanta corrida, un lunes tranquilo. Pero bueno, tenemos ahí por delante esas zanahorias que nos mantiene en vistas del próximo fin de semana largo aquí en la Argentina, ¿eh? Pero si seguimos con información también de nuestro país, sí, por supuesto, vamos a comentarles que en este caso un último momento ha indicado que finalmente el fiscal Polichita exigió ¿a quién? A Manuel Adorni, que justifique su patrimonio por inconsistencias en lo que ha declarado, en lo que ha presentado como información de su patrimonio personal. Así que en este caso el fiscal federal Gerardo Pulichita firmó hoy lunes, hace apenas nada más, el requerimiento de justificación patrimonial del ex jefe de gabinete Manuel Adorni y lo intimó a que explique 20 puntos concretos de inconsistencias en un dictamen de 207 fojas. La Fiscalía dio 15 días a Adorni para justificar la procedencia del incremento patrimonial a título personal y a través de su esposa Bettina Angeletti. La intimación abarca incrementos, adquisiciones y desembolsos reconstruidos en la investigación judicial por presunto enriquecimiento ilícito que hasta el momento no encuentran explicación suficiente, según advirtió la Fiscalía. El dictamen se presentó ante el juez federal Ariel Lijo a cargo del caso y como decíamos, esto es un último momento. Esta noticia continúa aún en desarrollo y, por supuesto, ya tendremos a lo largo de esta jornada más detalles sobre la misma, ¿eh? Pero bueno, un poco la situación de que no nos olvidamos, del señor Adorni, ¿eh? No nos olvidamos. Así que sigue aquí un poco más, quizá complicada en este caso, la cuestión legal para el señor Adorni y también recordemos para su esposa Bettina Angeletti. Pero bueno, en otro orden de noticias vamos a contarte que bueno, aquí en este caso la definición, o sea, la visita, la próxima visita, mejor dicho, del Papa León XIV a la Argentina conlleva un desafío también para la política misma, porque habrá tres misas. Habrá, bueno, la definición sobre qué hacemos con el Papamóvil. Bueno, toda esta visita que se ha conocido, que se ha confirmado ya la semana pasada, está todavía, faltan 3 meses, pero de pie, el tiempo pasa rápido, chicos, ¿eh? Y los preparativos ya están entrando en una etapa decisiva. Es momento de afinar ahí un poco la agenda. Y la Iglesia terminó de montar una estructura específica para organizar el viaje, porque el Vaticano enviará a fines de agosto una nueva avanzada para revisar los escenarios y cerrar aspectos del itinerario y el gobierno nacional deberá terminar de definir el dispositivo con el que coordinará un operativo que va a involucrar a la ciudad de Buenos Aires y a las provincias de Buenos Aires y Córdoba. Y entre las primeras definiciones aparece un detalle que permite dimensionar la complejidad logística de la visita, porque parece que habrá dos papamóviles. Así es, la empresa Toyota se ofreció a fabricarlos y donarlos y ya recibió las especificaciones técnicas que le envía la Santa Sede para la construcción de estos vehículos que serán abiertos, no serán blindados, similares a los que utiliza habitualmente León 14 para desplazarse entre los fieles. La decisión de disponer de dos unidades busca facilitar movimientos durante un viaje que tendrá actividades a cientos de kilómetros uno de otro de distancia. El Papa permanecerá en la Argentina entre el 8 y el 11 de noviembre. Recordemos, visitará la ciudad de Buenos Aires, Luján, Córdoba, y en cada uno de esos lugares, claro, habrá una misa multitudinaria por localidad, por sitio. En Buenos Aires, la celebración está proyectada en el Monumento de los Españoles en Palermo. En la ciudad de Luján será en torno al santuario y en Córdoba se trabaja sobre el predio de la Fábrica Argentina de Aviones. Por ahora son los tres grandes acontecimientos públicos que aparecen como puntos firmes de una agenda que todavía tiene varias actividades bajo el análisis exhaustivo de Roma. Pero detrás de los altares, los papamóviles, los escenarios y las multitudes empieza a aparecer un desafío más complejo, que es la presencia durante 4 días del jefe de la Iglesia Católica y del jefe de Estado Vaticano, que obligará a trabajar conjuntamente administraciones que permanecen en espacios políticos muy diferentes y que durante los últimos años mostraron enormes dificultades para construir mecanismos estables de cooperación. Javier Milei, Jorge Macri, Axel Kicillof, bueno, y también Martín Yayora, que pertenece a la provincia de Córdoba, que viene del peronismo cordobés, distanciado un poco con la conducción formal del PJ. Bueno, es una ensalada, chicos, es una mezcla, pero no es un dato menor, porque la visita de León 14 va a exigir a la dirigencia argentina, en todos sus colores políticos, una plasticidad que hasta ahora, realmente, seamos sinceros, no ha abundado. Seguridad, movimientos del pontífice, tránsito, servicios sanitarios, infraestructura, voluntarios, recepción de peregrinos, organización de concentraciones multitudinarias van a obligar a coordinar decisiones entre nación y las tres jurisdicciones que mencionábamos. Y a esto se va a agregar un terreno mucho más delicado, que es el protocolo, la foto y el inevitable interés de cada administración por ocupar, claro, ahí un lugarcito cerquita del Papa, en este enorme acontecimiento de impacto público. Para la Iglesia, el objetivo es mantenerse por fuera de esas disputas. Las autoridades eclesiásticas consideran imprescindible la participación de los gobiernos locales y pretenden que cada uno tenga el espacio institucional que le corresponde. La seguridad del pontífice será responsabilidad del gobierno nacional, pero buena parte de la logística dependerá necesariamente de la administración local. Kicillof tendrá, obviamente, un papel inevitable durante la jornada en Luján y el gobernador de Córdoba será su propio protagonista en la organización cordobesa. Jorge Macri tendrá bajo su jurisdicción las actividades que se desarrollen en la ciudad y la Casa Rosada deberá conducir el dispositivo nacional y la relación institucional con la delegación vaticana, ¿eh? Así que bueno, un desafío enorme, enorme. Miren cómo le complicó la vida la visita del Papa a diferentes actores acá, que ahora no les queda otra que verse las caras, que conversar, que charlar, que mandarse mail, que hacer reuniones y que organizar esta visita histórica del sumo pontífice, el Papa León XIV. Veremos, veremos, todos queremos ver la foto, claro, sí, por supuesto, veremos cómo se desarrollan las actividades, ¿eh? Pero seguimos adelante y es momento ahora de la tanda, así que quédense con nosotros, amigos de Colonia, que ya hasta las 10 hacemos primera mañana.
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compartir con vos, claro, en esta primera mañana informativa de Radio Colonia AM550. Vamos a compartir con ustedes un estudio que ha revelado que muchos lectores prefieren relatos escritos por la inteligencia artificial. Así es. Distinguir entre un cuento escrito por una persona y otro generado por inteligencia artificial resulta mucho más difícil hoy en día de lo que muchos imaginan. Así lo planteó una investigación desarrollada por especialistas de la Universidad de Villanova en Pensilvania, Estados Unidos, que además mostró que en numerosos casos los textos creados por inteligencia artificial obtuvieron una mejor valoración que los elaborados por autores humanos. Este trabajo, publicado en la revista Judgment and Decision Making, reunió a 1.682 participantes de entre 18 y 81 años, cada uno que leyó distintos relatos breves de ficción, evaluó aspectos como la claridad, el interés y la calidad narrativa e intentó determinar si el texto había sido producido por una persona o por un sistema de inteligencia artificial. Y para llevar adelante este experimento, los investigadores seleccionaron 3 cuentos escritos por autores humanos previamente publicados en revistas literarias de prestigio y 3 relatos elaborados con ChatGPT, una de las plataformas de inteligencia artificial más utilizada, claro, en la actualidad. En algunos casos, los participantes recibieron información verdadera o falsa sobre el supuesto origen del texto, mientras que en otros debieron juzgarlo sin ningún tipo de referencia. Los resultados indicaron que los cuentos generados por inteligencia artificial recibieron mejores puntuaciones que los escritos por personas, sobre todo cuando los lectores creyeron que detrás del relato había un autor humano. A su vez, la mayoría no consiguió identificar correctamente cuál era el origen de cada historia. La principal autora del estudio, Dina Weisberg, explicó que la producción escrita de la inteligencia artificial suele ser más clara, más directa y más fácil de procesar, mientras que la literatura creada por personas acostumbra ser más sutil y compleja. Según los especialistas, esa diferencia estilística pudo influir de manera decisiva en la percepción y valoración de los lectores. El análisis también mostró que los participantes que dijeron tener un mayor contacto con herramientas de inteligencia artificial identificaron con más facilidad los textos generados por estas tecnologías y, en cambio, una mayor experiencia como lectores de ficción no mejoró de manera significativa la capacidad para distinguir entre un relato humano y uno creado por inteligencia artificial, ¿eh? Así que bueno, interesante el experimento. Sabemos, ¿no?, que ya hoy en día, no solamente con los textos, con las imágenes incluso, es cada vez más difícil, ¿no?, esto de identificar, de tratar de saber, esto es real, esto lo hizo el ChatGPT, esto es una foto verdadera, una composición artística. Bueno, chicos, se van desdibujando los límites, pero así estamos en esta época. Nosotros desde Radio Colonia AM550 seguimos con más información, con más Primera Mañana.

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1: El gobierno analiza extender un seguro de paro por algunos meses y de menor porcentaje a los extrabajadores de Yazaki. El senador Nicolás Viera dijo que estuvo en comunicación con los ministros de Trabajo y Economía con el objetivo de poder brindar alguna ayuda a los extrabajadores de Yazaki que aún continúan sin trabajo. Dijo que el tema está a estudio de Economía, pero que la intención es otorgar un seguro de paro por menos de 6 meses y de un porcentaje menor al que recibían.
2: Hay naturalmente una alternativa que esos trabajadores han buscado a través del mercado informal para poder complementar sus ingresos. Entonces, en ese camino, lo que hemos estado conversando con el ministro de Trabajo es la posibilidad de que el ministerio plantee un nuevo seguro de paro, una nueva extensión de seguro por desempleo, que seguramente no sea de 6 meses, que seguramente sea más acotado y que también sea más acotado el porcentaje del salario que podrían estar gozando esos trabajadores. Esto naturalmente va camino a una negociación con el Ministerio de Economía.
0: Argentina.
1: SICA alertó por el estrés de la industria y anticipó una fuerte reconversión de sectores. El proceso de apertura económica ya comenzó a tensionar a distintas ramas de la industria argentina que enfrentan mayores niveles de competencia y deberán atravesar una etapa de transformación para adaptarse al nuevo escenario. El economista y exministro de Producción y Trabajo, Dante Sica, advirtió que existe un proceso de estrés dentro de lo que son algunas cadenas industriales y señaló que varios sectores están expuestos a una reconversión productiva.
0: Deportes.
1: San Lorenzo perdió ante Huracán en el clásico por el torneo clausura después de 25 años. San Lorenzo perdió 2-0 ante Huracán en el nuevo gasómetro después de 25 años y sufrió una derrota que quedará marcada por el doblete de Jordi Caicedo y la expulsión de Orlando Gil.
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0: Ah, sí, sí, sí, ha llegado el momento esperado por ustedes, porque yo lo anuncié, yo lo prometí, si me hago cargo toda la información deportiva, ¿de manos de quién? ¿De boca de quién? Claro, del señor Lucas Molina, que ya está aquí en el estudio con nosotros para compartirte todo lo que ha dejado este fin de semana. Buen día, Lucas, ¿cómo va?
1: Buenos días, Lore, buenos días. Ha dejado muchísimas cosas el fin de semana con respecto al fútbol argentino, con respecto al futbolístico. Nosotros solemos hacer el repaso de los equipos grandes. En esta quizás podemos sumar a Huracán, ¿no? Pero de este fin de semana tenemos que decir que perdió Independiente, volvió a perder Independiente, perdió Racing, volvió a perder Racing, empató Boca en un buen partido con Vélez. Boca ha mostrado algunas cosas y ahora vamos a estar hablando de eso. Perdió River, volvió a perder River, y volvió a perder River, y volvió a perder River, ¿no? Porque ya la racha de derrotas se estira para el equipo del Chacho Coudet. Y le lo dejo para lo último, porque perdió San Lorenzo y decíamos que podíamos agregar uno de los grandes, o el sexto grande, o en la discusión por lo menos está. Tenemos que decir que Huracán ganó, y le ganó a San Lorenzo. Ganó el clásico en cancha de San Lorenzo, jugando como visitante. San Lorenzo, que tiene una crisis profunda institucional, que se nota de los refuerzos, de la jerarquía, de lo que tiene, de lo poco que tiene, que también en algún momento tuvo colgados y después tuvo que regular y volverlos a incorporar al plantel profesional, porque no tenía jugadores. Bueno, todo eso hace que otra vez San Lorenzo, sí, pierda el clásico con Huracán, ¿no? Que tiene, por lo menos de lo institucional y de sus cuentas, un poco más ordenado, que ha encontrado en algunos referentes como Galíndez, como Caicedo, jugadores de mayor talla y de mayor importancia, pero también es cierto que Huracán, más allá de este formato de torneo, no es uno de los animadores, ¿no? Siempre termina entrando entre los ocho, pero no termina definiendo ningún campeonato, o lo ha hecho en el último tiempo y lo ha perdido con Platense, pero le cuesta muchísimo. Así que San Lorenzo está incursionando en una crisis más profunda de la que tenía y la que suele tener en el último tiempo, ¿no? Con todo lo que ya sabemos, ¿no? De lo que pasó con Moretti, de esa comisión normalizadora, desde la presidencia de Culota, que después terminó perdiendo las elecciones, y hoy está así como está. Lo que le pasa a San Lorenzo no es más ni nada menos que el reflejo de lo que pasa dentro de su institución. Este mismo San Lorenzo que anunció un entrenador que no fue, anunció otro entrenador que al final no fue, y que finalmente Gorosito, creo más por amor propio que por dinero, termina tomando las riendas del plantel. Y San Lorenzo lo perdió, y lo perdió bien. La gente se fue con bronca en Avellaneda. En los dos lugares de Avellaneda, en realidad, bueno, uno se fue y el otro lo tuvo que ver por televisión. Estoy hablando de Independiente, que había ganado los primeros dos y que ahora perdió con Vélez y que volvió a perder el fin de semana con Platense. Sin desmerecer al equipo que hoy vuelve a dirigir Palermo, Independiente se fue silbado, se fue reprobado, y vuelve a caer en ese pozo, en esa meseta. Cuando parecía que Independiente tenía algo más armado, más estructurado, cuando parecía que Independiente no iba a empezar a sufrir estos momentos, pero otra vez, ¿no? Gana un muy buen partido con Estudiantes, después lo puede revalidar en la segunda fecha como local con ese golazo de Montiel, pierde con Vélez y lo pierde bien, y el fin de semana perdió con Platense, no sé si bien, porque fue dentro de lo que fue el partido, fue un partido relativamente parejo, pero lo pierde por un horror de su arquero Rey, que ya no es más el capitán, que tiene algún que otro resquemor con el entrenador, y que Independiente ha levantado una inhibición que le permite al entrenador contar con el arquero que trajo, que es Santiago Mele. Así que a prestar atención lo que puede llegar a suceder con Rodrigo Rey y con Mele en el próximo partido de Independiente. Un horror lo de Rodrigo Rey, y a partir de eso vino el gol de Platense, y a partir de eso vino la derrota del equipo de Quinteros, que se fue enojado, que se fue caliente, y que la gente se fue muy, pero muy enojada y también caliente con el equipo y silbado. Así que en esa parte de Avellaneda las cosas no están bien. Y en la otra parte de Avellaneda las cosas no andan mejor, Lore. La verdad es que no andan mejor. Porque ante la falta de refuerzo de jerarquía, ante la falta, ante las salidas de jugadores de jerarquía, esta comisión directiva está en el ojo de la tormenta. Esta comisión que le ganó a Blanco, que fue el anterior presidente de Racing, que tuvo una etapa muy exitosa y que, a pesar de la Copa Sudamericana, a pesar de los campeonatos que ha tenido Racing, que no es parte de la vida de Racing, el hincha de Racing seguramente no estará de acuerdo y hasta creo que me mirará raro cuando diga esto, pero la vida de Racing no fue en los últimos tiempos lo que le dio la dirigencia de Blanco, no fue, no es así, o no fue su realidad, o por lo menos de lo que tenemos 40 para arriba, no es la realidad que nosotros supimos ver de Racing. A pesar de eso, de los éxitos, sí, porque para Racing la Sudamericana había sido un éxito, jugar semifinal de Copa Libertadores también es un éxito, había decidió cambiar, por el ídolo. Y hoy el ídolo no está colmando las expectativas del socio, y mucho menos del hincha. Racing perdió 2-1 con Argentinos, y lo pierde bien, y la crisis es cada vez más importante en Avellaneda, que el último tiempo dejó a Gustavo Costa sin ser el entrenador, que lo dejó fuera de la Copa Sudamericana, esa que tanto le dio, que se le fue Sosa, que se le fue Salas, que se le fue Nardoni, que se le van a seguir yendo jugadores, que se le fue Juanfer, sí, también a esta dirigencia, y que se le fue Rojas también, uno de los hombres más importantes en los últimos tiempos. Vamos a hablar de Boca. Vamos a hablar de Boca, que de la victoria de Estudiantes el fin de semana pasado, entre semana, al partido de Vélez, se ve mejor, se lo ve mejor. Hay una mejoría, por ahí leve, pero hay una mejoría con otra actitud de lo posicional, de lo que necesita Boca para el juego, intentando ser protagonista. Todavía le falta, claro, le falta solidez, le falta consistencia, le falta ser un equipo confiable, y el entrenador está por una búsqueda, está en la búsqueda de la estructura que le dé a Boca más confianza. Lo cierto es que empieza a juntar buenos jugadores, cuando empieza a juntar a Arando, cuando empieza a buscar a Flores, Boca ya tiene su 9, que es Ener Valencia, y veremos en dónde encaja en este esquema. Lo cierto es que aquel que juega de 9, que es Merentiel, y que a Boca le ha dado mucho, porque le ha dado mucho, no encaja, o en este tiempo no encaja, no es el 9 que necesita Boca en este momento, es otro tipo de jugador claramente también, y le toca jugar ahí, y que va a tener que dar mucho más para no salir del equipo. Y el que salió del equipo es nada más y nada menos que Sebastián Villa, con todo lo que fue su novela, con todo lo que fue su pase, con todo lo que Boca pagó por él. Hoy es suplente y no se ha ganado su lugar, y en la mitad de la cancha aparece el Vasco, encontrar lo que le gusta, o por lo menos encontrar un funcionamiento con Paredes, con Delgado y Ascacíbar, que Ascacíbar parece el 9 del equipo porque es el que ha hecho los goles en el último tiempo, pero hay cosas positivas, y podemos decir que de los grandes es el que por lo menos está dando pasos hacia adelante. Después en River, bueno, volvió a perder 1-0 con Tigre, y algunos dirán, ¿y si le cobran el penal? Y bueno, ¿y si cobran la falta previa que haya al penal? Bueno, son cosas que suceden y que pasan, y que se van enojados y que van calientes. Veremos si hoy, mañana o pasado vuelven a gastar 20 millones de dólares, ¿no? Porque cada vez que pierde River, se saca una billetera, aparece Almada, aparece Correa, aparece Beltrán, aparece Borré, aparece Otamendi, aparece Ortega, aparecen, ¿no? Empiezan a aparecer, empiezan a volar los cheques, empiezan a volar el dinero. River es un desastre, ¿sí? Es un desastre. ¿Quién tiene la culpa? Todos. Del entrenador, quizás como cara, la mayor cara visible, pero no se olviden del desastre que hizo River en la pretemporada, yendo con menos jugadores a hacer una pretemporada a España. Después veremos el sentido, ¿no? Espero que uno cree que River ha ganado dinero con eso. Bueno, futbolísticamente perdió. Ni siquiera alcanzó la cantidad de jugadores que debería tener para hacer una pretemporada. Mientras tanto, muchos siguen en ese container, ¿no? A modo figurativo, en Cantilo, colgados, esperando una resolución. Algunos ya lo tuvieron, otros deberán seguir esperando. Y alguien deberá hacerse cargo. ¿Quién se va a hacer cargo? Di Carlo dijo, no, voy a hablar en la semana. Este presidente que desde que llegó tomó todas las decisiones equivocadas de... y que prefirió contratar un manager deportivo español, que le ha ido muy mal donde estuvo, que le ha ido mal, porque si no, no trabajaría, no vendría a la Argentina a trabajar de manager deportivo, seguiría trabajando en Europa, ¿no? Claramente, ¿no? Cuando uno no está para Europa, se viene a la Argentina. Hay casos excepcionales, si no vamos al terreno del jugador, podemos decir, Paredes estaba para un tiempo más en Europa, de hecho, recibió un llamado del Milan para volver a Italia. Ese manager deportivo que es español, que es Longoria, y que lo nombran poco, pero hay que empezarlo a nombrarlo y hay que empezar a conocerle la cara, porque el mercado de pases y los 60 millones de dólares que gastó River, él es el responsable. Obviamente que hay alguien que le dice gastalos, que es el presidente Di Carlo, que también hay que empezarle a conocerle la voz y conocerle la cara, porque lo de River es un desastre institucional, desde lo económico, desde el armado del plantel, desde lo futbolístico, del entrenador designado, ¿sí? Hoy Coudet, sin faltarle respeto, no está desorientado, está perdido y así juega su River. Y así juega su River. Y mañana llegará Messi y River va a volver a perder. Va a volver a perder, Sin ningún tipo de duda, este River va a volver a perder. Que en la interna te dicen, le quedan dos semanas, claro, en realidad menos, una ahora, por el tema de la Copa Sudamericana, si queda eliminado se va, está bien, supongamos que no quede eliminado, pero ¿cómo clasifica River? Clasifica por penales, jugando mal, bueno, hay que empezar a tomar decisiones. Longoria, su secretario, porque encima le contratan un secretario, tendrá que dar explicaciones junto al presidente. Veremos cuál es el nombre que empieza a aparecer para hacer nuevo refuerzo de River. Después darán explicaciones para qué está Francescoli, para qué está Poncio, ¿sí? Y el cómo le podemos poner a este Consejo del Fútbol. Porque aquel era el Consejo del Mate, el que no trabajaba. ¿Recuerdan ustedes, no? Los amigos de... ¿a este qué le ponemos? ¿No? Bueno, empecemos a buscarle un nombre, ¿no? También, peyorativo, como hicieron en otros lugares. Así están los grandes. Mañana Boca estará jugando en cancha de Huracán frente a Recoleta, ¿sí? Partido de ida de Copa Sudamericana para Boca de vital importancia, más allá de que haber quedado fuera de la Copa Libertadores y que al hincha le importa poco la Sudamericana, lo que no puede pasar es que Boca sufre un papelón con Recoleta. Lore, será hasta mañana. Mañana empezaremos a repasar cuál es el equipo de Boca, que seguramente algún cambio habrá, y que Ener Valencia se hizo la revisación médica, que ya entrenó con el grupo, pero que no va a estar en la nómina porque claramente tiene pocas horas dentro del plantel. Así fue el fin de semana. Los grandes para el olvido, Lore.
0: Gracias, Lucas. Completísimo, como siempre. Y esto sigue adelante. Por supuesto, tenemos ya, obviamente, sobre la última media hora de primera mañana, algunas noticias más para compartir con ustedes. Y, por supuesto, hasta las 10. Aquí, apurate, escribinos 11-26-60-0-550.
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Continuamos aquí en Primera Mañana y continuamos con lo que prometimos, que son las efemérides de este día 10 de agosto, para contarte que un 10 de agosto de 1519 salía del puerto español de Sanlúcar de Barrameda una expedición comandada ¿por quién? Por el navegante portugués Fernando de Magallanes, para hallar una ruta comercial con lo que eran, lo que se conocía o se intuía que eran las islas de especias de Occidente. Magallanes descubrió el estrecho que une los océanos Atlántico y Pacífico, que por supuesto, claro, lleva su nombre. Un 10 de agosto de 1815, el fraile recoleto Francisco de Paula Castañeda, de destacada actuación en la Revolución de Mayo de 1810, inaugura la Academia de Dibujo en el edificio del Consulado de Buenos Aires. En 1821, la Academia pasó a ser una cátedra en la Universidad de Buenos Aires. En 1870, nacía en Buenos Aires el abogado y legislador Alfredo Palacios, el primer diputado socialista de América e impulsor de leyes de defensa de los trabajadores que inspiró a la reforma universitaria de 1918. Y estamos de cumpleaños, ¿por qué? Claro, hoy un 10 de agosto de 1960, en la localidad de La Caleta, en Málaga, en España, nacía nada más y nada menos que Antonio Banderas, actor, productor de cine español, que bueno, obviamente ha ganado una veintena de premios, entre ellos dos premios Goya y uno del Festival de Cine de Cannes. Lleva filmadas además 93 películas, entre ellas las exitosas Matador y Mujeres al borde del ataque de nervios, dirigidas, claro, ¿por quién? Por el gran Pedro Almodóvar. Un 10 de agosto de 1962, en la revista estadounidense de historietas Amazing Fantasy aparece por primera vez la tía de quién, de Spider-Man, del Hombre Araña, creada por los escritores y editores Stan Lee y Steve Ditko en la llamada Edad de Plata del cómic norteamericano. También tenemos otro cumpleaños, porque un día como hoy, pero de 1973, en la localidad bonaerense de Dock Sud, ¿quién nacía? El Pupi Zanetti, claro, exfutbolista Javier Aldemar Zanetti, el argentino con más partidos profesionales jugados, que marcó 31 goles a lo largo de toda su carrera como defensor, que desarrolló en su mayor parte en el italiano Inter de Milán, que lo tiene, claro, como uno de sus ídolos indiscutidos, ¿eh? Pero también, si deportistas de cumpleaños estamos hablando, ella también cumpleaños porque nacía un día como hoy, pero de 1977. Hablamos de Lucha Aymar, nacía en la ciudad santafesina de Rosario, la exjugadora de hockey sobre césped, Luciana Aymar, figura de la selección argentina, Las Leonas, y elegida como la mejor del mundo en 8 ocasiones, ¿eh? En 2008 fue declarada leyenda del hockey por la Federación Internacional de ese deporte. Y también un día como hoy, pero en 1993, el guitarrista Norberto Papo Napolitano tocaba ¿dónde? En el Madison Square Garden de Nueva York, invitado para un show de su colega estadounidense B.B. King, uno de los músicos más influyentes de la historia del blues. Es uno de los mejores guitarristas del mundo, así lo decía B.B. King, quien quería

tener a este tipo en su show. Y por último, te recordamos que hoy se conmemora el Día Nacional de la Fuerza Aérea en conmemoración de la fecha de 1912 en la cual se creó la Escuela de Aviación Militar en un predio de la localidad bonaerense del Palomar, cedido por el Aeroclub Argentino. Así, con las efemérides de esta jornada, nos vamos a un recreito musical y seguimos aquí más en Radio Colonia. Y sí, amigos y amigas de Radio Colonia, ha llegado ya el final de esta primera mañana informativa que, como todos los días, te despierta tempranito, te hace madrugar, pero te mantiene bien informado, bien informada para que ya comiences tu día sabiendo todo lo que tenés que conocer. Nosotros, claro, como decimos, nos vamos despidiendo, estamos ya llegando a las 10 de la mañana en este día lunes 10 de agosto, con buen tiempo en la ciudad de Buenos Aires. Ya decirles que no hay pronóstico de lluvia es un montón. Ya decirles que el cielo está despejado también, y eso nos pone de buen humor. Así que bueno, como ya saben, obviamente, ahora nosotros nos vamos, pero ¿quiénes llegan? ¿Quiénes caen ahora al estudio de Radio Colonia? Ellos, obviamente, los chicos Donato, Nacho, Pato, el Doc Larregine, van a seguir también con Lucas Molina, con más información deportiva, entretenimiento, películas, series, y luego seguí enganchado con nosotros, con la mejor programación de Radio Colonia AM550. Nosotros nos vamos ahí ya, agarrando los petates y nos vamos yendo del estudio, pero claro, mañana volvemos. ¿Y mañana con quién volvemos? Con Nacho de la Peña, para hacer en conjunto Primera Mañana. Que tengan un excelente lunes, que tengan un lindo día, disfruten y nos reencontramos mañana bien tempranito.

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1: Empleo y seguridad son los principales planteos en el Frente Amplio. Te escucha. El presidente del Frente Amplio, Fernando Pereira, estuvo en el departamento de Colonia. Se trata de programa político de cercanía, el FAT Escucha, de diálogo, que consiste en recorridas por departamentos y localidades del Uruguay para mantener reuniones con vecinos, sindicatos, estudiantes y empresarios locales.
2: Naturalmente, en los lugares donde el desempleo es alto, la demanda principal es el empleo y nosotros más que bien que lo entendemos. Hay una segunda demanda que se podría decir que es nacional, que es la demanda de seguridad pública. Aún en lugares donde la seguridad no parece ser la principal preocupación de los que entrevistamos, suelen nombrar la seguridad como un problema a resolver y claramente es un tema que el Frente Amplio está prestando mucha atención. De hecho, se elaboró un plan de nacional de seguridad pública para pensar la seguridad pública a 10 años.
0: Argentina.
1: Susan Segal. Hay muchos inversores mirando a la Argentina como una oportunidad. La encargada de America Society de Council of Americas, Susan Segal, aseguró que existe un creciente interés internacional por Argentina y se mostró optimista respecto del rumbo económico del país bajo la gestión de Milei. Con casi 5 décadas de seguimiento de la economía argentina, la empresaria consideró que el escenario actual presenta oportunidades para atraer inversiones y recuperar protagonismo dentro de América Latina.
0: Deportes.
1: Emotivo mensaje de Rosario a Messi y su familia tras la muerte de Jorge. La publicación en redes sociales contó con un video que incluyó la bandera argentina proyectada en una pantalla y un mensaje con la frase «Fuerza Leo, Rosario te ama». En ese marco, la cuenta de Instagram Rosario La Ciudad publicó un sentido homenaje dirigido al futbolista y a sus seres queridos. Fuerza Leo, estamos con vos y siempre vamos a estar con vos, más ahora. Nuestro amor a toda la familia Messi, escribió en la descripción del posteo.
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0: Muy buenos días, 5 minutos han pasado de las 10 de la mañana. Arranca este Caímos a la Mañana de día lunes con mucho frío. Estamos casi en 3 grados de sensación térmica. En este momento 5 grados 8 décimas. Va a ir subiendo, ya vamos a hablar del clima. Pero si de clima hablamos, primero voy a saludar.
1: Pero para menos, sí, era para menos el frío.
0: Buenos días, señor Lucas Molina. Buenos días, señor Ignacio de la Peña. Buenos días.
1: Buenos días. Cuando
0: Canulli. Más allá de hablar del frío, que ya lo haremos, por supuesto, porque vamos a tener una semana de mucho frío.
1: Sí. Toda la semana
0: se vino el frío, pero más allá de eso, digo,
1: lluvias,
0: como cada vez que arrancamos, lluvias también,
2: lluvia cae lentamente,
1: puede nevar,
0: arrancamos,
1: ya empezaba,
0: se viene,
2: puede ser llanto la lluvia.
0: Bueno,
1: ¿dónde están llorando?
0: En tanto, más de una vez arrancamos el programa preguntándonos qué ocurrió en la jornada anterior.
2: No,
0: o en la jornada anterior de la anterior, en el fin de semana, en el caso de los lunes, debo preguntar, ¿qué pasó ayer, anteayer?
1: Sí. ¿Qué pasó?
3: ¿Qué pasó el sábado, sería?
0: Por ejemplo, ¿qué pasó el sábado?
2: ¿Estás despierto, viernes? ¿Estás despierto, Canulli?
1: ¿O te querés ir viernes a la tarde?
3: Arrancamos con repaso todo el fin de, ¿no?
1: Muy largo.
3: No sé,
1: ¿por qué estás en remera?
3: Yo les explico por qué estoy en remera. Vengo de la calle donde, no sé...
1: Hace 3 grados, flaco.
3: 4 grados. Sí, pero a ver, hay una diferencia de temperatura considerable entre lo que hace afuera y lo que hace adentro. Aparte, como vine caminando, entré un poquito en calor, dije, bueno, yo me saco la remera y después me voy abrigando conforme va a hacer el programa.
2: La costumbre. Hay lugares que son más fríos y le están más acostumbrados.
1: Ah, claro, entiendo. Entiendo que frío para alguien que vive en Canadá.
0: Claro.
1: No es el mismo frío que para alguien que vive en El Salvador.
3: El loco se le está diciendo el tipo más friolento de la República Argentina, posiblemente.
1: ¿Que vos sos el más friolento de la República?
3: Yo te vengo diciendo que detesto el frío, que...
1: Pero detestar el frío no es el friolento. Yo...
3: Para mí, 19 grados es que hace frío.
1: No, boludo, ¿cómo va a ser frío de 19 grados?
3: Y soy friolento, me atrevo a llamar
1: eso, eso es ir un médico, porque...
2: No, está bien, yo lo entiendo, digamos, no tiene que ver con...
1: Igual hay veces que es cierto que no te puedes sacar el frío, ¿viste? Que uno tiene
2: frío, el frío
1: que
2: te acompaña.
1: Claro, no me lo puedo sacar.
0: No.
1: Dicen, pégate una duchita y salís y seguís con frío.
0: No, a mí hay un frío... A mí me agarra... Cuando me agarra ese frío que no puedo soltar, es en la espalda. Hay otra gente que le agarra en otra zona, por supuesto, pero a mí en la espalda. Ese frío no me lo puedo quitar.
1: Yo detesto el frío en los pieses.
0: Claro. ¿Viste que dicen que te abrigas los pies ya está, y ya fue? Sí. No pasa nada.
1: Porque dice que te enfriás por ahí, porque te entra el frío por los pies.
0: Sí.
1: Te puede entrar por la cabeza, pero como yo en la cabeza no tengo nada.
0: Hay soldados que han perdido, esto es posta, hay soldados que han perdido guerras por mal calzado, por tener un mal calzado. Pero en fin, no nos vamos a referir a esas cuestiones.
2: Hay jugadores que por mal calzado también pierden algunos.
0: Claro, por mal pie, digamos.
2: Claro.
0: Exactamente. ¿Hubo malos pies este fin de semana?
1: Hubo malos pies, hubo buenos pies también.
3: Porque... Hubo malos codos también.
1: ¿Hubo codos? ¿Hubo malos festejos?
0: Sí, hubo.
1: Hay una doble vara.
0: Hubo codos de MMA, boludo. Sí.
1: ¿Hay el de Maravilla,
0: sí,
1: vos?
0: Sí.
1: ¿Cómo lo embobó?
3: Sí, por eso malos codos.
0: Sí, claro. Sí,
1: pero hubo varios, viste. Tirones. Pero digo. ¿A dónde estaba yendo? No me acuerdo dónde estaba yendo.
3: Doble vara.
1: Doble festejo.
3: Doble vara en los festejos, decías.
1: Porque vi
3: que
1: muchos.
3: Recontra ahí.
1: Vi muchos lloros. Por el topollillo que hace menos un mes,
0: claro.
1: Todos lo aplaudíamos, Enzo Fernández, diciéndole genio, ídolo, representación nacional.
2: Ay, sí,
1: es lo mejor. Así se festejan los goles.
2: Enzo y las Malvinas son argentinas.
1: Claro, pero ahora se ve que hacer el topollillo es peor que te insulten a tu vieja. Lo mandaba al pobre muchacho a pedir disculpas, que me parece una barbaridad. Y la exageración de los jugadores de este acting de defiendo a los míos.
3: El tipo le pegó un cabezazo a un rival.
1: Por eso, exageración.
3: Sí, es recontra desmedido.
1: Es como que igual ese cabezazo al rival, en cámara lenta es tremendo cabezazo. En cámara rápida es un besito, es un rocecito.
3: Sí, pero más allá.
1: En cámara normal.
3: Más allá del daño que le haces al rival.
1: Es blondel.
3: Bueno, podríamos hacer un apartado en el reglamento. Dice, a excepción de Lucas Blondel, que él se lo puede cabecear.
1: Ahora se hace el de pertenencia, Blondel. ¿Qué le pasa?
3: El de pertenencia.
1: Sí. Qué bueno, pero igual la violencia está mal. Estamos de acuerdo. Pero digo.
0: Cerremos diciendo eso, mejor.
1: No, la violencia está mal, pero digo, fue acting, todo acting. Porque en Pato Canulli rápidamente dijo, es roja. Yo sí la veo normal, en velocidad normal.
3: Roja.
1: No sé si es roja.
3: ¿Es un cabezazo en la cara al rival?
1: No, es un acercamiento de rostros.
2: Besito.
1: Donde
0: contacto.
1: No lo llega a impactar, lo llega a tocar.
3: O sea, si le pegas una patada en el pecho en real, pues sí, no. Fue un rozamiento.
1: Pero
3: de
1: no es una patada en el pecho. No, pero no es la misma situación.
3: Es en la cara, es gravísimo.
1: No, rozamiento. Es un cara a cara, que los dos van al cara a cara y uno apenas siente el contacto se tiró para atrás. No, yo, para mí no es un cabezazo. No es que con tiene el impacto.
3: Para mí hay impacto de la frente.
1: Y lo derriba.
3: Por parte de Orlando Gil, sí. Blondel, a ver,
1: creo que lo toca, pero apenas el tipo siente que hay como un contacto.
3: Claramente
1: piel con se tira.
3: El tema es que, a ver, Blondel un poco va con la cara de frente. Orlando Gil un poco, viste, que como que le baja la cabeza. Aparte, Orlando Gil es mucho más alto. Sí. Entonces se nota cuando va y le baja la cabeza,
2: de hecho,
3: y se ve.
2: Vamos a perder un minuto hablando de esto.
1: Claro. No, pero sí creo que. Porque ya. Escúchame, porque salieron a llorar pidiendo que, por ejemplo, la semana pasada de Barracas era amarilla también porque festejó haciendo el topollillo.
3: No.
1: ¿O por qué a Paredes, campeón del mundo y subcampeón del mundo ahora y bicampeón de América, y no le sacaron amarilla contra en el Monumental?
3: Yo creo que no entendiste el planteo. Yo estoy diciendo en mi caso yo por lo menos dije lo de ayer no era amarilla. No fue amarilla lo de Morales, no fue amarilla lo de Paredes, no tiene que ser amarilla lo de Caicedo. No fue amarilla Alonso Fernández también.
1: Sí, pero la lectura también puede ser. Si fue amarilla tendría que haber sido aquella.
3: Pueden interpretar lo que quieran. Yo
1: sentí que, por el ejemplo, porque no buscaste otro partido, buscaste uno de River.
3: Es el último que pasó en el que recuerdo que hubo un festejo del topollillo.
2: No, el último que pasó fue el de Enzo a Inglaterra.
3: Sos un fenómeno. No, el último que pasó. El último que pasó fue el de Morales, boludo. Si fue hace dos semanas. El Mundial terminó hace un mes. El último fue el de Morales.
2: Yo ya sé que soy un fenómeno.
3: Pero ¿para qué decir que fue el último el de Enzo Fernández y fue último el de Morales?
2: El último fue el de Enzo. Después el de Morales hizo una cosita así.
3: Pero no es el último. Está bien. A lo que voy es, no era amarilla ayer para Caicedo. De hecho, ayer pongo también.
2: Lo que le importa a este tipo es que ese festejo nació. ¿Dónde nació ese festejo?
1: Ah.
2: Entonces, estos llorones, porque es una manga de llorones, que no hace falta quien diga quién se son.
1: Sí.
2: ¿No? Entonces, cualquier cosita.
0: Tiene que ver con la autoría, decimos.
2: Sí, sí, sí. Tiene que ver con la autoría.
1: Es que.
2: Por eso le de bronca que Enzo haga así también.
1: O el fútbol se está volviendo nenazo.
2: Sí.
1: Y que se entienda que el concepto no es.
2: Cuando vos tenés mucho público que solamente conoce fútbol por la Play, pasan estas cosas.
1: Empezaron a decir en redes sociales que. Qué bueno. Que ya no hacen más avalancha después de los goles. Y a mí me pareció full nenazo.
2: Porque contra. Como, pasa que.
1: Y algunos que decían romantizan cualquier cosa.
2: Vuelvo a decir, los que ven fútbol por la Play o van a la platea porque jamás en su vida ingresaron a una tribuna popular, piensan estas cosas.
0: Lo cierto es que. Para no ir hasta el viernes. El sábado dejó mucho para lo que podemos hoy comentar, particularmente en el caso de Boca y River. Boca que, para mí, yo opino que yo soy el ignorante acá, pero mereció ganarlo el partido. Puede estar conforme.
2: De los grandes es el que mejor está de las últimas dos fechas.
0: Y, sí, claro, sí. Digo, mereció ganarlo. El empate no sé si lo deja del todo contento a Boca, pero.
2: No lo deja contento. Sí hay una mejoría. Con lo mismo que había sucedido con Estudiantes, se ve una mejoría en el equipo. Le falta ser un equipo un poco más confiable, eso sí. Pero
1: y tener un 9, porque si el 9 sea Casibar es de locos.
2: Bueno.
1: No, pero que el tipo no está. Entrenado para eso, no es su función principal.
2: No, claro que no.
1: O sea, si tiene que ocuparse de otras cosas, salvo que le digan, che, en ruso anda de 9. Listo, está bien, pero si le dicen.
2: Termina de 9.
1: Claro.
2: Eso es una indicación igual, ¿eh?
1: Pero si tuvieses un 9, no depende de tu mediocampista.
2: Haga los goles.
1: Pero no dependería del mediocampo para decir, che, hagamos los goles. No, que haga el gol el que está.
2: Siempre uno tiene que sumar volante con gol. Obviamente que tiene que tener un 9, Boca. Claro, no hay que haga goles.
1: No puede ser el que más goles tenga.
2: No, bueno, hay equipos que no hicieron goles, por ejemplo, todavía. Ni los volantes, ni los defensores. Bueno, un defensor sí hizo un gol.
1: Claro, o sea, es lamentablemente falso lo que dijiste.
0: Claro.
1: Porque te referís a River Plate, hizo un gol.
2: No me refiero.
1: Y no lo hizo cualquiera, lo hizo un campeón del mundo. Subcampeón del mundo.
0: Casi que hablando del mismo. Del mismo jugador del que están hablando. Sí.
1: Antes hay que decir, porque pasa desapercibido, el blooper del viernes de Rosario Central, que el arquero se fue hasta mitad de cancha, ¿lo vieron ese gol?
3: Sí, es un golazo igual.
1: Es un golazo.
3: Hay que engancharla, sí.
1: ¿Pero dónde fue el arquero? Fue toda una secuencia bastante rara.
0: Sí, es verdad.
1: Investiguen. Aunque ganó Rosario Central, así que
0: hablando de Otamendi, digo, arranquemos del final para al comienzo. Otamendi hizo declaraciones, ¿lo vieron al terminar el partido?
3: Sí. Hay declaraciones raras que hizo Otamendi.
1: Medio prepotente, ¿no?
2: Venenazo,
3: El tema es que Otamendi dijo algo que a mí me llamó particularmente la atención. Dijo, en la Premier League incluso tardan más con el VAR y allá tienen el semiautomático. Entonces, ¿cómo es que acá lo resuelven tan rápido? Son genios estos tipos, casi que irónicamente diciéndolo. Mm. Yo entiendo que no es necesario esto particularmente, porque uno dice, ah, Otamendi jugó en la Premier League, por eso habla desde la experiencia. Otamendi, la última vez que jugó... No, tuvo 5 años en el Manchester City. Tuvo 5 años.
2: ¿Cuánto jugó
3: titular? Ya tengo que considerar cuánto partido jugó titular.
1: Igual puede saber. Igual sabe todo. Uno puede saber cuánto tardan en la Premier League sin haber jugado en
3: por
1: la
3: eso,
1: Premier League.
3: Por eso, por eso.
1: O sea, no solamente sabe el que jugó, porque, sino como... Messi no podría decir, che, en la Premier tarda menos. Dicen, ¿vos cuándo jugaste en la Premier? No, nunca, la verdad, pero...
0: Sí. En algún tramo del partido se vio el contacto de, particularmente estamos hablando de Otamendi, con el árbitro.
3: Que le pida que sea profesional.
0: Exactamente.
3: También. Que le pida ser, acá lo tengo, Otamendi jugó 201 partidos en el Manchester City durante 5 temporadas, promedio de 40 partidos por año. Pero claro, no jugó en la Premier League cuando ya se ha instalado el VAR, prácticamente.
1: Sí.
3: Ha jugado una temporada porque él se fue en 2020. Y llevaba ahí 6 temporadas en el Benfica. 7, si se quiere. Pero sí, le pido a los árbitros que sean más profesionales.
0: No profesionales.
1: Sí,
2: él también podría ser más profesional, porque los jugadores profesionales no hacen goles en contra.
3: Yo creo que sí, pero bueno.
1: Igualmente...
2: ¿No? Porque si vamos a pedir todo.
0: Claro, bueno, le cambió, ¿qué va a hacer? Sí.
1: Es cierto que le están dejando demasiada responsabilidad al VAR. Es como si... Si no fue penal, para mí, penalazo.
2: Para vos fue penal. Para mí sí, penalazo. También digo que hay falta en la jugada previa al penal.
0: Ah, no la tengo.
1: ¿Para vos, Pato, fue penal?
3: Para mí es penal.
2: Y hay un full antes de la jugada, hay un empujón de Correa, que es cuando gana la pelota. De espaldas. Empuja de espaldas al...
1: Sí, igualmente la justificación de no cobrarlo no fue falta previa. No, y pum, no, chau,
3: en ese caso tenían que llamar a... Igual para mí no hay falta en la jugada previa, porque Correa para mí gana limpiamente la pelota en esa acción, pero más allá de eso, no lo interpretaron...
2: Cuando uno entiende los brazos y empuja al rival, lo gana limpiamente.
3: Este no es el que dijo que eso contra Barracas de Río no era penal y que estaban llorando cualquier cosa porque esa extensión de brazos no era infracción.
2: Acá hay una fricción de brazo.
3: Acá y en la de Barracas hubo empujón por parte de los dos brazos. O sea, mantengamos un mismo criterio también. Unifiquémoslo.
1: Pero te metiste solito.
0: Seamos profesionales, falta que dijera.
3: Pero que no te está diciendo.
1: Pero
3: no,
1: te metiste solito.
3: Pero la fricción del brazo. ¿Qué fricción? No, fricción del brazo. No, el brazo extendido en todo caso, que es lo mismo que no le cobraron a River contra Barracas el penal que decíamos. Está bien. Me parece que era indiscutible que había infracción contra Ángel Correa. Yo aparte no entiendo por qué.
2: No.
3: Igual esto no es problema solo de Andrés Gariero, que tuvo un pésimo arbitraje, tanto como para River como contra Barracas. Hay una falta también de Montiel que no cobra, que era, no sé si amarillo o de naranja, decirte, y no la cobra, y Sandy López terminó, poco exagerado, 5 minutos en el piso. Pero un pésimo arbitraje de Gariano, pero aparte ahí, quien tiene que interceder es el VAR. ¿Sí? Así como ayer, para mí tampoco no le cobran un penalazo muy claro a Huracán. Y es como que los árbitros siento, no pasó nada. De última el VAR me llama, pero yo no me quiero meter en este quilombo. Me da la sensación de que se desligan un poco la responsabilidad de los árbitros cada vez más. Cada vez más. Es como que dicen, quizá fue penal, no sé, no me voy a meter en quilombo. De última que me llame el VAR. No quiero quedar como que cobré el penal. Porque aparte da la sensación de que si cobran el penal, después el VAR llama y lo corrige, también pueden quedar mal. Se la juegan cada vez menos los árbitros, se apoyan demasiado en el VAR.
1: Para mí no fue penal. Para mí no es. Desde mi ángulo, de donde estoy, no es penal. El juez de línea no me marca la falta. Sí. Ya somos dos personas que estamos de acuerdo. Y del VAR no me llamaron y debo tener razón.
3: No, igual un penal nunca se lo va a marcar un juez de línea y un árbitro. Un penal no, un córner, un lateral, falta sobre esa banda.
1: Pero te puedes apoyar en.
2: En línea te lo cobra, ¿cómo no te lo va a cobrar? En línea, te dice cualquier cosa. El penal levanta la bandera.
3: ¿Cuándo un línea con un penal de un árbitro no?
2: Hay millones de ejemplos.
3: No recuerdo.
1: Igual no hace falta que
2: porque en la Play no pasen esta.
3: Igual si hay millones uno debería
1: Play, pero no hace anda, falta que anda a jugar a no hace falta que levante el banderín. Hoy están todos interconectados.
3: Sí, sí, sí.
1: Ahora le decís, che, no, se lo agarra, sí, sí, che, le mete una patada.
3: Yo no rito
0: y te se lo puede ir a preguntar también.
3: Yo no recuerdo que un línea le haya marcado en el último tiempo un penal, un árbitro, que el árbitro no haya sido marcado.
1: Que se sepa.
3: Sí,
1: porque
3: sí,
1: es lo mismo. Si el tipo le dice,
3: che, no, pero te das cuenta cuando un árbitro, te das cuenta que un árbitro tarda en cobrarlo. Te das cuenta. Te das cuenta también cuando va a hablar al línea con al, que va a hablar con el línea por alguna opinión que
1: está
3: le bien, pide. Pero
1: tal vez el tipo está parado ahí.
2: Acá
1: el,
2: está hablando porque es River.
1: Y el línea le dice,
2: Calori, si no es otro equipo, no va a
3: haber. El línea le puede decir. No se dio cuenta tirando del penal que no le cobraron a Huracán. Todavía no se dio cuenta, pero bueno.
0: Vamos a la tanda y al regreso dijimos que íbamos
2: a... Va a tener que dar explicaciones, Canuli.
0: De atrás para adelante, digo, arrancamos por la de...
2: ¿Cuál es el jugador de 20 palos que viene hoy?
0: Bueno, llega River. Ahí llegaremos, digo, cuando recorramos el partido llegaremos, digo, porque acá en esta mesa se habló de...
2: Almada ya está, Correa ya está, y ahora...
0: No, y del éxito financiero del conjunto millonario.
1: Y el mejor 5 del fútbol argentino.
0: Bueno, por eso, vamos a polemizar.
2: Está mentira, ¿no? Esa que le mandaron a ese.
0: Vamos a la tanda y al regreso continuamos hablando de lo que ocurrió el fin de semana, futbolísticamente hablando. Tanda.
2: ¿Cómo se come el uso?
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0: ya lo vamos a desarrollar, pero en el requerimiento de justificación patrimonial de 207 Fojas, en el marco de la causa por enriquecimiento ilícito, la Fiscalía intimó a este señor en 20 puntos concretos donde hay inconsistencias. El dictamen se presentó ante el juez federal Ariel Lijo, a cargo del caso, y nos estamos refiriendo al caso del hoy ex jefe de gabinete, Manuel Adorni, que... Si bien parecía que ya el caso, bueno, ya había tomado otro cariz, que ya iba a ser olvidado, bueno, eso desde lo político, desde lo jurídico no, desde lo judicial no, siguió su curso, y estamos en lo que sería el paso previo a el llamado indagatoria para el ex jefe de gabinete. Pato Cannulli. Estamos hablando de River Plate.
1: Sí.
0: Usted sabe que yo del tema no manejo, pero vi un cachito del partido. El de Boca lo vi, el de River vi un cachito. ¿Qué le pasó a Aníbal Moreno?
1: ¿Qué pasó? A ver, Aníbal Moreno cometió un error, como puede cometer cualquier jugador, un error muy grave. A ver, a vos de chiquito te enseñan que el pase al medio nunca. Sí, es un error básico que te enseñan en las escuelitas de fútbol a los 10 años. Che, ojo con el pase al medio, porque si la perdés, se la regalás al delantero y se va solo contra el arquero. Y pasó eso el sábado. Pasó eso, cometió un error gravísimo Aníbal Moreno, que significó otra derrota para River, que es la cuarta por este campeonato. River jugó 4 partidos, los perdió los 4, 1-0. Es el único equipo que jugó 4 y perdió 4, porque todo el resto de los equipos del campeonato tienen aunque sea un punto. Y River también es el único equipo que aún no hizo goles en todo el campeonato. Y para contrastar un poco, la semana que viene se va a enfrentar a Argentinos, que es el único que ganó sus 4 partidos del campeonato. Así que vamos a tener un partido con un lindo contraste en el Monumental. Pero lo de River, y es gastar y gastar para terminar jugando a tirar centros. River sigue trayendo figuras, sigue trayendo estrellas. Me pareció que el mejor jugador de River el otro día fue Tobias Andrada, el chico de 19 años recién llegado de Vélez. Fue el mejor del millonario. Yo tengo para mí un claro penal que no le cobran a Ángel Correa. Ahora River no pierde porque no le cobran el penal a Correa. Algunos podrán comentar que sí, depende por dónde quieran llevar la versión, porque algunos dicen, no, bueno, sí, pero River lo arrancaba ganando, o en todo caso después se lo empataban. Sí, seguramente, pero va más allá. Yo no caigo en que River pierde por cuestiones arbitrales. River pierde porque juega pésimo. Pues juega muy mal realmente, porque sigue llenándose figuras.
2: Cannulli, no seas tibio. Son muy tibios, Cannulli. Decí lo que tenés que decir. Pegale a quien le tenés que pegar. Habla de los dirigentes. Habla de que traen jugadores de 30 palos. Habla que Codese tiene que ir. Decí lo que tenés que decir.
3: Codese
0: tiene que ir. Esa es una pregunta. ¿Se tiene que ir Codet?
2: Decí lo que tenés que decir.
3: Dale, Cannulli.
1: Llama aburre, güey.
3: Pero se tiene que ir Coudet para vos.
2: Ya te aburre. Hace 4 partidos que River no habla ni de Longoria, ni del secretario de Longoria.
3: La publinota de la
2: publinota
3: plata que tiene.
2: La plata que tiene. Así, de eso habla, de lo que te mandan a
1: yo
2: decir.
1: Yo ya dije el otro día que Coudet tiene hasta la Copa Sudamericana.
2: No, para vos, Coudet tiene hasta la Copa Sudamericana. Sí, y para vos, ¿se tiene que ir o no se tiene que ir?
3: Tiene que llegar a la Copa Sudamericana.
1: Sí, porque a ver, River juega 2 días. ¿Quién va a dirigir si no?
3: No importa. Con el equipo que tiene River.
2: ¿Cuántos echaron? Y dijo cualquiera.
3: Con el equipo que tiene River, Pato va a vos y...
2: No, bueno, tampoco la pagaba.
3: Sí, pero déjate hinchar. Tenés dos jugadores que... La mitad del plantel hace 8 años que juegan juntos en la selección. Vas a decir que no se conocen. Vas a decir que no... Por más que no tienen un sistema de juego por fuera de lo que te dice el entrenador. El entrenador te dice...
2: Mirá la cara, entrenador. Mirá. Está muerto ese entrenador. Está muerto.
3: No, pero si me dijeron que estaba contento.
2: ¿Quién te dijo que estaba contento?
3: Porque hizo su ahijado el gol.
2: Ah, Russo.
3: Claro, como lo hizo el ahijado. ¿Vos sabés que Nacho Russo es el ahijado?
1: No.
3: Así que decían que estaba un poquito, pero es familia. La familia
0: claro.
3: Tira.
0: Sí, claro.
3: Es así. Pero a mí me parece que... No entiendo bien la... Yo insisto, yo lo he defendido a Coudet, ¿eh? Sí, no me gusta cuando se viralizan estos clips que le hablan de la tribuna, Chacho, no sé qué, hace algo, y Chacho me da tribuna y le dice, ¿qué crees que haga? Sí, es malísimo el partido. Bueno, es malísimo el partido, y tu visión estando ahí es ponerlo a Borré.
0: Bueno, a ver, siempre hablamos, y digo, es de siempre, igualmente estamos hablando de equipos de primera línea, hablamos de la exigencia enorme que tiene un entrenador a la hora de llegar a un equipo. Coudet no tiene tanto tiempo, pero el tema es cómo está parando al equipo. Entiendo que por ahí puede venir el reclamo de andate Coudet.
3: ¿Qué debería hacer?
0: Está haciendo, más allá de que los resultados.
2: Es el único responsable, Coudet, de verdad me están preguntando.
0: Bueno, ahí está.
2: Responsable.
0: Está muy
2: un tipo
0: bien.
2: Que a una pretemporada y le sacan 10 jugadores.
1: Le sacaron 10 jugadores que no eran importantes para él.
3: O sea que él mismo los sacó.
1: No es que los sacó, él no se opuso a que se los saquen. Si Coudet dice, no, para mí Salas es importante, no se lo saca.
3: ¿Tiene la espalda para hacer eso?
1: Sí.
2: No, pues no mientas, Pato, porque él pidió un jugador de ahí, no se lo dieron. Él pidió que le devuelvan un jugador de ahí, no se lo dieron. Estás mintiendo.
3: ¿A quién pidió?
1: No, la verdad no sé si tal.
3: ¿A quién pidió?
2: Se pidió un jugador de los que tiene ahí. Lo que pasa que él...
1: ¿Nunca viste que él siempre viene y dice
2: como le mandan a decir
1: cosas?
2: Como le mandan a
1: decir... Está bien. Pero él viene y te inventa cosas, no, y es muy difícil así.
2: No invento cosas.
1: Está bien, ¿cuándo llega Pablo Dybala a Boca? Él viene, llega,
2: no
1: te inventa, y pasa cosas que no...
2: No llegó a Boca,
1: aparte
2: estuvo
1: va y
2: cerca
1: te,
2: de llegar a Boca.
1: Te desacredita, te dice, no, estás mintiendo.
2: Estás mintiendo, sos
1: si
2: un mentiroso,
1: clara,
2: sos un mentiroso, mentís, todo el tiempo mentís.
3: Pero que sea culpa solo de Coudet. ¿Qué hubieses hecho distinto vos, Pato, que va, lo ves?
2: Nada, ¿qué va a hacer, Patricio?
3: No, ¿qué otro planteo hacías? Porque el otro día subiste...
1: Mira, de base...
2: No dice lo que tiene que decir.
1: De base ya no entiendo por qué... Sí, sintieron con jugadores como Galván. No se puede sentir con jugadores como Galván. Joaquín Freitas tirado de la banda tampoco me termina de cerrar. Cuestiones como alguna inclusión de jugadores. No sé, yo no entiendo para qué está Rafael Santos Borré en River. Después yo creo que, a ver... Es Coudet, pero también son los jugadores,
3: ¿Qué?
1: Es Coudet, pero no se pueden hablar de los jugadores. O sea, el otro, te decía, hay un error muy claro por parte de Aníbal Moreno, muy claro. Pero
3: después, sí, pero hasta ahí el partido era una
1: sí.
3: tristeza, ¿no?
1: ¿Sabes cuál es el tema?
3: No hubo situaciones, no generaba nada.
1: Para mí,
3: no había peligro.
1: No, el tema de lo que pasó es que River el partido se lo regaló a Tigre. Tigre no es que fue a buscar el triunfo, Tigre estaba más que conforme con el empate. River le regala el triunfo a Tigre, no es que River fue inferior a Tigre. River le terminó regalando el partido.
3: River tampoco lo
2: tampoco
3: fue
2: superior.
1: Era un partido para 0-0.
2: Tampoco fue superior.
1: Era un partido para 0-0. Nadie mereció nada porque nadie generó nada.
3: Pero ¿cómo vas a jugar contra Tigre buscando el 0-0?
1: No sé si River decía que buscaba el 0-0. De
3: ¿Y
1: hecho,
3: si
1: River,
3: no pateas al arco, buscas el 0-0.
1: A ver, River no. Si te tengo que decir cuál de los fue superior, te diría levemente a River en el transcurso del partido. Ahora,
3: ¿pero por qué?
1: La chance más clara.
3: ¿Basado en que si no. No patea el arco, River?
1: Para mí, River, a ver, no patea el arco porque llega a tres cuartos y no sabe qué hacer, pero después la tenencia de la pelota era de River, quien más o menos marcaba el ritmo del partido era River. Ahora la chance más clara del partido la tiene Tigre por un regalo de
3: pero
1: River.
3: Pero eso también puede ser estratégico. Si yo te doy la pelota a vos porque quiero que vos la tengas, porque sé que en algún momento te bugueás y te vas a equivocar, no es que vos dominaste el partido. Yo lo dominé porque yo te hice lo que...
1: Especular con el error del rival me parece ceder el dominio del partido.
3: No, es jugar. Yo planteo a que la tengas vos. Mourinho hizo una carrera de tirarse atrás y jugar al contragolpe.
1: No, eso no es verdad. Eso no es verdad. El Madrid de Mourinho que hizo 100 puntos jugaba así. El Chelsea de Mourinho que le hicieron 13 goles en una temporada jugaba así. No, a lo sumo el Porto en 2004 porque era otro equipo totalmente distinto. Mourinho tiene una muy mala prensa siendo técnico defensivo cuando no es el caso. Que se ha tenido que cerrar ante equipos superiores y sepa hacerlo, no lo convierte en un técnico defensivo.
3: Pero darle la pelota al otro no es que el que la tenga lo domina.
1: Depende.
3: Bueno, todos te dicen...
2: Tigre tuvo control del partido. Tigre tuvo control del partido.
3: Todos te dan el ejemplo del boliche, Donato, te dicen. Si vos tuviste, hablando...
2: Es el Guardiola.
3: Claro, estuviste hablando con una mina toda la noche, y vino un tipo a las 6 de la mañana, la agarró de la mano y se la llevó, vos tuviste tenencia de pelota, pero se la llevó el otro. O sea, es una pavada absoluta medir eso.
2: Recontra.
3: No... Que aparte, insisto, puede ser una estrategia. Puede ser, está bien, yo te lo doy, me tiro atrás, espero.
2: Es una pavada absoluta hablar de solamente que la responsabilidad de Coudet y de los jugadores. Es una pavada absoluta. Porque ustedes creen, sacando a Canulli, porque te lo va a negar, ustedes creen que no hay responsabilidad de la dirigencia. De lo que le está sucediendo a River.
1: Yo creo que una dirigencia que gasta casi 70 palos y trae figuras y figuras y figuras y el equipo no funciona.
2: Lo primero que hizo el inoperante del presidente de River, lo primero que hizo en su gestión es renovarle un tipo que había hecho un desastre con River. Desde lo futbolístico, y de lo dirigencial y de lo económico. Ahí están todos en un container.
3: Sí.
2: Algunos ya se fueron, pero ahí están todos en un container. Desde el primer momento que Di Carlo fue presidente de River, lo primero que hizo fue tomar una de las peores decisiones que pudo haber tomado. Porque el partido que se le venía era Boca. ¿Y qué pasó? ¿Qué pasó?
3: Ganó Boca.
2: Ganó Boca. Y bueno, entonces ya desde ahí, si ya no se puede hablar desde ahí, porque hay que hablar de Godet, de Gallardo, de él, y toda la...
3: Igual guarda, porque podemos volver a hablar de Gallardo.
0: Ahí está, eso, vamos a ir a las noticias, pero hoy...
2: Joder, hay que hacer un análisis mucho más profundo. A veces el fútbol no es solamente lo que pasa dentro de la cancha. Pero bueno, como no lo pueden hacer...
0: Decía que Nacho fuera del aire nos contaba algo que estuvo ocurriendo en redes. Uno obviamente levanta esto de ¿a quién pide el hincha? ¿Qué están pidiendo? Se nos habló de Ramón en un momento. Bueno, ahora lo vamos a hablar. Y también tenemos que hablar del clásico de ayer, por supuesto, de lo que ocurrió entre San Lorenzo y Huracán.
2: Y si River hubiera ganado los cuatro partidos, hubiera sido campeón. Ayer no aparece en ninguna cancha de fútbol argentino. En ninguna cancha de fútbol argentino aparece.
0: Está bien. Bien, ahora lo vamos a desarrollar. 34 pasaron de las 10, nos vamos a las noticias y hasta las 13 caímos a la mañana. Dale.
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5: Matadero Rosario deberá resolver antes de fin de año si reincorpora o paga despidos. La última extensión de paro sería hasta diciembre. El senador Nicolás Viera dijo que el gobierno estuvo reunido con la representación del grupo chino propietario del matadero Rosario y que se plantearía una nueva extensión del seguro de paro definitiva a los trabajadores hasta diciembre.
6: Luego de la visita que nosotros propusimos y que se concretó del ministro Fratti y de la ministra Cardona a la planta, logramos que el Ministerio de Ganadería habilitara la planta. La planta está habilitada incluso para ya comenzar la faena, si quieren, con destino de producción nacional. Sucede que al emprendimiento ser de origen chino el capital, la intención que tiene este holding de empresa es poder utilizar la planta para faenar y vender a China. Eso significa que necesita el requerimiento básico que China autorice la planta.
4: Argentina.
5: Caída del consumo PYME, las ventas minoristas se retrajeron 3,8% en julio. Las ventas minoristas PYME registraron un descenso interanual del 3,8% durante el mes de julio, marcando además un retroceso intermensual del 2,1% y un acumulado negativo del 2,7% en los primeros 7 meses del año, según el último reporte de la Confederación Argentina de la Mediana Empresa.
4: Deportes.
5: Un exjugador de la selección argentina jugará en Gimnasia de Mendoza. El delantero con pasado en la selección argentina, Matías Monito Vargas, volverá al fútbol argentino al ser incorporado por Gimnasia de Mendoza. Según la agencia Noticias Argentinas, es uno de los refuerzos más importantes y sorprendentes del mercado de pases de invierno. El extremo firmó contrato por 2 años.
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0: Después vamos a, eventualmente, durante la semana podemos hablar con Mica Sendra del tema, pero arranca hoy el juicio a Piti Álvarez por el crimen, por el asesinato de Cristian Maximiliano Díaz. Se da un fenómeno curioso porque, en tanto, está en libertad por cuestiones jurídicas, judiciales, está en libertad en este momento. Y estuvo subiendo cosas a sus redes, estuvo tocando en algún que otro lugar, sin observar en la situación de salud y de aspecto que se encuentra Piti Álvarez. Parece como si no hubiera pasado nada, y en realidad sí pasó, y el juicio va a arrancar, y si le cabe, le caberá al señor Piti Álvarez. Pero da eso como curioso, en tanto parece que... nada, es que la justicia no estaría actuando, y bueno, sí, está actuando. Hubo ese impas que lo ha dejado en libertad, tiene que ver con la salud de él también, pero bueno, hoy arranca el juicio, así que veremos la evolución del mismo. Lo cierto es que en todos, no tengo a todos abiertos, sí, a los principales portales, el anuncio de la llegada de Thiago Almada está, Pato, está...
1: Sí, River ya le hizo oficial el anuncio, el jugador llegó hoy a las 4:30 de la mañana a la República Argentina. Y a ver, si en River hizo un mercado de pases grosso, este es el refuerzo estrella. Claro. Es el refuerzo estrella del fútbol argentino, porque es un refuerzo récord, es el más caro en la historia del país. Y estamos hablando de un jugador que actualmente es de selección argentina y que tiene tan solo 25 años. Entonces, y de vuelta, quizás es una cuestión de mal manejo de tiempos en cuanto al mercado de pases de River, porque la verdad es que completar el mercado de pases a 2 días de jugar octavo de final de Copa Sudamericana, para la quinta fecha del torneo, cuando ya perdiste los primeros 4 partidos, y quizá te haga de un mal manejo en cuanto a los tiempos de este mercado de pases, pero recién ahora se puede decir que River ya completó su mercado de pases, y si bien son jugadores de perfiles totalmente distintos, sí. River ahora sí tiene, por así decirlo, un reemplazo a Juan Fernando Quintero en la salida. River ahora sí tiene un jugador que puede hacer, y un 10, que se pueda hacer cargo de ese rol
2: creativo.
1: Uno
2: mejor que Juanfer.
1: Sí, totalmente.
2: O sea,
1: totalmente.
2: Hubo un upgrade en ese...
1: El tema es que te aportan cosas distintas. Juanfer te aportaba ese pase que nadie ve, esa ruptura de líneas. Almada
2: 10 minutos, 15 minutos.
1: Más, pero bueno. Almada te aporta otra ruptura de líneas en otro sentido.
2: ¿Cuántos años tiene Almada?
1: 25.
2: Es un pibe.
1: Totalmente. A ver, cualquiera que digas, ¿a quién le sirve más un equipo? Si Almada o Quintero, todo el mundo te va a decir Almada. Lógicamente. Ahora, Juanfer era muy importante para este River. La razón por la que River llegó a la final del último campeonato fue Quintero. Fue pura y exclusivamente Quintero. Ahora, Almada, este River, y le puede, no, digo, es imposible decir que va a ser la solución para todos sus problemas. Porque River, si se sigue comiendo goles, boludo, como lo de ayer, y no, Almada eso no te lo va a resolver. Ahora, Almada puede llegar a resolver el principal problema que tiene River, y es que es el único equipo del campeonato que todavía no hizo un gol.
2: ¿Qué pasa con Almada traer un tipo que sea tan bostero? ¿Eso afecta en algo? ¿El hincha de River finge demencia? ¿No le importa? ¿Entiende que son profesionales?
1: Yo creo
2: ¿Cómo,
1: que jugador,
2: cómo lo vive?
1: El jugador siempre es más hincha, más que un club, de uno mismo.
2: Sí.
1: Y en la vida también. Yo creo que uno siempre primero es hincha de uno mismo. Si Thiago Almada, que tiene su carrera profesional, va a vestir la camiseta de River. A ver, hay muchos jugadores que eran hinchas de Boca y que vistieron la camiseta de River, y viceversa.
0: Sí,
1: el ejemplo más claro que se me viene a la cabeza es el Oso Prato.
2: Sí, pero digo, en caso de que se contagie de esta, de este espíritu que está en River, que es bastante pesimista, negativo y demás, ¿se lo va a atacar con eso? ¿No se lo va a atacar
1: yo
2: con
1: creo
2: eso?
1: Que, yo creo que sí, pero por una cuestión de que... A ver, el futbolero siempre va a tratar de buscar con todo un poco. Pero no creo que eso sea un problema o vaya a ser algo por lo cual lo vaya a tener en la previa. Por lo menos va a decir, este no va a rendir porque es bostero.
2: ¿Qué le pasa al hincha?
1: A ver, Boca tiene un 9 que es hincha de River también. O sea, Milton Jiménez es hincha de River. Y no creo que se cuestione su profesionalismo porque sea hincha de River.
2: ¿Qué le pasa a... ¿Qué pasa con el hincha de Vélez? Porque digo, que hablábamos hace un rato de doble vara. ¿El hincha de Vélez evolucionó? ¿El hincha de Vélez mejoró?
1: El hincha de Vélez sabe que su club no puede pagar 20 palos.
2: Está bien, pero cuando fue lo de Mauro...
1: Claro, pero porque Zárate no se va a Boca por una cuestión de que... Primero que nada, se va de Vélez a Boca, ¿sí? Pero más allá de eso, estamos hablando de un jugador que llega al fútbol europeo en plenitud por 20 millones. ¿O ustedes pretenden que el Atlético diga, no, bueno, Almada salió de Vélez? No, bueno, entonces sí, pobrecito Vélez, démoselo por 5 palos. Vélez no puede pagar 20 millones de dólares por ningún futbolista.
2: Eso está claro, pero yo estoy diciendo otra cosa. Estoy diciendo, yo lo digo a favor de que esto no suceda.
1: No, no, no.
2: O sea, estoy diciendo como, al otro lo mataron.
1: El tema es que hay muchos...
2: Y acá puedo decir, lo dijiste vos recién, cada futbolista es hincha de sí mismo y no sé qué, y a Mauro lo volvieron loco, lo amenazaron de muerte, a toda la familia.
1: Pero es muy distinta la situación, es muy distinta. ¿Vos sabés lo que dijo Mauro Zárate?
2: Sí, que dijo que solo iba a jugar en Vélez en Argentina.
1: Y bueno, Almada cuando dijo eso.
2: Sí, Almada dijo que si volvía, volvía a Vélez.
1: No recuerdo.
2: Sí, lo carpetearon
1: en redes. Más allá de eso, igual es irreal pretender que Almada vuelva a Vélez ahora. No, no existe, no existe.
2: Obvio, pero digo, Almada podría jugar en donde quisiera.
1: Sí, a ver, puede jugar en el club del Argentino A si quiere, pero no es real.
2: Pero me refiero a que el mundo, para volver es joven.
1: Es recontra joven, pero es como decir, Messi podría haber venido a News a los 30. Y no, claramente no.
2: Está bien, pero acá, una Almada que vuelve a los 25.
1: Pero no es realista que vuelva a Vélez.
2: Está bien, pero ahora que...
1: O sea, una cosa es volver a River, porque River también paga sueldos irrisorios, que Vélez tampoco está dispuesto a pagarle, porque no tiene esa plata. O sea, Almada no le pueden pagar lo que le van a pagar en River, ni la mitad de lo que le van a pagar en River. Y Vélez tampoco le puede pagar al Atlético Madrid ni la mitad de lo que River le pagó por el pase de Thiago Almada. O sea, por una cuestión económica, financiera... ¿Y sabes por qué también? Porque no es lo mismo jugar en River que jugar en Vélez. Uno puede haber salido de Vélez, pero River es el club más grande, River es el club que más va a competir, si bien ahora, bueno, está en un mal momento claramente, sigue siendo River y sigue siendo Vélez. Sigue habiendo diferencia. Así como te diría si fuera River o si fuera Boca. El tema es que acá hay una cuestión económica muy en favor de River, porque Boca tampoco está en condiciones de pagar 20 millones por un futbolista. Eso solo puede hacer River en la República Argentina. No es realista pretender que Thiago Almada vaya a Vélez a esta edad. No, es... Es realmente imposible, realmente imposible.
0: Por lo pronto, y ya hablamos de lo que ocurrió entre San Lorenzo y Huracán, pero se registró un sismo en Colombia, sismo de 7.4, esto es noticia de hace unos minutos, se sintió en varias ciudades del país, se reportan graves daños en edificaciones, tanto en Cali como en Manizales, ahí es donde se registraron los mayores daños, y la gobernadora de Chocó, es otra localidad, reportó heridos también. Decíamos, yo no lo vi el partido ayer, y nada, me cruzaba con lo que en grupos de WhatsApp se hablaba, porque hay muchos fanáticos tanto de San Lorenzo como de Huracán. ¿Qué dejó el partido de ayer? Con un echado, ¿no? En el caso de San Lorenzo, Pato.
1: Sí, el arquero Orlando Gil, que la verdad estuvo, yo decía, para mí estuvo verde, porque para mí era para roja, y más allá de eso. Y vos sabés que no podés hacer eso.
2: ¿Verde, no verde o tribunero?
1: Para mí verde. No sé si es una cuestión tribunera, yo no sé. A ver, ayer hay hinchas de San Lorenzo que algunos lo aplaudían, algunos lo silbaban y lo insultaban cuando se iba Orlando Gil. Para mí no es una actitud tribunera ir y pegar un cabezazo al rival en un clásico.
2: No, yo creo que escaló. Que cuando mete el golazo, va y hace topollillo a la gente. Y ahí se le van todos al humo. Yo digo, bueno, me parece que hasta ahí está como bien, como listo, festejar, pero salir de la cancha, pararte adelante de la tribuna y hacer el topollillo, sí podría ser un poquito de, ¿no?, incitar la violencia, podría ser.
0: Claro.
2: Y que te agarren y te dicen, listo, ya está, metiste un gol, lo festejaste, ya está, ¿cuánto vas a estar haciendo el topollillo acá atrás? Después eso escala, entre que te agarro, forcejeo, tironeo, no sé, se habrán dicho algunas cosas, ¿eh? Y ahí es donde llega el cabezazo. No creo que el cabezazo sea rápidamente por el festejo, porque ni siquiera le pega el cabezazo al que festejó.
0: Claro, claro, claro.
1: Sí, pero es una cuestión de bronca. Una cuestión de bronca, de enojo del momento. Por eso que no...
2: Igual puede ser mala leche, teniendo en cuenta que más allá del rival que tenés, estás enfrentándote a un club que está en unas situaciones, ¿qué decir?, trágicas, porque es un club que está fundido, o que por lo menos sabes que tus colegas, que son los otros futbolistas, no cobran.
1: Bueno, vos pensás que ayer Huracán le ganó por primera vez a San Lorenzo en el nuevo gasómetro. ¿Sabes hace cuánto tiempo no le ganaba?
2: No.
1: 25 años.
2: Claro.
1: O sea, es una cifra... Yo no quiero decir, aparte, que se esté remontando un poco la paternidad, pero de los últimos 17 clásicos, Huracán perdió uno solo. Ganó 5. Después sí hubo 11 empates. Este clásico suele tener mucho empate. Pero se está dando bastante vuelta la cosa por este mal presente de San Lorenzo. De hecho, Huracán ganó los dos clásicos del año. Había ganado el primero en el Ducó 1-0, más a principio de año, y ahora ya ganó el segundo. Y San Lorenzo, que sigue profundizando su crisis, ya se cantó en contra de todos. Desde jugadores, desde que se vayan todos. Porque San Lorenzo está pasando un muy mal momento. Ya, para mí, tuvo una eliminación vergonzosa de Copa Sudamericana. Vergonzosa porque San Lorenzo no estaba en condiciones de quedar afuera con el grupo que tenía. No estaba en condiciones, porque quedó afuera contra Recoleta de Paraguay, que a ver, mañana lo vamos a ver porque se va a estar enfrentando a Boca. Pero Recoleta de Paraguay le ganó 1-0 a San Lorenzo en el gasómetro. En el gasómetro. Un partido que, aparte, si uno lo ve, San Lorenzo lo piloteó a Recoleta. Lo piloteó, pero bueno, son esas noches en las cuales el arquero rival es figura. Y aparte, tampoco jugaste muy lindo, sino fue más que nada por inercia, porque te estás enfrentando a un equipo que es realmente inferior. Realmente inferior, con jugadores ignotos para la mayoría. Más allá de eso, sí, San Lorenzo tiene una crisis dirigencial muy aguda. Está cada vez más profundizada. Ahora está Culoto, que es el nuevo presidente, pero lo de Moretti todavía no se olvida. La verdad que cuando trae refuerzos a Lorenzo, y no son de un alto calibre, y esto lo digo a título personal, yo no entiendo que hayan apuntado a Pipo Gorosito como técnico. Esto lo dije en su momento y que lo repito ahora. Para mí Gorosito no viene teniendo grandes pasos como técnico. A ver, el Tigre Pipo Gorosito, que es su último registro que teníamos en el fútbol argentino, había dirigido 11 partidos y había perdido 8. Es una locura. En San Lorenzo jugó 5 partidos hasta ahora, perdió 4, y yo no noto ninguna mejoría en este San Lorenzo. Que a ver, y por eso decía lo primero, lo dirigencial. Yo no le quiero caer a Gorosito, porque la verdad San Lorenzo tiene un plantel muy pobre. San Lorenzo tiene un plantel muy flojo, realmente. Muy flojo. Te diría que peor que el Huracán, cuando históricamente jamás fue así. Es de los clásicos en la historia más disparejo del fútbol argentino. Quizás con Estudiantes de Gimnasia también, pero San Lorenzo, la verdad que está en una situación muy preocupante, ya fuera de Copa Sudamericana. Está último en su zona en el campeonato local. Si bien tiene 3 puntos, ya está último. Y aparte ya quedó fuera de Copa Argentina, frente a Deportivo Riestra. Es lo que había sido el primer partido de Gorosito, cuando había quedado fuera por penales. Por lo que sí, es desolador el presente San Lorenzo, que ayer perdió 2-0 contra Huracán. Que hay que decirlo también, Huracán jugó muy bien. Y era para que termine 3-4-0 en el segundo tiempo, cuando ya San Lorenzo estaba con uno menos para la expulsión de Orlando Gil y el ingreso de José Becchi. Y la verdad que Huracán tuvo muchas chances para liquidar. Muchísimas chances para liquidar. Y bueno, no lo pudo hacer, porque te suele pasar a veces eso de que, no sé si decir que la sobras, pero cuando ya vas ganando por ser de diferencia, tu rival de uno menos, es como que ya juegas un poco más relajado. Ayer Huracán se relajó, podría haber descontado San Lorenzo en un momento. De hecho, hay un gol que le anulan por offside de Arboleda, pero ayer Huracán podría haber goleado tranquilamente a San Lorenzo en su cancha en el clásico. Y un Ciclón que está en una crisis muy profunda, de la que no sé cómo va a salir.
0: Muy bien, nos vamos a ir a la tanda. Al regreso, para hablar algo más, ganó Ferro ayer.
2: ¡Esa!
0: Yo no fui a la cancha, pero sí fui a la cancha. Pero ahora les voy a contar.
2: Ah, ¿fuiste? ¿Allá claro. fuiste?
0: Sí, fui.
2: Nosotros sabés que estuvimos a punto y dijimos, ¿qué hacemos? Vamos.
0: Ahora vamos a hablar de Ferro y alfajores.
2: ¿Estuvo bueno eso?
0: No, estuvo muy bueno.
2: Una cola
0: interminable.
2: ¿Ah, sí?
0: Sí, no, se movía. Aparte hubo una maniobra, ahora después te cuento. Vamos a la tanda y ya venimos.
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0: me tocó estar, porque fui entrando a la feria que había por el tema alfajores, a Ferro, y los vi festejando, porque ganó Ferro, Pato, ayer.
1: Ganó Ferro, venció 2-1 como visitante a los Andes, y bueno, vuelve a ponerse... No es que vuelva a ponerse, porque nunca se bajó de la pelea, pero bueno, sigue estando como líder de...
2: con unos tropiezos. Claro.
1: No, bueno, estamos, pero habían caído varios. Había perdido también Morón, habían perdido también Colón, habían perdido todos los equipos que estaban arriba en la Primera Nacional, pero bueno, Ferro sigue siendo por lo menos el líder de la zona A, con 46 unidades, 5 más que Morón, aunque el Gallito a una deuda un partido frente a Central Norte, pero sí, Ferro sigue como líder de la Primera Nacional, insisto, lo siguen Morón, Colón y Almirante Brown, mientras que en la zona B el líder es Gimnasia y Esgrima de Jujuy, que juega hoy frente a Tristán Suárez, y Atlanta, su más inmediato perseguidor, también viene de ganar su partido este fin de semana frente a Temperley, así que está interesante la pelea por el ascenso en la Primera Nacional, que la etapa regular recién se define el último fin de semana de octubre, y después sí, arrancan los mata-mata.
0: Uh-huh. Estaba, digo que fui testigo del festejo, estaban muy contentos, uh-huh. Ferro, ahí sobre Avenida Avellaneda, porque yo fui a esto que tenía que ver con el Campeonato Argentino del Alfajor, que hicieron un evento importante justamente en las instalaciones de Ferro. Había una cola.
2: Oh.
0: Yo llegué tipo, porque tuve fin de semana, salimos con Nico, con mi hijo y con su novia Melanie. Y hicimos una movida porque había una feria ñoña también en el Colegio San José.
2: Ah.
0: Y como mi hijo es muy fan de todo lo que tiene que ver con consolas y toda esa historia, medio Lucas Moll, la idea principal era ir con mi nieto mayor y con Nico, mi hijo. Pero mi nieto mayor no pudo porque iba a ver al bicho.
2: ¡Apa!
0: Y quería arrancar jornada de muy temprano. Están tratando de meterlo en el mundo fútbol. Tiene el pie que tengo yo, que es nulo, pero está como intentando ahí. Quedó con la escaloneta, lo dejó manija.
2: Bien,
0: y entonces la idea es ya camiseta del bicho, se le compró y es como lo están empujando para eso. Entonces iba a la cancha a jornada completa. Patty, que se llama Patty y no se llama Hamburguesa. Sí. En la cancha, por eso, pero porque para él, claro, es la cuestión, porque este piberío son de hamburguesa y te tira, es muy yankee todo. Entonces, no, acá es Patty, te vas a embarrar un poquito ahí. Anda, pisa ahí y te embarras, te ensucias un poco. Y como no pudo, nos mandamos nosotros. Y fuimos a la feria de Ñoño, también estaba hasta la mano de gente. Pero espectacular.
2: Vendían que cómics, funkos.
0: Cómics, Funko, yo el día del niño de mi nieto mayor lo resolví ahí. No pensaba hacerlo, pero dije listo. Le compré una.
2: ¿Este domingo es el día del niño?
0: El que viene, estoy casi seguro.
2: Este sí. De ahora, de este fin de semana.
0: Que ves. Uy, qué quilombo que tenés vos.
2: No tengo ningún quilombo.
0: No respondés a niño de sobrinos,
2: sí,
0: no.
2: Sí,
0: y bueno, entonces tenés que responder.
2: Sí, pero cero.
0: Claro.
2: No, cero.
0: Ese es el tema.
2: No me estás entendiendo. Creo que no me entendés. Estoy muy en cero.
0: Le compré un póster de este tamaño, así.
2: Sí, aunque estamos en radio.
0: Está, sí, para ustedes. Sí. Es muy Star Wars, de Star Wars.
2: Sí.
0: Que tiene, no me acuerdo cómo se llaman ahora, las imágenes. ¿Vieron las imágenes cuando las moves?
2: Sí.
0: ¿Tiene otra? Bueno, este no tiene dos, tiene tres.
2: Ah, mirá.
0: Es muy 3D, muy.
2: ¿Y es de Star Wars?
0: Sí, había una de Darth Vader. Que es, obviamente se cruzaba con la imagen de Anakin, pero claro. Anakin no era Anakin.
2: ¿No?
0: Y eran oficiales.
2: ¿Y quién era? Luke.
0: Era un
2: random.
0: Era un Anakin.
2: Sin copyright.
0: Luke con IA. Todos juntos.
2: Ah.
0: Y era como, para, ¿no? Y llevé a otro. Y después le compré un Darth Vader, un muñequito de Darth Vader y un llaverito también alusivo. Entonces le hice como un paquete. Me crucé con un Tamagotchi.
2: ¿Tamagotchi posta?
0: Tamagotchi, oficial de Star Wars.
2: Y tenés que mandar vivo a tipo Arturito.
0: Claro, exacto. Era, pero ¿sabés qué tenía?
2: ¿Qué?
0: Porque estuve. Primero, yo estaba muy cebado yo. Por regalar a mis nietos. Y entonces mi mujer era las finanzas.
2: Claro.
0: Y le digo, hay un Tamagotchi, ¿cuánto está? 60K. No, pará, ¿qué te pasa?
2: ¿Sí?
0: Claro, pará. Entonces le digo, porque viene el cumpleaños de mi nieto mayor. Y me dice, no, me ¿viste cuando te ubican?
2: Sí.
0: Yo estaba muy cebado. Claro, por eso. No, pero aparte no meritaba tampoco. Cuando fui lo vi posta, porque me dice, deja que lo vea Nico, porque Nico entiende esas cosas. Y ni hizo falta. Después lo fui, pedí toda la vuelta y lo fui a ver, era muy chiquito. Y los gráficos eran muy grandes.
2: Sí, como el Tamagotchi.
0: Sí, pero era más chiquito que el típico Tamagotchi.
2: Claro.
0: Y era como, no.
2: ¿Santa Luga?
0: No meritaba.

0: Entonces me tranquilicé y dije, listo, será resuelto de otra manera. Pero había, estaban, remataban cosas, porque había un escenario, y se remataban cosas, se sacaban, a ver, todos objetos coleccionables, por supuesto, y de remate, ¿quién paga más? Y el público ahí, claro, y había una puja. Y este, y también había comidas, en términos que había mucho cosplay también, mucho cosplayer.
1: Ah, y había, ¿fue el sábado?
0: Esto fue el domingo. El domingo, la feria ñoña. Y había comidas, algunas no tanto y algunas sí, coreanas, asiáticas. Por ejemplo, he probado, no sé si ustedes han hecho esa experiencia, tampoco se las recomiendo tanto, chisitos frutales.
1: ¿Cómo? ¿Frutales?
2: Me bajé sin siquiera subirme.
0: Está bien. Igualmente, está bien, yo te lo tomo. Pero lo tenés que probar.
1: ¿Pero frutales como esos, los que te venden el chino, que son de colores raros?
0: Bueno, eso yo los consigo en Liniers. Digo, claro, los conseguiría si quisiera.
2: Eso es de lo más feo que vi en mi vida.
1: Pero todos tienen gusto a nada.
0: Exactamente.
1: No es que si agarras el rojo tiene gusto a algo, el verde tiene gusto a algo.
0: Pero estos made in Corea.
1: Sí.
0: Zarpados, estaban buenos.
1: ¿Estaban buenos?
0: Sí.
1: Pero dijiste, no lo recomiendo recién.
0: No lo recomiendo por una cuestión de cuánto cuesta.
1: ¿De guita?
0: Sí.
2: Tanto.
0: Pero chisito de melón.
1: ¿De melón?
0: Melón.
2: Sí, sí, lamentablemente abajo.
0: ¿Vieron estos aromatizantes modernos, sí, que hablamos de melón? Uva, banana.
1: Sí, sandía.
0: Sandía, tan bueno. No les recomiendo la textura, porque vos tenés la crocancia del chisito es para salado.
1: Sí, claro.
0: Entonces tomás todo lo que venga salado.
1: Es que es un postre.
0: Queso pica, sí.
1: Porque sabes que me pasa a mí,
0: rarísimo,
1: que en mi adolescencia jugó mucho, no tanto por mí, pero sino por entorno, licor de melón, viste que era, sí, como muy típico, que le ponías alguna gaseosa.
0: Claro.
1: Nunca me gustó. Pero hubo veces en que era como lo único que, che, ¿qué hay? Y yo compré esto, vos compré, yo no compré nada, viste cómo decís. Si no me ocupo, no me puedo quejar.
0: Claro, exacto.
1: Entonces, que haya, y que me haya quedado ese
0: sabor.
1: Pero sabor, viste, que te dispara ya, que decís como, ugh, y que te dicen, ay, es riquísimo. No es riquísimo. Y entonces, hasta cuando a veces tengo todavía ese efecto ratatouille negativo, de, sí, cuando como melón es como, ugh.
0: Se lo siento. Recuerdo. Después había ramens, comerciales, ¿no? Ramen.
1: Claro, es que el comercial. Y yo cuando me mando la sopa instantánea.
0: Sí, la de la tacita, sí.
1: La de la tacita, que te viene ya en el potecito, que sale carísima acá. Te dicen, no, estás comiendo veneno. Y después te dicen, ¿por qué no un ramen? Y te muestran lo mismo en ramen. Vos decís, es el mismo, que le agregaron un par de magias más.
0: Sí, bueno, si el ramen, si te lo preparas en casa. Digo, si uno lo prepara,
1: lo
0: sí,
1: con los fideos,
0: por eso, sí. Esto no es, sí, es veneno.
1: Es veneno.
0: Lo que pasa es que es tan veneno como esas cosas que sí es veneno, pero me gusta. Igual no le entres todos los días al cliente.
1: Sí.
0: Una vez cada tanto, porque yo encontré uno en el supermercado asiático de la cuadra de mi casa, uno medio genérico, no viene en tacita, viene en el sobrecito, que está bueno, está muy bueno.
1: Ah, pero vos el que te compraste cerdo, como repuesto.
0: Claro, exacto, cerdo y cebollín frito. Igual, no, mentira, pero no importa.
1: Sí, claro.
0: Es sabroso, es rico. Tiene tres, viene con tres sobrecitos. Uno con una pasta.
1: Viste que a veces dicen.
0: Si te la muestro, decís, ¿qué es eso?
1: A veces dicen sin sabor artificial. Y vos decís, ¿cómo?
0: No.
1: ¿Cómo?
0: Nada, no, todo mentira.
1: Sí, yo en un momento estas sopitas me había comprado el repuesto.
0: Claro.
1: Que te viene como si fuese un cuadrado, como eso, si fuese un. ¿Qué es esto? ¿Un cassette?
0: Sí.
1: El estuche, un cassette, algo así es. Y cuando lo tenés que hacer vos, que le pones el agüita, tirar esos fideos y te dice, cuando vieron, no sé qué, tirar este polvo, el polvo radioactivo.
0: No, pero este que yo te cuento tiene un polvo, dos polvitos y uno es una pasta, que te lo juro.
1: ¿Una pasta?
0: Te lo juro.
1: ¿Tipo un caramelo?
0: Exacto. Es un sobrecito, lo cortás así con la tijera y lo sacás.
1: ¿Lo puedo cortar con cuchillo también?
0: No, te lo juro que no podés, nada, no, tengo con tijera, bro. Cortás con cuchillo te vas a enchastrar todo.
1: ¿Con los dientes tampoco?
0: No, mucho menos. Te juro que si yo te lo muestro, sin decirte, che, acá tengo una sobra, no, yo te doy el sobre,
1: sí,
0: y te digo, ¿qué haces con el sobre? No, ni siquiera me voy a lustrar los botines. ¿Sí?
1: Ah, ni siquiera parece el de los perritos.
0: No.
1: Que el de los perritos es tentador,
0: Sí, yo le entré.
1: ¿El de los perritos? ¿Le entraste? No, al sobrecito.
0: Al sobrecito.
1: Me estás cargando. No, me entré. Es mi sueño.
0: Le entré.
1: ¿Y?
0: ¿Sabés qué es lo peor?
1: No,
0: que
1: no, tiene? Es comestible, se puede comer.
0: Al whisky.
1: Está hecho para comer.
0: Mi hijo me
1: no, el whisky, el de los gatos no me anima.
0: No, no, el whisky no, porque no tuve gato.
3: Claro, ¿cómo se hace la parte que me dice? No, ni pedo.
1: No, es que pero tiene una textura que dice, che, no. ¿Esto lo calienta un toque?
0: Es
1: no,
0: una vez, pato, es una experiencia.
1: Es, proba- no. Es comida.
0: Es comida, no, es que eso claro. Es comida. ¿Sabés qué es lo peor que tiene? No es, de verdad lo digo, no es tan desagradable. No tienen sal.
1: Claro, y sí, no puede.
0: Pero es, no es que tiene cero sal, tiene menos 10 sal.
1: Claro, bueno, igual vos le podés agregar sal.
0: No, bueno, no murió para eso. Fue claro. Como probé una puntita y ya está, que voy a estar sal, preparándome. No era preparado.
1: Una comida.
0: Por eso, no.
1: Pero
0: no.
1: Puede hacer. Y después hay un sobrecito para los gatitos, que es como un tubito largo, que se enloquecen los gatos.
0: Ah, sí,
1: no lo tengo. Mal, pero ese, pero ya, viste, a mí me da impresión lo que comen
0: no,
1: los gatos.
0: El de los gatos no, porque es muy pasta. Este no, porque tiene como una texturita.
1: Tiene carnecitas.
0: Por eso era su...
1: Bueno, tiene sí muy carnecitas.
0: Eso me parecería una carne. Por el amor de Dios. Cuatro ya casi. Si pasaron de las 11, nos vamos a ir a las noticias y hasta las 13, momento en el que llega Vero Morilla y equipo, nosotros hacemos este Caímos a la Mañana. Dale.
4: 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Uruguay.
5: Alejandro Sánchez señaló que la Junta Nacional de Emergencia se reunió para prepararse para el Niño. Representantes de Presidencia comparecieron ante la Comisión Parlamentaria de Presupuesto en el marco de la discusión de la rendición de cuentas. El secretario de la Presidencia, Alejandro Sánchez, recordó que el presupuesto establece fondos para este tipo de eventos, así como mecanismos de financiamiento bastante rápidos.
6: Evidentemente esto habla del cambio climático y de los impactos que tiene, porque el resto de los ministerios y las distintas unidades ya tienen los planes de contingencia preparándonos para lo que es el evento del Niño, que además los estudios científicos indican que vendrá con una fortaleza bastante importante, porque donde se mide el impacto que puede tener el Niño es en el Océano Pacífico, y ha aumentado la temperatura del Océano Pacífico, y cuando aumenta la temperatura del Océano Pacífico, lo que termina generando, ocasionando, es un evento climático de mucha agua, de mucho viento y muchas distorsiones. Por tanto, estamos preparándonos para la contingencia, y luego, obviamente, estamos coordinando, como ya lo han dicho incluso aquí en el Parlamento, el Congreso Nacional de Intendentes.
4: Argentina.
5: Inflación de julio. La inflación de julio se ubicaría entre el 1,9 y 2,1% según las proyecciones de las consultoras relevadas por la agencia Noticias Argentinas, un registro levemente superior al 1,9% de junio. El Papa León XIV en Argentina buscan al creador de la canción oficial para su visita. La Conferencia Episcopal Argentina llevará a cabo un concurso nacional para seleccionar la canción oficial de la visita del Papa León XIV a Argentina, prevista para noviembre.
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0: 8 pasaron de las 11 de la mañana, lo decíamos recién, en la causa que sigue por enriquecimiento ilícito del ex jefe de gabinete. Tiene 15 días Adorni. Bueno, igual tuvo tiempo ya, ¿no? Para hacer todo lo necesario para la presentación para la que fue requerida, para la que fue requerido. $400,000,
1: ¿qué?
0: Que debe explicarle al juez.
1: Si hubiese esperado un toque más, viste que ahora sale la lotería, 3 millones de impuestos.
0: Vos decís que podía.
1: Se durmió. Tendría que haber esperado esa. ¿La gané?
0: Claro.
1: Pasa que, claro, no es retroactiva, no es que sabías que le ibas a ganar.
0: No.
1: Pero tal vez sos un tipo muy de fe, de manifestar. Entonces, tal vez manifestaste muchísimo y terminó pasando.
0: Bueno, con la explicación del pen, digo, es compatible con la explicación del pendrive, ¿no? Lo uh-huh. que se dio en aquel momento. Bueno, lo cierto es que en estos días el gobierno, en todo caso el presidente, Javier Milei, sacó pecho diciendo, y cuento con casi $70 mil millones de reservas, ¿para qué? Para enfrentar a lo que ya en alguna oportunidad lo hemos visto y tiene que ver con especulaciones financieras a través del dólar en épocas preelectorales. Eso el gobierno lo sabe, no quiere correr riesgos en ese sentido y economía viene intentando mostrar esa fortaleza para enfrentar eventualmente a esa especulación que podría aparecer. Y también en estos días, creo que en el diario de ayer lo decía, el gobierno le pide a los bancos que suelten dólares que están en encajes. Ahora vamos a hablar con un experto en el tema para ver de qué se trata, para mover un poquito el crédito en un contexto como en el que estamos, de una actividad que en algunos sectores viene en ascenso, en otros no tanto. Bueno, para eso estamos en comunicación con nuestro amigo, por supuesto, Daniel Estico, él es economista y periodista, editor de Infobae. ¿Qué tal, Daniel? Buen día, ¿cómo estás?
2: ¿Qué tal, Donato? Buen día, gracias por llamarme, un gusto.
0: No, por favor. Bueno, decía recién lo del sacar pecho, en todo caso es mostrar fortaleza por parte del gobierno en una época en la que sabe Milei que podría haber especulaciones a través del dólar, ¿no, Daniel?
2: Totalmente de acuerdo, sí. Lo que pasa es que no sé por qué extraña razón, si por falta de información o por deporte nacional, a 15 meses de las elecciones presidenciales, ya se lanzó la campaña, y en algunos con mucha crudeza y con economistas que no son del palo extremo opositor, sino del PRO, de Cambiemos, etcétera, cuestionando un poco la política del gobierno, que el plan está agotado, qué sé yo, y eso generalmente genera ruido en los mercados. Entonces el gobierno salió a decir, che, déjense de jorobar, tengo $70 mil asegurados de aquí al 2027. Y entonces ya lo probaron en octubre, o en las elecciones de octubre del 2025, como en los 6 meses previos hubo una feroz campaña, una feroz corrida cambiaria que determinó la suba de la aceleración de la inflación, o sea, se quebrara la desinflación, volvieron a subir la tasa de interés. Y hoy todavía se están pagando las consecuencias, ¿no?
0: Claro, claro, exactamente. Esa especulación sabemos que va a estar. Digo, el gobierno, entiendo que quizás sea demasiado antes, pero bueno, yo entiendo que salga como a enfrentar esa eventualidad por lo que puede venir. En ese sentido, digo, el dólar como que está atendiendo una demanda creciente, ¿no?
2: No sé si demanda creciente, porque los últimos datos del balance cambiario muestran que incluso creo que bajó un poquito, pero hay una demanda firme, constante. Hay 1,5 millones de personas en Argentina sobre 48 millones, o para ser más sensatos, porque los que compran dólares tienen que ser mayores de edad, etcétera. Sí. Ponele 1,5 millones de familias en la Argentina que compran dólares, bueno, somos 12 millones de familias, un poco más, casi 14 millones de familias. Quiere decir que el 10% de la población tiene capacidad como para comprar dólares. ¿Por qué? Porque está en el sector de mayores ingresos, a los que se suman los compradores ocasionales, los que no son regulares, que todos los meses salen a comprar dólares. Entonces, eso es una demanda constante. La buena noticia es que, a diferencia del pasado, ahora la mayor parte de los dólares que se compran en el sistema quedan en el sistema bancario. O sea, no van a los colchones, no van a salen del país, se fugan, van, quedan depósitos en caja de ahorro, muchos a plazo fijo que te paga 1.5 anual en dólares, pero por lo menos tener un ahorro en la caja de ahorro y no tenerlo en una caja de seguridad bancaria, incluso, por ejemplo, que es como si estuviera fuera del sistema, te ahorraste un costo del mantenimiento de la caja de seguridad. Entonces, ¿para qué voy a pagar la caja de seguridad?
0: Sí,
2: si
0: claro,
2: dejando en caja de ahorro me dan encima el 1.5 anual. Es poco, sí, es poco para lo que estamos acostumbrados, pero frente al ahorro se potencia esa renta, ¿no?
0: Y lo que decía recién Daniel Schock, esto de que el gobierno pretendería que los bancos hagan préstamos en dólares, digo, ¿a qué apunta? ¿A la misma línea, digamos?
2: Apunta básicamente porque hay una norma que tiene que, creo que por lo que dijo Bausili, me parece que se tiene que cambiar por ley. Por normas prudenciales, se había establecido que solamente los bancos pueden prestar dólares a aquellos que generan dólares, o sea, los exportadores, o eventualmente a una empresa que importa insumos o tecnología para fabricar un bien que después va a ser de exportación. Entonces, por esa vía indirecta le justifica darle un crédito en dólares porque sabe que está ligado a una operación que va a generar los dólares para pagar. Ahora lo que dice el gobierno, dice, bueno, pero ojo que también los bancos pueden salir a colocar deuda, tomar una obligación negociable en el exterior, pagar el 6-7% anual en dólares y prestarlo acá en la Argentina al público en general, a riesgo del propio banco, a cualquiera, para consumo, para una industria que no exporta, etcétera, y obviamente a un costo más, bastante mayor, 10-12% anual en dólares, porque tiene que cubrir el costo de la colocación, de, o sea, de la obtención de los fondos, más el costo de la administración de los fondos, más el riesgo de pago. Entonces, por eso la tasa de interés, claro, vuela, ¿no? Más el grave problema que tenemos en la Argentina, que justamente este fin de semana habrás visto que Infobae hizo una nota sobre el impuesto a los deudores, ¿no? Es,
0: sí,
2: decir, en la Argentina, de ser deudor te implica que tengas que pagar sobre los intereses IVA, sobre, en las provincias te cobran ingresos brutos y municipios te cobran tasas municipales al tomador de crédito. Entonces después nos quejamos del costo argentino,
0: claro, bueno,
2: etcétera, pero que todo el gobierno nacional, provincial y municipal sacan su tajada sobre aquel que está invirtiendo o aquel que está endeudándose para comprar la casa o la moto o simplemente hacerse un viejecito, ¿no?
0: Cuelgo mi pregunta justamente de lo último que está reflexionando Daniel y tiene que ver con sectores, lo hemos hablado ya en más de una ocasión contigo, hay sectores y sobre todo en esto que veníamos hablando en el comienzo, de lo que empezamos a llamar una etapa preelectoral, es apuradísimo, pero bueno, se empieza a instalar de esa manera, con sectores que se consideran, digo, la CAME publicaba números en estos días, no sé si es de hoy, pero de estos días, respecto de las pymes, hay sectores que se consideran perdedores, con vos lo hemos hablado, lo de perdedores tiene que ver con, en muchos casos, un industrial, si no grande, una pyme, que está acostumbrado a funcionar de modo distinto, estamos en otros tiempos, y esto de renovarse, de actualizarse, de ayornarse, a veces le cuesta un poco. Pero, ¿cómo ves de cara justamente a esto, a lo electoral, estos sectores que están en reclamo? Digo, porque es un sector que le importa al presidente mucho desde lo electoral, hablo, ¿no? Pero partiendo desde la economía, que es tu expertise, con estos reclamos que vienen de la industria, de una industria que, como decía antes, levanta en algunos sectores, en algunos no, termina de cundir esto de, bueno, tenés que acomodarte a una realidad diferente desde lo económico. ¿Cómo lo ves vos en respecto de estos sectores?
2: Sí, sí, lo veo complicado desde este punto de vista. Hoy otro medio le hizo una entrevista muy larga al presidente de la Unión Industrial. Los industriales siguen hablando por lo que pasa en la economía formal, registrada, etcétera. Pero la economía es toda, la registrada y no la registrada, sobre todo cuando la informal representa el 40% de la economía o un poco más, número uno. Número dos, la industria argentina, que hace 15 años que no genera empleo, es una industria que obviamente, hablando en términos generales, siempre están las grandes excepciones, que son muchas, pero la gran mayoría ha subsistido en base a prebendas, subsidios, créditos blandos, precios máximos que fijaba el gobierno por arriba del costo de producción, con lo cual podían subsistir viviendo permanentemente, trabajando al 40 o al 50 o en el mejor de los casos al 60% de la capacidad, o sea, tener mucha capacidad ociosa. Total, no les preocupaba, porque el Estado, con los subsidios, con los créditos blandos, con el cierre de la economía para no tener que tengan competencia de importaciones, etcétera, podían subsistir. Cuando viene el gobierno y dice, che, ojo, que todo eso me llevó la pobreza del 25 o 20% que teníamos hace 15 años al 50, y hoy está en el 30, entonces basta de que 48 millones de argentinos, o si querés 40 millones o 30, el número que quieras, te está financiando a sectores que son ineficientes. Bueno, esos sectores están reacomodando o algunos están desapareciendo. Ahora, dicho eso, Donato, permitime que te diga, sí, que hoy periodísticamente, lo grave es que se hacen eco los dirigentes empresarios y también economistas, hablan todos los días del cierre de empresas. En Infobae tomamos la información de los consultores porque tenemos que dar toda la información, y te dicen, sí, cerraron 250 mil empresas, qué sé yo, o se perdieron 230 mil empleos. Y vos sabés que el SIPA, que es el Sistema Integrado Previsional Argentino, que es la información de donde salen los datos de empleadores y cantidad de empleados registrados, no informa cierre de empresas. Lo que informa es empresas que en el último mes y en los últimos en el último trimestre en particular cumplieron con el pago de los aportes patronales y previsionales. Contribuciones patronales y aportes personales de los trabajadores, con lo cual, así como hay morosidad en el crédito, también hay morosidad en las empresas en el pago de esas obligaciones. Pero eso no implica que porque baje esa estadística, que haya menos cumplidores, haya cierre de empresas, que las debe haber, seguro que las hay, pero digo, para saber realmente si cierran empresas y en qué cantidad precisa, tengo que tener el dato de los quit de empresas que el año pasado pagaban y hoy hace 6 meses que no están pagando. Entonces digo, bueno, esta empresa desapareció y la doy de baja, y no que de pronto, como hay 550 mil empleadores, en los 550 mil siempre te vas a encontrar con un número importante, y sobre todo en esta economía que se está ordenando, de atrasos. Pero no es que el que se atrasó hoy es el mismo que se había atrasado el mes pasado y el mismo que pagaba bien el año pasado y ahora no paga. Eso no se puede demostrar porque no está esa estadística, ¿no?
0: Claro, exacto. La última, Daniel, inflación de julio en la ciudad, 2.9. ¿Dónde estaremos? Esta semana se anuncia el número. ¿Dónde estaremos? ¿Crees que estaremos cerca de ese? Porque el gobierno con el 2 estaría contento, digo, entre comillas. Pero, ¿cómo lo ves?
2: Mira, las estimaciones privadas están todas en el consenso de que estuvo entre el 2 y el 2.2%. Si miramos qué pasó en julio del año pasado, la inflación también en la ciudad creo que había sido 3.1 y ahora y le había dado a nivel nacional 2.5. O sea, hay en la ciudad en julio exagera la inflación general, sí, por el peso de turismo, de recreación, cultura, por las vacaciones de invierno. Exacto. Entonces, si uno hace esa correlación, el 2.9 de la ciudad equivale a un 2.2 a nivel nacional. Así que creo que no es posible que se mantenga en ese rango, levemente por arriba de junio.
0: Genial. Daniel, gracias como siempre. Siempre estás dispuesto para nosotros y eso lo agradecemos siempre desde aquí, desde Radio Colonia. Así que nada, un abrazo enorme.
2: Igualmente para vos y para mí es un placer. Gracias.
0: Adiós. Hablamos con Daniel Estico, economista y periodista, por supuesto, en Infobae.
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0: Me está costando mucho seguir adelante con esta edición.
1: ¿Qué te pasa?
0: Y lo sabe la producción.
1: No lo digas dos veces.
0: Es muy la mierda, difícil.
1: ¿De qué hablas?
0: ¿Quién dijo esto?
1: Espero que vos no hayas hablado con nadie de acá del grupo.
0: Dijo el que dijo esto es el mismo que dijo: es el programa que la gente ama odiar.
1: ¿Ama odiar? Un hate watch.
0: Mira. Este conductor rompió el silencio, se hartó, se hinchó la...
1: Iván de Pineda.
0: Defendió el formato y reveló aspectos inéditos de la actual edición.
1: Guido Casca.
0: No, señor. Según él, esta edición, la actual, es completamente atípica. Muy generoso él.
1: Pero ¿atípica? Bueno,
0: él es el conductor.
1: Y pero yo te puedo decir atípico. Atípico no es malo, es diferente.
0: Por eso digo que es generoso, pero porque es parte.
1: Pero igual atípico tiene una connotación negativa. Pues yo te digo, no, es diferente. Le digo, bueno, listo, ya está. Ahora si yo te digo, y es atípico, quiere decir que lo que esperábamos que fuera se lo pasaron por otros lugares.
0: Dicen los actores.
1: Sí. ¿Actores?
0: Sí, no, este señor no es actor. ¿Ah? Si bien hay algún involucramiento, pero dicen los actores que cuando van a ver la obra de un colega,
1: sí,
0: y la obra es muy mala, muy malo todo, muy mala la actuación de este colega, muy mala la obra, muy malo, y obviamente por obligación ética lo van a saludar, si no a la puerta directamente al camarín. Generalmente el colega que acaba de hacer lo suyo pregunta: ¿y qué te pareció?
1: Sí.
0: Y los actores dicen que tienen algunas muletillas para dar una respuesta. Y es, por ejemplo, decir: yo quedé choqueado.
1: Choqueado.
0: ¿Qué te estoy diciendo con eso? Nada.
1: Nada.
0: Nada. Porque cuando, igualmente todos lo saben eso, y cuando te dicen eso te quedas callado y no volvés, no repreguntás, claro, digamos. Porque si es bueno te dicen: excelente, excelente lo tuyo, excelente lo de tal, excelente la apuesta, excelente.
1: Igual que poca autocrítica, porque a veces, por ejemplo, pasaba que por distintas situaciones uno estaba en algún que otro programa que se volvía más complicado de ver, de escuchar,
0: sí,
1: y uno le decía como: hoy no lo mires,
0: decía, claro,
1: ¿entendés?
0: Sí.
1: Entonces, en ese sentido, que este actor que te invita, por más que sea de apoyo,
0: sí,
1: vos decís, el otro día
0: yo no preguntar nada.
1: Pues digo,
0: me tocaría, no pregunto.
1: El otro día una persona que no conozco,
0: ajá,
1: me invitó a una obra de teatro.
0: Ah, mira.
1: Me dijo, actuaba, ¿no? Que me...
0: Ah, por eso. Digo, ¿querés venir al teatro conmigo? Después vamos a cenar.
1: No, sí. Otra cosa. No era eso. Era como, actúo en tal
0: veníme
1: obra.
0: A ver, claro.
1: Obra bien under.
0: Ah,
1: no
0: por
1: me
0: eso
1: molesta.
0: Off Corrientes.
1: Sí.
2: ¿Por dónde era?
1: No, ni sé, ni entra a googlear. Yo ya me había cruzado con el flyer por esta cuestión de seguir.
0: Claro.
1: Y la pateé a las.
0: Fuiste. ¿No? Pero fuiste galante para
1: sí,
0: hacer.
1: Sí, no, que no puede. ¿Viste cuando te dicen domingo, 9 de la noche? Única función.
0: Sí.
1: Y. Sí, no, uy, justo.
0: Se me complica.
1: Trabajo, sí.
0: Perfecto, bien.
1: Que total es como. Anda a chequear, ¿quién sos? Arca, anda a fijarte.
0: No, no, por supuesto.
1: ¿Quién sos?
0: Este señor dijo: primero, a mí me puede gustar más o menos un jugador, una jugadora, un juego.
1: Pero que era Coudette.
0: Lo que nunca puedo hacer es ir en contra de lo que se vota.
1: Claro.
0: Nunca, de hecho.
1: Pero
0: dicen,
1: metió la democracia en el medio.
0: En estas 4 temporadas he tenido una sola favorita y no ganó.
1: Ah,
0: el
1: sí,
0: día que
1: pista.
0: La escribana me vino con los resultados que
1: sí,
0: a mí no me gustaban,
1: sí,
0: yo los tuve que decir igual. Dice, porque era la verdad. Uno no. Nunca puede ir en contra de los votos, dijo, por supuesto.
1: Igual sí es cierto que todos te explican que el sistema de votación es con escribano y que sí, lo que vos podés hacer, por ejemplo, Donato, si estamos en una votación telefónica, Pato y yo,
0: sí,
1: y vos sos multimillonario, vos
0: sí,
1: podés gastar lo que vos quieras.
0: Sí.
1: Ahora, si vos le diste 10 votos a Pato y yo tuve un voto, la escribana no lo va a cambiar eso. O sea, la escribana es real.
0: Por supuesto.
1: Y que la empresa que hace todo el conteo y todo eso es como grosa. No me acuerdo dónde más, hace poco dijeron que era la misma empresa que estuvo en otros certámenes y en otros concursos que eran como, no, mirá, acá se es posta a posta.
0: Claro, exactamente.
1: O sea, en esa no se la juegan. Sí, lo que pueden hacer es, después yo hago más clips sobre algún participante, a charlo más con alguien, le doy alguna prenda que sé que se va a poder destacar. Eso sí lo puedo tratar de orientar, pero lo que la gente elige, lo elige.
0: Exactamente, y revelamos, porque este señor dijo, Gran Hermano, no es solamente este programa que sale ahora, son las redes, son los streamings, es el 360, es todo lo que pasa con este formato, es lo que se habla en la calle. Nos referimos a el señor Santiago del Moro, que se hinchó, se hartó un poquitito de las críticas, porque el certamen, obviamente, como todas las cosas, tiene muchas críticas, tiene muchas críticas en las redes, y algunas lo hemos hablado fuera del aire, muchas, y alguna creo que al aire. Pero si hay algo, en tal caso yo me pongo en crítico, no soy quien, pero por observador simplemente, si hay algo para observarle o criticarle a esta última edición de Gran Hermano, es que y ha corrido un cachito algo que tiene que ver con la normativa de Gran Hermano. Entonces,
1: todo muy manoseado.
0: Claro.
1: Nosotros que somos expertos, Donato.
0: Por el amor de Dios.
1: Sí, somos expertos, pero igual no, todavía no, pero sí, estamos como... es muy manseado, es cualquier cosa. Dejate hinchar, pero...
0: Entonces, si las normas son unas y creció el formato bajo esa normativa, me empezás a correr la línea, esto es posible, este sale, vuelve a entrar, pero pará, y los que están ahí están aislados, este tipo salió, tomó conocimiento de una cosa, ahora vuelve y vuelve con otra data, eso puede influir en el juego. Eso a mí desde mi posición, yo no soy fan de Gran Hermano, aunque me encanta él, no soy fan. Me parece que no está bueno. Los fans, los fanáticos, los conocedores del palo, sí, tienen derecho a ser críticos. Y esto que decías vos antes, el fandom, el mundo fanático, juega y mucho para con los jugadores.
1: Y es que es el que gasta dinero para...
0: Es el que resuelve. Sí, es el que termina resolviendo estas cuestiones. 31 minutos pasaron de las 11 de la mañana. Nos vamos a ir a las noticias y hasta las 13, por supuesto, caímos a la mañana.
2: 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Uruguay.
3: Sandra Lasso dijo que respondió todo en la comisión sobre Cardama y que se avanza en la estrategia. La ministra de Defensa señaló que el gobierno mandató a la cartera a tomar algunos recaudos ante la demanda presentada por el astillero.
4: Es una resolución de presidencia que nos mandata a tomar algunos recaudos que tienen que ver con ámbitos de demanda, y bueno, en eso estamos trabajando. Eso lleva tiempo, lleva trabajo de equipo, de diferentes equipos, de juristas, en fin, y bueno, en esas instancias estamos en este momento.
5: ¿Y qué parte de lo que podría ser una ampliación de las denuncias?
4: Eso va por otro lado, sí, supongo que sí. Ahora he leído en las últimas horas y he seguido muy de cerca lo que sucede con algunas citaciones o algunas cosas que está diciendo Fiscalía, pero bueno, eso es otro ámbito, que es el ámbito de la justicia.
2: Argentina.
3: Milei oficializó el regreso del Día del Niño para la celebración de agosto. El presidente argentino firmó el decreto publicado en el Boletín Oficial, mediante el cual se restablece oficialmente la denominación Día del Niño para la celebración dedicada a los más chicos. El cambio recupera el nombre tradicional que durante los últimos años había sido reemplazado en distintos ámbitos por otras denominaciones. El Episcopado lanzó una colecta nacional para financiar la visita del Papa León XIV. La Conferencia Episcopal Argentina lanzó una gran colecta nacional a través de sus instituciones religiosas y educativas para financiar los preparativos de la inminente visita del Papa al país.
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0: 35 pasaron de las 11 de la mañana, por supuesto, hay un montón de efemérides para el día de hoy que recorreremos oportunamente. Tenemos cierre musical, también referido, por supuesto, a efemérides que tienen relación con el día de hoy. Esta no, la podríamos hacer. Estaba a punto de contar una, pero bueno, en 1878, un 10 de agosto, nacía nada menos que Alfredo Palacios, abogado, legislador, el primer diputado socialista de América e impulsor de leyes en defensa de los trabajadores. Inspiró la reforma universitaria de 1918. Cierto es, lo hemos repasado en alguna ocasión con nuestro profe de historia, el profe Gustavo Riarte, mucho de lo que impulsó Alfredo Palacios desde el ejercicio de la política y desde el ejercicio como legislador, y fueron, no lo digamos así, fueron choreados por el peronismo de Perón, que tomó muchas cosas del socialismo y las terminó implementando, por supuesto. ¿Le corresponden a quién? A Perón. Pero bueno, eran ideas del gran Alfredo Palacios. Hay otros nacimientos en el día de hoy, pero que obviamente después los enigmatizaremos oportunamente. Pero Pato tiene una efeméride.
1: Sí.
0: Una efeméride atípica.
1: Para
0: usar un término que veníamos utilizando, una efeméride que Pato nos dijo fuera del aire. No la hago, no la tienen que adivinar, no tienen que concluir a ella por lo atípico de la efeméride. Así que haremos preguntas, Pato contestará, y no sé si la vamos a resolver, la efeméride.
2: No es atípica.
0: Bien, la palabra no es atípica, perfecto. A ver.
1: ¿Pasó este siglo?
2: No la voy a hacer. Yo sé que no la voy a hacer.
0: Nah. Pero las preguntas. A ver, para, hagamos así. La enigmática viene a respuestas por sí o por no.
3: Sí.
0: Agreguémosle una que sería no voy a contestar.
3: Sí.
0: Por las dudas, por las dudas.
1: Viste como los Yankees, la quinta enmienda.
0: Exactamente. Así que solo para esta, y quizás aparezca otra en algún momento, pero solo para esta hoy aplica una respuesta más que no voy a contestar.
1: Bien.
0: Y el no voy a contestar nos deja en duda.
1: Bueno, pero algo va a tener que contestar.
0: Por eso.
1: ¿Pasó este siglo esto?
2: Sí.
1: ¿Pasó en los últimos 10 años?
2: Sí.
1: ¿Pasó en Argentina?
2: No.
1: Ok, eso nos da un margen. ¿Hay algún argentino involucrado en esta efeméride?
2: No.
1: Ok, perfecto.
0: Hasta ahí vamos bien.
1: ¿Pasó en Sudamérica?
2: No.
1: Ok, ya estamos desligando.
0: Fue noticia en los principales diarios.
1: Ok, bien, fue noticia en los principales diarios.
0: ¿Involucra a una persona
1: o a
0: un grupo de personas?
2: No.
0: A una.
1: Una persona. Una persona es un masculino.
2: Sí.
0: ¿Este masculino vive en la actualidad?
2: No.
0: No vive en la actualidad. ¿Este masculino era artista?
2: No.
1: ¿La efeméride es justamente que dejó de vivir este masculino?
2: Podría decirse.
1: Ok.
0: No era.
1: Estamos hablando del fallecimiento de un masculino.
0: Exactamente. ¿Podríamos hablar de paso a la inmortalidad?
2: No.
0: Es un fallecimiento. Bien. No. Perfecto.
1: Ellos están como mirando.
0: Y porque saben. Porque ellos.
1: Pero Facundo Lechea se ríe mucho.
0: Se está riendo mucho.
1: Que no sé si eso es bueno o malo.
0: No, yo sé que es malo.
1: Porque a veces es muy divertido para
0: yo
1: él.
0: Yo sé que es malo, es divertido para él.
1: Un fallecimiento. De este siglo de alguien que no es sudamericano. Exacto. No es un hermano.
0: ¿Esta persona era famosa antes de partir? De...
2: Sí.
0: Era famosa.
1: Bien.
0: Bien.
1: Era famosa. ¿Era muy famosa?
2: Podría decirse.
1: Bien.
0: ¿Artista no deportista?
2: No.
0: ¿Político?
2: No.
1: ¿Era influencer?
2: No.
0: Pero era conocido.
1: ¿Hay alguna serie sobre esta persona?
2: No respondo.
0: Bien.
1: Creo que estamos en zona, ¿eh?
0: Sí.
1: ¿Es americano o yankee?
2: No sé.
1: No sabe. ¿No lo googleás para no arruinar tu algoritmo?
2: Claro.
1: ¿Googlear a esta persona te pondría en alarma en Google?
2: No sé, no respondo.
1: Pero viste que vos decís.
0: Por supuesto.
1: Che, mejor no googlees.
0: ¿Cómo hacer una bomba cassette? Claro.
1: Claro.
0: No se hace esas cosas.
1: Claro.
0: Esto es lo mismo.
1: ¿Cómo esconder un pollo?
0: Claro.
1: De 80 kilos
0: es buenísimo. Sí, claro.
1: Claro.
0: Sí,
1: tal cual. O sea que el algoritmo no responde bien.
0: ¿Escondió pollos de 80 kilos?
1: ¿Escondió pollos esta persona?
2: No, que yo sepa.
1: Ah, bueno.
0: ¿Tuvo inconvenientes? ¿Qué? con la justicia esta persona?
1: Pero perdón, ¿no escondió pollo 80 kilos, pero escondió pollos?
2: No sé, que yo sepa.
1: Claro.
0: Bien. ¿Tuvo inconvenientes con la justicia esta persona?
2: Desconozco.
1: ¿Es famoso por ser un criminal?
2: No sé. No creo.
1: No cree. Ah, bueno. Pero... ¿Falleció de manera trágica?
0: Eso iba a preguntar yo.
2: Lo estoy buscando acá, no me estaría apareciendo.
1: Mirá.
2: No me aparecerá, no.
0: Entiendo que el fallecimiento de una persona siempre es una situación traumática y triste. Pero a veces, en un mundo injusto como en el que vivimos, en un mundo vil como en el que vivimos, a veces una muerte alegra. ¿Esta muerte alegró a alguien?
2: No sé. No, desconozco. No creo.
1: No cree. Uh-huh. Estoy perdidísimo. Porque, viste que no termina de demostrarnos si era un hijo de remil.
0: Claro, exacto.
1: O fue una víctima tremenda. Y aparte, Facu Lecha, que la gente no lo sabe, nuestro operador que habla por el auricular, no dice cosa como que si fuera el Petiso Orejudo.
0: Sí.
1: Y vos decís... Y Pato dice, nadie se alegró. Y yo digo, peor que el Petiso.
2: No,
1: de...
2: Esta,
0: yo quiero saber algo. Esta persona hoy, digo, obviamente, a partir de que dejó de existir, pero ¿está presente de alguna manera?
1: Ah, ¿hay un
0: manera?
1: Legado?
0: Claro, ¿está presente de alguna...? Ponele, viste que hay criminales, es una locura, pero hay criminales que están en camisetas, están en remeras.
1: Claro.
0: Hay como una cultura de alrededor de...
2: Sí, sí, pero no.
0: No.
1: Sí, pero no. Qué complicado, uf, qué difícil. Estoy pensando por el otro que no sé si nos despista con lo de que era tremendo.
0: Claro.
1: Y aparte este siglo fue, o sea, falleció este siglo, uno ya falleció la década pasada.
2: No.
1: Esta década falleció. ¿Sí? ¿Es víctima del COVID?
2: No.
0: Nacho te preguntaba por si hay documentales. ¿La música ha hablado de este señor?
2: Ah, sí. Él era músico.
1: Él era músico.
0: Nos dio un datazo.
1: Sí. Pero claro, porque yo me fui a músicos.
0: Igual me ha dicho que no era artista. No era artista. Era artista entonces.
1: Claro, era músico, sabe lo que hiciera. Bueno, no sabemos. Pero claro, entonces era artista, boludo.
2: Bueno, puede ser.
1: Si hacía música, claro. Artista, te puede gustar más o menos.
0: Exactamente. Claro. Eso no es música. Ah, bueno.
1: Claro. Como que me digas, no sé, bailarín. Sí, y al final era jugador de fútbol. Así, bueno, era un bailarín. ¿No?
0: Exacto.
1: Vos me spoileaste recién porque no voy a entrar, ¿eh? No voy a entrar a ver spoiler. Me niego.
0: ¿Fue muy famoso con su música, digamos?
2: No sé. Yo no conocía mucho.
1: Ahí me está diciendo que nos está despistando este.
0: Ah, y bueno, porque no quiere llegar. Está claro. Pato se propuso que no la quería hacer.
1: Hacernos llegar vos, Facu. Mientras preguntamos, dejamos que él conteste al aire, pero vos respondenos. ¿Entendés por qué?
0: La posta, para claro. Que, porque nos está corriendo.
1: ¿Era músico entonces?
0: Era músico.
1: No, dice Facu. Bien. No era músico. ¿Era criminal?
2: Era músico.
1: ¿Murió por voluntad propia?
0: Claro.
1: Me refiero a...
0: ¿Se quitó la vida?
2: Encontrando la causa del fallecimiento acá.
0: Pero, ¿el fallecimiento fue un hito?
2: No sé.
0: ¿Él era un hito antes de su fallecimiento?
2: Y podría ser, para algunos seguro. A ver...
1: Oh, qué difícil que la hace.
0: Está complicada.
1: Es difícil porque, aparte, en un momento dice que sí, en otro momento dice que no.
0: Y porque no quiere que la adivinemos, porque no quiere que lleguemos.
1: Pero escúchame, Neto, ¿quién dijo que trajo una efeméride? ¿Vos? ¿Yo?
0: No, por supuesto. Sí, no, fue él el que la dijo. Pero dijo inmediatamente, no la quiero hacer, no la voy a hacer. Y le insistimos, entonces se está resistiendo.
1: Che, hoy me llegó el resumen.
0: Es un formato atípico.
2: No, sí, falleció de una enfermedad.
1: Me llegó el resumen de la tarjeta hoy y me pasó algo muy parecido a algo que me había pasado en la secundaria.
0: A ver.
1: Último trimestre de primer año en matemática. Entregan las pruebas. Me había ido muy mal, yo sabía que me había ido mal. Ah. Era matemática.
0: ¿Y te la llevabas?
1: O sea, el último trimestre lo tenés que aprobar sí o sí.
0: Por eso.
1: Las otras me había sacado 6-6 haciendo magia, no copiándome, pero como me había sacado un 2 y después me tuve que sacar 10-10, ponele. Y me acuerdo, me pasó algo con la tarjeta, que es, yo esperaba el 1.
0: Sí.
1: Y cuando me dieron la primera prueba, eran 2 por trimestre o 3 a lo sumo. Me dieron la prueba y me saqué un 3. Y me puse muy contento. Y mi compañero de banco me dijo, ¿qué porque festejé, hubo puño cerrado. Me dice, ¿qué festejas? Sí. Que no es un 1. Y hoy me llevo el resumen de la tarjeta y festejé. Y alguno me dirá, ¿qué festejas? ¿Qué festejas? Y yo te digo, que no era lo que yo pensaba que iba a ser.
0: Claro.
1: Entonces, pero igualmente, estoy desaprobado. Pero es recuperable. Sí, no este mes y el que viene.
0: Igualmente,
1: a pero ver, con el recuperar llego. Yo entiendo que eventualmente.
0: Si Daniel Estico te escuchara, sí, diría, escúchame, porque a mí me diría lo mismo, ¿eh?
1: Sí.
0: ¿Por qué te tenés que sorprender, pelota? ¿No sabés lo que gastaste?
1: No, no.
0: Y a mí me lo diría también, ¿eh? Porque yo también, es más, muchas veces al aire me llega el mail, veo que me entra el mail,
1: sí,
0: de el resumen. Y lo abro, mientras a veces estamos conversando y lo abro, y es como que me apuro para sumear el rinconcito donde está el saldo, y es como, y siempre me digo lo mismo mientras lo estoy haciendo. Vos deberías saberlo.
1: Pero escúchame,
0: hijo de...
1: Yo tenía un estimado, sí, yo tenía un estimado, que el otro día, porque, ¿qué me pasó? El otro día fui al supermercado francés.
0: Sí.
1: Y agarré medallón de hamburguesa.
0: Sí.
1: Agarré filete de merluza.
0: Bien.
1: Un pack grande que es para dos hasta tres comidas, te diría. Bien. Estaba ahí en promo. Agarré. ¿Qué más agarré? Agarré queso y dulce.
0: Sí.
1: Agarré dos gaseosas grandes.
0: Uh-huh.
1: Grandes, no la de litro 70.
0: No, cinco, no. Dos y cuarto.
1: Grandes, lindas. Agarré dos gaseosas de esas. Agarré un morrón.
0: Uh-huh.
1: Agarré algo. Agarré unas. Esas bolsitas que tienen las pechugas de pollo,
0: sí, este,
1: que tienen envasadas al vacío, uh-huh, que te resuelven. Agarré un pedazo de roast beef grande, lindo, lindo, lindo. Y alguna que otra cosa más, creo. Voy a que yo me hago la propia cuenta.
0: Sí.
1: Voy, paso, pip, pip, pip. ¿Escuchaste todo lo que dije?
0: Sí.
1: 50 mil pesos.
0: No.
1: Y dije,
0: espectacular.
1: Dije, ¿qué?
0: Yo te iba a tirar, posta, te iba a tirar un 70/75.
1: Yo te digo, es un 50 y poquito, sí, pero no, si te...
0: No, pero muy, sí, bien.
1: No, muy bien.
0: Es un alegrón.
1: Muy bien. Claro, la gaseosa gigante en el francés, 2 lucas. Y el chino, hijo de mil puta, me agora 5 lucas.
0: Sí, 4 o 5.
1: La es litro 75. Está bien. Esta otra, si no la tomás al día, día y medio, 2, olvídate.
0: Se fue, sí.
1: Se fue.
0: Sí.
1: Pero, dije, ¿cómo es esto? ¿Cómo es esto? Pero dije, che, qué bien. Y estas compras pequeñitas son las que voy acumulando y pierdo el registro.
0: Claro, se pierde.
1: Aparte, tomás autoaplicación y con el mes pasado que me daban el dinero, mm-hmm, yo ese dinero lo gastaba más, no lo usaba para cancelar.
0: Sí, entonces, entiendo.
1: Le perdí la cuenta a aquello.
0: Sí, no, no, y bueno, ahí sí hay una pérdida de rastro. Ahí la
1: y aparte, me fijo mínimos, que digo, si el mínimo está muy alto, y... va a ser un mes de por sí ya es complicado. Y fueron amables.
0: Claro.
1: Porque la suma tampoco es tan elevada. Pero es.
0: No, pero está bien.
1: Así que fue como me alegré y a la vez digo, che, pero igual. ¿Cómo vas a hacer, hermano? Bueno, pero pará, me forzaré a ir a particular.
0: Semana clave hablábamos con Estico para el gobierno respecto del índice de inflación. Semana clave para usted también, si le confirman que va a tener que
1: ir todos, allá, todos estamos
0: a zona norte, estamos ahí a la espera. Sí. Pero a la espera también estamos de la conclusión de esto, de qué se trata, porque es probable que, mi idea era llegar ahí y que Pato dijera, tenemos que cortar el aire porque se los tengo que resolver. Y cortamos el aire y lo dábamos. No llegamos tan cerca, yo no me siento cerca.
1: Es el fallecimiento de una persona que fue un hijo de remil.
0: ¿Fue un hijo de remil, Pato?
2: No sé, no lo conocía.
1: Vos decís que no sabés, o sea, cuando lo vamos a revelar en algún momento.
0: Sí.
1: Y yo voy a volver acá. Y vos tenés grabado que él dijo que no sabe. Si,
0: claro.
1: Entonces,
2: se lo podríamos reclamar a otra persona, no sé.
1: No, porque ya le mostraste a Facu y Facu es testigo.
0: Claro, él sabe de quién hablamos.
1: Eso. Para eso están los testigos.
0: Sí.
1: Para dar fe o no de alguna u otra situación. Entonces,
2: si tiene alguna evidencia.
1: Pato dijo que no, sí, la evidencia está ahí y está la palabra. Y yo por creo supuesto. Que si lo jura por los santos evangelios, Facu de la Echea no va a mentir.
0: No lo creo, así creo que, plenamente.
1: Entonces entendemos que es una persona buena que falleció de una enfermedad, pobrecita.
0: Murió de una enfermedad, exactamente.
2: No, yo no dije que era una persona buena, dije que no lo conocía.
1: Bueno.
0: Pero hay quien ha dicho que este señor era un.
1: Yo no conozco a. Claro, yo no...
0: ¿Fue odiado?
2: Puede ser.
0: ¿En vida fue odiado?
1: Y... Claro, yo no conozco a Ricky Martin y me parece un tipazo.
0: Exacto.
1: Entonces,
0: pero Ricky Martin no es odiado.
1: No, claro. Pero por eso
0: tenemos que resolverlo.
1: Chernobyl.
2: Sí.
0: Tenemos que pedir.
1: Es el fallecimiento de una persona no grata.
2: No, un día como hoy fallecía Bobby Whitlock, compositor y músico estadounidense.
0: Hija de puta. Se está revolviendo.
2: No, es verdad.
1: Facu Lechea nos resolvés.
0: Sí, porque fue, necesitamos irnos del aire para que Facu lo...
2: Cofundador junto a Eric Clapton con Eric and... con Derek and the Dominos.
0: Claro. Bien. Y nadie lo dice, murió enfermo, pobre Bobby. Todo bien, claro. En 2025, se murió el año pasado, Bobby. Bien. Por favor, Facu.
1: Qué difícil hace todo, nos decís. ¿Vas a mandar a la tanda para eso?
0: Sí. Mandemos a la tanda y lo resolvemos. ¡Tanda! ¡Ya venimos!
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0: Vamos, hace un ratito se confirmaron las dos primeras víctimas fatales. 6 aeropuertos fueron afectados y debieron dejar de operar. Bueno, es una información en desarrollo, por supuesto, que iremos confirmando cada una de las cosas que van ocurriendo casi que minuto a minuto. Un argentino, dice Clarín, un argentino que vive allí, dice, nunca viví nada igual. Estamos viendo imágenes tremendas, por supuesto, de todo lo ocurrido. Hay más efemérides.
1: Dijimos. Sí.
0: Pato dijo, tengo, esta se puede, no hay problema. Vamos, sí, para adelante, sí, sí, con esta. Bien. ¿Es mundo deportivo?
1: No.
0: No es mundo deportivo.
2: ¿Es artístico?
1: Sí, podría decirse.
2: ¿Es un actor?
1: No.
2: ¿Actriz?
1: No.
2: ¿Es hombre?
1: No.
2: ¿Es mujer?
1: No sé qué lo me estás preguntando igual.
2: Es, mira, si te pregunto, ¿es hombre? Me refiero a que si el género barra sí, sexo de sí, este ser humano.
1: ¿Qué ser humano?
2: El de la bien, efeméride. No tiene. Pero la respuesta entonces es no. No es que me no, estás preguntando.
1: No, no,
2: es
1: no.
2: No.
1: Claro. No, no, no. Que te venía respondiendo. No, no, no, no, no, no.
2: Está bien. No es hombre. ¿Es sobre una fundación?
1: No.
2: ¿Inauguración?
1: No.
2: ¿Es un cumpleaños?
1: No.
2: ¿Es un fallecimiento?
1: No.
2: ¿Es una tragedia?
1: No.
2: ¿Otra más?
1: No.
2: Es.
0: Creo que estoy spoileado.
2: ¿Pero de qué? Si no dijo nada todavía.
0: Por eso. ¿Es un personaje?
1: No.
0: Ah, no. Entonces no estoy spoileado.
2: Ah.
0: ¿Es una empresa?
1: No.
2: ¿Es un invento?
1: No.
0: ¿Es objeto?
1: No.
0: ¿Es un sentimiento?
1: No.
2: ¿Es futabola, no?
1: No.
2: Bien, ¿es político?
1: No.
2: ¿No es un cumpleaños?
1: No.
2: ¿No es un invento? ¿No es una inauguración?
1: Pensá en mundos.
2: Mundo. Independencia.
1: ¿Eh?
2: ¿Una independencia?
1: Mundos. Tipo, mundo tal, mundo tal.
0: Claro,
1: mundo deportivo, de... mundo tal.
2: Sí, sí, sí. ¿Medicina?
1: No.
2: ¿Ciencias?
1: No.
0: Política, dijimos. No. ¿Cine y serie?
1: Sí.
2: No, pero dijimos artes.
0: No sé.
1: Dijiste artista y yo dije no, es artista y no.
2: El mundo arte. El arte.
1: Un poco, no.
0: Me gusta el arte.
2: ¿Es un estreno?
1: No.
2: ¿Es el. Terminaba una.
1: Sí.
2: ¿Serie?
1: Sí.
0: Ah, mira.
2: Opa, un día como hoy terminaba una serie.
1: Sí.
2: ¿Una serie terminaba este siglo?
1: Sí.
2: ¿Es Yankee la serie?
1: Sí.
2: ¿Esta serie...
0: ¿Comedia?
1: Sí.
2: ¿Tiene muchos protagonistas?
1: ¿Cuántos serían muchos para vos?
0: Y más de tres.
1: Es que protagonista tiene uno.
0: Ahí está.
2: Ok, hay un protagonista. ¿En el póster hay una sola persona?
1: No. Es como que en el póster está todo el grupete.
2: Está todo el
1: pero
2: él está,
1: pero sabes que hay uno.
0: Pero él está adelante.
1: Hay, sí, sí. Sabes que hay uno que es el protagonista.
2: ¿Es de una serie como que yo te diga La Radio?
1: No.
2: bien.
0: Estoy viendo llantas. Tires.
2: Ah, la de. Sí. ¿Y? Pero tiene una sola temporada.
0: Dos, me parece.
2: ¿Dos?
0: Me parece dos.
2: Estrenaron la segunda y la uno estuvo aceptable.
0: Sí, la verdad.
2: Es la de los declaro marido y Larry, ¿no? El actor.
0: Uy,
2: ¿cómo se llama?
0: Ya te digo.
2: ¿Cuál es? Son los... ¿O no?
0: No, me parece. No sé. Llantas.
2: Serie. A ver si es la que yo digo o no. Che, Google Internet a mí.
0: Sí. Acá no, esta no, la compu no.
2: ¿Vos estás bien?
0: Sí.
2: No, pero a veces viste. A veces le pinta esa. Ah, no la vi esta. Tires. Sí, no la vi. Termina una serie de comedia. Tiene varias personas. ¿Tiene tres personas en el póster?
1: Más.
0: Está él al frente y todo un grupete de gente. ¿La serie transcurre en un ámbito? Como si
2: no,
0: fuera.
2: Pero dijo, no dijo que era hombre el protagonista. Dijo que tiene un protagonista.
0: ¿Pero es hombre?
1: Sí.
0: Ah, es hombre.
2: Está bien, no, bueno.
0: Pero no lo había dicho.
1: Sí, construido.
2: No, porque después, viste, nos embarcamos sí, en sí, ese y dice, claro. Ustedes se están dando algo por hecho.
1: Claro. Cine y woke.
2: Sí.
0: Transcurre, preguntaba, ¿en un ámbito en particular?
1: Sí.
2: Un ámbito en particular. ¿Es un... ¿Tiene más de 5 temporadas?
1: Sí.
2: ¿Tiene más de 10 temporadas?
1: Sí.
0: Pará.
2: ¿Es animada la serie?
1: Sí.
2: ¡Opa!
0: Ah,
2: miralo vos.
0: No sé cuántas tiene.
2: es

0: dijo sí que era yankee.
1: Claro.
0: Era animada.
1: ¿Son personas? ¿Los que participan en la serie?
2: Ah, sí, sí.
0: Ah, son personas. ¿Son
2: sí,
0: personas?
2: Sí, pero.
1: Ah, pará. ¿Son animales antropomórficos?
2: No.
0: Es el protagonista. ¿El nombre del protagonista es el nombre de la serie? No.
1: Ah, ¿no?
2: No.
1: Bien.
2: ¿En cuál están pensando?
1: No, yo cuando te pregunté por los animales antropomórficos pensaba en BoJack
0: Horseman. Sí, yo pensé en Rick and Morty, después pensé en Animada, ¿cuál fue la otra que pensé?
1: Pero para 10 temporadas.
2: Ahora les voy a decir una cosa, hay una pequeña trampa.
1: Sí.
2: Pero ya van a entender por qué.
0: Hay una trampa.
1: En alguna de tus respuestas.
2: En alguna de las últimas. Que no es una trampa en sí porque todas las respuestas fueron correctas. No es que les mentí deliberadamente, sí, sí. Pero quizás malinterpretan alguna respuesta.
0: Pero que son personas.
2: Sí, eso sí.
0: O sea, no es Bugs Bunny.
2: No.
0: Bien, son muchos. No está el nombre del protagonista en el título. No es el laboratorio de Dexter, por ejemplo.
1: Por ejemplo.
0: ¿Es de Cartoon Network?
2: No.
0: ¿Es de Nickelodeon?
2: No.
0: ¿Es de Disney?
2: No.
0: ¿Es de Discovery?
2: No.
0: No es Barney y sus amigos.
2: Pero Barney no es animada.
0: Está bien. Yo estoy diciendo otra cosa. No es el Chavo del Ocho animado, por ejemplo, tampoco. No es el Chavo del Ocho animado.
2: No.
0: Porque tiene
2: no.
0: nombre, por la duda.
1: Claro, sí, por la duda.
0: Claro.
2: Claramente.
0: Aparte dijo Yankee, y es mexicano.
1: Claro. De
0: hecho. Dibujito de personal.
1: Transcurre en un ámbito en particular.
2: Sí,
0: pero yo pienso.
2: Si sacan eso, sacan la serie.
1: Ahí está, ¿ves? ¿Ese ámbito es urbano?
2: Sí.
0: Es un ámbito urbano, pero me liquida que no esté el nombre del protagonista.
1: Sí,
0: no sea de Cartoon Network, no es de Nickelodeon, no es de Disney. ¿Se ven canales de para chicos?
2: No.
0: ¿Se ve en Fox?
2: ¿Existe Fox ya?
0: Sí.
2: Sí, ah, igual sí, si sí, quieres. Sí.
0: Sí, es todo de Disney igual ahora.
2: Sí.
0: De personas.
1: No son amarillos, está claro.
0: No son los Simpsons porque está el nombre. Los Simpsons es el nombre.
1: Claro.
2: Pero aparte nunca terminó los Simpsons.
1: Es verdad.
0: Futurama tampoco, pero Futurama ahora sacó la nueva temporada.
1: No, pero.
2: Pero.
0: Algo que no sea Futurama.
2: No, pero. O sea.
0: Futurama no terminó.
2: Pero.
0: Pero estrenó la última temporada.
2: Pero.
0: Pero. Estoy perdido.
1: Yo también, ¿eh?
2: Pero Futurama sí terminó en un momento.
0: Pero Futurama estrenó este domingo más capítulos.
2: Claro, pero Futurama sufrió 2 cancelaciones.
0: Nah, bueno, pero. Entonces no terminó. Fue una cancelación de Futurama, ¿estás diciendo?
2: Que terminaba la serie, porque la idea original era que termine Futurama un día como hoy, pero en el año 2003. Y sería la primera de sus 2 cancelaciones. No cancelaciones, sino que la otra fue también el fin de la serie, que fue por el año 2012, 2013. Pero un día como hoy, pero en el año 2003, terminaba Futurama, que después la revivieron 10 años después, más o menos. Terminó y otra década después la revivieron, ahora más para el mundo del streaming. Yo les iba a decir, si sacan que es una serie del futuro, ya está.
1: Claro.
0: Claro.
1: Y sí, con esa cantidad de temporadas era la que era. 2 minutos pasaron de las 12, nos vamos a las noticias, por supuesto, y hasta las 13. Caímos a la mañana.
3: 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Uruguay.
4: Bomberos realizó 146 intervenciones en todo el Uruguay debido al ciclón extratropical. Estos trabajos se correspondieron mayormente con la caída de árboles y voladura de techos, además de inspecciones. En Montevideo y Canelones se concretaron 40 intervenciones, mientras que las mayores afectaciones se reportaron en Rivera. La vocera de la Dirección Nacional de Bomberos, Luana Calleros, decía:
5: en la zona más afectada de lo que es el interior del país, tuvimos al departamento de Rivera, que tuvimos 20 intervenciones y fue necesario, incluso para poder atender esas intervenciones con mayor rapidez, generar 2 cuadrillas de trabajo. Y después le siguió Melo, en donde se registraron 15 intervenciones, y después Minas y Maldonado, con 9 intervenciones.
3: Argentina.
4: Tensión en Colón. Una mujer insultó a los gritos a simpatizantes de La Libertad Avanza. Momentos de tensión se vivieron en la ciudad de Colón, en Entre Ríos, cuando simpatizantes de La Libertad Avanza se aprestaban a inaugurar una sede partidaria en ese distrito y fueron increpados por una mujer que los insultó y les gritó improperios, cuyas imágenes se viralizaron en las redes sociales.
3: Internacionales.
4: Lula sin vueltas acusó a Estados Unidos de favorecer la candidatura de Flavio Bolsonaro. El presidente brasileño acusó al secretario de Estado de Estados Unidos, Marco Rubio, de entorpecer las negociaciones entre ambos países al actuar en contra de lo conversado con el presidente Trump y respaldar al candidato opositor Flavio Bolsonaro para las elecciones de octubre.
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0: 10 grados 6 décimas en este momento. Ya vamos a hablar del clima. ¿Usted tiene algo para recomendarnos?
1: Sí, por supuesto. Tengo, bueno, recomendación. Yo te diría más que es una anti-recomendación.
0: Ah, bien.
1: Sí, porque se estrenó una película que viene con, muchísima publicidad detrás. Por ejemplo, en Los Ángeles hay un cartel que usa Netflix, y ya te spoileo dónde está, cuál es la plataforma en la que vas a poder ver o no ver esto. Y en ese cartel se anuncian cuáles van a ser los nuevos estrenos. Para esta película que se llama La Última Casa, montaron una casa y tiene personas adentro. ¿Por qué? Porque la película trata de gente que se queda encerradas en sus casas de la noche a la mañana. Se larga una gran tormenta y la gente, obviamente, se refugia en sus hogares. Una vez metidos ahí, se dan cuenta que no pueden salir, que está trabado, que no hay forma de poder salir de ahí. Van a tener que sobrevivir. ¿Por cuánto tiempo? Y la verdad que no lo sabemos. Casi una analogía, ponele, con el COVID, con el confinamiento, con este aislamiento obligatorio que tuvimos que todos pasar, y que al principio, viste, lo típico, como nos sucedió, hacíamos todas las actividades. El primer día jugábamos al ping pong, jugábamos a la play, hacíamos picnic en el balcón, hacíamos todos, y sí, estoy hablando autorreferencial, que hacíamos todo eso, y después ya al mes 2 estábamos así sentados de brazos cruzados mirando no sé qué. Pero bueno, hablando de eso, es que se estrenó esta película que se llama La Última Casa, y que flashearon mal el final de esta película. Chocado, si yo te digo, venía más o menos bien, algo así, pero el final es absurdo, delirante, es cualquier cosa. Hay un perrito en la película, te digo, no te encariñes con el perrito. Bueno, sí, no te encariñes con los pichichos, con los seres vivos así, no te encariñes, porque te digo que no vas a terminar bien si formas algún tipo de vínculo. Y te digo también que si tenés la suerte, el privilegio, la disponibilidad de ver esta película, no lo hagas. La Última Casa, disponible en Netflix, yo te avisé.
0: Ya de por sí, cuando uno quiere googlear el tráiler, y ya te tira lo que me está tirando acá, en realidad un portal me lo está tirando, que es final explicado.
1: Sí.
0: Ya me da raro. Me da raro que eso así ocurra.
1: Igual no hay mucho que explicar, ¿eh? Se caga a pedazo.
0: Sí.
1: La peli se caga a pedazo.
0: Bien, la antirrecomendación del día de hoy. Bueno, algo que nos interesa, por lo que hablábamos hace un ratito, que tiene que ver con que se viene el Día de las Infancias.
1: Sí, claro.
0: Y hay que resolver qué hacemos para con nuestros niños próximos, sean hijos, sean sobrinos, sean nietos, lo que fuere.
1: Claro.
0: Y preocupa también en el contexto económico que estamos viviendo. No solo para la economía del que lo sale a comprar, sino para la economía de quienes trabajan con estos productos. Bueno, estamos en comunicación con Julián Benítez, que él es gerente de Relaciones Institucionales y Comercio Exterior de justamente la Cámara Argentina de la Industria del Juguete. ¿Qué tal, Julián? ¿Cómo va? Buen día. Buenas tardes.
2: Buenas tardes, Renato. ¿Cómo estás?
0: Gracias. Bien.
2: Pueden ser las 15 horas y yo sigo diciendo buen día, así que no hay problema.
0: Claro. Bueno, imagino también que en estos tiempos se te pasan de largo las horas, ¿no, Julián?
2: Vuelan.
0: Claro.
2: No se puede creer.
0: Exacto. Bueno, ¿cómo está en tal caso la industria del juguete en la Argentina? Hemos hablado en alguna ocasión respecto de lo que tenía que ver con el importado. Muchas veces hablamos que la industria argentina está acostumbrada a convivir con el importado, pero ¿en qué situación nos encontramos hoy en 2026?
2: Bueno, la industria argentina, como bien decís, siempre tuvo que complementarse con la oferta importada. ¿Qué está pasando en los últimos años, meses? Es que a raíz de la falta de consumo, no solo la industria argentina la está pasando mal, sino también muchos importadores. También se ven ante un mercado que está totalmente sobredimensionado por la excesiva oferta de productos importados, sobre todo el año pasado, que se incorporaron unos 300 jugadores nuevos producto de la apertura comercial. Y la verdad que, bueno, todos trajeron juguetes, como la fiebre del oro antes, que iban todos a la montaña a buscar oro. Bueno, ahora fueron todos a China a buscar juguetes. Y la verdad que, bueno, todos trajeron lo mismo, la demanda no acompaña y están terminando de rematar los productos y perdiendo el negocio. Y además se ven golpeados por, digamos, toda no solo la industria, el canal proveedor del exterior, sino también el comercio, por los envíos puerta a puerta, ¿no? Que empezaron a golpear fuertemente. Ahí hay una competencia desleal porque el envío puerta a puerta no pagas derechos de importación hasta $400, solamente pagas el IVA, mientras que los importadores tienen que abonar los derechos correspondientes de importación. Pero más allá de la cuestión comercial, hay un tema de seguridad, porque los productos llegan sin ningún tipo de control a las puertas de las familias. Y eso es lo que, bueno, bastante preocupa a la Cámara, ¿no? De
0: claro.
2: Hecho, hicimos una compra en Temu y el 80% de los productos presentó problemas importantes de seguridad.
0: Es que realmente es de eso, de lo importante que tenemos que hablar, porque... A ver, estamos en tiempos en los que sentimos que estamos en libertad de poder hacerlo. Digo, en tal caso, la normativa nos lo permite hacer, lo que vos decías, hacer una compra puerta a puerta de algo que uno compra en el exterior. Pero no tenemos la mínima conciencia. Y a ver, me corro un cachito solamente para hablar de lo que estamos hablando. Digo, me corro del tema juguetes, pero... No sé, un amigo se compra... Escucha, esto lo sabés, Julián, perfectamente. Se compra una pinza... gastronómica, una pinza para tomar alimentos, que justamente la nombrabas vos recién en la plataforma en Temu. Claro, vos la ves y decís, esta pinza es una pinza de metal con puntas de silicona, y me cuenta al día que la compró mi amigo, me dice, no era silicona, era plástico. En cuanto tomé un alimento y tocó la punta de la pinza, la sartén se me derritió. Y digo, esta conciencia, que digo, por eso insisto, nos sentimos la libertad de comprar. ¿Qué estás comprando? ¿Sabés lo que estás comprando? Y no, la verdad que no sabemos lo que estamos comprando. Mientras que, y esto va no en defensa de lo nacional, en defensa de la buena compra, mientras que si yo voy a un comercio...
2: El consumidor.
0: Claro, si yo voy a un comercio, compro, verifico, digo, es diferente a esta compra que uno hace. Sí, claro. Quizás... A veces por el valor, pues mi amigo me terminó contestando algo que me dejó desconcertado. Y bueno, boludo, por lo que me costó. Pero no te compraste lo que querías. No. Y mucho más es cuando, y ahí sí volvemos al tema juguetes, es cuando estamos comprando una mercadería que decís, nosotros estamos solo acostumbrados a decir, bueno, este producto es de para 3 años o más. Bien, eso lo sabemos en una caja donde hay un fabricante, un responsable, un vendedor que me lo vende y es responsable. Pero le doy a mi nieto un producto de goma, que qué sé yo, si se explota el líquido que tiene dentro, si lo es o no. Y esto viene de arrastre y ahora es peor todavía, ¿no, Julián?
2: Sí, bueno, de hecho la semana pasada salió a la luz de las noticias el squishy dumpling.
0: Exacto.
2: Que se retiró de Reino Unido con 4 veces más el nivel de benceno. Nosotros en la compra de Temu encontramos una muñeca que tiene estalatos. Los estalatos son disruptores endocrinológicos que pueden afectar el desarrollo del sistema reproductivo de los chicos, y que están prohibidos por el Ministerio de Salud. Nosotros lo testeamos en el laboratorio de ensayos de seguridad de la Cámara y bueno, se detectaron altos niveles de estalatos en los bracitos de la muñeca. En los squishies también hemos detectado estalatos, en otro tipo de squishies. Así que bueno, lo que recomendamos es adquirir juguetes certificados en comercios habilitados, como bien decías, que tengan en el packaging los datos del fabricante o del importador, los mensajes de advertencia en castellano, y también van a encontrar un código QR que van a poder escanear el certificado de seguridad. Y si no, bueno, se lo pueden pedir al importador o al fabricante, claro, que se los tiene que facilitar.
0: Exactamente. Y algo que decías en el arranque de la charla contigo, Julián, hay una caída en el consumo en términos generales y obviamente entiendo que también afecta a la industria del juguete. En números, digamos, más o menos, ¿en qué estamos respecto de lo que era el año pasado y en tal caso 2023 antes de que asuma el actual presidente? ¿Cómo es el panorama?
2: Bueno, en el primer semestre de este año tuvimos una caída del 10%, teniendo en cuenta el mismo periodo del 2025. Y ya te digo, a ver, estamos atravesando en el juguete, además allá de la coyuntura económica que golpea por el consumo, también un cambio de paradigma en cuanto a cambios de hábitos de los chicos que están... usando cada vez más las pantallas y dispositivos digitales.
0: Exacto.
2: Y por otro lado, cambios demográficos, ¿no? Que un 40% de caída de la tasa de natalidad en los últimos 10 años afectó muchísimo la población, ¿no? De juguetes y nuestros consumidores principales. Así que es un combo bastante explosivo,
0: claro.
2: Que estamos notando, digamos, que está afectando, y en los últimos 10 años una caída del 22%, ¿no? De la del sector, ¿no? De las ventas del sector.
0: Está bueno lo que marcabas respecto de las pantallas, y sé que estás dando, has estado dando entrevistas en este sentido, y digo, en términos de una paternidad responsable, yo ya soy abuelo y tengo a mi hijo como todavía más atento de lo que yo puedo considerar que había estado siendo padre, y es como muy importante marcar esto que decías de qué es un juguete, qué entendemos por juguete, para qué le damos un juguete a un niño, cuál es la finalidad de que se entretenga. Digo, en términos de, pues, esto es muy ancha la banda respecto de, bueno, el costo de un juguete, sí, si no tengo acceso a un juguete muy costoso, bueno, pero ¿cuál es la finalidad? ¿Qué pretendo? Que claro. se desarrolle, que simplemente se entretenga, y vos lo sabes muy bien que las pantallas son, incluso para los adultos, un chupete, sí, un chupete muy peligroso, ¿no?
2: Sí, totalmente. La verdad que, bueno, nosotros articulamos con la Sociedad Argentina de Pediatría, sí. Y nos dicen, ¿no? Bueno, aparte de todo lo nocivo de las pantallas, que no necesariamente el juguete tiene que ser muy sofisticado y de alto valor, ¿no? De hecho, mientras más despojado el juguete, más favorece la imaginación y la creatividad de los chicos.
0: Claro.
2: Entonces, bueno, ahí desde la cámara hemos lanzado ya hace unos años la campaña de volver a jugar con juguetes, y la película Toy Story vino a dar el impulso y el debate esto entre de pantallas y
0: exacto.
2: juguetes, que bueno, sabemos que se está, digamos, la familia tomando conciencia sobre la necesidad de desconectar un poco, y los juguetes vienen a ayudar a esa desconexión digital, pasando a un mundo más físico, más real.
0: Claro, es preocupante porque tiene que ver con la formación, más allá del entretenimiento. Digo, el juguete no es solo un, hablo de obviedades que son para vos, Julián, pero digo, el juguete no es solamente una cuestión de entretenimiento y de pasar el rato, sino que cuando tomamos conciencia de eso, digo, tiene que ver con la formación de los chicos y con el desarrollo en una edad que es como muy importante, ¿no?
2: Totalmente, hay un juguete para cada edad, para cada interés del juego. Y bueno, desarrolla diferentes aspectos, como bien decías, cognitivos, sociales, comunicacionales, físicos, ¿no?
0: Claro.
2: Así que bueno, la verdad que ahí hay que acompañar a los chicos en un momento de juego, despertar los intereses, estimularlos y dar ese tiempo, poner el juego en agenda en la familia. Sabemos que los papás y mamás están con los horarios súper comprometidos,
0: claro.
2: con obligaciones y todo, pero bueno, la solución no tiene que ser darle un celu, sino bueno, poner un tiempito, 10, 15 minutos, una hora por día de jugar en familia.
1: Claro que sí.
0: Y como, perdón, y como decías, Julián, El tema del costo, digo, puede ser un juguete muy simple, muy sencillo, que sí, fomente, ¿no? la creatividad de un niño, ¿no?
2: Sí, sí, hay juguetes hoy, la verdad que súper económicos, desde 1.000 pesos hasta 400.000, pero digo, hay de todo, para todos los bolsillos, pero digamos con 15.000, 20.000 pesos van a encontrar propuestas muy, muy interesantes para que los chicos puedan jugar de manera tradicional, pero sana también.
1: Julián, acá Nacho te saluda. Voy a robarte un segundito porque yo tengo dos sobrinas.
0: ¿Qué lo es? ¿Lo
1: sí,
0: va
1: no,
0: man-
1: pero
0: no lo va a mangar a Julián?
1: No, es no es mangazo de producto, es mangazo de consejo.
0: Ah, bien.
1: ¿Por qué? Consejo, porque sí. Son niñas. Uno cree, supone que, y acá tal vez entro en una machiruleada tremenda, pero bueno, hay que decirlo. Al varoncito, un autito, la pelota, el arco y flecha, disparo, sí. Pium, pium, patada, piña,
0: claro.
1: Resolvés. Es una nena de 9 y una de 6. Que son, uh-huh. viste, cercanas, pero a la vez hay un abismo entre la de 6 y la de 9. ¿Qué, uh-huh. qué se recomienda para esas edades?
2: Bueno, primero preguntarle a ellos, a ellas ¿Qué? Digo, ah, ver también qué es lo que más les interesa.
1: Uh-huh.
2: Despojarse de todo parámetro esto de género y juguete.
1: Porque, sí.
2: Te lo digo como experiencia también, perdón de ser autorreferencial.
0: No,
2: papá de un nene de 10 años y nena de 7. Y la nena agarra la lanza dardo de
0: claro,
2: mi hijo
0: claro.
2: y juega a la par, juega la pelota a la par. Así que, a ver, acá lo que hay que ver es cuáles son los intereses. ¿Le gusta más el juego físico, el juego de rol, los juegos didácticos, los juegos de mesa? los encastres, los bloques, los bebotes, ¿por qué no? Las muñecas, digo, hay un montón de juguetes. Por eso lo que siempre sugerimos es, bueno, vayan a un comercio, a una juguetería, que ahí van a recibir las recomendaciones o sugerencias del juguetero, en función de esto, ¿no? De los intereses de juego y las edades. Así que esa es la invitación, ¿no?
0: Perfecto.
2: Ir ir al comercio.
0: Genial, genial. Julián, muchísimas gracias. Desde aquí nosotros procuramos eso, apoyar a... más allá de lo nacional, digo, apoyar esto de tener conciencia a la hora de comprar, porque es muy importante. Digo, compramos un juguetito, lo pagamos barato, resulta que el bebé o el niño lo agarra, lo empieza a mordisquear, sí, se suelta la pintura y decís, pero pará, ¿cómo? Bueno, ese tipo de cosas son realmente para atender y preocupar, y como vos bien decías, no necesariamente tiene que ser un juguete caro para que cumpla con la normativa. Hay juguetes que son más, uh-huh, económicos, que se acomodan al bolsillo y que nos pueden dejar tranquilos de dárselo al niño y que ninguna parte chiquita se suelte y todo, de acuerdo a lo que vos decías. Digo, si en el packaging está indicado el uso para un niño de determinada edad, nos podemos quedar tranquilos, y eso es muy importante. Así que nada, Julián, abrazo enorme y gracias por esta charla desde aquí, desde Radio Colonia.
2: Bueno, abrazo grande, Donato, gracias, saludos a todos. Gracias.
0: Adiós. Hablamos y el encargado de todo esto, y lo que tiene que ver con las relaciones institucionales de la Cámara de la Industria del Juguete. Tanda, ya venimos.
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0: Bueno, Pato, hoy hay fútbol, ¿no?
1: Hoy hay fútbol. Oye, tem o fota bola, digámosle mientras pongamos, pues ya mañana van a decir que no entiendo cuando hablemos de la fota bola.
2: Si hasta ahora no pasa nada.
1: Sí. Pero bueno, mañana aparte arranca la Copa Libertadores y la Copa Sudamericana, su ronda de octavos final. Pero hoy tenemos dos partidos para cerrar esta cuarta fecha del torneo clausura de la primera división del fútbol argentino. En realidad, bueno, se cierra mañana porque juega Lanús, porque venía a jugar entre semana, por el postergado de la fecha 2. Pero sí, hoy tenemos dos partidos. Desde las 19 horas, Banfield en el Florencio Solá va a recibir a Belgrano. Y desde las 21:15, Unión de Santa Fe juega frente a Central Córdoba de Santiago del Estero. Mañana le toca a Independiente Rivadavia por la Copa Libertadores, que se enfrentará a Fluminense, y a Estudiante, que va a recibir a la Universidad Católica de Chile por los octavos de final. Y también mañana juega Boca, que nuevamente en el Tomás Adolfo Ducó va a recibir a Recoleta de Paraguay por la ida de los octavos de final de la Copa Sudamericana.
2: ¿Hasta cuándo va a jugar?
1: Hasta fin de mes.
2: Ah, todo.
1: Igual bastante. Es el último partido que Boca juega de local, porque, o sea, en tres partidos, porque después le toca Platense visitante, Recoleta visitante, Racing de visitante, y recién después ahí juega el fin de semana del domingo 30 de agosto frente a Lanús. Ahí sí ya estaría de vuelta a la Bombonera, de acá a 20 días, básicamente.
2: Qué loco eso que decían, no se puede llenar la cancha, no pueden saltar, no pueden no sé qué, pero, y de un día para el otro, bueno, sí, ya pueden. ¿En qué quedó la situación de los edificios, los complejos de ahí cerca? ¿Eso? Bien, gracias. No se habló más, boludo. Es tremendo, ¿eh? Y nosotros estando aquí en medios de comunicación, lo digo, ¿eh? Como, sí. Che, ¿cómo estas noticias vuelan? Porque, listo, pasó, listo, no hay más. No caló. Igual viste que no están calando las noticias.
3: No, es cierto.
2: Viste que se ha hecho cadenas nacionales.
3: Sí, sí.
2: Casi, bueno, se han puesto relojes, cronómetros, temporizadores,
3: sí,
2: siguiendo tal o cual noticia. Y creo que la última, así que vos digas como, che, esto es de lo que están todos hablando, habrá sido lo de Adorni.
3: Sí, Adorni fue fuerte. No, a partir de eso no. De alguna manera, el gobierno festejó. Lo que pasa es que tanto antes, durante y después de Adorni, el gobierno tiene mucha gana de instalar temas. Y le está costando, lo hemos dicho en esta mesa cuando no era así, cuando el gobierno controlaba la agenda. Y la controlaba casi que desde X, desde Twitter controlaba, sí, la agenda y la manejaba. Yo, esto es personal, yo creo que el Adorni affair le significó la pérdida de ese control al gobierno, que no tuvo en cuenta jamás que eso podía ocurrir, porque la verdad que no era para medir si eso iba a ocurrir, pero le costó desde ahí instalar los temas. Incluso, yo creo que hasta le permitía en este instalar agenda, instalar temas, no digo manejarlo el tema dentro de los límites del Congreso, pero empujaba el manejo de la agenda en las redes, lo ayudaba, colaboraba con la gestión de a quien le tocara, Francos en un momento, Santilli ahora, pero a quien le tocara, o mismo Patricia Bullrich como jefa de bloque, les daba una manito, y ahora les está costando y mucho. No digo que otro gane ese espacio, no digo que lo gane la oposición, porque la verdad es que no lo gana, son como estertores, depende que aparece ahí en un momento y otro, pero al gobierno le cuesta lo que antes no le costaba. Antes era mucho más sencillo, el presidente sigue siendo activo en redes, y eso no suelta, pero le está costando un poquito más, incluso a los bots, a todo esto que se habla que hay alrededor del presidente, le cuesta un poquito más. Hoy cumple años él.
2: ¿Hoy cumple años el argentino?
3: Argentino él.
1: Bob Marley.
3: No, señor, argentino, dije, señor.
2: Arturo Puig.
1: No. Abel Pintos.
3: No es Abel Pintos, no es Arturo Puig. No es músico.
2: ¿Es actor?
3: No es actor.
2: Diego Peretti.
3: No es actor.
2: Bueno,
3: señor.
2: Pero también es psiquiatra.
3: Bueno.
1: ¿Es psiquiatra?
3: No es psiquiatra.
1: ¿Es deportista?
3: No es deportista.
1: ¿Es político?
3: Es político.
2: ¿Está vivo?
1: ¿Expresidente?
3: Está vivo, no es...
1: ¿Ejerce actualmente? ¿Javier Milei?
3: No ejerce. No ha sido presidente.
2: Ha sido vicepresidente.
3: No ha sido vicepresidente.
1: Gobernador.
3: No ha sido gobernador.
2: ¿Qué es? Bueno, ya después de ahí, salvo nosotros tres, todos fueron diputados, senadores.
1: Sí, ¿qué fue? ¿Senador?
3: Fue diputado.
2: Menos nosotros tres.
1: Todo 200 millones de diputados.
2: ¿Ha sido candidato?
3: Sí,
2: ¿a presidente?
3: Sí, ha sido candidato a presidente.
1: ¿Ha sido candidato a presidente en 2015?
3: Bueno, no creo que en 2015.
2: ¿Sabemos de qué cuadro es?
3: Me parece que no ha trascendido.
2: Ok. Aparte de ser diputado,
1: Nicolás del Caño.
3: No es Nicolás del Caño.
2: Ha sido...
3: Le diría, ¿cómo lo diría así para darle una pista? De ninguna manera es Nicolás del Caño. De ningún modo.
2: En ningún modo, pasa que hay muchos que se suben a esa. ¿En este momento es parte de la Cámara?
3: No en este momento.
2: ¿Sigue vivo?
3: Sigue vivo, sí, claro.
2: Este diputado.
3: De hecho, cumple.
2: ¿Es famoso?
3: Sí, es famoso. 74 cumple.
2: 74.
3: Sí, es famoso, sí, es muy conocido.
2: ¿Ha sido panelista también?
3: Panelista, no.
2: No. ¿Lo tenemos de la tele?
3: Sí, de todos lados. Pero de la tele, fundamentalmente. En redes, no, es un tipo de...
2: No, pero digo, tal vez lo tenés solo como diputado, ¿entendés?
3: No, de la tele. 70... Hay una característica física que lo destaca.
2: Que lo destaca.
3: Sí. No se le cae mucho por eso. Pero el piberío a veces se ríe de...
2: ¿Se jijea el piberío?
3: Sí, de esta característica física. No por algo que le falte. Por algo que... En relación a usted, por ejemplo, le sobra.
2: En relación a mí le
3: en
2: sobra.
3: En relación a Pato le sobra. En relación a Facu le sobra.
2: ¿Le sobran años?
3: No. Sí, años también.
2: Tiene le sobra eso. Dinero. Le sobran también. Cargos públicos.
3: Y sí, todo eso le sobra. Pero claro. Me refería a lo físico.
1: ¿Altura? ¿Altura?
3: No, es eso a lo que nos referimos. No.
1: ¿Qué le sobra?
2: ¿Le sobra que nosotros no tenemos? Que una sí. Taradilla.
3: Que a simple vista. A simple vista ustedes no tienen y él tiene.
1: ¿Vello facial?
3: Sí. Pero en particular.
1: ¿Bigote?
3: Sí, señor.
1: ¿Bigote?
2: Un bigote.
3: Un bigote con personalidad.
2: ¿De Dalí?
3: No es daliano, pero tiene personalidad.
2: Es un bigote... pará. Bigote. Estamos.
3: Un señor bigote. ¿Cómo abundante bigote.
2: ¿Un apellido muy común tiene esta persona?
3: Sí, pero tiene doble. Uno es común y el otro no lo es.
1: Creo que ya sé quién es.
2: Tirá.
1: Pero tenía ese bigote antes.
3: De siempre, sí.
1: ¿Lo sigue teniendo? Sí, tenía sí. Como que ahora estaba más...
2: ¿Más peinado?
1: No, como que no tenía vello.
3: Como que no lo tenía. ¿No? Uy, ¿sabes qué? Puede ser.
1: Porque recuerdo ver fotos de él en otra época. Yo vi imágenes de archivo de
3: Pato
1: él, como tiene. Que tenía otro el bigote así, pero que actualmente no tiene.
3: Pato tiene razón. Ya no lo tiene. Lo ha supido tener, ya no.
1: Sí.
2: Por eso lo
1: dimos acá. Ricardo López Murphy.
3: Así es, en el día de la fecha cumple el ex bigotudo, ya no, Ricardo López Murphy.
1: Pues está pensando bigote, Alberto, por ejemplo, Alberto no.
2: Aníbal podía ser.
3: Aníbal podía ser también.
1: Sí, pero Aníbal no sé si hace poco fue.
2: Pero no se candidató en un momento, Aníbal, ¿no entró en alguna fórmula?
1: Parece que no.
3: Me parece que no.
2: Igual era Aníbal o López Murphy.
3: Sí,
2: yo estaba entre
3: bigotes.
2: Estaba entre esos dos. Te iba a decir si se lo podía comparar con algún animalito.
3: Y claro, sí.
2: Yo tengo una película para después, tal vez si quieren.
3: Está bien, perfecto.
2: Sí, pero no sé si. No,
1: yo
2: no
1: tengo unas interesantes.
2: No es tanto. Y tenés que resolver la que no quisiste.
3: Claro. ¿Vos crees que lo diga al aire?
1: El almuerzo, sí.
3: Claro, por supuesto. 32 pasaron de las 12, nos vamos ya a las noticias y hasta las 13 caímos al mañana.
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5: El director del SINAE, Leandro Palomeque, dijo que en 30 días se puede producir el 50% de las precipitaciones de un año. La Junta Nacional de Emergencias se reunió para analizar las proyecciones vinculadas al fenómeno del Niño.
6: Eso lo que nos hace es trabajar en forma anticipada y la generación de 7 ejes de trabajo que se han priorizado para la gestión, en lo cual todos los integrantes de la mesa, igual que los comités departamentales de emergencia del interior, integran los 7 ejes de trabajo que a partir del día de hoy empiezan a desarrollar ya la planificación en territorio. Lo que vamos a trabajar es en la mitigación, es decir, en la respuesta. Sabemos que el evento no lo vamos a poder evitar, no lo vamos a poder atenuar, sino que lo que vamos a hacer es trabajar en la mitigación activa.
4: Argentina.
5: La CUNSA confirmó que será candidato del PRO en el 2027 y cuestionó el rumbo económico de Milei. El exministro de Economía, Hernán Lacunza, ratificó su intención de competir por la presidencia de la Nación como candidato del PRO y aseguró que cuenta con el respaldo de Macri para avanzar en la construcción de su postulación. Concesión de aeropuerto. Javier Milei debe resolver un conflicto con Eduardo Emequian. El gobierno de Javier Milei enfrenta una controversia sobre la concesión de aeropuertos Argentina 2000, controlada por el grupo de Eduardo Emequian, ante las diferencias por la extensión del contrato y las inversiones por 600 millones de dólares destinadas al sistema aeroportuario argentino.
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0: Bueno, actualizamos la información. Tembló casi todo el país, dice la noticia de Clarín. El terremoto que anunciamos hace un rato y decíamos 7.4 en Colombia. Ya hay 20 muertos, edificios derrumbados. Realmente la está pasando muy mal aquel país, un desastre. Decíamos hace un ratito, un argentino que encuentra ya, ya ha dado alguna que otra nota. Las comunicaciones también están medio complicadas. Y obviamente se está trabajando entre los escombros para el rescate de personas que han sido afectadas. Clima, 11 grados 6 décimas en este momento, tanto la temperatura como la sensación térmica. La máxima para el día de hoy era de 12, la vamos a alcanzar porque hay un solcito que va a hacer que la alcancemos. La máxima mañana, 7 la mínima, 12 la máxima también. El miércoles, y quizás tarde noche tengamos alguna precipitación, con una mínima de 8 y una máxima de 12. El resto de la semana... Y sí, el fin de semana vamos a estar más o menos en lo mismo. Quizás para viernes, sábado y domingo tengamos algún ascenso de temperatura. El sol, che, quiere desaparecer otra vez. Me tiene podrido esto. Hoy y mañana vamos a tener un sol tímido, pero de miércoles en adelante vuelve a estar nublado. Ya iremos a la pregunta del millón que refiere a lo gastronómico y Pato Canuli, pero sí. Ahora Pato tiene todavía alguna efeméride.
1: Sí.
2: Efemérides divertidas.
1: Efemérides.
2: ¿Cumpleaños?
1: Podría decirse.
0: ¿Cumpleaños de deportista?
1: Sí.
0: ¿Futbolista?
1: No.
2: ¿Basquetbolista?
1: No.
2: ¿Boxeador?
1: No.
0: ¿Juega con pelotita este señor?
1: Sí.
2: Juego. Hay una pelota involucrada. Ok, ¿tenis?
1: No.
2: ¿Golf?
1: No.
2: ¿Hockey?
1: Sí.
2: Arreglado,
1: bueno, a ver, se saca, tiene
0: regolato.
1: Y bueno,
2: hockey, pero
1: dije, los voy a hacer pensar un rato.
0: Kino, Kino lleva un por otro.
2: Pero pará, hockey, escúchame, pará, hagamos un brainstorming nosotros. ¿Cuántos partidos de hockey has visto en tu vida sobre césped?
1: Ah, no, en hockey usted. Ah,
0: me tuve que fumar varios cuando era sucio de obras, de muy pibito. Pero después, pero, nunca más.
2: Pero tipo yo, es más, las leonas.
0: Claro.
2: Ni siquiera los chabones.
0: No,
1: ¿los leones no conocen a ninguno?
2: No, a
0: ninguno. Estamos muertos.
2: Por eso, porque las leonas sí, y hasta ahí, ¿viste? Sí, hay mar, la que viene acá que deja la camioneta en cualquier lado.
0: Exacto, sí, tal cual. ¿Por qué tenía que...?
2: Pero,
0: no, pero es verdad.
2: ¿Qué cantidad era, realmente? ¿Qué crees que te diga?
0: No, la voz. Con la verdad no ofendo ni temo, claro.
2: La verdad, no dije quién.
0: No, no, por supuesto. Pero no, no hacía falta. Digo. No hay muchas leonas que se aburren en el edificio, boludo. Este señor, porque lo único que podríamos apuntar con Nacho es a
1: ¿este quién?
0: Este señor.
2: Sí.
0: ¿Quién dijo que fuera un señor?
2: Epa, caímos es un pibe, es un...
1: Caímos en la manchiruleada.
0: Caímos en la manchiruleada. Ese es una... El nombre del programa
2: es mujer.
0: Ese.
1: Sí.
2: Bien, Donato, bien. ¿Es la que deja la camioneta como el orto?
1: ¿Cómo? ¿Quién?
2: La esta, la
0: doble fila.
1: ¿Quién?
2: ¿No? Maggie se llama.
0: Sí,
2: llama?
0: Ahí se llega. Sí. No, ya no, está, no, ahora ¿ves? Dijimos el nombre y ya la mandamos al frente del todo.
1: No, no, no.
2: Bueno, nos hubiese parado antes, flaco.
0: Claro, sí.
1: Bueno.
2: ¿Es Lucha Aymar?
1: Sí.
0: Ah, bueno, llegábamos, está bien. Estaba bien igual lo de Pato.
2: Es que si no,
0: está. Sí, no, no.
1: Un día como hoy, pero de 1977.
2: Ah,
1: perdón, sí. Nacía Luciana Paula Aymar.
2: Pará.
1: Cumple 49 años, la mejor jugadora de hockey de la historia. De la historia. Pero tengo otra.
0: Ah, bien.
2: ¿Deporte?
1: Sí.
2: ¿Cumpleaños?
1: Sí.
2: ¿Cumpleaños de deportista mujer?
1: No.
2: ¿Hombre? Solo para confirmar.
0: Sí, claro. Por las dudas, ¿viste?
1: Está
0: sí.
1: Bien, está bien.
2: ¿Hay una pelota involucrada?
1: Sí, sí.
2: ¿Es futabola?
1: Sí.
2: Upa. ¿Es argentino?
1: Sí.
2: Oh. ¿Comió en la cantina?
1: Es una buena pregunta. No creo igual, no sé la verdad, pero no creo.
2: No llegó por una cuestión etaria.
0: Es, yo me la juego. ¿Es arquero?
1: No.
0: Bien.
2: ¿Arquero?
0: Sí, me la jugué.
2: Pleno.
0: Me la jugué, vale, sí,
1: bien,
0: por eso.
1: No.
0: Este señor vive.
1: Sí, sí, sí.
2: ¿Está activo jugando al fútbol?
1: No.
2: ¿Es entrenador?
1: No.
2: ¿Dejó el fútbol y no hizo nada más involucrado al fútbol?
1: No, no, o sea, reformular la pregunta.
0: Es difícil responder.
2: ¿Dejó el fútbol y no trabajó más vinculado al fútbol?
1: O sea, si me formulas así la pregunta, te tengo que decir que si digo que sí, que interpretás.
0: Eso,
2: que sí, que no se vinculó más a
1: ¿y
2: nada.
1: Si te digo no.
2: No, que sí.
1: Aunque parece ser difícil. Pero ¿por qué me preguntas? ¿Sigue involucrado el fútbol?
2: No.
1: ¿Sí, vinculado al fútbol?
2: Yo ya te pregunté cómo te pregunté.
1: Sí, sigue vinculado al fútbol.
2: Ok. ¿Es directivo o dirigente?
1: Sí.
2: ¿Dirigente de un club local?
1: No.
2: Upa, ¿de un club europeo?
1: Sí.
2: ¿De un club de Inglaterra?
1: No.
2: ¿De España?
1: No.
0: ¿Italia?
1: Sí.
2: Italia. ¿Es Antonio Lardellina, acaso?
1: Ojalá.
2: Ojalá, te imaginas. Pasa que igual Antonio no la larga con nosotros, la larga con su familia.
0: Bueno, pero traerá.
2: Aparte, pone, yo pienso, si le digo, che, Tony, ¿me regalás 2K? A mí, pero escúchame.
1: Totalmente descarado.
0: No, para. Sí, la lo que llegue. No sé cuál es, pero seguí. Sí.
2: ¿Me regalás 2K?
0: Sí.
2: O sea, estás ganando un soldado de por vida.
0: Sí.
2: Tipo un Pablo Escobar, no importa. Pero bien.
1: Sí. Qué loco.
2: Y. O sea, para mí me lo larga así como si.
0: Yo creo, yo no iría así.
2: ¿Cómo?
0: Tenés que llorarla un poco. No. Hay una necesidad. No, pero no mucho, ¿eh?
2: Yo creo.
0: No matar a nadie ni enfermar a nadie, no. Pero. Tony, mira, estoy jodidísimo. Vos no me podrás dar una mano, estoy necesitando tanto. Eso. No, me regalás. Cuando le decís me regalás, lo estás humillando, boludo.
2: No.
0: Sí.
2: No, se lo estoy blanqueando. Y que si en algún momento se lo llego a devolver. Mi objetivo es devolverlo. Eventualmente.
0: Entonces, no le tenés que decir me regalás.
2: No, pero ¿sabés qué es lo que tiene?
0: ¿Me prestás?
2: Que si yo te hago, tipo, me prestás.
0: Sí.
2: Empieza a correr el tiempo.
0: No, porque.
2: Si yo te digo me regalás, en algún momento, si llego a poder, te lo devuelvo. Invertí en mí, Antonio.
0: ¿Me regalás? No, yo no arrancaría con me regalás. Yo diría me prestás, lo que te pido es que me tengas paciencia a la hora de devolverte, pues es mi voluntad, pero estoy realmente complicado. Y esto, no estoy haciendo una inversión, estoy tapando agujeros. Desde ahí. Y desde ahí te tiene toda la. Te dice, si te lo va a dar, por supuesto, te dice, olvídate.
2: Che, si lo mandamos a Pato a pedirle.
1: ¿Qué es? Para vos encima.
0: Pero pedirle.
2: Bueno,
0: para
2: pero.
0: Tenés que mandarlo a pedirle más para que reparte.
2: Pedirle 3 y te quedas con 1000. Y hacemos. Yo es pedirle 2000 para que me diga tengo 1000 y agarro los 1000.
0: Y claro, pero bueno, más, pero es como que te soluciona igual, los 1000 te solucionan igual,
2: pero
0: por supuesto.
2: En peso me soluciona, imagínate. Pero era como un futbolista que es dirigente directivo, sí. En Italia,
1: sí.
2: Ex jugador, campeón del mundo,
1: no
2: es campeón del mundo. Cuando tanto lo conocemos,
1: sí,
2: es no es campeón del mundo, goleador,
1: no,
0: creo que estoy spoileado. Este es,
1: sí,
2: y si estás spoileado, sí,
0: es que lo acabo de resolver,
2: pero
0: porque
2: caso,
0: estoy spoileado,
2: que no, y resolvéselo porque se tiene que ir a comer, te pido.
0: Bien, 1973, nací en la localidad bonaerense de Oxud, ex futbolista Javier Adelmar.
2: ¿Y quién es?
0: Zanetti. Argentino con más partidos profesionales jugados, 1115, dice Aguil Efeméride. 31 goles a lo largo de su carrera de defensor.
2: Me había perdido la parte de Argentina.
0: Claro.
2: En Italia me fui con Antonio, sí, me perdí.
1: Antonio.
0: Exactamente. Pregunta del millón: ¿qué va a comer Canulli?
1: Tengo pizza.
0: Pizza, bien.
2: ¿De qué?
1: Sí. No, de mozza.
0: De mozza.
2: De mozza.
0: Pizza fue adquirida, no fue elaborada.
1: Fue elaborada.
0: Fue elaborada, bien.
1: Sí.
2: ¿Cuántas porciones te trajiste?
1: 3, creo.
0: Sí. ¿Fue elaborada con levadura comprada o de las harinas que ya vienen levadas?
2: Ah, está bien.
1: Eran prepizzas.
0: Prepizzas. Bien, perfecto. Bien. Claro. Bien ahí.
2: O sea, solo le puso queso, no fue elaborada.
0: Bueno.
1: Llóralo.
2: No, elaborado es, hago la pizza.
0: Claro.
2: Si compré la prepizza y la calenté.
1: Cines y llantos.
2: No, es que si lo calenté es como, no sé. No,
0: bueno, igualmente el producto terminado, ¿qué es? Pizza. Vos abrís el tupper de Pato ahora, vas a encontrar pizza. No vas a decir, pero es pizza.
2: Sí, claro.
0: Entiendo lo de la elaboración, sí.
2: Si yo te digo, ¿cómo puré? Y te comiste el instantáneo. Y comiste herviste papa, le pusiste manteca, leche, toda la cosa. Los dos comimos puré. No es lo mismo.
0: Mi señora esposa preparó el fin de semana, todavía queda. 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
2: claro.
0: 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Y pero andan muy bien, muy bien. La verdad que andan muy, pero muy bien. Yo no sé si usted está spoileado.
2: Yo no busqué ninguna por Canuli. Busca todas.
0: Que ahora está buscando, bien.
2: Se meten todas.
0: Pero hoy cumpleaños él.
2: ¿El argentino?
0: No.
2: ¿Yankee?
0: No.
2: ¿Español?
0: Sí.
2: ¿David Bisbal?
0: No, pero vas a llegar rápido.
2: ¿Actor?
0: Si ya llegaste, sí.
2: ¿Bardem?
0: No.
2: ¿Antonio Banderas?
0: Sí, señor. Hoy cumpleaños el señor Antonio Banderas. Antonio, en realidad se llama José Antonio Domínguez Bandera. Antonio Banderas. Pero además, hoy, ¿sí? Hoy es el Día Mundial de él.
2: Ah, hoy es el Día Mundial de... antes te voy a hacer la mía, película.
0: Ah, bien, película, película estreno.
2: Se estrenó una...
0: Un día como hoy se estrenaba una película. Película de género comedia.
2: No.
0: Género... ¿Acción?
2: No.
0: ¿Drama?
2: Sí, drama.
0: Bien, ¿en el afiche hay dos personas?
2: Sí, hay dos personas.
0: ¿Son una él y una ella?
2: No. Depende del afiche, hay unas que son dos, hay una que es una, hay uno que son varios.
0: Ajá. ¿En la que son dos L's?
2: Sí.
0: Dos L's. ¿El vínculo de estos dos L's es de amigos?
2: Sí.
0: Son amigos. ¿La película dijimos es Yankee?
2: No.
0: Ah, ¿es argentina?
2: Sí.
0: Ah, es argentina. Una película argentina se estrenaba como hoy. En alguno de los afiches hay dos L's que son amigos.
2: Sí.
0: Y es un drama la película.
2: Sí.
0: ¿La película se estrenó en los últimos 10 años?
2: No. Es fácil, es un clásico.
0: Es un clásico. Bien, un clásico. ¿La diferencia de edad de estos dos seres es grande?
2: Sí.
0: ¿Hay, es uno, uno es un niño?
2: No, no, es un joven.
0: Es un joven. ¿Y sí. el otro es un señor grande?
2: Sí.
0: Perfecto. ¿Dos señores actores? ¿Ambos señores actores? ¿O el más joven es un buen actor? ¿O los dos son bestias?
2: Los dos son bestias.
0: Bien, hoy los dos son bestias.
2: Hoy los dos son bestias.
0: Ahí cuando el pibe joven era más joven no era tan bestia.
2: Todavía no. Bien. Pero
0: entiendo que prometía, seguramente.
2: Sí, claro.
0: Seguramente por eso estaba.
2: Hoy con el diario del lunes.
0: Claro.
2: Porque hoy es lunes.
0: Claro.
2: Te puedo decir, hey, dos bestias.
0: Bien. ¿Uno de los dos tiene un problema físico?
2: No.
0: Ah, no. No es entonces, no me acuerdo el nombre de la película.
2: Claro.
0: De Oscar Martínez y...
2: De la Serna.
0: De la Serna. No es esa película.
2: No es esa película.
0: Porque no son esos actores.
2: No, claro.
0: Es un clásico. Eso me termina confundiendo. Es un esta película es una sola versión que se hizo de esta película.
2: Sí, entiendo que sí.
0: Bien. ¿Hoy están trabajando ambos? O, bueno, hoy... Uno de ellos, por lo menos, ¿está trabajando?
2: Sí, Remil.
0: ¿Está trabajando en...
2: En todos lados.
0: ¿En todos lados?
2: Sí.
0: ¿El más joven?
2: Sí.
0: Ah, es el más joven el que está trabajando en todos lados.
2: Sí. Pero la... El otro no está actuando más.
0: ¿No está actuando más? ¿Está retirado?
2: Se fue de gira.
0: Ah, pensé que vivía el mayor.
2: No.
0: Pensé que el más grande vivía. ¿Se fue hace poco?
2: Sí.
0: ¿Es Luis?
2: Luis, no.
0: Bra. ¿Luis Bra?
2: No.
0: No es Luis Bra. El último.
2: Te podría decir un no pero.
0: Un no pero.
2: Es numerísimo uno. Muy recordada esta película, muy recordada por una parte en especial.
0: Drama.
2: Él.
0: Sí.
2: Es Oscar Winner.
0: El que se retiró.
2: Sí, el que se fue de gira.
0: El que se fue de gira. Oscar Wilde. Y Oscar Wilde.
2: Tiene dos películas.
0: Dos películas. ¿Es Hugo o no?
2: No es Hugo.
0: Pero, claro.
2: ¿Te digo el nombre de pila? ¿Crees?
0: Bueno.
2: Es Héctor.
0: Bien. ¿La puta que vale la pena estar vivo?
2: Claro que sí.
0: Ah, bien.
2: Perfecto. Se estrenaba en 1995. Caballo Salvaje.
0: Caballo Salvaje. Y claro, es verdad. En ese momento el más joven. Pero igual prometía, pero sí, hoy, claro, es bestia.
2: Está bien, prometía, pero concretó el queridísimo Svaraglia.
0: Absolutamente, claro, claro. Sí, sí, ya prometía. El que sabía lo veía en pelito y ya sabía que el pibe era un distinto. Pero sí, bueno.
2: Pero estamos hablando de 30 años, 31 años pasados.
0: Exactamente, afianzó su carrera. Decía.
2: Está hasta en la sopa, Svaraglia.
0: Sí. Lo merece.
2: Sí. En un momento era como el famoso que me cruzaba en todos lados, Sbaraglia.
0: Ah, sí.
2: La primera vez fue como, che, qué loco, este es Sbaraglia. Y después es como, otra vez está Sbaraglia.
0: Chocolate, Sbaraglia. Sbaraglia es como hay otros actores. Que a la hora de dar notas se pone como muy reflexivo, ¿viste? Tiene una manera de expresarse, muy tranquilo. Como que no le va tanto los flashes.
2: Sí, terrenal.
0: Como, sí, bajemos, tranquis. Hoy es el Día Mundial del...
2: Hoy es el Día Mundial del... un animal.
0: Sí.
2: Del cobayo.
0: No es el Día del cobayo, hoy.
2: ¿Hoy es el Día de un animal doméstico?
0: No es doméstico.
2: Oh, no, es salvaje. ¿Me lo puedo encontrar en el océano?
0: No en el océano.
2: ¿Me lo puedo encontrar en una selva?
0: Sí.
2: ¿En la selva? ¿Él es el rey?
0: Sí, señor. Hoy es el Día Mundial del León. La meta es cuidar a este gran felino, alertar sobre el peligro de extinción que enfrenta y recordar la importancia de proteger su hogar en la naturaleza. En 2013 se creó para frenar la caída de su población y la caza ilegal y pérdida de la sabana. No sabana, sabana.
2: Claro.
0: Pero además, sí. Hoy también... Hoy es el Día Nacional de la...
2: Hoy es el Día Nacional de la... ¿Nacional de aquí?
0: ¿Esto funciona o no creo?
2: Porque
0: que
2: si es de aquí, te digo la torta frita rápidamente.
0: No. Esperá, que te
2: las
0: digo...
2: Las media luna.
0: ¿Dónde corre esto? Esto corre... viene de
2: la pasta frola.
0: De los colombianos.
2: ¿De los colombianos?
0: Igual no hace a los colombianos.
2: De la cafetera.
0: Por eso.
2: Ah, claro.
0: No hace.
2: No cae ahí.
0: No.
2: Claro.
0: No es por ahí.
2: ¿Es una comida?
0: No es una comida.
2: ¿Es un oficio?
0: No es un oficio.
2: ¿Es un objeto?
0: No es un objeto.
2: ¿Es de la Pachamama?
0: No es de la Pachamama.
2: Qué...
0: ¿Es una actitud? Y sí, una actitud.
2: Ah, de... Hoy es el Día Internacional de la Buena Onda.
0: No,
2: onda,
0: no.
2: Onda, baila onda.
0: No es... No tiene que ver con la buena onda.
2: Tiene que ver con una actitud, dijiste vos.
0: Una actitud.
2: O con un sentimiento.
0: No, una actitud.
2: Una actitud.
0: Una actitud... Observable. Para criticar. No criminal, pero para criticar.
2: ¿Es cuestionable esa actitud?
0: Sí, es cuestionable.
2: Es como...
0: Nadie que tenga esta actitud puede ufanarse de esta actitud.
2: De la soberbia.
0: No.
2: Del egoísmo.
0: No.
2: De...
0: No tiene connotación negativa desde ahí, pero sí tiene una connotación negativa, ¿eh?
2: Sí. ¿Es un pecado capital?
0: No es pecado capital.
2: No es pecado.
0: No.
2: Ok. Es el día de la... no es egoísmo, no es... Una actitud del chismoso.
0: ¿Sabes que sí es uno de los siete?
2: ¿Es de los siete? De la gula.
0: Lo estoy viendo ahora.
2: Hoy es el día de la gula.
0: No es el día de la gula.
2: De la envidia.
0: No es el día de la envidia.
2: Es el día de... chingüengüencha. De
0: no, tampoco. ¿No?
2: ¿Tampoco?
0: No.
2: De la lujuria.
0: Claro.
2: Es el día del...
0: Es, ya te digo, es observable. No es criminal. Pero no está bien visto en alguien que tiene esto. No está bien visto.
2: Que es,
0: Levantate,
2: le decís. Ah, de la pereza.
0: Sí, señor. Hoy es el Día Nacional de la Pereza. Viene de los hermanos colombianos. Nació en la ciudad de Itagüí, en Colombia. Surgió como una propuesta de los vecinos contra la falta de apoyo oficial a los eventos culturales, y era como, dale, hay que moverse, y claro. De ahí viene. Nos vamos a ir a la tanda, al regreso tenemos, por supuesto, las efemérides musicales del día de hoy. Tanda, dale.
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un día como hoy, pero de 1993, nada menos que Papo, se subía al escenario con nada menos que B.B. King en el Madison Square Garden, porque lo había invitado para un show, justamente B.B. King, uno de los músicos más influyentes de la historia del blues, y lo conoció a Papo aquí en la Argentina, y dijo, sin más, sin pelos en la lengua, es uno de los mejores guitarristas del mundo, refiriéndose a nuestro Papo, quien quería tener a ese tipo textual en su show, cosa que hizo, y lo invitó a tocar en el Madison Square Garden. Vamos a escuchar un cachitito de eso, dale.

Su primer encuentro entre Papo y Bikini había sido allí por los 80. Yo me lo acordaba, pero estoy leyendo porque no lo recordaba bien. B.B. King vino a la Argentina por primera vez y Papo, admirador por supuesto de B.B. King, lo fue a saludar y le regaló un vino y un queso. Eso es lo que le regaló Papo. De ahí B.B. King lo empezó a llamar Mr. Cheeseman a Papo. Se generó a partir de ahí una relación que fue entre amistad y admiración mutua, porque la verdad que la bestia de B.B. King lo admiró a Papo. Entre músicos eso es fácil darse cuenta. Y el blues, que tiene tanto de sentimiento más allá de cuestiones técnicas, que también las tenían ambos, evidentemente B.B. King notó algo en este Papo, que nosotros muchas veces lo tenemos relacionado con el heavy metal a partir de riff, pero es justo mencionar que la carrera de Papo está parada y basada en Papo's Blues, que fue una banda de blues que él siempre mantuvo, más allá de que existiera riff. Papo tenía una capacidad sensible para tocar la guitarra, que donde más se notaba, por supuesto, era a la hora de tocar blues. Eso lo llevó a justamente hacerle un tributo a B.B. King, así que vamos a escuchar un cachitito justamente de eso, el tributo de Papo para con B.B. King.

Nos retiramos con estilo. Faltan apenas unos minutitos. Vamos a seguir escuchando un cachito de Papo. 11 grados, 6 décimas. Se quedan en la continuidad de Colonia, por supuesto, con Vero Morilla y equipo para el Cómo Te Lo Digo del día de hoy. Nosotros nos reencontramos mañana, 10 de la mañana, como cada día, para hacer Caímos a la Mañana. Chau, buena tarde.

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1: Leandro Palomeque, director del Sistema Nacional de Emergencias, afirmó que desde los ministerios van a colaborar con la parte de la planificación. Posteriormente está prevista una reunión con el Congreso de Intendentes para poder trabajar en la respuesta junto a los SECOED.
2: Uno de los ejes de trabajo que hablamos son los sistemas de alerta temprana. Es decir, en donde estemos establecido el sistema de alerta temprana para operar la evacuación de las personas en seco, es decir, antes que el nivel de agua los alcance a afectar, minimizando las pérdidas. Respecto a la pregunta de si se puede prever lo que llamamos realojo de personas que están en zonas inundables, bueno, no existen tiempos en esto que hablamos de llevar realojos, que son políticas de largo plazo, ¿verdad? En este caso estamos hablando que tampoco tenemos la claridad, porque nosotros tenemos cotas establecidas de ciudades inundables hasta determinados niveles. Esto puede ser mayor aún. Entonces, por eso decimos, puede ser un fenómeno que supere ampliamente lo que hemos vivido hasta el día de hoy.
0: Argentina.
1: Habrían identificado al policía sin uniforme que disparó en las inmediaciones del Congreso argentino durante el debate en el Senado. El comisario inspector Gustavo Antonio Gauna habría sido el policía sin uniforme que disparó durante la manifestación que se realizó el jueves pasado mientras transcurría el debate sobre el proyecto de inviolabilidad de la propiedad privada en las inmediaciones del Congreso argentino. Agenda presidencial. Karina Milei recibirá a legisladores bonaerenses en Casa Rosada. La secretaria general de la presidencia, Karina Milei, mantendrá un encuentro con senadores y diputados de la provincia de Buenos Aires, acompañados por el presidente de La Libertad Avanza bonaerense, Sebastián Pareja. Será en Casa de Gobierno entre las 15 y las 17 horas.
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0: ¿Cómo les va, amiguitos? Buen lunes, buena semana. Lindo día de sol, señores, con temperaturas propias del invierno, así que ya el frío no nos asusta. Lo que nos encanta es que haya solcito. Acá estamos arrancando la segunda semana del mes de agosto con un montón de información, con un lunes que arrancó de una forma y ahí nomás giró, porque por supuesto, como se imaginarán, la noticia del día pasa por el terremoto de magnitud 7.5 que sacudió bien temprano en la mañana a Colombia, causando graves daños. Te voy a estar contando en un rato. Asciende a 20, entre 20 y 25. Los fallecidos. Hay las imágenes que hemos visto, que no es la misma magnitud de desastre que se ha vivido hace apenas algunas semanas en Venezuela, pero sí podemos dar cuenta de por lo menos 4 o 5 edificios totalmente colapsados, 20 estructuras con muchísimo daño, iglesias. Bueno, recordemos que el presidente de Colombia asumió hace apenas 48 horas, que hasta el viernes Javier Milei estuvo inclusive en esta zona de desastre, porque como te habíamos contado con nuestro corresponsal allá, esta vuelta por primera vez, el traspaso de mando no se había dado en Bogotá, sino que el presidente había decidido, por una cuestión de federalizar el país e involucrar a otros territorios y hablar de seguridad en una zona de las más comprometidas, hacer todo lo que tuviera que ver con el traspaso de mando en Cali. Bueno, Cali es uno de los lugares afectados. Todavía había periodistas de buena parte del mundo que seguían cubriendo los actos oficiales, con lo cual te vamos a estar contando un poco la gente. Bien temprano en la mañana se veían los gritos, los videos, la gente llorando. Así que dicen que ha sido el temblor más fuerte que se ha sentido por lo menos en las últimas 2 décadas. Ya habló el propio presidente de la Espriela. Tremenda forma de inaugurar mandato, ¿no? Y lo mismo los alcaldes de las distintas provincias afectadas. Así que en un ratito y con esta novedad te voy a estar contando todo. Obviamente todos fuimos un poco Messi y todos abrazamos a Celia y a sus hijos en este final de Jorge. Como bien sabes, y luego de aquella noticia fake que habían dado a conocer, bueno, ahí pusimos un poco el foco, o por lo menos el resto de la opinión pública, en los medios o en las redacciones ya se sabía, pusimos un poco foco en la salud de Jorge Messi. Jorge Messi cursaba una enfermedad oncológica, pero de todos modos, según hablaba con gente de Rosario, sorprendió este final, porque Leo Messi se había ido hacía, ¿qué?, 10 días, pensando cuándo tenía el próximo recreo, entre comillas, para volver, su papá en tratamiento, su papá con muchos médicos, su papá sintiéndose un día mal, un día bien, pero nadie esperaba que llegara esta fatídica noticia, este 8 de 8, que en un rato también Patricia me va a estar contando la fecha esta, ¿no? Este 8 del 8 que para Messi tiene también como alguna connotación especial y lamentablemente llena de tristeza, la anterior y esta. Así que falleció Jorge Messi, ha sido la noticia del fin de semana, 68 años, el acompañamiento de sus seres tremendamente queridos, de su familia, de sus nietos, de sus hijos y algún grupo de amigos muy íntimos le dieron la despedida final ayer en un cementerio parque, ahí también en las afueras de Rosario. Y vamos a estar hablando también de la injerencia de la prensa, de cómo considero. Yo entiendo que mayoritariamente hubo respeto, pero nunca falta, por supuesto, quien por la foto o algo se termina trepando prácticamente a un alambrado de un cementerio parque, ¿no? Como si verdaderamente la foto de Messi abrazado con Antonello, vestido de negro, diera una significancia mayor al dolor que ya obviamente presumimos está atravesando la familia. Así que bueno, desde acá el acompañamiento, por supuesto, con el mayor de los respetos, y vamos a estar hablando qué pasó en el fútbol argentino y en el fútbol del mundo, ¿no? Porque hubo mensajes de los más conmovedores y un reconocimiento absoluto a Lionel Messi, a nuestro capitán, a nuestro líder absoluto, porque se fue la persona que lo formó, que lo acompañó y que estuvo en todo momento, ¿no? Un canal de televisión decía ayer, nuestro ídolo despide a su ídolo. Y me pareció una buena frase, ¿no? Para un poco representar este momento en la vida, este momento tan significativo, especial, doloroso en la vida de nuestro capitán. Señores, 13 minutos pasan de las 13 horas. Es 10 de agosto, Día de la Fuerza Aérea Argentina. Así que en un rato te voy a estar contando también las efemérides, todo lo que hay que saber, cómo pasaste el fin de semana, qué hiciste, disfrutaste. Hizo frío, pero no tanto, chicos. Yo no tuve tanto frío. No llovió, que eso es bueno, señores. Después de la semana pasada, pasados por agua, el viernes salió el sol y se ha quedado con temperaturas bajas, pero se ha quedado. Hubo fútbol, señores. Hubo derrotas. Hubo empates con sabor a victoria. Hubo lío en algunas canchas. Y está Patricio para contarnos todo y arrancar con los titulares de este lunes 10 de agosto. ¿Cómo anda, Patricio? Buen mediodía. ¿Cómo le va?
1: ¿Cómo va, Vero? Muy buenas tardes. Venimos, sí, de un fin de semana movido. Yo estuve en la cancha de Tigre y la verdad que el silencio que hubo durante el minuto para con el padre de Lionel Messi, para con Jorge, la verdad que fue muy, muy respetado.
0: Pocas
1: veces me pasó de ver un minuto de silencio tan respetado. Viste, generalmente hay veces que el hinchado se queda cantando, siempre están los que gritan, algo dicen, la verdad, muy respetado el minuto de silencio.
0: Me gusta, como tiene que ser.
1: Lo que sí no me gustó nada, la poca... Lo invasivo que estuvieron algunos medios, algunas personas con todo este tema, desde queriendo sacar al público conocimiento fotos del funeral, que era totalmente privado y cerrado, la verdad se me hizo innecesario. ¿Cómo querían decir? Y ocurrió esto, tal cosa, de un evento que era cerrado, que era privado y que me parece que merecía el respeto y la distancia que muchas personas no le dieron, lamentablemente, a este acontecimiento.
0: Sí, Pato, claro.
1: Pero más allá de eso, tuvimos un fin de semana movido en la primera división del fútbol argentino, fin de semana de clásico. Increíble lo que ocurrió ayer en el nuevo gasómetro entre Huracán y San Lorenzo, más allá del triunfo del Globo, del doblete de Caicedo, de la expulsión de Orlando Gil por pegarle un cabezazo a un rival, una cosa impresionante realmente, y tantos otros encuentros. Bueno, la derrota increíble de Independiente a manos de Platense, un Platense que va a jugar Copa, porque claro, esta semana encima vuelve la Copa Libertadores, vuelve la Copa Sudamericana. Hubo otra derrota para River, otra derrota para el equipo de Chacho Coudet, que el fin de semana también presentó oficialmente a su nuevo refuerzo, a Thiago Almada, que lo van a inscribir en la lista de la Sudamericana.
0: River tiene equipo de selección, Pato, ¿eh?
1: Es lo que venimos hablando las últimas semanas.
0: Asombra que con los nombres que tiene, los resultados no sean tremendamente favorables y que River siga como siga.
1: Me parece
0: que los nombres son apa,
1: no,
0: ¿eh?
1: A ver, Almada ni siquiera llegó. Almada no hizo su debut, falta, y Almada es el refuerzo del mercado de pases. Y Almada recién...
0: ¿Pero vos decís que va a revertir tremendamente los números de River?
1: No, yo creo que va a ser... es el jugador que River necesita, es esa pieza que le falta al rompecabezas, es el 10 que le falta al equipo. Pero bueno, Almada, la idea es que viaje a Colombia y que ella tenga su debut con la camiseta de River.
0: El miércoles juega River, ¿no?
1: Sí, pero el otro día estábamos en la conferencia cuando hablaba del Chacho Coudet y decía que no sería quizás la mejor idea ponerle la responsabilidad al MA de jugar a 2.700 metros de altura, porque River va a jugar en el Alto, en Colombia, y lo cierto es que...
0: ¿En qué localidad juega, para ver si no hay cambios con todo esto del terremoto?
1: No, me parece que era... Ya te confirmo.
0: O sea, el aeropuerto de Bogotá, ya averigué esta mañana, está totalmente viable, porque no hay problema ahí, pero si jugara en el interior, y ahí puede ser que haya un poquitito más de... Porque ahora empiezan a llegar...
1: No, sí, es en pleno Bogotá.
0: Ah, perfecto. En Bogotá, más que la, obviamente, el shock de la nación, las actividades hoy a media mañana ya se habían retomado.
1: Sí, pero juega ahí en Bogotá y es a 2.700 metros de altura, por lo que también está ese factor para el millonario, pero bueno.
0: ¿Qué pensás de la gente que dice en redes sociales que si en el partido de ida o la vuelta no hay un cambio, una mejora tremenda en los resultados, Caudet tiene que abandonar el barco?
1: No, es que si River que queda fuera de la Sudamericana, Caudet se va. No es opinable eso.
0: O sea, pero no el miércoles, sino el partido de vuelta. O ya el miércoles es decisivo, ¿no?
1: No, ¿cómo lo van a echar antes de la vuelta?
0: Bueno, que no.
1: No, jamás un equipo echó un técnico durante un partido.
0: O sea, tiene que ser ida y vuelta, claro.
1: En medio de una serie jamás echó un técnico. No tendría sentido.
0: Usted que conoce la gente de River y está ahí en los pasillos del Monumental, obviamente no salió de la prensa, pero ¿ya estaría la dirigencia evaluando la posibilidad de quién traer?
1: No, a ver...
0: Usted dice que no. Para mí están barajando nombres a lo loco, Pato.
1: ¿Quiénes?
0: No tengo ni idea, ¿no? No se filtra, pero puertos adentro. ¿Vos te pensás que no están preocupados con estos resultados tremendos?
1: Sí, preocupados, pero preocupaste a todo el mundo, Vero.
0: Bueno,
1: ahora...
0: pero la dirigencia tiene que tener un plan B, Pato. Si en 10 días se va a Coudet, ¿qué hacen?
1: Ahí se van a poner con otro técnico. A ver, hay algún otro nombre que suena, pero es muy prematuro hablar de esto ahora cuando River, de vuelta, si Coudet le gana con River a Independiente Santa Fe y chao. O sea, es muy, muy efímero todo. Pueden cambiar todo muy radicalmente, pero no... Yo, si bien estoy en condiciones de decirte, si River queda fuera, Caudet se va, no hay un nombre como para decir, bueno, se va Caudet y llega tal. Eso no hay de momento. Se han barajado nombres, pero como se barajan en cualquier momento, y tampoco es de ninguna fuente y muy segura, por así decirlo. Pero sí, River tiene una semana importantísima tras su cuarta derrota consecutiva en el campeonato, otro partido sin hacer goles, y bueno, el empate de Boca, que otra vez jugó en el Ducó, que vuelve a jugar mañana en la cancha de Huracán contra Recoleta de Paraguay, porque como te decía, tenemos semana muy movida. Mañana arrancan los octavos de final de la Copa Libertadores y de la Copa Sudamericana.
0: Perfecto, señores, un montón de información. Nos vamos a meter en la política, vamos a estar hablando de las consecuencias que siguen todavía por todos los líos que hubo en la Plaza de Mayo la semana pasada en el marco de la sesión del Senado. Vamos a estar hablando de Manuel Adorni. Señores, ¿se acuerdan ustedes? Manuel Adorni, hay noticias ahora porque la justicia le pidió que justifique su patrimonio. ¿Podrá Manuel Adorni? Esta semana es clave en el rubro económico. ¿Por qué? Porque finalmente el día jueves se hará conocer la inflación a nivel nacional. Así que todo lo que tenés que saber te lo enterás primero en Colonia. No te muevas, señores. Primera tandita esta semana, ya volvemos.
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0: 21 minutos pasa de la una al mediodía, señores. El fiscal federal Gerardo Policita intimó al ex jefe de gabinete de ministros y ex vocero presidencial Manuel Adorni a justificar el origen de parte de su patrimonio en el marco de la causa que investiga un presunto enriquecimiento ilícito. El requerimiento tiene 207 fojas y plantea 20 puntos sobre los que el ex jefe de gabinete deberá presentar explicaciones. Adorni tiene 15 días para responder y justificar la procedencia de cada uno de los fondos, tanto a título personal como en operaciones vinculadas a su esposa Bettina Angeletti. Si las explicaciones no resultan suficientes, la Fiscalía y CIVA poder avanzar con un pedido de declaración indagatoria. El planteo fue presentado ante el juez federal Ariel Lijo y surge el análisis de documentación patrimonial, de declaraciones juradas y un informe técnico elaborado por organismos especializados en recuperación de activos. Según la investigación, existen gastos e incrementos patrimoniales que hasta el momento no encuentran una explicación suficiente por alrededor de 43.068.600 millones de pesos, o lo que es lo mismo decir, bueno, en dólares la cifra también, chicos, es astronómica. Uno de los principales puntos, por supuesto, que tendrá que dar a conocer Adorni tiene que ver con dólares en efectivos declarados por el exfuncionario. La Fiscalía busca conocer de dónde provinieron esos fondos, de dónde es que llegaron, cómo llegaron a las manos de Adorni y cómo se realizaron distintas operaciones utilizadas para justificar su origen. También tendrá que explicar la compra de una vivienda, una propiedad, como bien saben ustedes, la Casa de las Reformas en el country indio Cuá. Y ahí, obviamente, cómo compró esa casa, de dónde procedió el dinero y el motivo por el cual el inmueble figura a nombre de su esposa y no a nombre del matrimonio, como debería ser, visto y considerando que lo han comprado mientras el matrimonio está casado. Se suma también el pago de 245 mil dólares abonados al contratista Matías Tabar por trabajos de refacción en su propiedad y todos los otros pagos realizados por muebles para otra vivienda de la familia en el barrio porteño de Caballito. Sobre el departamento ubicado en la calle Miró al 1500, Miró al 500, me fui 10 cuadras. Miró al 1500 en la ciudad de Buenos Aires, la Fiscalía también pidió que se detalle el origen de los fondos que se usaron para concretar la compra de ese coqueto departamento en el barrio de Caballito. El requerimiento alcanza además a gastos realizados durante estos años, entre ellos, por supuesto, viajes al exterior, alquileres temporarios, expensas y gastos vinculados a la educación de sus hijos. Otro de los puntos que llamó poderosamente la atención de los investigadores es el uso reiterado de terceras personas para realizar compras o afrontar gastos en efectivo. A ver, si vos tenés de dónde justificar los fondos, ¿por qué le estás pidiendo a amigos, vecinos y parientes o desconocidos que te compren cosas a cuenta y orden tuyo, señores? Policita también busca determinar con qué dinero Adorni inició sus inversiones en criptoactivos y cuál fue el rendimiento obtenido posteriormente. Recordemos que acá con los criptoactivos o las criptomonedas habrá todo un tema, porque él dijo que lo había hecho hace mucho, antes inclusive prácticamente de llegar a la vida pública, cuando era un periodista, cuando era compañero nuestro, cuando era un economista, que con alguna plata que habría recibido junto a su hermano Francisco de una herencia, una venta o algo así de una propiedad en la provincia de Buenos Aires, puntualmente en La Plata, eso había sido el puntapié inicial para empezar a invertir en criptomonedas, señores. Así que bueno, veremos qué pasa con esto. Entre las operaciones que deberán ser detalladas aparecen también los honorarios pagados a la escribana Adriana Nechevenko por 3 operaciones realizadas por el matrimonio. Obviamente hay una diferencia enorme entre los ingresos de Adorni y de su esposa y los egresos. O sea, chicos, no nos dan los números, dirían por ahí, entre los ingresos y los gastos de la familia Adorni. Uno de los ejes del requerimiento surge de comparar, como te conté antes, los ingresos registrados por Adorni y todos los gastos en este último periodo. De acuerdo con la investigación, Adorni percibió 35 salarios como funcionario público, mientras que también se incorporaron los ingresos comprobados de su esposa. En conjunto, esto da un número, pero por supuesto, cuando uno ve el número que tiene de los ingresos declarados, por supuesto, y en paralelo se compara los números de los egresos, bueno, expensas, servicios, impuestos, electrodomésticos, viajes, consumo de tarjeta de crédito, dejando de lado las propiedades, ya solamente con esos básicos los números no están dando. Así que, señores, veremos qué pasa. No, según dice la Fiscalía, no hay un correlato con los ingresos lícitos comprobados y los gastos. Así que, obviamente, veremos cómo tiene Adorni en el plazo de 15 días que se cuentan a partir de hoy, 10 de agosto, para justificar viajes, alquileres, refacciones, compra de muebles, compra de inmuebles y demás deudos. Así que te digo, Patito, que Manuel Adorni tiene 15 días complicados para poner en orden. No sé si ha guardado los tickets, no sé si tiene cómo justificarlo. Bueno, lo cierto es que a cuenta y orden del fiscal Gerardo Policita y bajo la tutela de el juez Ariel Lijo, tiene 15 días el ex jefe de gabinete para justificar ante la justicia y ante la sociedad también, que merecemos obviamente una respuesta, bueno, qué pasa con sus ingresos y sus egresos, Pato. 13.27, 12 grados la temperatura, fíjense, ha subido. Está lindo, Patito, hay sol. Está lindo y se espera que toda la semana también continúe con temperaturas similares a las de hoy. A ver,
1: hace un frío igual.
0: Sí, hace frío, pero bueno, estamos...
1: No, pero va a llover toda la semana igual.
0: Estamos con solcito, eso ya a mí me hace bien. El miércoles, el jueves y el viernes hay un pronóstico de 70% de lluvias. El fin de semana, por suerte, ya no. Pero bueno, por eso con más razón le digo, disfrutemos el sol de hoy. Porque le diría que se acaba hasta el próximo lunes, señores. Pero las temperaturas no van a bajar tanto. Así que bueno, pero tendremos que llevar piloto y paraguas. 13.28, Patricio de mi corazón. ¿Tiene información respecto al drama del futbolista argentino? Que ustedes saben, ¿no, señores? El ICE en Estados Unidos, esta fuerza policial o parapolicial, dicen algunos, instituida por Donald Trump, te agarra en aeropuertos, te agarra en la gasolinera, te agarra en la calle, te pide documentos. Si tenés algún papel no muy a la orden, listo, adentro. Fue noticia también la semana pasada, Pato, una niñera argentina que está viviendo en Estados Unidos, que tenía, acá sí había una desprolijidad, que tenía su pasaporte vencido y que estaba viajando dentro de Estados Unidos. Ella vive allá, tiene novio allá, trabaja de niñera con una familia norteamericana, pero la agarraron tratando de viajar de la Florida a Kansas o a Houston, no sé bien dónde, en el marco del Mundial. Bueno, en este contexto de que Lice se ha puesto las pilas y está como loco, ahora la noticia viene de la mano de un futbolista.
1: De un futbolista de la tercera división de Estados Unidos, del Lyon FC, y estamos hablando de Matías Pourrain, que...
0: ¿Argentino oriundo de dónde? ¿Tenemos idea de dónde es? No.
1: No estoy encontrando acá, tiene 24 años. Bien. Este chico que... A ver, ¿cómo es el tema? Lleva muchos años ya viviendo en Estados Unidos. Claro. De hecho, está hace 7 años en ese país. Y claro, fue detenido en el aeropuerto de Fort Lauderdale cuando viajaba con su equipo a Los Ángeles para disputar unas semifinales del campeonato. De hecho, su familia asegura que tiene permiso legal para permanecer en el país.
0: Me imagino que sí, porque el club lo habrá tenido...
1: Sí, está hace 7 años ahí. E incluso
0: bueno,
1: su hermano...
0: Hace 7 años no significa nada, puede estar en...
1: No, pero a ver, si está hace 7 años, si está jugando también en un club, yo creo que te hacen un poco el background check para ver que puedas estar, sobre todo allá, sobre todo en Estados Unidos. Pero lo que está denunciando su hermano es que pudo comunicarse con Pourrain, que denunció que lo están presionando para que firme su deportación.
0: ¡Epa!
1: Sí.
0: Hay una versión también que dicen que la propia abogada que tiene allá en Estados Unidos va a pedirle esto, el derecho de fianza, que es de hecho lo que ha pedido esta chica, que se lo han concedido. Parece ser lo que dice la ley de aquel país, es que está en un limbo legal, porque si bien ha tramitado su permiso de residencia, este todavía no ha sido aprobado. Entonces ha quedado como en el gris. Él dice, bueno, pero yo tenía intenciones de hacer las cosas bien. Lo que pasa es que el otro lado dice, bueno, lo que pasa es que excediste el plazo permitido. Y él dijo, bueno, pero estoy esperando la respuesta.
1: No, lo que dijeron sus familiares era que desde mayo de 2020 que él ya tenía el permiso para quedarse.
0: No, la abogada de migraciones dijo que no. Que no tiene.
1: No,
0: que
1: yo digo lo que dijo la familia.
0: Claro, pero no. Constatado por la abogada, tiene el permiso de residencia vencido y aún no fue aprobado el nuevo. Por eso está en un limbo legal. Pero ahora, si le concedieran este derecho, no tengo ni idea cuánto se paga tampoco, tampoco sé lo que ha pagado esta chica, los números no salen, no nos importa, pero entiendo que, no de, que debe ser una cifra fuerte, Pato.
1: Sí,
0: ¿eh?
1: Sí, seguramente, esta, seguramente.
0: Obviamente la familia dice que es una decisión arbitraria la que tienen, el club lo apoya, el club lo espera, con lo cual, tremendo, chicos, ¿eh? Hay que ver... Epa, se pone duro. Bueno, ya nos lo había contado Mauricio Zabalza, ¿se acuerdan? Esto que tenía que ver como... Algunos dicen persecución, otros dicen poner orden, qué sé yo. Señores, en un ratito seguimos hablando de todo lo que pasa y vamos a irnos hasta Colombia luego de las noticias, porque obviamente el tema del día tiene que ver con el sismo de 7.2, 7.3. Al menos hay 29 muertos. Hasta ahora ha habido algunas réplicas, pero gracias a Dios han sido menores. Y por supuesto tenemos tan fresco y tan presente lo que ha pasado en Venezuela que el susto y el corazón en la boca ahora entre los colombianos está a la orden del día. Señores, hacemos una tanda cortita y se vienen las noticias de la mano de Martín Cabrera de Uruguay. Quédate ahí, que nosotros seguimos hasta las 4 en punto.
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3: Gabriel Odone auguró buen clima de diálogo para convencer a la oposición de votar en general la rendición de cuentas. El ministro de Economía enfatizó que la discusión en la comisión no sugiere que la oposición no vote en general el proyecto.
4: Creo que respondimos y tomamos en cuenta muchas de esas cosas que fueron dichas acá. No sugieren una oposición que no va a votar nada, porque en realidad el nivel de discusión que hubo, el nivel de pienso y el nivel de profundización que hicieron ellos en el trabajo demuestra que estudiaron seriamente, lo cual sería, como yo creo que señalé en mi cierre, una... le restaría mucha potencia al proyecto si no pudiéramos tener de esa discusión artículo por artículo la capacidad de injerencia por parte de la oposición. Así que yo voy a trabajar hasta el último día para lograr que la oposición abra la discusión y permita tener una discusión.
2: Argentina.
3: ¿Por qué Macri y la propiedad privada? Si hay decisión política se puede combatir la usurpación y la ley nacional ayudará sin dudas. El jefe de gobierno, Jorge Macri, se refirió al proyecto de inviolabilidad sobre la propiedad privada y aseguró que si hay decisión política se puede combatir la usurpación. La ley nacional ayudará sin dudas, agregó.
2: Deportes.
3: Racing jugó con un hombre menos la mayor parte del partido y perdió con Argentinos Juniors. Racing no pudo aguantar la diferencia numérica, sufrió durante gran parte del segundo tiempo y cayó 2-1 ante Argentinos Juniors por la cuarta fecha del torneo clausura en el estadio Diego Armando Maradona.
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Qué lindo, señores, cómo los amamos, cómo nos gusta. Estás cantando en tu casa, estás cantando en el taxi, estás cantando donde sea que estés, señores. Y déjenme decirles que hoy los nocheros son noticias, siempre son noticias, pero hay más. ¿Por qué? Porque el Teatro Radio City de Mar del Plata fue el escenario de uno de los momentos más emotivos en esta gira de los nocheros. ¿Por qué? Porque volvió César Quique Teruel. Subió al escenario de forma sorpresiva y cantó junto a sus ex compañeros por primera vez desde la salida del grupo allá en el año 2023. Chicos, ya han pasado tantos años. El reencuentro enmarcado en este show, 40 años, el show, con entradas agotadas en prácticamente todo el país, obviamente desató una ovación de pie y una catarata de reacciones en redes sociales que se extendió inclusive hasta bien entrada la madrugada. Luego del concierto, la banda publicó en la red social Instagram una serie de imágenes del momento y resumió la noche con una frase que sintetizó el tono de la jornada. Terminamos viviendo una noche cargada de sorpresas. Quique Teruel, Daniel Agostini y teatro lleno. Gracias, Mar del Plata, por tan lindo recibimiento. Estamos felices de formar parte de sus historias. Pero bueno, claro, Daniel Agostini era el invitado sorpresa, que también, valga la redundancia, se sorprendió y se asombró y aplaudió y se emocionó con la subida de Quique Teruel. Obviamente Quique Teruel no tardó en hacer llegar también su conmovedor relato. Desde su propia cuenta, el músico comentó la publicación con una frase que sus seguidores tomaron como una señal de que el vínculo con sus compañeros sigue intacto, porque se había hablado mucho en su momento. ¿Por qué se iba? Recordemos que uno de sus hermanos había tenido un problema legal, se acuerdan ustedes, muy fuerte, y que eso había sido como el acabose del vínculo familiar de su sobrino, bueno, un encubrimiento, un acoso sexual, una plantación, se acuerdan ustedes, de sustancias poco santas en el fondo de su casa. Bueno, Quique había querido tomar un poco de distancia, pero luego de escuchar ayer, siempre será un placer volvernos a encontrar. La gente, los fanáticos pudieron determinar que por lo menos el respeto, el cariño y más que nada profesional sigue absolutamente intacto. Como te contaba antes, Daniel Agostini fue parte de esta partida porque era el invitado. Así que en un momento también se vivieron lindísimas escenas cuando el folclore se cruzó con la cumbia, con una celebración, por supuesto, que cruzó historias, generaciones y estilos. Así que los tres nombres fuertes, Teruel, Agostini y la formación actual del grupo, convirtieron esta fecha del último fin de semana en algo que fue tremendamente conmovedor para el público, porque fueron a ver un concierto y de pronto terminaron con un conciertazo, señores. Las imágenes de Quique y Mario Teruel en un abrazo sobre el escenario fueron trending topic el fin de semana, guitarra en mano y ante un teatro colmado que registró el momento con sus teléfonos. Un video compartido por un asistente y reposteado inclusive por el propio Quique Teruel en sus historias da cuenta de cuando estaban el backstage, los abrazos, el café, las risas, y bajo la leyenda, como en los viejos tiempos, la gente dio like a una noche que terminó convirtiéndose en increíble, señores. Así que bueno, veamos, obviamente los nocheros 40 años continúan de gira, ahora sí van a Mar Chiquita, bueno, tienen algunas presentaciones más, por supuesto no sabemos si Quique se presentará alguna otra vez, si sigue va atrás en el bondi, va atrás en el auto, o sí, lo de ayer de Mar del Plata fue una sorpresa y una emoción única para los integrantes del grupo. Señores, tandita cortita con la emoción de los nocheros, que la hacemos propia, la hacemos nuestra. Nos vamos a la tanda, no se muevan, amigos, ya volvemos.

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0: lindo, señores. Bailoteamos un ratito junto a Ricky Martin. Es lunes. Es un lunes que estamos energéticamente lindos, arriba, bien. Me gusta, señores. Día de la Fuerza Aérea Argentina. Te voy a estar contando en un rato. Te cuento ya, señores. Un beso grande a nuestra querida Fuerza Aérea Argentina. ¿Por qué se conmemora hoy? Porque en un día como hoy, un 10 de agosto de 1912, se creó la Escuela de Aviación Militar en un predio de la localidad bonaerense de Palomar, cedido ni más ni menos que por el Aeroclub Argentino. Fuerza Aérea Argentina, que es destacada en el mundo. Fuerza Aérea Argentina, que ha tenido héroes tremendos en Malvinas y que los propios pilotos ingleses han dicho la calidad de los aviadores de la República Argentina, verdaderamente sin precedente. Así que un beso gigante a la Fuerza Aérea Argentina. Dejamos los cielos y nos vamos al fútbol, señores. ¿Por qué? Porque hoy continúa el fútbol. ¿Por qué? Porque desde el arrancamos el jueves o el viernes. Cuarta fecha.
1: El viernes.
0: Viernes, sábado, domingo. Y hoy también, Pato.
1: Y mañana también.
0: Y mañana. ¡Opa! Mañana. ¡Qué larga se me hizo la cuarta! Bueno, cuénteme.
1: Porque hoy tenemos dos partidos en la continuidad de esta cuarta jornada del torneo clausura de la primera división del fútbol argentino. Hoy, desde las 7 de la tarde, va a estar jugando Banfield en el estadio Florencio Sola, que se va a estar midiendo a Belgrano de Córdoba, al vigente campeón del fútbol argentino, recordemos, nada más y nada menos. Y 21-15, Unión de Santa Fe va a estar jugando también de local en el estadio 15 de abril frente a Central Córdoba de Santiago del Estero. Dos equipos necesitados de un triunfo, sobre todo Central Córdoba, que está bastante, bastante abajo, está anteúltimo en la zona A. Y mañana está el último partido para cerrar. Ahora sí, la fecha número 4, 21 horas, Talleres, el equipo de Jorge Sampaoli, que viene de una gran goleada 4-0 frente a Platense, va a estar recibiendo en Córdoba a Lanús. Un Platense que también encima se le viene la Copa Libertadores de la mano de Martín Palermo. Un Platense que le gana 1-0 Independiente y que finalmente volvió al triunfo después de no ganar desde febrero.
0: ¡Epa!
1: Por el campeonato.
0: Epa, venían ansiosos de triunfo.
1: Todo de la mano de Martín Palermo, el 9 Rubio de Boca, que tanto hablamos el otro día.
0: La gente lo quiere mucho, ¿no? Sea del club que sea. Palermo es de los futbolistas respetados. Yo creo que
1: es bastante subjetivo, pero sí, a ver. Yo creo que sí.
0: Por ejemplo, yo conozco un montón de hinchas de River, muy, muy, muy, muy, muy hinchas de River, que tienen un respeto y un cariño tremendo por Carlitos Tevez. Ponele.
1: Sí,
0: o sea, más allá, gente de Belgrano, ponele, si hablamos del último paso de Tevez, por se me parece que hay algunas personas o personalidades o futbolistas, matame el mosquito que ya me picó y me picaba el brazo, que exceden o que pasan la camiseta, ¿se entiende lo que digo? Como que el respeto se lo ganan más allá del club al que juegue.
1: Yo creo que es muy subjetivo, yo creo que hay hinchas que le molesta más, hinchas que le molesta menos, también hay jugadores que provocan más, otros que son más respetuosos. Yo creo que Palermo siempre con River se comportó como un señor, nunca tiene una declaración así.
0: Bueno, a eso me refiero.
1: Menos.
0: A eso me refiero.
1: Cuando hay otros que sí, pero también, a ver, a vos dirías, ¿Maradona, el hincha de River, lo quiere?
0: Y bueno, sí, pero Maradona está en otra escala, es otra liga.
1: Sí, pero Maradona ha tirado cada declaración.
0: Sí, tremenda, claro.
1: Por eso, tío, depende mucho de cada uno, depende de quién lo recibe, depende de la declaración,
0: sí, cómo
1: depende
0: de la persona. El mensaje, sí, tenés razón.
1: Por eso, tío, es muy subjetivo, pero sí, Palermo yo creo que entre todos es bastante respetado y bastante querido en el futuro argentino.
0: Bien, señores, bien. Bueno, cuarta fecha, entonces, hoy, ya lo dijo todo, en un ratito nos vamos a meter, obviamente, en Boca y en River. River volvió a decepcionar, extendió su racha negativa, tiene unos nombres y ahora empiezan a llegar unos nombres, pero lo digo así, no me gustan las malas palabras, del carajo, señores. Así que te diría que están dadas todas las condiciones para que River sea el mejor, con el dolor que eso le trae a mi corazón, pero que sea el mejor club del fútbol argentino. Bueno, veremos si los nuevos aires y los cambios de aire y en la energía que traen los jugadores nuevos verdaderamente logran esto.
1: Sí, el otro lado del club más grande de la Argentina.
0: Bueno, no se quede, no sé, no haga revisionismo. Escúcheme una cosa, hablando de revisionismo. Qué lío con la FIFA, ¿eh?
1: Yo soy de los que cree que nunca pasa nada.
0: A mí me parece que tiene Infantino los días contados, Pato.
1: Ah, eso sí, pero eso ya te lo venía contando, de que Infantino para mí no gana las elecciones que vienen en marzo.
0: Pero van a convocar a una... Puede ser que haya escuchado o leído que van a convocar a una... sesión extraordinaria antes de las elecciones. Leí por ahí, dije, apa, y mucho está fogoneado. Bueno, ahora me va a estar contando, vamos a hacer otro reconto para que la gente, es el tema que ya venimos hablando, pero para el público se renueva lo que está pasando, quiénes sí lo apoyan, quiénes no, qué está pasando.
1: ¿Quién apoya a Infantino?
0: ¿Quiénes lo apoyan?
1: ¿Quién apoya a Infantino?
0: ¿Quién?
1: Argentina.
0: Bien, y sí, obvio. Era obvio. ¿Y quiénes no lo apoyan? Y me lee medio continente.
1: Mira, acá tengo una lista, por ejemplo, Alemania, Noruega, Gales, Serbia, Suecia, Grecia, Albania, Inglaterra, Jordania, Holanda, Finlandia, Dinamarca, Croacia, Rumania, entre tantas otras, de la UEFA, de CONCACAF, de Asia. De hecho, la UEFA, la AFC, que es la Asociación de Asia, y la CONCACAF, que es la de Norteamérica, se unieron en una carta contra Gianni Infantino que dicen: el fútbol es la mayor pasión compartida en el mundo, no pertenece a ningún individuo o institución.
0: Claro.
1: Se puso en contra a todo el mundo.
0: Sí, sí, no es de él, no es de él.
1: No, por eso digo, para mí tiene los días contados en lo que refiere a su presidencia en la FIFA. Yo creo que el año que viene, el ciclo de Infantino al mando de la Federación Internacional de Fútbol Asociado se termina. Se termina. Alguien que también salió a apoyarlo es Paraguay. Pero bueno, vamos a ver si,
0: sí, no
1: si
0: es,
1: se mantiene, porque
0: nada me asombra lo que me está diciendo, porque es obvio que Paraguay con la Conmebol a la cabeza o Argentina lo apoyan. Sí, lo
1: sí, pero por ejemplo Brasil no.
0: Claro.
1: Es como que depende, no tiene que ver con Conmebol o no, sino que alguna de Conmebol que sí, otra de Conmebol que no. También tiene todos sus intereses. Paraguay, viste que le dieron también una sede para que organice uno de los partidos del próximo mundial. Entonces cada uno lleva agua para su costal, se podría decir. Cada uno se cuida sus propios intereses. Y bueno, la Argentina, Luis, el otro día emitiendo un comunicado apoyando a Gianni Infantino y en su gestión como presidente de la FIFA.
0: Qué fuerte, señores. A ver si me escribe Paulita mientras tanto. Escúcheme una cosa, amigos. Te voy a estar contando porque arrancó el juicio de Pity Álvarez. Así que en un ratito, o ya mismo, mire, en un ratito, así nos pregunta la gente, el juicio oral contra Cristian Pity Álvarez comenzó hoy a las 10 de la mañana, señores, en los tribunales de la Ciudad de Buenos Aires. El ex líder de Viejas Locas, ¿se acuerdan ustedes? E Intoxicados, se enfrenta a cargos. ¿Vos te acordás, Pati? ¿Vos sabés que yo cuando leí la noticia de la mañana no me acordaba de Cristian, por el homicidio de Cristian Maximiliano Díaz, ocurrido en julio del 2018? Así que, bueno, fuerte, señores, te voy a estar contando en un ratito porque este juicio arrancó hoy, pero obviamente dará que hablar. Te dije antes que nos íbamos a ir a Colombia y estamos conmovidos y estamos apoyándolos. Estábamos todavía contando lo que iba a ser el traspaso de mando, lo que fue el traspaso de mando, la nueva era de la Espriela. Hemos visto los videos el fin de semana entre el Tigre y el León, y fíjense cómo todo cambia, porque un fuerte terremoto de 7.4 sacudió a Colombia. Ahora le vamos a estar preguntando a nuestra amiga la actualización de los fallecidos, pero hay por lo menos 45, 47, también hay decenas de heridos y daños en algunas zonas, puntualmente en Medellín, en Cali, porque el epicentro del sismo, fue en el oeste del país. Así que rescatistas y voluntarios, gente que estaba ahí por la calle, ya empezaron a intentar mover los escombros. ¿Cuáles son los aeropuertos afectados? ¿Qué dijo el presidente, que está prácticamente estrenando cargo? Está del otro lado Daniela, le agradezco por supuesto, porque debe tener un día como locos. Daniela Rodas, ella es periodista de Colombia y gentilmente va a charlar un rato con nosotros. Dani, querida de mi corazón, bueno, primero, ¿cómo estás? ¿Cómo está tu familia? ¿Y cómo están tus vecinos, tu país? ¿Cómo está tu nación? Daniela, mucho gusto, Vero te saluda.
2: Hola, Verónica, buenas tardes.
0: Sí, te escucho un poco bajito, ahora le pido a Facu que nos suba el retorno. Pero tranquilo, sabemos que las comunicaciones hoy son malas porque están casualmente colapsadas por todo esto. Cuénteme.
2: Está complicado. Bueno, Verónica, un gusto. Yo vivo en Soacha, que es un municipio aledaño a Bogotá. Estoy lejos de la zona donde ocurrió pues toda esta tragedia, en Risaralda, Armenia, Manizales, todas estas ciudades están bastante complicadas. El epicentro fue en el municipio de San José de Palmar, en el departamento de Chocó. Como tú ya lo dijiste, un terremoto de 7.4 con una profundidad de 103 kilómetros. El Servicio Geológico Colombiano informó que este es el sismo de mayor magnitud en la última década, imagínate. Entonces sí fue bastante duro. A esta hora organismos de socorro se encuentran en las diferentes ciudades tratando de rescatar personas. Ya han informado más de 40 muertos en las diferentes ciudades. En este momento diferentes organismos están tratando de rescatar personas con vida, están pidiendo silencio en los lugares, claro, donde hubo edificios derrumbados, para poder escuchar personas que se encuentren debajo de los escombros. Entonces está bastante complicada la situación realmente.
0: Dani, bueno, te escucho, obviamente, nos conmueve acá continuamente la tele, la radio, los portales, pasamos las imágenes y les hacemos, obviamente, el acompañamiento. Tenemos tan fresco, lamentablemente, el terremoto de Venezuela el 24 de junio. O sea, imagínate, todavía estábamos con la recuperación de Venezuela y cómo venía Venezuela para ahora otro golpe. Obviamente, desde acá lo vemos de lejos, pero bien sabés vos, lo mismo me pasaba hace algunas semanas cuando hablaba con colegas tuyos de Venezuela. Argentina, Colombia, Venezuela, tenemos tanta estrechez de habitantes, hay tantos colombianos que viven aquí, tantos argentinos que consumen comida de Colombia, fútbol de Colombia, música de Colombia, o sea, son naciones que están hermanadas, con lo cual lo sentimos, más allá de que no estamos ahí, pero lo sentimos muy cerca. Contale un poco, Dani, a la gente, ¿esto fue a qué hora, hora de Colombia? ¿Y cómo es un día, un lunes, un comienzo de semana? ¿Qué estaba haciendo el colombiano medio? ¿Ya es ahora? ¿Hay colegios? ¿Hay transporte público? Contame un poco todo.
2: Sí, claro que sí, Verónica. El sismo, o bueno, el terremoto, fue a las 7:34 de la mañana. Claro. A esa hora ya los colegios ya están con todos los niños pues allí en su jornada. También las personas en su trabajo, porque normalmente se entra a trabajar a las empresas a las 6 de la mañana. Entonces, como que todas las personas ya están

0: ya en su horario de trabajo, laboral, de estudio. Entonces fue bastante complicado de pronto los que todavía estaban en sus casas. Se sabe que muchos edificios en estas ciudades que te mencioné eran ya edificios antiguos, claro. Por lo tanto se cayeron por eso mismo.
1: Ahora, es impresionante también porque yo la semana pasada estuve charlando con colegas tuyos por casualmente la cuestión política, por todo lo que venía pasando, sí. Por el traspaso de mando, por esta cuestión diferencial de que el traspaso de mando era en Cali y no era en Bogotá, contando la historia, hablando de seguridad. ¿Qué forma difícil de arrancar la jornada, de arrancar su mandato, de arrancar su gestión? ¿Qué jornada? El presidente de Colombia, contame un poco, porque tengo entendido que ya está al mando de todo, que ha hablado con los alcaldes de las distintas localidades. Si te acordás, más o menos, sé que es un día difícil, Dani, pero algo de lo que haya dicho en el mensaje, ¿cómo sigue ahora esto?
0: Sí, claro que sí, como bien lo dices, el presidente Abelardo ya está acá en Bogotá, está pues listo para atender toda esta emergencia.
1: Mando
0: con esta tragedia, pero él siempre ha dicho que está del lado de los colombianos.

0: Nos hace saber la gente también de los sismólogos, amigos y gente que nos escribe, que ha tenido réplicas o se ha sentido en Quito, se ha sentido en Panamá, se ha sentido en alguna parte de Venezuela. Es que claro, 7.4 en la escala de Richter, expliquémosle a la gente, es un número considerable, es un número elevado. La verdad, Dani, no es que hacemos comparación de tragedias, porque lejos estoy de eso, pero fíjate que prácticamente los números fueron similares a los del 24 de junio de Venezuela. Sin embargo, más allá del dolor y los edificios y los fallecidos, ni punto de comparación una tragedia con otra, ¿no?
1: Claro, y en Venezuela lo que ocurrió es que sucedieron dos sismos, el primero de 7.2 y el segundo de 7.6, si mal no recuerdo, con pocos segundos o minutos de diferencia. Entonces terminó de derrumbar lo que hizo el primer terremoto. Aquí fue uno nada más, sin embargo, logró destruir, y pues mira, imagínate, personas ya fallecidas, que lamentablemente dentro de esos hay niños que perdieron la vida.
0: Tremendo. Qué difícil, qué difícil. Dani, querida, bueno, obviamente nuestra solidaridad. Entiendo que acá también desde Argentina la gran comunidad colombiana va a empezar con el acopio de cosas para mandar. El mundo entero, América Latina, por supuesto, se solidariza. De vuelta, veníamos muy conmovidos y muy movilizados con lo que había pasado a fines de junio en Venezuela. Y ahora esto, hace un ratito hablábamos con Paula, mi productora, y en Japón. ¿Y qué está pasando con la tierra? ¿Qué está pasando con el mundo? ¿Qué está pasando con la naturaleza, ¿no? A veces hay que darle mucho más trascendencia a la que le damos como seres humanos. ¿Qué está pasando? ¿Qué nos quiere decir la tierra, ¿no?
1: Sí, realmente ha sido bastante complejo el panorama a nivel mundial en cuanto a sismos, terremotos. Estas últimas semanas se ha movido mucho el piso. Entonces, como tú dices, es importante uno siempre estar listo en todos los aspectos para cuando una tragedia de esta nos toque.
0: Te hago la última consulta. ¿Ya habían terminado los actos oficiales de la asunción de mando de la Espriella? ¿Ya había estado todo? ¿Ya había la Corte Suprema, el Palacio Legislativo, la cuestión de Ejecutivo? ¿Ya estaba? O sea, ¿hoy el primer día de acción en la Casa de Gobierno del presidente de la Espriella, o todavía quedaban algunos actos para realizarse esta semana?
1: No, ya estaba todo dicho, ya desde el día viernes. El presidente terminó su posesionamiento y ese mismo día empezó a trabajar. Se sabe que a las 2 de la mañana estaba reunido todavía con gobernadores, con alcaldes, para empezar a gestionar pues todo lo que se venía adelante, ¿no? Y pues hoy día, pues sí, empezó la semana con esta triste noticia, pero ya está al mando de todo y confiamos, pues, como dices tú, en toda América Latina que nos pueda apoyar, enviar ayuda, todo lo que se necesite para las personas damnificadas.
0: Daniela, quedamos a tu entera disposición.

0: para lo que necesites o lo que quieras, por supuesto, desde esto hasta lo que necesites, inclusive para tu trabajo, a disposición yo desde aquí de Argentina. Te mando un abrazo y conforme pasen los días y avancen las noticias, por ahí vuelvo a molestarte, Dani.
1: Claro que sí, Verónica. Un datito importante antes de
0: sí, irme, dígame.
1: Por si de pronto hay personas, en Argentina que pensaban viajar acá para Colombia, es importante recordar que hay algunos aeropuertos que están cerrados porque tuvieron daños, claro. ¿No? Entonces el aeropuerto de Pereira, Manizales, Quibdó, Armenia, Cartago y Buenaventura. Para que lo tengan ahí en el radar.
0: Bien, perfecto. Bueno saberlo. Igual estamos con el minuto a minuto de todo lo que está pasando con esto en Colombia. Dani, querida, te mando un abrazo. Me alegro que vos, en esta coyuntura, me alegro que vos y tu gente y tus mascotas estén bien. Cuídense mucho y hasta cualquier otro momento.
1: Gracias, Verónica. Un abrazo. Feliz día.
0: Gracias. Señores, qué forma de arrancar la semana, qué forma de arrancar la gestión. El presidente Abelardo de la Esprila, hasta ahora me confirman, son por lo menos, fíjate, en algunos portales dicen 50, otros dicen 70, así que bueno, no vamos a ser respetuosos, no importa el número de fallecidos. Sí, los rescatistas ahora son los bomberos, defensa civil y los voluntarios, la gente que ha salido a ayudar a sus vecinos, están esperando que lleguen voluntarios de Ecuador, rescatistas de Ecuador y del propio Estados Unidos. Así que te seguimos con contando conforme tengamos más noticias todo lo que está pasando en esta zona afectada de Colombia. Señores, 2 de la tarde, 12 grados la temperatura, nos vamos a las noticias. No se muevan, amigos, ya volvemos.
2: 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Uruguay.
3: La intendencia de Paysandú empezó a entregar materiales a las personas afectadas por el temporal. El jefe departamental, Nicolás Olivera, dijo que en estos momentos se debe estar cerca de la población.
4: Lamentablemente, ¿no? Ver cómo en pocos segundos, ¿no?, la furia de la naturaleza te cambia el eje de la vida, o sea, le cambia el eje de la vida a mucha gente, ¿no? Ayer en la recorrida, una muchacha que estaba acostada en su cama y se le cayó la pared encima, felizmente. Tuvo algún magullón, pero no fue nada de lo que podría haber llegado a ser. Personas que estaban en su casa y vieron cómo se les volaba el techo entero, ¿no? Y eso te cambia, por eso hay que, son momentos en donde hay que estar cerca.
2: Argentina.
3: Durísimo reclamo de los mayoristas a Sturzenegger por una normativa clave de la reforma laboral. La Cámara Argentina de Distribuidores y Autoservicios Mayoristas emitió un comunicado contra la normativa reglamentada por el Poder Ejecutivo, en el que apuntó de forma directa al ministro de Desregulación y Transformación del Estado, Federico Sturzenegger. Desde la entidad expresaron su profunda preocupación y rechazo al considerar que la medida dictada por el gobierno argentino representa un claro retroceso respecto del espíritu inicial de la reforma laboral.
2: Internacionales.
3: Miles de manifestantes salen a las calles en Ceuta para protestar por la crisis migratoria. Miles de personas se manifestaron en la ciudad española de Ceuta para reclamar una respuesta de las autoridades ante la situación generada por la entrada masiva de migrantes registrada el pasado 30 de julio en una movilización convocada por las principales comunidades religiosas de esa ciudad bajo el lema Basta ya, Ceuta no se rinde.
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0: Acá seguimos, señores. Nice to meet you, nos dice Chano. Por supuesto, han pasado 6 minutos de las 2 de la tarde, 12 grados la temperatura, solcito. Dice Patricio que aprovechemos este día de sol porque miércoles, jueves y viernes tenemos un pronóstico de 75% de lluvia, señores. Así que será como la semana pasada, chicos, de gris y de nubes y de cielo encapotado y cargado. Bueno, señores, disfrutemos esto que se acaba. Pato de mi corazón, vamos a hablar de River. La parte buena, Diego Almada llegó al país, hoy se entrenará con River. La parte mala, ¿qué pasa? Que Chacho Coudet y sus muchachos no levantan cabeza. Cuénteme, Patricio.
1: Chacho y los muchachos.
0: Chacho y los muchachos. Me gusta, me gusta.
1: Está muy difícil la situación para el Club Atlético River Plate, porque la verdad es que el millonario no levanta cabeza en lo absoluto. Y River volvió a sumar otra derrota, su sexta de manera consecutiva por torneo Zafa. Había perdido la final frente a Belgrano de Córdoba del último campeonato, había perdido ante Aldo Civi por la Copa de Argentina y perdió sus primeros partidos del torneo local. Perdió contra Barracas, perdió contra Gimnasia, perdió contra Rosario Central y ahora perdió contra Tigre. 6 derrotas al hilo, un delirio total y absoluto el mal momento que está atravesando el millonario. Que ahora, mientras vemos cómo llega Thiago Almada a la River Camp para su primer entrenamiento con la camiseta del millonario, ¿qué en estos días te voy a estar contando? Porque vos sabes que River va a cambiar de lugar de entrenamiento.
0: ¿En serio?
1: Va a dejar de entrenarse en Ezeiza.
0: ¿Y dónde va?
1: Al predio de Cantilo. A este predio nuevo que armó River.
0: Ah, lo tienes más cerquita.
1: A escasos metros del Monumental.
0: Claro, te iba a decir, todo en casa.
1: De hecho, ahí van a hacer toda la concentración, es parte también de los... Estás muy allí,
0: no,
1: tío.
0: No, ¿qué me está pasando? No, chicos, ¿qué me está pasando?
1: El inconsciente te gana, Vero, te gana, está bien.
0: Yo habré recibido una transfusión de sangre de alguien. ¿Qué me está pasando, chicos?
1: Y para mí te estás dando cuenta.
0: No, no.
1: Lo cierto es que...
0: Usted dice que la 50... Esta semana cumplo 50. ¿Usted dice que a los 50 años me cambio de club?
1: Es buena esa.
0: La primera mitad de la vida.
1: 50 años de uno y 50 de otro, pues.
0: Epa.
1: Usar. Mira.
0: Epa, no pretendo vivir los 100 ni loca, ¿eh?
1: ¿Qué sé yo? ¿Con los Sanse Morno de la medicina?
0: Bueno, pues eso puede ser.
1: La abuela de mi novia tiene 97 y está impecable.
0: Sí, me contaste el otro día.
1: Es más lucio que nosotros cuatro juntos.
0: Muy bien. No. Que le mando, ¿cómo se llama?
1: Ruth.
0: Le mandamos un beso grande a la genia de Ruth.
1: No, no.
0: Bueno, escúcheme una cosa. Lo cierto,
1: River, a ver. No tiene. Tiene más lucidez también que los jugadores de River. También. Tiene más lucidez que River en general. Porque en River. A ver, si bien el otro día. River nunca es que juega. Yo no sé si así que no juega tan mal, pero no es que River es... Uy, a River lo bailan todos los partidos, a River lo superan los rivales. No porque no pueden, porque la jerarquía que tiene River... Ahora, River tampoco es que somete a sus rivales. River el otro día prácticamente no le generó peligro a Tigre y lo termina perdiendo por un error individual muy, muy particular. Por un regalo de Aníbal Moreno a Nacho Russo, al hijo de Miguel Ángel... Que le gusta hacerle goles a River, se podría decir. Le gusta hacerle goles a River. Por lo que le tocó otra vez marcar el gol, el único del encuentro. Y fue 1-0 en favor del matador de Victoria, que en su casa se impuso ante el millonario. Y claro, River está en una crisis muy complicada. Porque el hincha de River ya no lo aguanta más a Coudet.
0: No, no, que no lo aguanta más.
1: No es que no lo aguanta Coudet, no aguanta el momento actual, claro, de River.
0: Claro.
1: El otro día estaba...
0: Porque Coudet, vamos un poquito para atrás, para explicar a la gente que no sabe tanto de fútbol. Coudet llegó con buenos augurios de parte del hincha de River. El hincha de River lo aplaudía, lo quería, estaba bien visto, estaba bien considerado.
1: El tema es que no, yo creo que no hay un director técnico que cuando llegue, la mayoría diga, uy, no, traen a este. Cuando un club hace la investigación para tener un técnico, trata de traer a uno que sepa que al hincha le va a gustar. Vos no traes un técnico que sepas que a tu hincha no le va a gustar, ¿sí? Es una apuesta muy fuerte, pero, por ejemplo, ahora que Boca tiene al Vasco Rabarrena, y yo no sé cuando los hinchas de Boca dicen, no, el Vasco no es el técnico para Boca. ¿Puede haber otro que te guste más? Totalmente. Ahora, nadie va a ir a buscar un técnico que es, pues sabés que tenés que buscar un técnico que te vaya a hacer un buen trabajo. Entonces sí, Coudet venía de Europa, había tenido buenos pasos por el fútbol argentino con Racing y con Rosario Central, ahora en River no le está pudiendo dar vuelta. No está pudiendo hacerlo, Coudet. Y más allá de eso, está también la cuestión futbolística, y es que River juega verdaderamente mal. River juega mal. Juega mal sobre todo para la calidad de plantel que tiene. Porque River tiene un equipo espectacular, cuyos 11 jugadores serían titulares en prácticamente cualquier equipo del fútbol argentino. Es cierto que ahora se suma Thiago Almada, que yo creo que tiene todo para ser el mejor jugador del fútbol argentino. Insisto, estamos hablando de un jugador de 25 años que... A veces es titular en la selección argentina, por lo que está bastante claro que puede ser, a ver, de valor de mercado va a ser el más caro del fútbol argentino,
0: claro,
1: sin ningún tipo de dudas, porque claro, de base vale 20 palos porque es lo que lo pagó River. Pero más allá de eso, River de los futbolísticos sigue sin encontrar respuestas y se le viene una semana clave. Porque River juega el miércoles, te mencionaba antes, en Colombia, frente a Independiente Santa Fe. Y si River no pasa esta fase, no solo que pierde la chance de conseguir un título, cosa que para River es fundamental, River no puede no salir campeón este año.
0: Claro.
1: River está obligadísimo a ser campeón este año, de vuelta, por el plantel que tiene, por lo que gasta en jugadores, por lo que River invierte en su plantel. River tiene para salir campeón, tiene un plantel para ganar. El tema es que no lo hace. El tema es que no lo hace, y no solo no gana, River no hace un gol.
0: Claro.
1: No hace un gol.
0: No, te digo, es preocupante.
1: ¿Sabes cuál fue el último gol que hizo River? Fue por Copa Argentina, cuando todavía se estaba jugando el Mundial. Y fue un partido, o sea, que River perdió.
0: Por lo menos 6 semanas.
1: No, el Mundial terminó hace 3 semanas.
0: 5 semanas.
1: Tres.
0: No, pero todavía no fue el último día de la Copa del Mundo.
1: Sí, fue 2 días antes de la final.
0: Fue hace tres semanas.
1: Pero aparte ese gol fue el descuento en un 3-1 al minuto 88. Entonces no, tampoco es un gol. O sea, lo que están diciendo muchos hinchas de River es: no gritamos un gol desde el de Lautaro, Inglaterra. Dicen, ese es el último gol que gritó el hincha de River. Porque ese gol contra el 2-7, el hincha de River ni lo gritó. Porque igual, el partido estaba 3-0 abajo, está ya re caliente. Minuto 88, un gol que encima es una carambola, es un desvío, y sabías que no significaba nada. El hincha de River no grita un gol desde el 15 de julio. Va a ser prácticamente un mes ya. River vuelve a jugar el 12 de base. O sea, puede estar un mes sin gritar,
0: claro,
1: un solo
0: eso.
1: Gol.
0: Yo dije, usted me dijo 3 semanas, yo dije 3 y me estaba calculando cuándo era. Claro, casi un mes.
1: No, 3 semanas. Tres semanas.
0: Boca vuelve a jugar el miércoles.
1: Ayer
0: Boca
1: se cumplieron.
0: River vuelve a jugar el miércoles.
1: Ayer se cumplieron 3 semanas de la final del Mundial.
0: Claro.
1: Parece que pasó un montón. Pero no, tan solo 3 semanas. Un montón,
0: ¿eh? Muy tanta agua, que River, cuente todo lo que ha pasado, y sin embargo.
1: El tema es que River en todo ese momento jugó 4 partidos ya.
0: Claro.
1: Jugó los 4 partidos por el campeonato y perdió los 4-1. Y los 4 partidos son muy parecidos el cómo los pierde. Los pierde por errores propios, los pierde porque tampoco les genera peligro al rival. Porque más allá de que no hace goles, River le cuesta mucho generar situaciones de peligro, le cuesta mucho incomodar al arquero rival. River es un equipo que en los últimos años venía siendo figura al arquero contrario. No está siendo el caso ahora. No está siendo el caso. River es un equipo con muchísimo poderío ofensivo, con muchísimas variantes en el ataque, pero no se ve reflejado eso. No se ve reflejado ni en los resultados ni en el rendimiento del equipo. El otro día, el mejor jugador de River, para mí, fue Tobias Andrada, que es un chico que es nuevo, uno de los nuevos fichajes que llegó de Vélez, que tiene tan solo 19 años. 19 años tiene Tobias Andrada, y fue figura el otro día contra Tigre, en lo que fue el debut. Y vos decís, pero y los que están hace tiempo, y los Aníbal Moreno, y los Martínez Cuarta, y los Otamendi, hasta los Correa, que lo pagaron también 15 palos. Pero no, lo que terminan rompiendo nada es un chico de 19 años que quizás juega con menos responsabilidad que el resto, porque sabe que no es culpa suya el mal presente que está viviendo River. Pero más allá de eso, River necesita que Thiago Almada llegue, que llegue futbolísticamente, porque ya está, ahora está en River Camp, va a tener su primer entrenamiento y mañana va a viajar a Colombia. Por más que se esté especulando que sí, que no, Almada va a viajar. Hay que ver cuántos minutos suma, pero River necesita un cambio ya, porque no tiene más margen, no tiene más tiempo eso. Y no puede quedar eliminado en octavo de final de la Copa Sudamericana.
0: Eso es un buen resumen. River no tiene más margen, señores. Han pasado 14 minutos de las 14 horas. Hoy estoy con el Capicúa. 14 minutos de casi 2 y cuarto de la tarde. No se mueven, señores. Hacemos una tanda cortititita y a la vuelta nos metemos en la realidad política. Después de todo lo que pasó la semana pasada, después del revés judicial que tiene Adorni esta semana. Bueno, el gobierno tiene que relanzarse, tiene que comunicar cosas bien. Dicen algunos, inclusive el propio senador Luis Juez, que la falla la semana pasada en el Congreso de la Nación fue por mala comunicación. Dijo, chicos, no dimos a conocer bien los beneficios de la ley de tierras, de la inviolabilidad de propiedad privada. Si seguimos así, nos pasa el trapo la oposición, lo dijo Luis Juez, lo vamos a estar charlando con un analista político. No se muevan, amigos, ya volvemos.
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0: 18 minutos, señores, pasan de las 2 de la tarde, 13 grados la temperatura en la República Argentina. Se viene la lluvia, señores, miércoles, jueves, viernes, con lo cual el solcito que estamos viendo ahora, disfrutémoslo, por supuesto. Mañana empieza a nublarse, el cielo encapotado, y se viene la lluvia. Así que disfrutemos, señores, que se acaba lo que se da. Obviamente estamos pendientes y estamos pensando en Colombia. Acabamos de cortar con Daniela, nuestra corresponsal allá. Ustedes saben que hoy a las 7:40 de la mañana, así se arrancó la semana, un sismo de 7.4 en la zona oeste del país. Hasta ahora, por lo menos, nos dan a conocer 70 fallecidos. Ya están viajando rescatistas de otras partes del mundo. Y tenemos todavía tan fresco y tan presente lo que ha pasado en Venezuela el 24 de junio, que esto, por supuesto, nos conmueve. Y nos está empezando a preguntar la gente, la comunidad colombiana en la República Argentina, cómo empiezan a organizarse. Así que te voy a estar contando todo. Dejamos lo que está pasando afuera y nos metemos en nuestros propios problemas, señores. Bien saben ustedes que la semana pasada el gobierno intentó lograr quórum y de hecho intentó que se aprobara la ley de inviolabilidad de la propiedad privada. Luego de algunas modificaciones, varias, bueno, se obtuvo media sanción, falta ver quién pasa en diputados. Obviamente, puertas adentro estuvieron los reclamos. El principal enojo es con el ministro desregulador, con el ministro Sturzenegger, la propia senadora Patricia Bullrich no se hizo responsable, algunos dicen que sí. ¿Qué está pasando dentro del Ejecutivo Nacional? ¿Cómo relanzan? Ya terminó el caso Adorni, o por lo menos la parte que le competía al gobierno, sigue ahora la arista judicial. ¿Cómo hay un relanzamiento? La gente necesita, algunos, ver que el gobierno empieza a hacer cosas. La parte legislativa viene bastante floja. Está del otro lado Roberto Tito Bachmann, él es analista político y titular del Centro de Estudios de Opinión Pública, y necesitamos entender casualmente cómo el gobierno se relanza. ¿Por qué? Porque falta prácticamente meses más, meses menos, un año para las elecciones del año que viene. Y los números no le están siendo demasiado favorables a Javier Milei. Roberto, querido, ¿cómo le va? Buenas tardes. Acá Verónica y todo el equipo de Colonia lo saludamos. ¿Cómo anda?
1: ¿Qué tal, Verónica? ¿Qué tal, equipo? Bueno, acá viendo lo que está pasando en Argentina,
0: ¿no? ¿Y qué tenemos que entender? ¿Puede haber un relanzamiento del gobierno? Estos últimos cimbronazos de Adorni, esta parte, ¿han puesto sobre la mesa y ha tenido que reunirse el Círculo Rojo para decir, che, loco, barajamos y damos de vuelta?
1: Y bueno, sí, lo que ocurre es que tampoco el Círculo Rojo, sí, claro que varias veces se barajó. La campaña que armó Milei contra contra Roca y contra el propio Mañeto y contra los industriales, que los llamó llorones, puso en pie de guerra a distintas organizaciones, ¿no es cierto? La Cámara de la Construcción, la UIA, AEA, que están empezando a buscar una alternativa a Milei. Intentaron con Patricia Bullrich, muy bien les está yendo. Patricia Bullrich está medio como jugando a dos puntas, está esperando, creo, que pase algo de aquí al año que viene. Y Macri, no, me parece que Macri ya no quiere saber.
0: Me parece que ya está fuera de combate, ¿no?
1: Como que está fuera de combate, como que ya fue presidente, como que ya pasó lo que le gustaba, que era estar en la quinta presidencia. Estaba de lunes a viernes porque él se iba a los abrojos el fin de semana, pero pasó por ese, ¿no? En un momento dijo que hasta se iba a las 7 de la tarde y para despejarse veía Netflix. Que no hagas una cosa, que lo cuente.
0: Es otra, grave, claro.
1: Si uno quiere ser presidente, sabe que uno es presidente 7 por 24, ¿no es cierto?
0: Sí, claro. 4 años. ¿Sabe que el fin de semana, Roberto, se volvimos a ver una cara, una vieja cara conocida, pero que estaba un poco llamándose a silencio? Apareció Sergio Tomás Massa. ¿Cómo estamos? Cruzamos de vereda ahora. ¿Cómo está viendo la oposición en estos momentos? ¿Qué pasa con Kicillof? Lo vimos en las colas la semana pasada saludando a la gente en las colas de San Cayetano. Aprovechaba para hacer una campaña mística, raro. Sergio Tomás Massa, que apareció el fin de semana. Cristina, que fue noticia porque se incendió el edificio al lado de la casa. ¿Cómo está gestándose la oposición?
1: Bueno, yo creo que la oposición tiene dos aristas importantes en este momento, como se está viendo esto, ¿no? Kicillof, que sigue adelante, tiene la ventaja de ser el que primero se lanzó, tiene una muy buena gestión en la provincia de Buenos Aires. No es menor eso, ¿no es cierto? Que un gobernador de la provincia de Buenos Aires no tenga un solo caso de corrupción, y cuando saltó el primer problema, que lo tenía además presionado por la Cámpora, ¿no? A el caso de ¿cómo se llama?
0: Insaurralde.
1: Insaurralde lo desplazó de su cargo inmediatamente. Está trabajando, está abriendo locales, está recorriendo el territorio, su gente también está recorriendo territorio, viajan por todo el país, están haciendo acuerdos con intendentes, con gobernadores, están empezando a caminar. Es una línea política interna del PJ. Claro, por supuesto, el PJ necesita como si fuera agua bendita las PASO, ¿no? Que son en un año. Queda un año para las PASO.
0: Sí, claro. Exactamente que un año.
1: Es el tercer, las PASO tienen que ser llamadas el tercer domingo de agosto, solo que haya algún acuerdo. Se pueden suspender, necesitan los votos, se pueden eliminar.
0: Ahora, Kicillof, Tito, ¿Kicillof llegaría ungido por todo el peronismo? ¿Usted cree que un Máximo Kirchner, que hasta ahora siempre de una u otra forma lo critica abiertamente o así medio disimuladamente, se contaría con el apoyo total?
1: No, hoy no tiene el apoyo, y es más, Massa, que estuvo muy silencioso.
0: Claro.
1: Por ahí le dijeron a Massa, porque yo no creo que lo esté asesorando todavía Gutiérrez Rubí, le dijo: mira, después de esto te tenés que callar un poco. Especialmente, por algo que no cayó bien en la opinión pública, que fue la actitud que tuvo Massa en el debate, ¿no? Y después el golpe de las urnas. En el debate fue muy superior a Milei, pero esos debates no sirven para nada, ¿no? No importa quién lo gane o quién lo pierda. El tema es que el que tiene que ganar, tiene que ganar. Y Milei ya tenía la base propia, que era prácticamente un 30%, y dentro de ese 24% que le brindó Macri, pensando que iba a sacar el rédito de ese 24%, y Milei le pagó mal a Macri. Por eso hoy Macri está tan enojado con Milei, se trató de amigar. Macri dijo que a partir de ahora va a hablar solamente con Karina. No lo veo lejos a Macri de eso. Ahora, volviendo hacia el peronismo, el que apareció el fin de semana es Massa, pero cerca de Cristina. Porque la pelea ahí es quién va a ser el candidato de Cristina.
0: Claro, exactamente.
1: ¿Quién va a ser? Porque ya hay muchos que se anotaron, ya se anotó el riojano.
0: Ricardo Quintela.
1: Sí, primero se había anotado con Kicillof, se distanció de Kicillof, ahora se anotó con Cristina. Pero Massa tiene un tema que ayuda mucho a ese entorno. Massa no es un cristinista puro, y esto le da al cristinismo, digamos. Porque Cristina, por más que tenga esta nueva maniobra de ir a reclamar por su caso a la Comisión de Derechos Humanos de las Naciones Unidas, que por más que esté en la Constitución, eso es un camino largo, ¿eh? Eso, porque eso puede tardar años o meses en definirse, porque tiene que definir esa comisión, después tiene que venir, y no es automático.
0: Claro.
1: Lo que está pidiendo Cristina no es simplemente, no es que la libere ni nada por el estilo, sino el pedido es que la Corte Suprema tome realmente su caso. No le ponga el sello del artículo 85, creo que es un sello, ¿no? Y volvió. O sea, ni la miró, dijo: no, está bien lo que hizo la primera y la segunda instancia. Vuelvo a la primera instancia, para que es el juez de aplicación, ¿no? Para aplicar la pena.
0: Claro.
1: Así que Cristina es muy probable, casi seguro, yo le diría, que no sea candidata. Y ahí empieza a pesar quién puede ser el candidato de Cristina, quién le agrega algo. Y bueno, ahora las encuestas van a empezar a medir, ¿no?
0: Las encuestas van a empezar a medir, por supuesto, ya hay algunas. Por ahora los nombres que surgen dentro del oficialismo, por supuesto, es un Javier Milei, más allá que tiene una caída un poco en la imagen, pero sigue siendo el hombre fuerte dentro de La Libertad Avanza, por supuesto, y lo mismo pasa dentro del PJ. Kicillof, más allá de las diferentes, frente de todos, Unión por la Patria, peronismo, kicillofismo, masismo, cristinismo, bueno, Kicillof es el hombre fuerte. Veremos.
1: Tiene muy buena imagen positiva, y no solamente imagen positiva, porque Miriam Bregman tiene también alta imagen positiva, arriba del 40%, pero esa imagen positiva no se traduce en votos.
0: Exactamente.
1: Va a ser una muy buena elección la izquierda, pero que tenga más de 40% de imagen positiva Miriam no quiere decir que la gente...
0: Claro, no, luego eso no se traduce en las urnas. Sí, el otro día, la última, mire, le cuento a la gente, la intención de voto del Frente de Izquierda era 6-7%, con lo cual decíamos, y justamente hablamos acá, debatimos esto que usted está diciendo, pero ¿cómo puede ser si Miriam Bregman tiene una imagen positiva por arriba del 35-38%? Bueno, ahí vemos casualmente que la imagen positiva no es...
1: No, porque uno puede tener una imagen positiva de una persona, pero no votarla.
0: La intención de voto, otra. Exacto.
1: Hay una población muy importante. Si hay un segmento de la población que está ahí en ese 6, 7, 8, generalmente crece en las elecciones de medio término ese porcentaje, que es gente muy enojada con los políticos en general, y piensa, bueno, esta gente honesta, que nunca tuvo poder. Entonces son prácticamente candidatos testimoniales para el Congreso, ¿no?
0: Claro que sí.
1: Tenemos disonantes en el Congreso.
0: Sí, exacto. Ahora, exacto.
1: Como viene la cosa en este momento, habrá que ver cómo juega el gobierno con este tema que hoy necesita el peronismo fundamentalmente para poder salir del entuerto que tiene de su interna, que son las PASO. Porque una primaria abierta, simultánea, obligatoria, al peronismo va a obligarlo a que cada uno plantee cuál es su proyecto y cuál va a ser el proyecto ganador. Hoy están apareciendo cosas muy importantes en la sociedad, ¿no es cierto? Este tema que ha ocurrido en estos últimos días, especialmente desde la caída de ese trapo que decía las Malvinas son argentinas, digo trapo, no de...
0: Sí, claro.
1: La bandera, que el fútbol la llaman trapo, que tuvo el rating más alto de la historia probablemente en ese partido, que no fue simplemente un partido de fútbol, fue Malvinas, se desató un sentimiento de patriotismo, de nacionalidad, de defensa del territorio, ¿no? La patria no se vende, que lo vimos la semana pasada en redes, explotaron las redes, y los trolls no tienen nada que hacer contra eso, porque el troll puede atacar a una persona identificada, pero cuando las redes se mueven solas, espontáneas, donde la bronca de la gente es la principal sensación psicográfica que hoy existe en Argentina, bronca.
0: Sí, totalmente.
1: Entonces la bronca se expresa por ahí. Entonces ahí es donde el peronismo tiene este desafío, ¿no? De ir a una interna, de elegir democráticamente a sus candidatos para que el liderazgo se ejerza a partir de un apoyo popular y un proyecto antitético, no solamente económico, sino desde el punto de vista de los conceptos,
0: claro,
1: digamos, del patriotismo y la Argentina y del ser nacional, que es desarrollar la industria, no solamente vivir de lo extractivo, porque lo extractivo no derrama. ¿Para qué? Para que no solamente sea una Argentina para el 15-20%, que sea una Argentina con trabajo para el 100%.
0: Roberto, perdóneme que lo interrumpa porque nos hemos quedado sin tiempo, pero siempre es un gusto charlar con usted, ver su mirada, ver su óptica, que nos ayude a entender y a pensar un poco cómo vienen las cosas. Solamente por hoy lo libero un ratito, porque la verdad que tenemos el stop de las noticias que ya nos corre, pero por supuesto no sin antes agradecerle su tiempo y su generosidad.
1: No, todo lo contrario.
0: Gracias, Roberto. Un placer. Grande. Señores, Roberto Tito Bachmann charlaba con nosotros. Nos vamos a las noticias corriendo. Perdón, Facu, por la demora.
2: 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Uruguay.
3: Pablo Caggiani dijo que para cumplir los objetivos trazados es necesario ejecutar las mejores políticas educativas que posibiliten atender la situación de la pobreza infantil, según el presidente de ANEP.
4: ¿Se cumplieron las metas o se sobrecumplieron? Y en esto de, bueno, para lograr las tres o cuatro cosas en las cuales todos estamos de acuerdo, ¿no? Esto de más tiempo, más gurises, más aprendizaje, más educación superior, sobre todo en el interior del país, uno tiene que dejar un conjunto de cosas de lado. Es decir, nosotros no vinimos a plantear una visión única, sino que estamos intentando que la sociedad uruguaya construya en marco democrático de debate, de consenso y de disenso, las mejores políticas educativas para enfrentar los desafíos que tiene Uruguay.
2: Deportes.
3: El emotivo homenaje de De Paul a Messi tras la muerte de su papá. El mediocampista marcó un golazo para Inter Miami ante Monterrey y se lo dedicó a su amigo Lionel Messi, que viajó a Rosario para despedir a su padre.
2: Internacionales.
3: Dos nuevos viajes a Estados Unidos en la agenda de Milei antes de que concluya el 2026. El presidente argentino Javier Milei viajará a Estados Unidos en octubre y diciembre para participar en una conferencia vinculada con el mes de la herencia hispana en la cumbre de líderes del G20, según confirmaron fuentes oficiales. Además, señalaron que el canciller Pablo Quirno integrará la comitiva presidencial en ambas ocasiones.
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0: 36 minutos, señores, pasan de las 2 de la tarde, hubo fútbol el fin de semana, todavía estamos en el marco de la cuarta fecha del torneo local, por supuesto, ya analizamos lo que está pasando con River, qué va a pasar ahora que se suman nuevas caras, los días contados, las horas contadas o no, la esperanza que sigue y que reina todavía sobre los hombros del Chacho Coudet. En un rato nos vamos a meter en Boca, pero ahora el mundo entero, qué exagerada que soy, pero todos estamos hablando, por supuesto, del clásico, señores. El Globo le dejó un incendio al Ciclón con dos goles de Calcedo. Huracán ganó un clásico muy caliente. Patricio, cuénteme.
1: Sí, un clásico, a ver, los clásicos suelen ser calientes realmente, pero lo que pasó ayer en el nuevo gasómetro... Bueno, tantas flores le habíamos tirado a Orlando Gil, el arquero de Paraguay en la Copa del Mundo, y ayer lo vimos cómo se fue expulsado por pegarle un cabezazo en la cara a Lucas Blondel. Una cosa increíble.
0: ¿Innecesario? ¿Me contás?
1: Sí, a ver, siempre es innecesario, pero ¿qué es lo que pasó? A mí no me gusta la doble vara que hay en el fútbol argentino.
0: A ver, muy bien.
1: No me gusta la doble vara, porque vos te acordás que hace poco jugó River con Barracas. Barracas le ganó 1-0, gol del Toro Morales, jugador surgido en Boca, y festejó haciendo el topollillo. El de ponerse las manos al costado de las orejas, como un no se escucha, el festejo que inventó Riquelme,
0: sí,
1: para muchos.
0: Correcto.
1: Bueno, y pasó, hizo su gol, lo festejó así, y no pasó absolutamente nada, que duele nada. Y claro, ayer Caicedo festejó su gol igual, haciendo el famoso topollillo, y lo amonestaron al jugador de Huracán, porque supuestamente estaba provocando a la hinchada rival. Yo no entiendo por qué no amonestaron entonces a Morales. ¿Por qué no amonestaron a Paredes cuando festejó así el gol que hizo contra River en el Monumental del torneo anterior? A lo que voy con esto es que para mí no se tenía que amonestar ayer a Caicedo tampoco. Porque si no le sacaron amarilla a Morales y no le sacaron amarilla a Paredes, ¿por qué se la sacaron ayer a Caicedo?
0: Claro.
1: Realmente.
0: Claro.
1: Parece que se la terminan sacando por el tumulto que se termina armando. Y en medio de ese tumulto, Orlando Gil se empieza a pelear con Lucas Blondel y le terminó metiendo un cabezazo en la frente. Que a instancias del VAR, el árbitro terminó cobrando expulsión para el guardameta paraguayo.
0: Estaba bien la sanción.
1: Sí, perfectamente.
0: O sea,
1: expulsado.
0: Cabezazo es expulsión, dale.
1: Sí. A ver, algunos dicen, no, hay apenas un toquecito y se deja caer. Pero sí, si no puedes cabecear a tu... Por más que sea
0: claro,
1: leve o fuerte,
0: me parece.
1: No podés.
0: Hay algunas sanciones que desde acá las cuestionamos, pero un cabezazo...
1: No, acá está perfecto. Acá está perfecto el accionar del VAR. Lo cierto es que San Lorenzo, esto fue en el 2-0 ya, porque hubo doblete de Jordi Caicedo. El primero fue sobre el final del primer tiempo y el segundo fue a los 55. Claro, San Lorenzo estaba 2-0 por debajo, con un futbolista menos y con 40 minutos prácticamente por disputarse, que terminaron siendo 45 porque se agregaron 10 minutos más. Y ahí Huracán tuvo la chance de aumentar el margen, de aumentar la diferencia. Pudo haber sido 3-0, pudo haber sido 4-0, pero Huracán no supo aprovechar los contragolpes que tuvo. Bastante relajado también, hay que decirlo, ya sabiendo que el partido estaba prácticamente sentenciado.
0: ¿Cómo reaccionó la hinchada?
1: Desde jugadores, desde que se vayan todos. El hincha de San Lorenzo estaba muy, muy enojado. Y claro, Huracán ayer ganó el nuevo gasómetro, ¿sabes por...? ¿Primera vez en cuánto tiempo?
0: ¿Cuánto?
1: En 25 años.
0: ¿Cómo vamos de vuelta?
1: Primera vez que Huracán le gana a San Lorenzo en su cancha en 25 años.
0: ¿Un cuarto? ¿Me estás hablando un cuarto de siglo?
1: Sí. Hace 25 años que Huracán no ganaba en cancha a San Lorenzo.
0: No me acordaba una cifra tan tremendamente dolorosa para la gente de... Ah, ¿en serio?
1: El tema es que Huracán ahora está cambiando mucho el panorama del clásico, porque de los últimos 17 clásicos, ¿sabes cuántos perdió Huracán?
0: ¿Cuántos?
1: Uno solo nomás.
0: ¡Apa!
1: Y ganó 5.
0: Mira cómo está dando vuelta la tortilla, ¿eh?
1: Y ganó 5. Empataron 11, también hay que decirlo, de los clásicos con más empates. Igual los clásicos últimamente del fútbol argentino tienen bastante empate, pero claro, Huracán ganó ya varios de los últimos clásicos. Por lo que el Globo no digo que está empezando a remontar el historial, porque sigue estando bastante en favor de San Lorenzo, pero la realidad es que en los últimos años San Lorenzo y no ha podido aplicar esa paternidad contra Huracán, y el Globo en los últimos años te digo que se le ha hecho agradable jugar contra el rival de toda la vida, contra San Lorenzo, y ayer no fue la excepción. Le ganó 2-0. Pudieron haber sido 3, pudieron haber sido 4, pero lo cierto es que Huracán, ayer en un partido con mucha polémica, con controversia, caldeado el ánimo como suelen ser los clásicos, y con doblete del ecuatoriano mundialista Jordi Caicedo, le ganó 2-0 a San Lorenzo y agudizó aún más la crisis del ciclón con sus hinchas insultando a todos, o sea, a propios, a extraños, a jugadores, a dirigentes, a absolutamente todo el mundo. San Lorenzo está en una crisis muy, muy profunda y no sé cómo va a poder salir de esta.
0: Qué fuerte, señores, qué fuerte crisis tremenda de San Lorenzo. En realidad hay muchos clubes, ¿no? Vamos a hablar en un ratito de Racing y todo lo que sigue pasando, por supuesto. Ahora nos vamos a una tanda cortita, señores, y a la vuelta vamos a ir hasta Rosario. Seguimos acompañando al capitán de la selección argentina, a su familia. Vamos a ver cuándo retoma la actividad el restaurante de Messi, el Club Leones. Patricio te va a estar contando lo que pasó en el fútbol de la República Argentina y en algunos otros clubes del mundo que también se sumaron al merecido respeto a Jorge Messi. Así que no se muevan, amigos, hacemos una tandita más de, no sé, la pausa de hidratación de este programa. Ya volvemos a ver.
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0: 45 minutos, señores, pasan de las 2 de la tarde y como te conté antes de las noticias, Rosario le dio a Messi el abrazo que Messi necesitaba. Mayoritariamente, vamos a estar charlando un poco ahora con Tiago, mayoritariamente los medios, la opinión pública, la gente, sus vecinos fueron muy respetuosos con la familia Messi en el adiós a su padre Jorge. Sabemos que la familia se reunió para despedir al líder de este clan en el marco de un comprensible hermetismo y consideración por parte de toda la gente. Desubicados hay siempre, por supuesto. Ahora se espera que haya algún homenaje en la catedral, nos preguntaba la gente hace un rato, ¿cuándo vuelve a abrir el restaurante de Leo Messi? ¿Hay alguna cuestión especial que van a hacer? ¿Se sabe hasta cuándo se queda Lionel Messi y su familia en la República Argentina? Para todo esto está Tiago Jiménez, eres periodista de LT3. Rosario, para contarnos un poco cómo la ciudad natal de la familia Messi vivió este último fin de semana la tristeza de la pérdida de Jorge. Tiago, querido, ¿cómo andás? Buenas tardes, acá Vero y todo el equipo de Colonia, te saludamos. ¿Cómo va?
1: ¿Qué tal, Vero? Muy bien, muy buenas tardes para todo el equipo y gracias por el contacto.
0: Gracias a vos. Bueno, contame un poco, finalmente y sorpresivamente, más allá de que se sabía y se hablaba off the record de la enfermedad de Jorge, llegó esta tristísima noticia y a partir de ahí todo lo que se desarrolló, ¿no? ¿Cómo vivió la familia todo esto? ¿Qué les parece? Yo veía que había muchos colegas en la puerta del barrio donde vive Lionel y la propia gente, los propios vecinos los sacaban o los retaban un poco por invadir la privacidad de la familia en un momento así. ¿Qué pasó? Contame un poco la otra parte, porque entendemos de acá con el mayor de los respetos que merecían el momento de hermetismo y soledad en este contexto de tristeza, ¿no?
1: Exactamente, eso fue lo que trató de hacer la gente, respetar el espacio de Messi, tanto el día sábado cuando llegó al aeropuerto, como después en la zona del cementerio El Prado, en la localidad de Pérez, donde se había acercado gente, pero no en una gran cantidad, y la gente que se acercó lo hizo con mucho respeto, respetando, valga la redundancia, los controles y lo que determinaba la seguridad, y en ese marco se manejó todo. Lo mismo ahora, mientras Messi permanece en su casa en Kentucky, en Funes, hay medios que fueron respetuosos, hay otros que no, que han sido invasivos, sí, con drones y demás, sí, como se ha visto en las informaciones, pero lo cierto es que al menos en el local de Rosario en general ha entendido el momento y lo ha sabido respetar a Messi y a su familia en este contexto tan delicado, donde, bueno, está haciendo el duelo por el fallecimiento de su papá.
0: Sí, claro. ¿Se prevé alguna celebración especial en la catedral? ¿Hay alguna cuestión? Yo vi que mucha gente pasaba y dejaba inclusive un ramito de flores o una velita en las inmediaciones de su restaurante, que decía un cartel, permanecerá cerrado por luto. ¿Se sabe cuándo abren las puertas? Contale un poco a la gente dónde queda el restaurante de Messi, ya que estamos, para el que no conoce, no es de la zona, que sepa un poco de qué tipo. Porque me decían que también se lo veía por ahí a Jorge tomando cafecito,
1: Sí, exactamente. El bar VIP se llama Bar VIP Rosario, ya reabrió sus puertas, es el bar que está en las inmediaciones del monumento a la bandera, ahí cerquita, muy muy cerquita del monumento a la bandera. Bien. En la ciudad de Rosario, frente a la costanera, y sí, ahí se lo podía ver seguidamente a Jorge tomando algún café o pasando por ahí. Y bueno, el día sábado, cuando se conoció la noticia, el bar despertó con un cartel que informaba que, bueno, que iba a estar cerrado por la noticia, y en las redes sociales le pusieron hasta pronto, jefe, en homenaje, bueno, a nada más ni nada menos que la persona.
0: Qué conmovedor, Qué conmovedor. Tiago Jiménez, acá está Patricio Canulli. Patricio Canulli, acá está Tiago Jiménez. Cuéntenme una cosa, chicos. ¿Se había hablado que Leandro Paredes, así como algún otro compañero, amigo de la selección, habían llegado el día de ayer hasta Rosario? Pues yo no sé, la verdad, la veracidad de esa noticia. ¿Qué se sabe? ¿Qué sabes, Tiaguito? ¿Qué sabes, Pato?
1: Mira, se ha manejado con mucho hermetismo todo eso. A ver, Paredes el sábado por la noche, ahora nos dirá Pato si tiene algo más, el sábado por la noche después del partido Boca dijo que tenía la intención de estar en Rosario, que seguramente le iba a hacer bien a Messi ver a sus compañeros de la selección, pero realmente, al menos aquí no se ha revelado al detalle si han estado o no algunos futbolistas con él, pero todo parece indicar que Messi se va a quedar varios días en el país, así que bueno, eso daría la pauta de que seguramente algún contacto con ellos tenga.
2: Sí, Leandro Paredes y Nicolás Otamendi también van a ser quienes acompañen a Lionel Messi, que no solo son de la selección argentina, son parte de esa vieja guardia
3: claro,
2: de la selección.
3: Claro, son del grupo más estrecho.
2: Y seguramente también Ángel Di María, aunque él, bueno, él está en Rosario, ¿por qué? Juan Rosario Central, básicamente.
3: Claro.
2: Y aparte, él tiene partido entre semana con Central por la Copa Libertadores en el Gigante de Arroyito, así que sí, no tiene que moverse de Rosario el Fío Di María.
3: Cuénteme una cosa, Tiago.
1: Di María son prácticamente vecinos.
3: Sí, claro.
1: En la misma localidad, en Funes. Messi vive en Kentucky, Di María en otro, el barrio cerrado. Kentucky es el barrio cerrado donde vive Messi, pero están cerquita en la zona. Y sumando lo que decía Pato, otro que se podría llegar a acercar es Maxi Rodríguez, que también compartió mucho tiempo y que también está aquí en la ciudad.
3: Está ahí en la ciudad. Contame una cosa, Tiago, Pato también, por supuesto. Jorge Messi, hincha fanático de Newell's. Bueno, hubo mucho respeto y el minuto de silencio en todos los clubes. ¿Hay algún, o se piensa, o ya se ha visto, más allá de la bandera media asta en algunos clubes, y el minuto de silencio, el club, especialmente el club Newell's, que es el club a quien ha ayudado mucho, inclusive sin que se sepa? Viste que los Messi siempre han tenido un perfil muy bajo. Hoy leí un informe de que hace muchos años ya el Jorge Messi consiguió que el sponsor de Leo sea también el sponsor de las camisetas de Newell's, con lo cual siempre, más allá de que su vida ya había ido por otro cantar, pero siempre siguió muy vinculado al club de sus amores. ¿Algún homenaje especial o algo que se sepa, Tiaguito?
1: Todavía no se ha sabido nada al respecto. Seguramente algo más se haga en Newell's, sobre todo el sábado cuando juegue de local, porque Newell's esta fecha la jugó de visitante ayer en Florencio Varela, donde se hizo el homenaje que se hizo en todas las canchas, ¿no? Esto de la bandera con el símbolo de luto, poniendo fuerza para la familia Messi, el minuto de silencio, pero la primera vez después del fallecimiento de Jorge Messi que Newell's va a jugar de local será el próximo sábado, ¿no?, contra Deportivo Riestra, así que se espera que para ese partido haya algún tipo de homenaje. Todavía no se han dado detalles, pero yo creo que algo va
3: sería pertinente. Sí. Te iba a preguntar algo más. Ahora me va a estar contando, Pato, el homenaje de Paul, el homenaje a alguno de los mensajes, el del presidente de la Nación, alguno de los que te haya conmovido, más allá de los mensajes protocolares, por supuesto, de todos los clubes. Tengo entendido que el gobernador Maximiliano Pujaro, bueno, como de todos los ámbitos, ¿no? Desde el ámbito del espectáculo, una Mirta Legrand, un Tinelli, hasta desde el ámbito de la farándula, la política, el mundo del deporte. Contame una cosa. Tiago, ¿se sabe hasta cuándo estará Messi? Porque dice Patricio que se queda por acá, no tiene, imagino que con David Beckham a la cabeza, no tiene problemas de cuándo tiene que reintegrarse en su actividad laboral. ¿Se ha hablado alguna tema? ¿Todos los hermanos, sacando Lionel, el resto de los hermanos Messi, chicos, viven acá en Rosario?
1: Rodrigo vive en Barcelona,
3: okay,
1: por lo que tengo entendido. Después Matías y María Sol entiendo que viven aquí en Rosario.
3: Okay. Qué fuerte, chicos. Ha sido tremendo. Contame una cosa, Pato. ¿Alguna pregunta a Tiaguito?
2: No, le quería consultar más que nada cómo le cayó a la gente allá en Rosario, sobre todo. Algunas formas en las cuales se manejaron los medios, desde cómo algunos querían difundir imágenes del funeral, o cómo algunos sentían que... Y se me dio un poco la privacidad de este momento, que era bastante más cerrado. No sé si viste también lo mismo, de que había gente allá y cómo se lo tomaron en Rosario.
1: Sí, no han caído bien, sobre todo las coberturas que han sido con drones o aquellos que han buscado captar imágenes de Messi dentro del cementerio, que bueno, han trascendido en las redes sociales. No ha caído bien eso. Incluso, bueno, hubo una persona que estaba haciendo una cobertura para un medio nacional que pudo ingresar un dron en la zona del aeropuerto, y bueno, esa persona estuvo demorada después en la comisaría porque, claro, estaba invadiendo el espacio aéreo en una zona de aeropuerto,
3: claro,
1: con un dron.
3: Hasta el punto de vista de la seguridad, más allá de la familia Messi, hasta el punto de vista de la seguridad es una locura.
1: Exactamente. Bueno, la particularidad de ese hecho se da que un vuelo que llevaba a chicos de quinto año, un viaje de egresados a Bariloche, se tuvo que demorar por esta situación del dron. Estaba por despegar un avión que llevaba a chicos de escuela de Rosario a Bariloche y bueno, se tuvo que demorar producto del dron. Es decir, que hubo cosas que sobrepasaron toda esta cuestión de Messi, pero sí es cierto que aquí en Rosario la gente no le ha caído bien aquellas personas
3: la invasión,
1: que han
3: claro.
1: buscado invadir la privacidad de la familia.
3: Tiago, bueno, la

0: estos días. Le pedimos a los medios colegas que respeten, ¿no? Si sale Leo, no sale. Ay, la última pregunta acá me hace la gente. La última aparición de Leo había sido con uno de sus hijos en el Club Leones.
1: Exactamente, previo a volver a Miami.
0: Exacto, Club Leones que ahora directamente, pero canceló todas las actividades del fin de semana.
1: Sí, canceló todas las actividades del fin de semana porque, bueno, el Club Leones es presidido por Matías Messi, uno claro. de los hermanos de Lionel, y tenía mucho que ver Jorge. Es más, la última entrevista que le hacen a Jorge Messi, que se la hace un colega de aquí de Rosario, Juan Iturres, del diario La Capital, es mirando un partido de Leones, allá por marzo de este año, Leones contra Central Córdoba de Rosario por la primera C en el Gavino Sosa, que es el estadio de Central Córdoba de Rosario en la zona sur, en el barrio Tablada. Bueno, estaba Jorge Messi en la tribuna de Leones,
0: claro.
1: junto a Matías, su hijo, y a Tomás, su sobrino, y nuestro colega del diario de la Capital, Juan Iturres, le hace la última entrevista, y fue como la última gran aparición pública que tuvo Jorge, ¿no?
0: Hace claro.
1: unos meses, en
0: claro.
1: el mes de marzo.
0: Por eso se entiende entonces el por qué el club ha decidido directamente, cuando se dio a conocer la noticia, directamente la cancelación de todas sus actividades durante todo el fin de semana. Claro que sí. Tiago, querido, te mando un abrazo siempre generoso con nosotros. Vuelvo a molestarte en cualquier otro momento y también a tu disposición para lo que necesites.
1: Muchísimas gracias a ustedes, a disposición. Y cortito con esto que me preguntabas antes y que se me pasó por alto. Messi no está confirmado cuándo volvería. Sí se va a quedar varios días. El avión se fue ayer, el avión que lo trajo a Messi, el avión privado, se fue a Miami vacío, sin pasajeros.
0: Ah, mira.
1: Messi se va a quedar varios días en Rosario, no está previsto hasta cuándo, pero sí, como vos mencionabas antes, en el Inter de Miami no tienen problema y le dan el espacio para que esté el momento y el tiempo que considere con sus seres queridos transitando este momento.
0: Bien, bien. Humanidad, señores, sobre todo. Más allá del liderazgo, más allá de la necesidad, más allá de humanidad, sobre todo. Gracias, Tiago. Te mando un abrazo grande. Buen lunes.
1: Abrazo grande.
0: Señores, charlábamos con Tiago Jiménez, periodista de LT3 de Rosario. Por supuesto, es el respeto absoluto, la compañía a la familia, Messi, a nuestro capitán, a Celia, atravesando uno de los dolores más fuertes de la vida. Y como decía Pato hace un ratito, desde el mundo de la farándula, el mundo de la política, el mundo del deporte, todos despidieron a Jorge Messi y saludaron al capitán de la selección argentina. Contame alguno de los mensajes que hayas visto, que te hayas acordado, que tengas ahí fresco, que verdaderamente conmovió, más allá del minuto de silencio, el del Barça, que fue el primero que me conmovió tremendo, hasta lo de los clubes acá en Argentina.
2: Sí, sí, a mí me pareció muy bien cómo sumaron todos, desde River, Boca, que se vieron también. Bueno, la AFA también, que preparó un video muy muy especial. La verdad que me pareció, yo en esto quiero hacer mucho énfasis en lo que pasó en las canchas con el minuto de silencio, porque
0: sí,
2: estamos tan acostumbrados.
0: Hiciste hincapié a eso, me gusta que lo vuelvas a decir.
2: Estamos tan acostumbrados a que siempre haya uno que esté cantando, que esté gritando, y por lo menos la experiencia que a mí me tocó vivir en la cancha de Tigre, en el partido entre el Matador y River, la verdad es que
0: silencio ensordecedor,
2: totalmente,
0: tremendo. Qué
2: totalmente,
0: bueno,
2: la
0: qué
2: verdad,
0: bueno que
2: me impactó el silencio que hubo, justamente. Pero sí, lamentable la noticia, y bueno, veremos cuánto tiempo se toma Lionel Messi. El otro día también, algo que me gustó mucho, jugó el Inter Miami, que perdió 2-1, un partido por la League Cup.
0: Sí.
2: Jugó Rodrigo de Paul, que hizo un gol y lo festejó con una camiseta de Messi debajo. Tenía una camiseta
0: eso
2: con la 10 de
0: Messi.
2: A
0: mí también me conmovió eso, porque sé la amistad que tienen. Se sacó su camiseta y tenía abajo la camiseta número 10 de su amigo.
2: Que ya incluso se veía en la previa antes de que arranque el partido, lógicamente por una cuestión del reflejo, todo, pero se veía como tenía ya por debajo la camiseta 10 de Messi. Y sí, pudo marcar un gol y lo pudo festejar y se lo pudo dedicar al fallecido Jorge.
0: Señores, Javier Milei también reaccionó a la muerte de Jorge Messi. Da vergüenza pensar que hubo algunos anti-Messi en la República Argentina. Lo mismo también un mensaje del gobernador de la provincia de Santa Fe, Maximiliano Puyaro, Mirta Legrand, Susana Jiménez, Marcelo Tinelli, con quien conocía y había compartido muchas comidas, un nivel de amistad grande con toda la familia Messi. Ni hablar sus compañeros, ni hablar gente de otras partes. Muchos periodistas, inclusive los veníamos hablando estos días, periodistas del Chiringuito o de otros medios de España, que son acérrimos críticos de Lionel Messi. Obviamente acá han dejado las diferencias de lado, el fútbol que ha de lado, la pelota del otro lado, y le hablaron a Leo hijo, ¿no? A Leo atravesando uno de los dolores más fuertes de su vida. Gracias Patricio, gracias Tiago. 3:00 PM, señores, tenemos un montón de información.

0: Información, no se muevan, quédate ahí. 11-2660-0550. Mi nombre es Vero Morilla, somos Como Te Lo Digo, ya volvemos.
1: 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Uruguay.
2: Juan Castillo celebró la inauguración del Centro Privado de Capacitación Portuaria. El ministro de Trabajo y Seguridad Social señaló que en esta área la formación y capacitación adquiere una especial importancia para los avances tecnológicos.
3: La verdad que me parece importante. Nosotros estimulamos normalmente desde el gobierno y de la gestión del Ministerio de Trabajo la permanente necesidad de la formación, la capacitación, la familiarización con las nuevas tecnologías que tienen las trabajadoras y los trabajadores en cualquier área de actividad. En esta en concreto, en la actividad portuaria, adquiere especial importancia por los niveles de competencia, por los niveles de avance que está teniendo la ciencia, la tecnología aplicada acá al trabajo, y además una maniobra complicada, bastante riesgosa, que todo lo que sea para evitar siniestros, para evitar problemas de salud para los trabajadores, las trabajadoras y el entorno, nos parece una muy buena cosa.
1: Deportes.
2: Valentín Perrone volvió al podio en Moto3 con el tercer puesto en el Gran Premio de Gran Bretaña. El piloto argentino Valentín Perrone volvió a subirse al podio al terminar tercero en el Gran Premio de Gran Bretaña disputado en Silverstone, luego de protagonizar una remontada durante la carrera.
1: Internacionales.
2: El embajador argentino en Brasil llegó a Buenos Aires para reunirse con Kirchner. El embajador argentino en Brasil, Daniel Raimondi, llegó a Buenos Aires para reunirse con el canciller Pablo Kirchner por la tensión existente entre ambos países luego de los dichos que hizo públicos el presidente Milei sobre su par brasileño Lula da Silva.
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0: Madonna, señores, suena Madonna y cuando suena Madonna, todo el... Madonna que está por cumplir años ahora, 16 de agosto cumpleaños Madonna, la reina del pop leonina, claro que sí.
1: Inchequeable.
0: No, inchequeable, recontra chequeable. Nene Moria Kazan también, yo también. ¿Y sabe quién está cumpliendo años hoy, por ejemplo?
1: Sí.
0: Pupi Zanetti.
1: Ah, mira.
0: Pupi Zanetti, Pupi Zanetti nació en la localidad bonaerense de Dock Sud.
1: Dock Sud.
0: Dock Sud, dije que alguien me trabé, ¿no?
1: Dock Sud.
0: De Dock Sud, señores, exfutbolista Javier Aldemar Zanetti, el segundo jugador con más partidos en la historia de la selección argentina.
1: Sí.
0: Y el argentino con más partidos profesionales jugados. ¿Sabe el número?
1: 1150.
0: 1115.
1: Ah, casi.
0: Chicos, me parece una barbaridad.
1: Sí, sí.
0: Marcó 31 goles a lo largo de su carrera como defensor y desarrolló la mayor parte de su carrera en el Inter, de Milán. Sigue viviendo ahora ya, inclusive, ¿no?
1: Sí.
0: Y es dirigente del club, es algo del club. Claro, claro.
1: ¿Sabe qué hace?
0: Es el que elige. ¿Qué es?
1: No, vicepresidente.
0: Ah, pensé que era como, viste, no sé cómo se dice, los que eligen un poco los jugadores y asesora.
1: No, no, no. Es vicepresidente del Inter de Milán.
0: Ah, la carrera la hizo,
1: se quedó. Y puede ser tranquilamente el ídolo máximo de la historia de ese club.
0: ¿Qué te parece? ¿Qué te parece?
1: Esos 1.115 partidos, casi 900 vencen en el Inter.
0: ¿Qué te parece? Bueno, su vida recontra hecha allá, señores. Y mirá si entonces se lo lleva a Leandro Paredes.
1: No, ¿qué? ¿Por qué?
0: Porque no... Ah, no, Paredes es el Milan, no es el Inter.
1: Sí, claro, te iba a decir, no.
0: No, no, no, claro, me crucé de ciudad. Señor, está cumpliendo años Javier Pupi Zanetti, nació un 10 de agosto de 1973, y no es el único cumpleaños hoy, también tenemos el cumpleaños de otra deportista de lujo, señores. Este un poquitito más joven, 1977, cumpliendo 49 años, ¿sabe quién? La reina de las leonas.
1: La número uno, la mejor jugadora de hockey de la historia.
0: Bien, Luciana Lucha Aymar, señores, nació en la ciudad santafesina de Rosario, ex jugadora de hockey sobre césped. Luciana Aymar, figura de la selección argentina de las Leonas y elegida la mejor del mundo en ¿cuántas ocasiones?
1: Siete.
0: Ocho.
1: Ay, casi.
0: Chicos, es impresionante.
1: Claro, como Messi.
0: Cuatro de ellas consecutivas entre el año 2001 y el año 2003. En el año 2008, de hecho, fue declarada leyenda del hockey por la Federación Internacional de ese deporte. Así que está cumpliendo años Lucha y Marta, cumpliendo años Pupi Zanetti, por supuesto. Y nosotros también escuchamos Madonna, que es leonina y cumple esta semana. Así que, señores, todo con todo. Escúcheme una cosa, quien no está cumpliendo años es Aurora Barrena ni Leandro Paredes, pero nos vamos a meter en el mundo Boca.
1: Mira, me mató la seguridad con la que lo dijiste. ¿Y si justo cumplí años el Vasco?
0: No, porque no lo tengo acá en las efemérides del día.
1: Y pero vos pensás que la...
0: Ahora voy a ver, mientras usted habla, voy a ver.
1: A ver cuándo
0: cumple años el Vasco.
1: Pero sí, jugó Boca y empató frente a Estudiantes. Un partido en el que, a ver, yo creo que... Perdón, contra Estudiantes, ahí ganó el fin de paso contra Vélez. Yo creo que Boca había empezado incluso flojo contra el Fortín y fue levantando bastante, fue reaccionando y se pudo haber llevado el triunfo, pero no le alcanzó al Cenice, con un Ascacíbar que está en modo goleador, hay que decirlo.
0: Está muy bien, está, este chico viene iluminado.
1: Le está saliendo absolutamente todo, con un Ener Valencia que encima estuvo en las tribunas del Palacio Tomás Adolfo Ducó, el nuevo refuerzo de Boca, el futbolista ecuatoriano que ya fue presentado de manera oficial. Bueno, ya sabemos que Boca tiene 9, después hay que ver cómo rinde, después hay que ver cómo le va, pero empató Boca también en la previa de lo que es el partido por la Copa Sudamericana frente a Recoleta de Paraguay, partido fundamental para el Ceneice, que recordemos no viene de pasar con la mejor forma frente a O'Higgins de Chile. De hecho, tuvo que ir por la vía de los penales,
0: claro,
1: para superar el...
0: Y así todos sufrimos, imagínense.
1: Sí, sí, lógicamente, los penales, cuando no se sufren. Pero lo cierto es
0: cuando
1: que...
0: Cuando está el Dibu. Ah, mentira.
1: Se sufren, se sufren igual. Pero sí, Boca que empató contra Vélez y que mañana vuelve a jugar en el mismo escenario, en la cancha Huracán, en el Palacio Tomás Adolfo Ducó, frente a Recoleta de Paraguay. Pero se lo ve mejor el equipo del Vasco Arrobarrena. Es irregular, a veces Boca juega muy bien, que juega mal, que juega bien, que juega mal. Bien irregular Boca, a diferencia de River, que siempre juega mal. Boca hay veces que tiene muy buenos partidos. Creo que mereció el triunfo el otro día frente a Vélez, pero no lo pudo pasar, y con Leandro Paredes, que fue la gran figura. Empató 1-1 en el Tomás Adolfo Ducó. Se va acomodando a poco en el campeonato, pero de vuelta. La prioridad, por lo menos ahora, es la Copa Sudamericana y el duelo frente a Recoleta de Paraguay, donde recordemos, si bien ninguno de los partidos lo va a jugar en la Bombonera, y Boca podría ser local en ambos, porque juega la cancha Huracán,
0: claro.
1: Y en Paraguay se espera que haya más hinchas de Boca que de Recoleta.
0: Claro, totalmente. Arrobarrena, ¿cuándo cumple años?
1: No, la verdad no sé.
0: 20 de julio.
1: Inchequeable igual.
0: Día del amigo, 20 de julio. Día del amigo, fíjese, 20 de julio. Así que canceriano él. Escúcheme, nació en 1975.
1: Mira.
0: 51 pirulos. Y otro que yo nombré recién, Leandro Paredes.
1: Sí.
0: ¿Sabe que Leandro Paredes también de cáncer?
1: Sí, se había cumplido hace poco.
0: Sí, 29 de junio.
1: Mira.
0: Pero obviamente del 94 nació en San Justo, provincia de Buenos Aires. Tiene 32 años, 1,80m, 1,81m.
1: Mira.
0: Qué lindo.
1: Qué lindo, dice.
0: La altura. Pie altura, hábil, ¿cuál es?
1: Y diestro, pero.
0: Muy bien, claro que sí.
1: No, eso sí.
0: Igual es hábil con, de todas formas.
1: Nunca lo vi patear con la pierna izquierda, Paredes.
0: Bueno. ¿Sabe que el otro día, chicos, se los recomiendo, me puse a ver el documental de Nadal? ¿Viste el que dijo Messi?
1: Sí, sí, la miniserie la vi.
0: Sí, el que dijo Messi que era muy bueno. Es muy buena, Patricio.
1: Sí, sí, la vi.
0: Es muy buena, se la recomiendo buena a la gente. La verdad que me pareció muy bueno el tío Tony. Hablando, me acordé por esto del diestro y el zurdo, ¿cómo lo convirtió? Es muy impresionante. Señores, estamos todavía en Colombia contándote todo. Ya aumenta la cifra a por lo menos 82 muertos. Hay varios heridos. Recordemos que hoy en la mañana se vivió un sismo de 7.4 en el oeste del país. Los edificios y las estructuras fueron colapsando. Están llegando rescatistas, porque en un primer momento fueron los bomberos, la gente de defensa civil, por supuesto, y voluntarios, gente que iba caminando por la calle y comenzó a ayudar a los vecinos. En Colombia, nos contaba hace un rato Daniela Rodas, nuestro corresponsal, la vida empieza un poco más temprano que en la República Argentina. A las 6:37 los chicos ya están todos en el colegio y las empresas tienen que abren las puertas a las 6 de la tarde, con lo cual obviamente la gente ya estaba en su lugar de trabajo, los niños ya estaban en las escuelas. 7:40 fue esto. Fue muy contundente el mensaje del presidente recientemente estrenado, presidente Abelardo de la Espriella, y ha hablado por lo menos en dos o tres oportunidades en el transcurso de esta jornada, diciéndoles no están solos, recibirán todo el apoyo necesario de parte del Estado. Recordemos que ha habido réplicas en otras partes, en Bogotá, en otras partes de la República también, réplicas de menor envergadura, por supuesto, e inclusive en Quito, en Panamá y en algunas partes de Venezuela. Dicen de todos modos los sismólogos que no están descartadas la posibilidad que en las horas, 10, 12 horas siguientes, hubiera más réplicas. Así que, obviamente, la preocupación de la gente. Pero bueno, un nuevo terremoto nos da que hablar. Señores, recordemos que el día jueves se da a conocer la inflación a nivel nación, con lo cual las especulaciones empiezan a estar a la orden del día. El dato de la inflación de la ciudad de Buenos Aires, que marcó el 2.9 en el mes de julio, anticipó un posible freno en la desaceleración de los precios a nivel nacional. Según varios análisis privados, el IPC, que es el índice de precios del consumidor del INDEC, podría ubicarse por encima, y yo creo que así va a ser, Patricio, del registro del mes de junio. La inflación volvió a encender algunas señales de alerta en julio. El índice de precios del consumo de la ciudad de Buenos Aires registró una suba del 2,9. Y ahora, prorrateando, podría también ver alguna suba en los números finales de nivel nación. De confirmarse, el dato representaría un cambio respecto a la tendencia de desaceleración observada durante los últimos dos meses. Tema, cuestión que ponía muy contento al gobierno. De hecho, se especula que podría estar por encima inclusive de algunas previsiones que manejaba hasta hace algunos días el mercado. ¿Por qué la inflación podría subir? Bueno, tiene que ver también con una cuestión estacional. El mes de julio en la República Argentina, bien saben ustedes que es el mes de descanso, y de hecho los principales rublos que han marcado esta desaceleración de la economía tienen que ver con gastronomía, con hotelería, con recreación y con turismo. Con lo cual no es casual que, al igual que pasó en la ciudad de Buenos Aires, en el resto del país, por más que no fue la mejor vacación del mundo de la nación en cuanto a números, pero bueno, sí podrían verse algunos números alterados. Así que bueno, veremos cómo sigue esto, Patricio. Será el jueves 13 de agosto, si dije bien, minutitos antes de las 4 de la tarde. Así que ya te vamos a estar contando. Señores, 15-15, claro que sí. Nos vamos.
1: ¿Te está
0: a
1: gustando? Y 13-13, 14-14,
0: pero 15, chicos, 15. Cada vez que miro veo y digo, está bien, justo.
1: Está muy bien.
0: Está muy bien. Señores, nos vamos a una tanda cortita de la vuelta, nos metimos en el mundo de qué está pasando, los servicios, los trenes, los subtes, los caminos. Llega J. Leonetti con toda la información y lo que está pasando en la calle. No se muevan, amigos, ya volvemos.
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0: 19 minutos, señores, pasan de las 3 de la tarde. 13 grados la temperatura. Hay solcito, sí, todavía hay solcito. Patricio dice aguafiestas, Patricio. Se viene la lluvia el miércoles, el jueves y el viernes, sí, 75% de probabilidad, pero estamos con la mirada, con el lado romántico de la vida. Esperemos que no sea como la semana pasada, que las nubes y los chapuzones y el cielo pesado y encapotado fue el protagonista de la semana. Señor, está J. Leonetti del otro lado. Decíamos hace un ratito, queremos saber cómo están los caminos, los servicios, las rutas. Es lunes de Leonetti, es lunes de información vehicular. ¿Cómo le va, Jotita? Buenas tardes, ¿cómo anda, amigo?
1: Hola, Vero, equipo, ¿cómo les va? Muy buenas tardes. Y hay choque en esta tarde, es a la altura de lo que es la cancha de Platense, o sea, General Paz, poco antes de llegar a la Panamericana, con lo cual ya está demorada la marcha desde altura de Aeroparque en el corredor de Cantilo en dirección hacia zona norte. Te diré que lo único importante en las salidas de la capital, porque después Panamericana, Autopista del Oeste, la Richeri se ven con marcha muy fluida, muy tranquila, también hacia zona sur, la Autopista La Plata-Buenos Aires, con buen tránsito, algo más cargadito el cruce de el Puente Pueyrredón, el último tramo de la Autopista 9 de Julio Sur, y sobre el Riachuelo, tanto la bajada hacia la ex avenida Pavón, como la bajada sobre todo hacia la avenida Belgrano, desconozco yo futbolísticamente si hoy hay partido en Racing, pero está muy trabada la marcha.
0: Patricio, te contesta, a ver.
2: Ya jugó la Academia este fin de semana. No le fue de la mejor manera, pero no.
1: Entonces ahí cerca del estadio.
2: Claro. Hay partido.
0: Han quedado llorando.
2: No, igual hay partido en el Florencio Solá, que es en la cancha de Banfield, que no es tan lejos de Avellaneda, pero no creo que sea por eso.
1: No creo que esté afectando tanto. Y después hay reporte de choque en la autopista 25 de Mayo, apenas pasando Parque Chacabuco en dirección hacia el oeste, en la curva de Carabobo, para que tenga referencia, Vero, sentido hacia la Perito Moreno, sentido también por lo menos a los que tienen que tomar la autopista de Letiane en dirección hacia Richeri. ¿Cómo están con el tema de... yo lo había empezado a ver en algunos políticos, ¿sí? Opositores, pero también salió en el diario La Nación esta nota de Hugo Alconada Amón con respecto a los impuestos que uno paga cada vez que carga combustible, ¿sí? Y que la ejecución de esa recaudación, que es directa para el Estado, ¿sí? La realidad es que se ejecutó muy poquito, de 1,5 billones de pesos, solo el 26%, y que la guita la mandaron a laburar con plazos fijos, con títulos públicos, y la realidad es que cada vez que uno carga combustible, la mitad de lo que está pagando son impuestos
0: de
1: gran parte nacionales.
0: Qué tremendo, ¿eh? La mitad de lo que pagamos, sobre que ya el combustible no es barato, que la mitad se nos vaya en impuestos, es una barbaridad de dinero, Jota.
1: Es muchísimo dinero, y es por eso que ya de diferentes sectores de la oposición están pidiendo justamente explicaciones a Casa Rosada por esta subejecución de la tasa CISVIAL, así se llama, ¿sí? La subejecución, estamos hablando de más de un 70%, se utilizó de lo recaudado en 2024, ¿sí? Solo 40 mil millones de 360 mil 200 millones de pesos. Y además, escuchá la cifra, ¿no? Para lo que es 2025, el año pasado, se gastó un poquito más, ¿sí? 39% de lo recaudado. Además, esto es de lo efectivamente recaudado, no es un presupuesto o una idea, no. Se recaudaron 450 mil 500 millones de pesos y se utilizaron para las obras públicas, para mantener las rutas en estado, para el bacheo, para cortar el pasto, Vero. Nada más que 83.144 millones. Vos tenés que pensar que hay un proceso de, además, licitación en estos momentos de concesión de lo que es el mantenimiento de varias rutas nacionales, y aquí en la gran duda, porque si lo iban a concesionar, digo, para eso, digamos, dejaron de ponerle guita, y en todo caso, como vimos en la autovía 12 y 14, o sea, la autovía del Mercosur, que se la entregaron destruida completamente a UMESA, o ahora mismo lo que es la ruta 3, Que tiene pozos que son cráteres, y que ahora el nuevo concesionario vial Corresur está empezando a corregir. Bueno, si la guita no la querías gastar en esa porque las ibas a entregar a las rutas, digo, tenés un montón de rutas nacionales que no están en licitación, ¿sí? Pero sobre todo no importa eso, porque lo que importa es la necesidad y la urgencia de la gente, del transporte, de salvar vidas.
0: Claro.
1: Ojo, porque esto arranca no solo con una cuestión de desvío de fondos, sí, que es lo primero que van a hacer desde la política. Yo creo que va esto a derivar en algún momento algún sector a hacer una denuncia de lo que tiene que ver con el compromiso de cualquier siniestro que haya pasado en una ruta en la que no recibió plata.
0: Claro, y sí, totalmente, amigo, claro que sí. Qué triste, usted siempre nos trae la mejor información. Cuénteme una cosa, preguntan, ¿qué piensa Leonetti respecto a que dejó de funcionar el beneficio de la red SUBE que otorgaba un 50% de descuento en el segundo viaje? ¿Qué piensa J. Leonetti?
1: Mira, esto es específicamente en el subte, claro, para cuando vos te bajás del tren, ¿sí? O sea, es la red SUBE cuando estás combinando un vehículo o un transporte de otra jurisdicción, que es la interjurisdiccional, o sea, la nacional, que es el tren, con el subte, ¿sí? ¿Qué es lo que está pasando acá? Es la pelea que ya comenzó el año pasado por la red SUBE y por quién se hace cargo de esos descuentos. Recordá que ya desde el año pasado la provincia de Buenos Aires no te paga, no te bonifica el 50% si, por ejemplo, vos te bajaste del tren, ¿sí?, en Herli, y ahí te tomás un colectivo bonaerense para llegar hasta tu casa, ¿sí? Si vos te tomás un colectivo del conurbano, de los que no entran a la capital, es la misma situación. Entonces, en definitiva, a ver, lo que hizo Jorge Macri es, che, pará, si provincia no lo está agarpando, ¿por qué lo va a agarpar ciudad?
0: Claro.
1: ¿Sí? Ahora, más allá de estas peleas que pueden tener entre las tres jefaturas, ¿sí?, nación, ciudad y provincia, y los que se ven perjudicados son los pasajeros.
0: Totalmente. Con lo cual ahora ambos servicios, o sea, tren y subte, pasando en limpio, van a ser abonados a tarifa plena.
1: Depende del orden. Esto, ¿te acordás cuando la maestra te enseñaba el orden de los factores no altera el producto?
0: Exacto.
1: Bueno, en el transporte te sale más caro volver a casa, en el caso de la provincia de Buenos Aires, que ir a trabajar, porque vos te tomas, voy a poner ejemplo, primero en provincia, ¿no? Yo me tomo un colectivo que me lleva hasta hasta Morón, ¿sí?, hasta el tren Sarmiento, un local, uno del conurbano, perfecto, pago 100% el primer boleto, que está cerca de 1.200 mangos, el boleto el básico, el más chiquito, 1.111, pero bueno, rendete 1.200. El boleto de tren, ¿sí?, que está a unos 600 mangos, lo voy a pagar a la mitad. Cuando vuelvo, me subo en 11, me bajo en Morón, garpé 600 pesos el boleto, pero no voy a pagar 600 pesos, o sea, no voy a pagar el 50% del tren, lo voy a pagar del colectivo, lo voy a pagar completo. Y en el caso de Ciudad, lo que ha decidido es algo muy similar. El tipo que se gasta 600 mangos bajándose del Roca, cuando se sube a la línea C de subte para llegar, aunque sea cortito, hasta el obelisco, va a tener que pagar tarifa plena del subte, y no el 50%, ¿sí?
0: Bien.
1: Entonces, y cuando vuelvas, vas a pagar tarifa plena del subte, pero por lo menos hasta ahora vas a pagar el 50% del tren, ¿sí? Ten en cuenta que el precio del subte, la tarifa del subte, es una de las más caras. Estamos hablando de 1.684 pesos del primero al viaje 20, ¿sí? Después, si pagás el viaje 21 con siempre el mismo medio de pago, empieza a tener una tarifa progresiva. Pero sumale a esto, Vero, y no quiero confundir a la gente, pero son muchas cosas diferentes, que ya Nación dejó de pagar, o mejor dicho, puso como un monto fijo la tarifa social, en vez de que sea el 55% de la tarifa en los boletos de la Capital Federal y de la provincia de Buenos Aires, ¿sí? Hay una guerra, hay una discusión que no se sientan a realmente llevar adelante Nación, Ciudad y Provincia de Buenos Aires, y los perjudicados son los que viajan en el transporte público.
0: Y sí, lamentablemente sí. Jotita de mi corazón, nos estamos despidiendo solamente por hoy. Le mando un abrazo grande, buena semana. Dice Patricio que viene la lluvia, miércoles, jueves y viernes. Dice Patricio, y lo corrobora el Servicio Meteorológico Nacional, le voy a decir, no es que Patricio solo. Está corroborado por el Servicio Meteorológico. Así que aproveche este rayito de sol del día de hoy, porque mañana empieza a encapotarse el cielo, ¿eh?
1: No, acá hay sol, frío, pero con sol por ahora.
0: No, acá también, acá también.
1: Tengo que entrenar, tengo que cruzar el Puente Rosario ahora a fin de este mes, ¿sí? Que está la Maratón de Rosario Victoria. Y ya me tengo que anotar para la carrera del Osito Bimbo en septiembre. Si sigue lloviendo, no llego a ningún lado.
0: Bueno, entrene bajo la lluvia.
1: No sé, ¿qué te crees? Soy Rocky para entrenar bajo la lluvia.
0: Le iba a decir eso, sabe que se me vino la imagen de Rocky subiendo las escaleras de Filadelfia. Bueno, amigo, le mando un beso grande, nos vamos a las noticias, señores, toda la información la trae primero J. Leonetti. Gracias, Jotita, le mando un abrazo. Gracias, señores. 15:30, 13 grados la temperatura, sigue habiendo sol, dice Leonetti, mucho frío, pero sol, así que se aprovecha y se disfruta, señores, porque a partir de mañana ya se nubla. Quédense ahí que nos queda media horita de programa. Hasta las 4 en punto te hacemos compañía, no se muevan, bebés, ya volvemos.
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4: El ministro de Trabajo y Seguridad Social, Juan Castillo, respecto a la situación en el puerto producto de las negociaciones acontecidas, indicó que se está en plena negociación en el medio de una paz laboral. Además, añadió que cree que las partes están cerca de llegar a un acuerdo.
5: Están en plena negociación todavía. Hace algunas semanas que lo están haciendo esa negociación en el Consejo de Salario, en el medio de la paz laboral, con acuerdos de las partes. Se ha avanzado tanto que se llega también a un momento en donde las incorporaciones de acuerdos en materia de lo más difícil que sostenían las partes está llegando a su conclusión. Por lo tanto, llegan momentos de tensión también. Nosotros tenemos que avizorar que eso está ocurriendo, y por eso el papel de nuestras negociadoras allí puede ayudar, puede contribuir hasta que las partes puedan llegar rápidamente a un acuerdo, un consenso, que yo creo que estamos cerca.
3: Internacionales.
4: Tragedia en Río de Janeiro. Un viaje familiar de 15 años terminó con 4 muertos al caer un helicóptero. Una familia colombiana sufrió una tragedia durante sus vacaciones en Río de Janeiro. 3 mujeres y el piloto murieron luego que el helicóptero turístico en el que viajaban se estrellara en una zona boscosa. Las 3 mujeres habían llegado a Brasil el lunes para pasar unos días de vacaciones y participar de los festejos familiares. Durante su estadía habían recorrido distintos puntos turísticos de Río y también visitado Búzios.
3: Argentina.
4: Despedida íntima a Jorge Messi. El capitán argentino dio el último adiós a su padre. Con la presencia de Lionel Messi, amigos, allegados y toda su familia, culminó el último adiós a Jorge Messi en el cementerio El Prado de Rosario. La muerte del padre del 10 argentino conmocionó al mundo entero tras confirmarse su fallecimiento a los 68 años. Durante la madrugada del sábado, en un sanatorio de la ciudad santafesina, luego de atravesar una prolongada enfermedad.
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0: Bueno, señores, con la música de ABBA, entramos al último bloque de este programa. 34 minutos han pasado de las 3 de la tarde, 13 grados la temperatura, señores. Nos llegan imágenes, hay cientos de heridos, la gente camina por las calles, la defensa civil y el gobierno les ha pedido que todavía no vuelvan a sus casas, con lo cual, tal y como veíamos en Venezuela, vemos las plazas, los parques y algunos clubes que se han transformado en centros de refugiados o en centros de acopio. Están llegando los primeros rescatistas de Ecuador, de naciones vecinas, lo mismo de Estados Unidos. Por lo pronto, ahora los rescatistas están siendo, bueno, obviamente los bomberos, la gente de defensa civil, la policía, pero los voluntarios, la gente normal, la gente que estaba caminando por la calle, sus vecinos, los maestros. Acá no hay diferencia de clase social, de nada. Hay algunos aeropuertos, tal y como nos había dicho Daniela hace un rato, que sí han tenido algunos problemas y han alterado sus viajes porque algunos desperfectos, caída de mampostería o grietas en la pista, más no el aeropuerto de Bogotá, que es donde entendemos, según decíamos con Patricio, tiene que viajar River mañana, Pato, ya mañana por la noche.
1: Mañana por la tarde.
0: Por la tarde.
1: No, por la tarde. Eso, las 3:30, River estaría viajando. Sí, porque es un vuelo que tiene su duración. Pero claro, River está con el tema de si va a poder viajar. Uno imagina que sí, pero a ver, a través de Conmebol solicitó garantías de seguridad debido al terremoto ocurrido en Colombia.
0: Y sí,
1: por
0: claro.
1: Lo que hay que ver, River tiene pactado viajar mañana 15:30 hacia Bogotá para su duelo de los octavos de final de la Copa Sudamericana, que lo va a tener enfrentándose a Independiente Santa Fe.
0: Bien, señores, obviamente también te estamos contando y te estuvimos contando cómo llegó Pity Álvarez, llegó con lentes oscuros, con gorro y un sugestivo mensaje en su remera. Pity Álvarez llegó hoy a la primera audiencia del juicio en su contra, recordemos, por el asesinato de un amigo, señores. También estuvimos contándote todo lo que tiene que ver con economía, con la inflación. Claro que sí, estuvimos en Rosario con el mayor los respetos para darle un poco más de cobertura y visibilidad a lo que ha sido el fallecimiento de Jorge Messi. Muy conmovedor en el bar, lo hablábamos con Patricio y con Tiago. Hasta siempre jefe le habían puesto los compañeros, los empleados del bar de Lionel Andrés Messi, en realidad el bar de su familia, ahí en las inmediaciones del Monumento a los Españoles, en la zona linda de Rosario, mirando la costanera, muy lindo restaurante, barcito, y siempre se lo veía ahí, cada vez que estaba en Rosario, que mucho tiempo pasaba. Obviamente tenía quien le hiciera la caja, el contador, el gerente, todo, pero él pasaba, veía cómo estaba todo, charlaba con la gente, charlaba con los mozos, charlaba con la cocina y de paso se tomaba el cafecito de siempre, señores. Así que el dolor también de una ciudad entera que va a seguir, inclusive más allá de que ha pasado el fin de semana, va a seguir homenajeando al padre del capitán de la selección argentina. ¿Hubo más partidos el fin de semana? Claro que sí. De hecho, fíjate lo que te voy a decir, partido, Patricio, con lo menos...
1: Partido.
0: Sí, tal cual. Ojo que me da miedo que vos le pongas a tu hijo partido.
1: No,
0: escúcheme una cosa, con uno menos, Racing batalló hasta el final. Pero no fue suficiente.
1: Hasta el final tampoco. Bueno. sé cómo fue el minuto 98, Racing importantísimo ayer, pero vi un dato, porque claro, Racing ayer volvió a perder. Cayó 2-1 frente a Argentinos Juniors. Otro gol de Hernán López Muñoz para Argentinos, que juega una locura ese muchacho, pero sufrió la expulsión de Adrián Maravilla Martínez, que pidió disculpas una vez finalizó el encuentro. Ahora, el dato que traía es que es la quinta expulsión de Maravilla Martínez en Racing. Y me parece muchísimo para un delantero. Quinta expulsión para un delantero.
0: Pero se hace echar, no lo quieren, los árbitros se le ponen en contra. Se manda, perdón la expresión, se manda moco si no se da cuenta, después pide perdón. ¿Qué pasó? Es mucho, ¿verdad?
1: Depende. O sea,
0: bueno, pero en este caso está siendo recurrente.
1: En este caso le pegó un codazo a un rival.
0: Bueno, por eso, entonces, nada, se da cargo también.
1: No, es que se hizo cargo, justamente, salió a pedir disculpas y dijo que tenía que estar mejor, que tenía que actuar mejor, porque claro, no está a la altura sino ni de la camiseta ni de la institución que representa. Pero sí, estuvo mal Maravilla Martínez, que ayer se hizo expulsar y dejó a su equipo con uno menos, a la Academia, que ayer lo sufrió, lógicamente, su ausencia. Es lo que fue la derrota 2-1 frente a Argentinos Juniors. Y un Argentino Juniors que hasta ahora es el mejor equipo del fútbol argentino. Porque hasta ahora el bicho jugó 4 y ganó 4. Es el único con puntaje ideal tras 4 jornadas disputadas. Y encima el domingo se va a enfrentar a River. Se va a enfrentar el equipo que ganó 4 contra el equipo que perdió 4. Una cosa impresionante, un contraste brutal va a haber en este encuentro. Pero ayer volvió a ganar Argentino, se impuso 2-1, encima de una cancha complicadísima, porque el Diego Armando Maradona, para quienes lo visitan, es un estadio muy, muy difícil. Y ayer lo sufrió Racing, que perdió contra Argentinos Juniors 2-1. Y el bicho que tiene estas cosas. Durante la etapa regular, Argentinos puede ser el mejor del fútbol argentino. El tema es que después le terminan pesando los duelos mano a mano. Termina quedando afuera muchas veces por penales también. Incluso le pasó en la final de la última Copa Argentina. El Argentinos Juniors de Nico Díez, que es de los mejores equipos del país, pero que después no le alcanza en las difíciles, no le alcanza en las importantes. Veremos si finalmente se le da este semestre. Argentinos, que tampoco tiene competencia internacional para esta 2026, y seguramente la tenga para el 2027, porque aparte, algo que puede hacer Argentinos también es pelear el campeonato de la tabla anual.
0: Claro.
1: Porque recordemos que quien sea líder de la tabla anual es campeón de la liga, en definitiva. Y si uno ve la tabla anual, bueno, Argentinos está ahí arriba junto con Independiente Rivadavia y Mendoza. Ambos tienen 41 puntos. Independiente Rivadavia tiene 5 más de diferencia de gol. Mientras que Vélez tiene 38, Boca, Central y, atención, Gimnasia tienen 35 puntos, los que pelean también por el campeonato de la tabla anual, por este título de liga que aparte le otorga al líder la clasificación a la próxima edición de la Copa Libertadores de América.
0: Bien, señores, toda la información del fútbol, del deporte, todo te la trae primero Patricio Canuli. Lo mismo lo puedes ver en sus redes sociales, que Patricio es tremendamente activo, así que no dejes de seguirlo. Nosotros nos vamos a la última tanda de este programa, de la vuelta. Vamos a meternos en un tema que verdaderamente nos preocupa. ¿Cómo puede ser que las infecciones de transmisión sexual están aumentando en Europa? Y la problemática, por supuesto, es que eso también llegue hasta acá. No hay las campañas suficientes, hay una relajación respecto a los cuidados. Ya pasó el miedo de enfermedades fuertes y los jóvenes ahora vienen más relajados. Tremendo, preocupación latente y constante. Así que estaremos charlando con la doctora Marta Cohen, ni más ni menos. No se muevan, ya volvemos.
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0: Buena música, señores. Música de lunes, música de 10 de agosto. Casi 15 minutos faltan para las 4 de la tarde en la República Argentina y gentilmente le quiero agradecer a la doctora Marta Cohen. Ella es patóloga, es pediatra, es investigadora científica y la convocamos siempre que tenemos dudas porque es gentil con nosotros, es generosa con su tiempo. Y ahora obviamente la preocupación viene de la mano de este informe, de esta información que llega de que infecciones de transmisión sexual están considerablemente en aumento en Europa. Y obviamente de acá la reflexión, ¿qué pasa? No hay campañas, no son lo suficientemente fuertes, hay una generación, a diferencia de la nuestra, de la mía, o de alguna más abajo, hay una generación que se ha relajado, controlar las tasas de transmisión sexual no es tarea fácil, pero sí tiene que ser posible. ¿Cómo se hace? Doctora Marta, ¿cómo le va? Buenas tardes, acá Verónica y todo el equipo de Colonia, los saludamos. ¿Cómo anda, Doc?
1: Hola, Verónica. Bien, bueno, muchas gracias. Justamente cuando tu equipo me convocó para esto, le digo, justo acabamos de terminar unas guías para todo el Reino Unido sobre los consejos para el diagnóstico de la sífilis congénita, porque como vos decís, está en aumento. Así que no solamente es lo que le produce, doctora, a la mamá, sino al bebé.
0: Claro, es muy preocupante porque sí. Desde sífilis, sí. Desde HIV, o sea, enfermedades en algún momento nos pusieron muy en alertas, o algunas generaciones, la mía, las de abajo, ahora pareciera ser que hay como, bueno, una tranquilidad al respecto y una despreocupación que obviamente termina convirtiéndose
1: o una ignorancia.
0: También.
1: Más que tranquilidad es que, sí, es como vos decís, ha aumentado. Mirá, la gonorrea es lo que más ha aumentado en los últimos 10 años, aumentó el 300%.
0: ¡Apa!
1: Pero la sífilis... Sí, la sífilis en los últimos años, del 2020 ahora, en los últimos 6-7 años, ha aumentado el 100%. Y además ha aumentado también el VIH, y hay VIH que está que es no responde a los antirretrovirales.
0: Con lo cual es
1: no solamente
0: más,
1: aumentado el VIH,
0: más preocupante, claro, porque
1: que además ha aumentado.
0: No, pero
1: el
0: perdón,
1: VIH,
0: Doc,
1: asociado a sífilis.
0: Ay, qué impresionante. Bueno, ¿sabe que le voy a contar? Que
1: cosas,
0: acá nos han llamado chicos en algún momento, cuando en diciembre hacemos las campañas y colaboramos con la Fundación Huésped, gente que nos dice, pero el VIH ya no es mortal. Entonces no pasa nada. No. Con ese nivel de irresponsabilidad, me permito decirlo muy a título personal, por supuesto.
1: Sí.
0: Y
1: sí.
0: Desde acá, no, pucha, nos impresiona. Doc, yo soy de una generación que se hablaba de... Usted se acordará, doctora, usted es como yo, Linda Evans, que besó a un actor y no se sabía si el beso, o sea, cuando surgía el VIH de Freddie Mercury, de todo lo que tuvimos que pasar hasta que verdaderamente...
1: Yo vivía en África en ese momento.
0: Bueno, imagínese.
1: Yo vivía en África en ese momento.
0: Imagínese,
1: así que
0: doctora.
1: Lo viví.
0: ¿Pero qué pasó? Sí. ¿Las campañas no son suficientes? ¿Qué pasa,
1: bueno,
0: con
1: mira,
0: la población?
1: Las razones son varias,
0: a ver.
1: Son múltiples. Por un lado... En nuestro caso de las mamás que tuvieron niños con sífilis congénita, algunos por supuesto pueden nacer muertos o pueden nacer con una malformación o pueden quedar con trastornos del neurodesarrollo, ¿no?, de por vida. La mayoría de las mamás eran de clase social baja, la mayoría eran gente poco educada. Algunas había que trabajaban como prostitutas, ¿no es cierto? Pero además lo que pasa es que, por ejemplo, se hace el testeo de la mujer embarazada al principio del embarazo, dice es negativo y no se lo repite.
0: Ah, claro.
1: Entonces, volviendo a la sífilis congénita, a la mamá embarazada, porque es el riesgo para ella y para el bebé, hay que, por ejemplo, hacer las campañas para que los médicos, si es una población de riesgo, por ejemplo, que tiene múltiples compañeros de vida, ¿no?, o muchas relaciones sexuales, o que su marido o su pareja las tiene y no se testea el hombre, entonces a la mujer embarazada, por ejemplo, hay que testearla más de una vez, no solamente al principio y es negativo y ya está, inclusive al momento de dar a luz. Después, campañas no usan preservativos, los jóvenes no usan preservativos, pero también hay un aumento de las enfermedades de transmisión sexual en las mujeres de más de 40 años o de más de 30, sí, de 40 para arriba, porque dicen, ya no voy a quedar embarazada.
0: Claro, claro.
1: Pero no piensan
0: en todo
1: en la
0: lo otro.
1: De transmisión sexual.
0: Es tremendo eso que está diciendo, doctora, ¿eh? Sí. Porque es como una nueva mentalidad, desde una irresponsabilidad, y aparte también trae aparejado que el pánico tremendo, y lo digo con el mayor respeto, tiene que ver con el embarazo no deseado. Sin embargo, no se mide las consecuencias de todo lo otro.
1: Sí, sí. Y sumado a eso, te voy a dar una mala noticia y una buena noticia.
0: A ver.
1: La mala noticia es que cuando entra a la presidencia de Estados Unidos, Trump, se cortan todas las investigaciones que estaban sobre todo para el África de nuevos antirretrovirales, porque esto que yo te digo que hay un VIH nuevo que es resistente a los antirretrovirales. Bueno, eso se cortó. Por lo tanto, esperemos no solamente que va a seguir habiendo más casos, sino que además de eso va a haber casos que son muy difíciles de tratar con los medicamentos actuales.
0: Claro,
1: ¿no?
0: O sea, se quita la financiación, se desfinancian.
1: Sí.
0: Qué tremendo, sí. Doctora, qué grave.
1: Bueno, qué grave. Pero la buena noticia dentro de todo es que vos sabrás que está el virus papiloma virus humano, que también es transmisión sexual, ¿no es cierto?
0: Sí, sí, sí, sí. La vacuna que en la República Argentina se pone a los 12 años, doctora.
1: Claro. Acá se pone a los 11, a las mujeres y a los varones.
0: Sí.
1: Pero en los últimos años no ha habido ningún caso de cáncer de cuello uterino en las mujeres jóvenes que se han vacunado.
0: Ay, qué bueno.
1: A los 11 años.
0: Qué buena noticia.
1: Entonces,
0: doctora,
1: esa es una buena noticia porque es muy importante, porque no solamente es el cáncer de mama, el cáncer de cuello de la mujer, sino es el cáncer de laringe de los hombres, ¿no es cierto? Y de pene también. Así que, bueno, es obviamente muy importante no solamente testear, educar, sino la vacunación, bueno, en este caso contra el papiloma virus humano, ¿no? Pero sí, lo que sucede, porque es completamente prevenible las enfermedades de transmisión sexual.
0: Eso le iba a decir, eso era una pregunta. Sí. La verdad que en estos momentos, con los avances de la medicina y con la información que teníamos hasta el momento, es prevenible, es absolutamente previsible, prevenible. Lo que pasa es que de un tiempo esta parte se le quitó, a mi entender, y lo charlamos un rato con mi equipo, se le quitó como esto, ¿no? La presión o el embarazo no deseado, o bueno, no pasa nada, total, como me dijo a mí alguien al aire, bueno, si el HIV no mata, ya no pasa nada, con lo cual cada tanto me puedo dar el gusto de tener relación sexual sin preservativo. Pero no se dimensiona todo lo otro. Son varios los países de Europa, doctora. Acá leía la lista: Francia, Italia, Hungría, Lituania. España, Malta, España, Rumania, verdaderamente.
1: Pero
0: prácticamente.
1: Es que eso seguro pasa en Argentina.
0: También.
1: Lo que pasa es que acá se está testeando mucho más. Entonces atribuyen también ese aumento a que hay más testeos, ¿no es cierto?
0: Claro.
1: Es por eso te decía que es multifactorial, ¿no es cierto? Ahora, por ejemplo, esto que vos decías de alguien que llama y que dice, bueno, de vez en cuando puedo hacer el sexo, tener sexo sin preservativo. Bueno, hay una medicación que se da antes de tener una relación sexual sin preservativo para prevenir el HIV. Pero ¿qué pasa? Precisamente ese es otro de los factores por el que han aumentado las enfermedades de transmisión sexual, porque no usan preservativo para cuidarse del HIV, pero se pueden contagiar de sífilis, de gonorrea, de clamidia.
0: Claro.
1: Así que realmente es multifactorial y hay que hacer una política multinacional, ¿no es cierto?, para atacar esto.
0: Claro, y doctora, contémosle a la gente así brevemente, estas enfermedades, desde el HIV, la sífilis, la gonorrea, son también llamadas enfermedades silenciosas, porque tardan un tiempo en que aparezca algún síntoma o directamente cuando voy a hacerme el pertinente estudio médico.
1: Exactamente, sí. Y bueno, pasa que muchos de los casos, por eso las guías que hicimos, de las cuales yo soy una de las colaboradoras de estas guías nacionales que están siendo publicadas estos días, así que te estoy dando una primicia.
0: Perfecto, doctora, me encanta. ¿Y eso los van a publicar dónde? ¿En páginas dónde? ¿Dónde lo va a poder leer o acceder a esa información
1: acá
0: a la gente?
1: Sale todo. Esta información sale en el Departamento de Salud del Reino Unido, pero yo en cuanto esté publicada te la puedo mandar.
0: Sí, por favor, doctora.
1: Pero precisamente habla de eso, de que muchas veces no se sabe que uno de los síntomas que ahora le van a empezar a dar más bolilla de alguna manera es, vuelvo a la mujer embarazada porque de esto se trata las guías de la sífilis congénita. Si una persona tiene eczema rojizo en los pies y en las manos, pensar en sífilis, porque es un síntoma menor que se presenta muy comúnmente y que muchas veces pasa desapercibido. Pero, bueno, muchas veces es asintomático. También entonces es importante que el obstetra, la partera o el patólogo que analizan una placenta o un bebé que fallece, bueno, de qué, estudiándolo por qué, hacer las pruebas, ¿no? Y hay, bueno, hay determinados signos que deben alertar y pensar, bueno, en sífilis, porque el VIH se presenta de otra manera, ¿no? Es con inmunodeficiencia. Pero,
2: claro,
1: En la mamá embarazada, ¿no es cierto? Es sobre todo la sífilis, gonorrea, clamidia, ¿no?
2: Sí,
1: bueno,
2: sí.
1: Tuvimos el Mpox hace poco, el Mpox que se llamaba la viruela del mono. Inicialmente, eso también es una enfermedad de transmisión sexual, ¿no es cierto?
2: También.
1: Que por suerte se pudo frenar porque se encontró una vacuna que trabajaba para eso, porque es la antivariólica, ¿no es cierto? Precisamente. Y que la Organización Mundial de la Salud rápidamente la sacó de los freezers y la repartió.
2: Claro. Claro.
0: Ve, doctora, ¿por qué nosotros teníamos que hablar con usted hoy? Porque tenía información calentita, información recién salida al horno, como se dice acá. La verdad que siempre es un gusto, la conozco hace tantos años y siempre nos ha ayudado.

0: Abrazo y hasta cualquier otro momento, Doc.
1: Seguro. Chao, chao. Un beso para todos. Chao.
0: Qué placer, señores, conversar con la doctora Marta Cohen, patóloga, pediatra e investigadora científica respecto ni más ni menos que a las infecciones de transmisión sexual que, tanto en Europa, que es donde más los miden, como en el resto del mundo, están en aumento, señores. Así que, ojo, a prestar atención y, por supuesto, seguiremos hablando de estos temas. Y comenzamos a despedirnos, amiguitos, hasta acá llegamos. Patricio, estaremos pendientes de los partidos de hoy.
2: Sí,
0: recuérdeme,
2: partidos,
0: por favor, fecha y horario. Fecha no, horario y lugar.
2: No, fecha la presente, claro. 10 de agosto del 2026. Pero hoy tenemos dos partidos desde las 19 horas. Banfield en el Florencio Solá va a recibir a Belgrano de Córdoba. Y después, más tarde, a las 21:15, Unión de Santa Fe. En el Estadio 15 de Abril va a recibir a Central Córdoba de Santiago del Estero. Recordemos que hoy no termina la fecha, porque finaliza mañana con Talleres desde las 21 horas recibiendo a Lanús, y mañana Copa Libertadores y Copa Sudamericana. Arrancan las rondas de octavos de final mañana.
0: Boca.
2: Mañana juega Boca.
0: Boca en Huracán.
2: Sí.
0: Ya es nuestra segunda casa, le digo,
2: ¿eh? Bueno, ya es el último partido igual que va a jugar acá.
0: Ya me siento a gusto. El último, ¿no?
2: Sí. Porque después le toca 3 de visitante y el 30 de agosto...
0: Ya se reabre la Bombonera.
2: Ah, la Bombonera está abierta.
0: No, bueno, está abierta más o menos, está cerrada. Escúcheme, si no podemos ir.
2: No, está abierta porque están trabajando en la Bombonera.
0: Bueno,
2: justamente.
0: A mí me dijeron que la van a poner más linda de lo que es.
2: No es mucho.
0: No sé. ¿Usted por qué no va? Cuando quiere yo lo llevo, ¿eh?
2: He ido muchas veces a la Bombonera.
0: No, pero lo que pasa es que usted no la mira con ojos de amor. Usted lo mira con ojos malos.
2: Yo lo miro con ojo totalmente.
0: ¿Sabe que la gente que viene de afuera se muere por ir a la Bombonera?
2: Mirá vos.
0: Qué suerte.
2: Dime. Bien por ellos.
0: Le voy a decir a mi cuñado. Usted no quiere, mi cuñado.
2: No, deben estar bien. Está bien la Bombonera, pero no, si Boca no la puede usar ni para jugar a la pelota, a ver, es complicado.
0: Bueno, ahí no me peleé. Tiene razón. Algo pasó con el pasto. Se nos secó.
2: Solo con el pasto, Vero.
0: Se nos secó el pasto.
2: Estuvieron un año para armar una puerta.
0: Bueno, los tiempos de Boca son otros. Escúcheme una cosa. Bueno, señores, tenemos visitas especiales. Gracias, Milula, por acompañarnos. Gracias, Facu. Gracias, Paulita. El doctor Antonio La Regina se reincorpora mañana. Le mandamos un beso especial a Alejandro Espadafora. Mañana también llega Alejandro Gomel para contarnos todo de la política. Patricio Canulli, mi mano derecha, está acá contándonos todo, por supuesto. Y nosotros desde acá estuvimos en todos lados. Un beso grande de la comunidad de Colombia, la gente de Colombia. Mañana te voy a estar contando los lugares de acopio, los centros de acopio de colombianos en la República Argentina, porque seguramente, al igual que el resto de los países de América Latina, Argentina se va a sumar a la campaña por el terremoto de Colombia. Seguimos pendientes de todo lo que está pasando. Seguí en la programación de Colonia. Nosotros, Dios mediante, nos reencontramos mañana. ¿Con lluvia? No, mañana todavía con lluvia no, mañana con lluvia no. Portate bien, buena tarde, sé feliz, nos reencontramos, Dios mediante, mañana. Chau, bebé.
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4: Colonia impulsará cursos de High Alive para promover la pelota vasca. La Intendencia de Colonia proyecta implementar cursos de pelota vasca en la modalidad High Alive con el objetivo de fomentar la práctica de esta disciplina. Tras la próxima inauguración del frontón de pelota, que será una de las sedes del campeonato mundial previsto para octubre. Julio Castrillo, integrante de la Comisión Pro Frontón, informó.
5: La Intendencia tiene miras de poner profesores en la especialidad High Alive. La Federación Internacional se ha comprometido en traer hasta todo lo que es la parte de herramientas, desde las pelotas, paletas, traer profesores para que enseñen acá a profesores de aquí. Yo creo que el frontón entusiasmó a todo el mundo, porque con la historia que está contando Marcelo, la historia y lo cómo nos proyecta nuevamente en el mundo a través del sexta punta, y todas las especialidades que se van a poder jugar de deporte, ¿no? No solo eso, que va a ser la utilidad infinita para traer también eventos a nivel internacional.
3: Argentina.
4: Repuntaron la industria y la construcción en junio. En junio, el índice de producción industrial manufacturero subió 2% contra el mismo mes del 2025. Así cortó una racha de 2 veces a la baja y volvió a posicionarse sobre el sendero alcista. La construcción también anotó una variación positiva en junio. El indicador sintético de la actividad de la construcción subió 4% interanual y el acumulado

0: Enero-junio cerró con un incremento de 2,8%.
1: Deportes.
0: Ponce de León aguantó la presión en la última vuelta y se quedó con la final en Toay. El piloto de Toyota, Gabriel Ponce de León, ganó una vibrante final del TC2000 en el Autódromo Provincia de La Pampa y se quedó con la sexta fecha de la temporada después de protagonizar un notable avance desde la novena posición de partida. El porteño Franco Vivian, con su Chevrolet, terminó segundo tras presionarlo hasta los últimos metros, mientras que el oriundo de Junín, Franco Morillo, completó el podio.
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4: Dale.

0: ¿Vos seguís el automovilismo?
1: Buenas, inolvidable, irrepetible, 10 de agosto de 2026, venimos de San Nicolás de ver la carrera de los 300 pilotos del turismo pista, lleno de automovilismo, en la clase 1, la final de titulares, se la adjudicó Maximiliano Pérez, la primera victoria. Dentro de la divisional, segundo fue Emiliano Puerto, tercero Martín Colodoro entre los invitados. El triunfo con el auto de Lucio Rodríguez le correspondió a Nicolás González para la clase 2. Entre los pilotos titulares, el triunfo, y es el primero del año, y con esto logra tener la punta del campeonato, fue para Agustín Gajate, segundo lugar. Para Matías Clapier, tercero, Máximo Evans entre los invitados. Matías Cuaglia, con el auto de Matías Clapier, se llevó el triunfo para la clase mayor del turismo pista. El triunfo fue para Franco Faure, la primera victoria del año. Segundo lugar para Nicolás Pesucci, tercero Felipe Martini entre los invitados de la adicional mayor. Ganó Germán Tobino con el auto de Felipe Martini. Segundo lugar para Lucas Vicino con el vehículo de Franco Faure. Tercero Nicolás Moscardini con el auto de Federico Hermida para el Turismo Carretera 2000. Por fin una buena carrera. La había ganado en pista. Josito Di Palma sufrió un recargo y Maximiliano Valle se llevó el triunfo. En Toay La Pampa se presentó este fin de semana el Turismo Competición 2000, el Top Race y la Fórmula Nacional. Vicky Santangelo, buenas tardes.
2: Muy buenas tardes, Luis. En el Autódromo de Toay, en la provincia de La Pampa, se desarrollaron las fechas del TC2000, del Top Race y de la Fórmula Nacional. Por el lado del TC2000, Gabriel Ponce León, un experimentado y tricampeón de la categoría, se quedó con la victoria. Por el lado del Top Race, Nereo Queijeiro fue el vencedor. Y en la Fórmula Nacional,

0: Renzo Sabatini venció en la primera competencia y Tomás Campra en la carrera del domingo. En minutos ampliamos detalles de la fecha y por supuesto también la confirmación de dónde será el próximo escenario para el TC2000.
1: A nivel internacional, estos son los títulos del lunes. Mauro Mendoza, buenas tardes.
2: Luis, ¿cómo va? Buenas tardes para todos. A nivel internacional, en un ratito desarrollamos el MotoGP, el Gran Premio de Gran Bretaña, disputado en la jornada de ayer en el circuito de Silverstone, donde se impuso el español Raúl Fernández. También en algunos minutos, los argentinos en el exterior, destacando en este título el podio, el tercer lugar de Valentín Perroni ayer en Inglaterra, en la final de Moto3.
1: En la jornada de hoy hubo actividad en el Mouras de la Plata y así nos remitimos a Augusto Solís. Y buenas tardes.
3: ¿Qué tal, Luis? Muy buenas tardes para todos. Hoy en el Mouras de la Plata hubo actividad para una TC Pickup. Estuvo probando Otto Frizzler con la camioneta del Makin Parts y a pesar de que tuvo inconvenientes con la caja de cambios, la reemplazaron y pudo continuar la prueba con normalidad.
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1: Como lo hacemos habitualmente, a partir de este momento habilitamos el teléfono para los oyentes. 11-34-98-0550.
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1: Antes de meternos de lleno en el espectáculo, qué gran espectáculo lo de ayer que vivimos en San Nicolás. Bueno, antes de meternos de lleno en eso, tenemos que decir que ayer en horas de la tarde el Turismo 4000 argentino dio a conocer un comunicado que dice que se suspende la visita de la divisional al Autódromo de Rosario el próximo fin de semana. El motivo es netamente presupuestario en función de la estabilidad económica de los pilotos y equipos, que debido a la cercanía entre fechas muchos no llegan con los trabajos. Y consideramos fundamentalmente la participación de cada piloto y equipo en estos eventos en los próximos días. Se informará cómo continuará el calendario, el cual seguirá junto a las categorías de la CTC, Pickup y TC Mouras. Por lo tanto, el próximo fin de semana en Rosario van las TC Pickup, las TC Pickup y la Copa Hora.
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1: Bueno, y si tenemos que hablar de lo sucedido ayer en San Nicolás, tenemos que decir que fue un domingo ideal para aquellos que nos gusta el automovilismo. Porque más allá, que no vamos a descubrir nada con los excelentes espectáculos que está dando en pista el turismo pista. Ayer tuvo el aditamento de invitados. Algunos muy conocidos, otros no tanto del ámbito zonal o con participación esporádica a nivel nacional, que se brindaron en función del espectáculo. Aquellos que amamos el automovilismo, ayer tuvimos un día de gloria.
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1: Y en cada una de las divisionales del turismo pista, tuvimos carrera luchadísimas. La más cómoda fue la última, la de pilotos invitados de la clase 3, donde Germán Todino tomó la punta y luego de ello lo único que hizo es ampliar diferencias. El resto, hasta la bandera cuadros, no se definió y tuvimos carrera desde las 10 de la mañana hasta las 3 de la tarde.
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1: Bueno, y arrancamos hablando de la final de titulares de la clase 1. Primer triunfo centro de la divisional ya se veía venir después de lo de Río Cuarto. Para Maximiliano Pérez, una carrera luchada. Emiliano Puerto hizo un excelente trabajo peleando el liderazgo de la carrera, ganando muchos lugares. Buena tarea de Martín Colodoro, que termina tercero. Cuarto finaliza Lucas Vallala, quinto lugar para Nicolás Astorgano, sexto Agustín Orellana, séptimo lugar para Lucio Rodríguez, octavo Joaquín Jón, noveno Gonzalo Fabi, y el décimo lugar finaliza Alexis Bull. Quiero ver si hay anotaciones al margen. Sí, William Bull fue excluido por maniobra peligrosa sobre Monje y Cortina. Joaquín Cortina recargado con 5 segundos por maniobra peligrosa sobre Nicolás Astorgano e Ignacio Espíndola. Triunfo, el primero y no será el último en la clase menor de ciclopista para Maximiliano Pérez.
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1: Escuchamos a los del podio de la clase 1, pilotos titulares. El de San Lorenzo, Maximiliano Pérez.
5: Felicitaciones, Maxi. Carrerón.
6: Muchísimas gracias. Sí, hermosa carrera, hermosa carrera. Perdimos la punta más de una vez, pero bueno, nos supimos recomponer sin perder la cordura, que sabíamos que el auto estaba, el ritmo estaba, era cuestión de esperar el desarrollo de la carrera y la temperatura óptima, ¿no?
5: Y un secreto que hay que leerlo bien, porque hay cuerdas que favorecen y otras que no, ¿no?
6: Sí, sin duda. Bueno, uno de los chicos derramó, no sé si aceite, líquido refrigerante en la entrada de la recta, cosa que también nos complicó a todos, pero es un autódromo en el que en el zonal ya habíamos venido mucho, también me favoreció eso en cuanto al pilotaje, ya había corrido muchas veces acá adentro y bueno, gracias a Dios pudimos imprimir todo, tanto el auto como la experiencia que desarrolló uno.
5: Revancha de la otra.
6: Sí, la verdad, muchísimas gracias.
5: Maxi Pérez, el ganador de esta final de la clase 1.
1: Había largado octavo, les dije, pelea en todos los puestos y en todas las divisionales, pero en esta, largó octavo Emiliano Puerto, llegó al segundo lugar, lo escuchamos.
5: Puntero de la carrera, carrerón Emiliano.
7: Y Chapita, ¿viste? La disfrutamos como si fuera la última, la disfrutamos como si fuera la primera. Nada, mejor día uno, más que contento. No se venía dando, ya la última fecha veníamos de accidente cuando teníamos la herramienta, hoy la pudimos demostrar. Así que nada, tranquilo, salí a correr, no pensé nada, salí a hacer lo mejor de mí. Y bueno, nos encontramos en segundo puesto, mejor día uno, así que muy contento por eso.
5: Menos mal que no pensaste nada, largaste octavo y en la segunda curva doblaste quinto.
7: No hay que pensar, hay que salir y hacer las cosas como una que siempre de corazón, de buena fe. Y nada, para adelante.
5: Pregunto, ¿tenía un restito más, Maxi, que después no se pudo descontar?
7: Te digo así, no, el Corsa cuando viene con viento atrás viene muy rápido, imposible de aguantar. Cuando queda solo, queda parejo, pero cuando viene atrás viene como un rayo, inaguantable.
5: Disfrutalo, Emi.
7: Gracias, capita querido.
5: Emiliano Puerto.
1: Completo el podio, Martín Colodoro.
5: ¿Cómo rindió el autito?
6: Va, todo bien. Ayer nos hizo asustar un poco el invitado ahí con un golpe, pero bueno. Por suerte fue solo chapa y bueno, hoy tuvimos un gran auto y bueno, se notó en la pista.
5: Aerodinámicamente anda bien con todos esos golpes y las abolladuras que tiene, ¿eh?
6: Habría que probarlo, pero bueno, no creo que
5: no nos retoquen para la otra.
6: No creo que nos habiliten, pero bueno, nada, vamos a comprarlo, vamos a hacerlo un poco más lindo, así que nada. Contento con este resultado, nuestro primer podio a nivel nacional, así que nada, hay que seguir por este camino.
5: Largaban entre los de adelante y siempre tuvieron la chance de pelear por la punta.
6: Sí, auto muy parejo, así que nada, podía ser para cualquiera por ahí. Si bien el Corsita estaba firme, bueno, después de los otros días estábamos todos más o menos parejos, así que nada, felicitarlo y bueno, hay que seguir laburando.
5: En el final se escapó Pérez, ¿no? Y vos te le viniste a Emi.
6: Sí, por ahí nos vinimos un poquito, por ahí Emiliano, por ahí se cansó un poquito más que nosotros. Pero bueno, como te digo, contento y nada más que agradecerle a mi motorista, al chasista y bueno, a toda la gente que me vino.
5: Martín Colodoro, el otro protagonista del podio de la clase 1 del Turismo Pista.
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1: Una gente que deja su mensaje de audio en el 11-34-980-550.
8: Hola Luisito, buenas tardes. Soy Raúl el Tucumano. Mandale un mensajito al Tato Bocio que no toque nada de la categoría, hermano. He disfrutado ayer todo en la mañana hasta que han terminado. Una belleza las carreras una tras otra. Automovilismo puro, hermano. Un espectáculo. Mi felicitación al Turismo Pista. Abrazo grande, papi.
1: ¡Chao! ¡Un abrazo!
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1: Y ahora vamos a hablar de la clase 1, pero de pilotos invitados. Tomó la punta el Caco Longhi con el auto de que había ganado entre los titulares de Maximiliano Pérez, pero atrás se peleaban y se venían para adelante. El triunfo le correspondió a Nicolás González, que había largado en el séptimo lugar con el auto de Lucio Rodríguez. Segundo, el Caco Longhi con el vehículo de Maximiliano Pérez. Tercero, Emiliano Juez con el auto de Nicolás Astorgano. Emiliano Juez había largado en el quinto lugar. Cuarto, penalizó Facundo Márquez con el auto de Joaquín Jón. Quinto lugar para Godas con el auto de Emiliano Puerto. Sexto fue el Ingruber con el auto de Gonzalo Alterio. La séptima posición para Sebastián Ciprés con el auto de Martín Colodoro. Octavo terminó Mauro Borjón con el auto de Gonzalo Favi. Noveno, Santiago Lantela con el auto de Agustín de la Vega. Y en el décimo lugar finalizó Ricardo Salé con el auto de Juan Albanese.
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1: Escuchamos a los protagonistas del podio de la clase 1, en este caso, como invitados, el de Rafaela, Nicolás González.
9: Nico, felicitaciones.
10: Dale, gracias, gracias. Felicitar a todo el equipo Lucio, al Bloco Piacentini, a los motores Train, y bueno, la confianza por darme el auto para poder correrlo.
9: Largaron 7, se quedan con la victoria.
10: Sí, lo más importante son los puntos para él, que para eso venimos, así que nada, agradecido a todos.
9: ¿Cómo se dieron en la última vuelta? Parecía que era de cualquiera, ¿no?
10: Sí, la verdad que bueno, se venían dando, que venía cuarto, venía rápido. Así que bueno, nos pudimos cuidar bien también ahí, una linda maniobra y bueno, acá estamos compartiendo con Lucho.
9: ¿Viste la maniobra del juez con el Caco Longhi?
10: Sí, la vi así nomás, veníamos mirando el espejo para cuidar la cuerda, pero bueno, los comisarios me avisaron que tenía que parar en el 1, así que
9: gracias, Nico.
1: Ahora escuchamos al segundo, al Caco Longhi.
9: La venías ganando y algo pasó.
10: Sí, veníamos esperando la carrera. Lo esperé y bueno, sabíamos que teníamos auto para definirlo en las últimas dos vueltas. Logro pasarlo y bueno, me pegan una curva que no tenía sentido, ya estábamos terminando la carrera.
9: Bueno, fue un carrerón de todas formas.
10: Bueno,
9: sí, la carrera linda, divertida.
10: Ojalá que la hayan disfrutado. Yo la disfruté muchísimo después de muchos años volver a nivel nacional y encontrarnos con un podio. Agradecido a Fabio Fornovelli, a Diego de Alfonso los motores, a toda la familia Pérez. Lo hacen con un sacrificio enorme y bueno, acá estamos los resultados.
9: Gracias, Caco.
10: A ustedes.
9: Caco Longhi.
1: Al final completó el podio. ¡Emiliano Juez!
9: Y hay que arrancar por la última maniobra, Emiliano. Fue un carrerón, pero hay que arrancar por lo último.
10: Sí, la verdad que fue una carrera increíble que pudimos pasar al frente enseguida. Después tratando de hacer luz, obviamente no podíamos. Y la última maniobra, él se me mete por adentro bien a la salida de la quema cerradita.
9: El retome, ahí saliste un poco ancho vos, ¿no?
10: En realidad lo hago por adentro para que no me haga la tijera, pero siento el golpe de él atrás, eso es el que se me corre el auto, y cuando voy para adentro ya estaba el auto del puesto, obviamente me corrí para no entrar en roce, en recta, digamos, porque era innecesario. Y después cuando doblamos a la izquierda, él se va muy ancho para un lado, cuando quiere volver, yo le cambio la maniobra, voy por adentro, y obviamente él se cierra porque sé que está mi auto, y aparte la curva era para ese lado, pero ya estaba medio auto puesto, y cuando se cierra nos golpeamos fuerte porque él venía de más arriba. Le sigo acelerando para acomodarlo. Creí que haber sido una maniobra limpia porque seguimos los dos.
9: ¿Para vos fue válida?
10: La verdad que está justo. Por ahí lo que hizo que sea más exagerada fue que él venía de más arriba. Entonces al cerrarse de golpe obviamente se le cruza más de lo normal. Si hubiera sido a la par, digamos, que veníamos los dos autos a la par y doblamos los dos a la vez, no hubiera pasado eso porque hubiera sido un rocecito de nada.
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1: Y después de esta fecha, el campeonato de la Clase 1 del Turismo Pista lo lidera Lucio Rodríguez, segundo lugar. Para Joaquín Cortina, 24 puntos y medio, tercero. Lucas Vallala, 36 y medio, cuarto. William Bula, 64 y medio, quinto. Emiliano Puerto, a 67 puntos y medio.
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1: Y ahora comenzamos a desarrollar lo sucedido en toda la Pampa, Mica y Sant'Angelo.
0: Con un clima ideal se desarrolló este fin de semana en el Autódromo Pampeano de Toay la sexta fecha del TC2000, la sexta también para el Top Race y la quinta fecha para la Fórmula Nacional. En el caso del TC2000, Gabriel Ponce de León se quedó con la victoria, como decíamos previamente, un experimentado de la categoría, tres veces campeón de TC2000, ahora con las SV, y fue escoltado por Franco Vivian y Franco Morillo, una carrera que comenzó accidentada con un fuerte golpe de Tomás Fernández que se pegó contra el paredón. Por suerte pudo salir por sus propios medios, igualmente fue trasladado por precaución a un hospital, el René Favaloro de Santa Rosa. Por el caso del Top Race, un triunfo doble para Nereo Queijeiro, tanto en el sprint el día sábado como en la carrera final del día domingo. Y en la Fórmula Nacional, Renzo Sabatini ganó el día sábado y Tomás Campra fue quien se quedó con la victoria en su quinto triunfo del año el día domingo, que también le da el liderazgo del campeonato. En minutos vamos a estar desarrollando los clasificadores finales de cada una de las categorías, cómo quedaron los campeonatos y dónde se va a desarrollar la próxima fecha.
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1: Bueno, y hablamos de la clase intermedia ayer en San Nicolás para el turismo pista. Ya faltan calificativos para los espectáculos que está dando esta divisional. Una excelente carrera, el triunfo fue para Agustín Gajate, segundo lugar. Para Matías Clapier, tercero. Máximo Evans, cuarto. Nicolás Herrera, quinto. Jonás Maurelli, sexto. Agustín Martín, séptimo. Carlos Gull, octavo. Juan Cruz Paulides. Y la novena posición fue para Lucas Sosa, terminando en el décimo lugar Valentino Spinella.
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1: Escuchamos los del podio entre los titulares de la clase intermedia del turismo pista. Agustín Gajate.
12: Carrera peleada, luchada, que en algún momento tenías con buena diferencia. ¿Qué pasó cuando perdiste la punta, Agustín? Felicitaciones.
13: Muchas gracias, un error mío, pero bueno, ganamos con lo importante. Muy contento, agradecido a todo el equipo y nada, re feliz. Venimos a buscar la victoria para el campeonato y la conseguimos.
12: Fue de maniobra, fue una pasada de cambios. ¿Qué pasó que perdiste ahí dos lugares?
13: No, la verdad es que no escucho bien por la radio y la tengo más o menos configurada con mi ingeniero, pero cuando me hablaron de la torre, no entendí qué dijo y pensé que dijo pescar. Y como vi la bandera amarilla en la curva 2, pues me confié que era pescar, nunca, mira el listo para confirmar y no era. Me pasaron a fondo y me di cuenta.
12: Clapier era, ahora se había convertido en el nuevo puntero, y qué feo que se le puso a Clapier y a vos también de costado cuando después recuperaste la punta a una y media del final.
13: Sí, venimos al límite y bueno, contento de que haya sido para mí. Nada, pensé que perdía todo, pero la pudimos recuperar tranquilo, un poco me volví loco al principio, pero después tranquilo la pudimos recuperar.
12: Disfrútalo, gracias.
13: Muchas gracias, cámara, gracias a todo mi equipo, Kipáramo, Asensio, Familia Cipolones, Cazú, Pablo Terés y a todos los que hacen aguante para acá. La verdad que tenía un auto increíble.
12: Agustín Gajate, el ganador de esta final de la clase 2 del turismo pista para los pilotos titulares.
1: Segundo fue Matías Clapier.
12: ¡Qué carrerón, Clapier! ¡Qué carrerón!
14: Muy lindo, al límite. Lo respetamos bien. Déjame felicitarlo a Agustín y todo su equipo. me ganaron muy bien y nada, contento, corté una mala racha de no terminar carrera, terminar segundo, haber ganado súper bien, me voy ultra hecho, así que nada.
15: Bueno, estabas en la punta de la carrera después de un inconveniente, de un error de Gajate, y hablábamos con él recién, qué feo que se pusieron los autos en el curvón, todos de costado los dos al mismo tiempo.
14: Sí, la verdad no sé si me llegan a tocar o no, pero bueno, no quita la linda carrera que hicimos, la verdad no sé si me cruza a mí, por eso estoy diciendo, me tocan de atrás. Pero bueno,
15: ahí vuelve a cambiar la punta, ¿no?
14: Claro, pierdo un puesto encima, así que nada, creo que un poquito de atrás me toca, nada, veamos qué pasa.
15: En la media vuelta final era para cualquiera, venían soldados los tres de adelante.
14: Sí, pero tirarse era hace moco, tienen que correr los invitados y hay que saber perder también. No daba, hoy no daba para tirarse, pues veníamos con los autos muy calientes.
15: Matías Clapier, el segundo de esta carrera de la clase 2. ¡Completo el podio! ¡Máximo Eva! ¡Qué alegría y no es para menos! ¡Felicitaciones por este podio!
16: Sí, me hacía falta, hace dos años que no hacía un podio. La verdad que viene muy bien el anímico. Una carrera que me traté de cuidar lo más posible al principio de la goma. Creí que iba a tener más ritmo al final, pero no fue así. Y bueno, Mati y Agus tenían un resto más, venían peleando y apenas lo podía seguir. Erré un cambio, cambié el ruido del motor y también perdí un poquito por eso. Pero bueno, re contento que pudo aguantar el podio.
15: La última vuelta en una baldosa los tres de adelante.
16: Sí, creí que me había tocado un poco Mati, pero en realidad me pasé yo y bueno, terminé siendo tercero.
15: Gracias, Maxi.
16: Gracias, Chepita.
15: Máximo Evans.
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19: Muy buenas tardes, vuelta previa, Luisito Calí, Chapita, Trota, felicito para todo vuelta previa, les deseo lo mejor, que tengan un lindo lunes, una muy buena transmisión. El fin de semana los escuché, estuvo muy linda la transmisión, en todas las categorías, todo lo que transmitieron, como siempre, un lujo escucharlos a ustedes. Pero también los alterné con el sonar que hubo acá en Mar del Plata y estuvo lindo. El tiempo mucho no acompañó, yo vi nada de rato, pero bueno, salieron lindas carreras acá también y estuvo muy lindo. Un lujo ver las categorías zonales. En La Plata también hubieron unas fórmulas y un par de categorías que también estuvieron muy lindas y nada, lo mejor para el automovilismo nacional. Les mando un gran abrazo, Lopre, un fiel oyente desde acá de Mar del Plata.
18: Como me gusta que me llaman de Mar del Plata, un abrazo.
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18: Nada es fácil en el turismo, Pichi, ganar menos. Y si no, pregúntenle a Matías Cuaglia, que se llevó de triunfo con el auto de Matías Clapier, pero la tuvo que trabajar desde atrás. Se le vinieron Tomás Fineschi y Alexis Angoy, también se prendió en su momento Joaquín Melo, Marco Fernández, Rodrigo Lugón, ganó y perdió también Beatini, y lo propio para Maximiliano Martín. El triunfo le correspondió a Matías Cuaglia con el auto de Matías Clapier, segundo lugar para Tomás Fineschi con el auto de Juan Cruz Pauli, de tercero Alexis Angoy con el auto de Carlos Gula, cuarto lugar para Joaquín Melo entre los invitados, quinto Marco Fernández, sexto Rodrigo Lugón, séptimo Franco Beatini, octavo Maximiliano Martín, noveno Arian Gerové, décimo lugar para Juan Cruz Talamona, triunfo para Matías Cuaglia entre los invitados de la clase intermedia del turismo pista ayer en San Nicolás.
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18: Escuchamos a los del podio entre los invitados de la clase 2 del turismo pista, el triunfador Matías Cuaglia.
14: ¡Felicitaciones, Mati! Excelente, no, estoy muy emocionado. Se lo debía al Mati Clapier, gracias por confiar. Lo amo, gracias por devolverme esta alegría de poder estar arriba en auto. Gracias a Dios que pude devolver con el triunfo, muy contento.
15: Qué última parte con Sangoy, que quería ser líder, que fue líder también por algunos metros.
14: Tremendo, porque yo creo que tenía mejor auto que todos. Y el auto de seguridad me complica, pero bueno, pudimos llevarla para nuestro lado.
15: Tremenda carrera, de las mejores carreras, ¿o no?
14: Hermoso.
12: disfrute. Gracias. Ahí está la palabra de Matías Cuaglia.
18: Largo octavo, terminó segundo, carrerón de Tomás Finecchi.
12: Qué buena carrera, la verdad que sí, carrerón. Muchísimos autos a la par en todo momento. Le venía diciendo a Juan que necesitaba que se descomprima un poco la fila india para empezar a intentar algún sobrepaso, porque capaz intentaba pasar un auto y me terminaba pasando tres, pero bueno, durísima carrera. Dos autos de seguridad para que todo volviera a empezar, ¿no? Sí, durísimo, la verdad que sí. Pero bueno, avanzamos del puesto 8 al puesto 2, pudimos sumar un montón de puntos, que era la idea, porque Juan está peleando el campeonato, así que feliz.
15: Disfrútalo, gracias.
12: Vale, muchas gracias.
15: La palabra de Tommy Fineschi con el auto de Juan Cruz Paulides.
18: Largo séptimo, peleó la punta, Alexis Angoy.
15: La última vuelta fue puntero.
20: Sí, ¿eh? La verdad que arriba el auto no sabía que era la última vuelta. Yo pensé que faltaba una vuelta más, si no me hubiese quedado un poco más en izquierda, yo que calculo que la podría haber hecho de una manera un poco más lenta. Y bueno, la verdad que se me corre un poco la cola el auto y nada, pero más allá de eso, feliz por el fin de, la verdad que está como un fin de fantástico. Adelante hemos laburado en conjunto y si Carlos me hubiese dejado el auto en esta posición hubiese sido difícil llegar al podio, porque la categoría está muy pareja. Así que nada, nada, gracias a todos los DT, a la de Luján, porque gran auto, Ariel, que han laburado muy bien. A toda la gente que me acompaña y me está viendo en la tele, mi familia, mi novia, a mi viejo que me ha venido a ver hasta acá. Así que nada, sobre todo a Carlos por la confianza que me tuvo y la verdad que un fin de muy, muy bueno.
15: Ale, qué buenas maniobras que se han visto.
20: Sí, la verdad que las maniobras se hacen de a dos, de a tres y han salido maniobras así muy juntas, pero nada, ilícito, pero la verdad que maniobrones, se disfrutó mucho la carrera. Y sobre todo a manejar, a la verdad que estuvo muy bueno.
15: ¿De dónde vienen tantos corredores? Salen corredores de todos lados y todos son buenos.
20: Sí, bueno, la verdad que Córdoba tiene un nivel muy bueno y nada, este debut de nivel nacional para mí es soñado. Soñado porque hace mucho que tenía ganas de estar acá. Pero bueno, es una cuestión presupuestaria por la que no estábamos. Y bueno, esta oportunidad hay que aprovecharla.
15: Ojalá te podamos ver pronto de nuevo. Gracias, Ale.
20: Dale, muchas gracias.
15: Alexis Angoy, otro de los protagonistas, Luis, de esta carrera de invitados de la clase 2 del Turismo Pista.
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18: El campeonato de la clase intermedia del Turismo Pista. Agustín Gajate lo lidera segundo lugar. Para Alejo Caravero a 8 unidades, tercero Juan Cruz Paulides a 21, el cuarto lugar lo empatan Matías Clapiere y Nicolás Herrera a 27 unidades.

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1: Y ahora continuamos desarrollando lo sucedido ayer en Toa y La Pampa con Miki Santangelo.
2: La carrera del TC2000 en Toa comenzó accidentada con un fuerte golpe que llevó mucha preocupación por el fuerte golpe que tuvo Tomás Fernández con la Nissan Kicks contra el paredón. Quedó totalmente destruido el auto. Lo más importante era el piloto, que pudo salir por sus propios medios con la preocupación de su familia, de su padre que estaba en el circuito, y luego trasladado al Hospital René Favaloro de la ciudad de Santa Rosa en La Pampa. Ahora escuchamos la palabra de Tomás Fernández.
3: Bueno, estoy bien. Estoy bastante dolorido en varias zonas del cuerpo. Por ahí lo que más me molesta es tener las dos costillas fracturadas en la octava y la novena. Bueno, me duele hasta para respirar. Así que estoy haciendo reposo y trato de mantenerme lo más quietito posible para que no me duela mucho. Pero bueno, por el momento vengo soportando bien el dolor. Pero después el resto todo bien, todo dolor muscular.
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1: Y este fin de semana hubo MotoGP.
5: Y el gran premio del último fin de semana del MotoGP, el de Gran Bretaña, un clásico en el circuito de Silverstone, significó para la categoría el arranque de la segunda mitad del año. Y fue un fin de semana de mucha acción, de mucha actividad y de emociones fuertes, porque volvió a ganar Raúl Fernández, victoria del piloto español, su segundo triunfo en la categoría, porque después de la incertidumbre, tras el golpe de Alemania, no se sabía si corrió o no un protagonista del campeonato, como es Marcos Bezzecchi. El jueves pasado, allí mismo en la clínica que está dentro del circuito de Silverstone, al italiano le dieron el ok luego de la revisión médica y pudo correr, y lo hizo muy bien. Lo hizo destacándose el día sábado siendo tercero en el sprint, haciendo podio ayer en la carrera que ganó Fernández. Bezzecchi fue, recordemos, tercero. Y fue un fin de semana que no terminó muy bien para Ayo Gura, un protagonista y un ganador de esta temporada para el Mundial de Motos, porque allá por la vuelta 10 venía quinto, fue al piso y en el camino dejó un montón de puntos que le costaron el segundo lugar del campeonato de pilotos. Números y nombres de Inglaterra para el MotoGP. Victoria para Raúl Fernández. Segundo, Jorge Martín, que el sábado se había impuesto en el sprint. Tercero, Marco Bezzecchi. Cuarto quedó Alex Márquez. Quinto, Pedro Acosta. Sexto, Fabio Di Gianantonio. Séptimo, Marc Márquez. Octavo, Brad Binder. Noveno, Luca Marini. Y en el décimo lugar, el brasileño Diogo Moreira. Así quedó el campeonato. Jorge Martín arriba. Segundo, Marco Bezzecchi a 31. Ahora está tercero, Ayo Gura, 37. Cuarto, Marc Márquez a 40. Quinto, Fabio Di Gianantonio a 41 puntos de Jorge Martín. La próxima carrera será en Aragón el 30 de este mes.
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1: En el arranque del programa hacíamos referencia que hubo actividad en el Mouras de la Plata. Si así nos remitimos a Augusto Solesi.
6: Muy bien, Luis, hablamos de lo sucedido hoy en el Mouras de la Plata, en un día que estuvo soleado pero frío, con una temperatura por la mañana de 5 grados y por la tarde llegó a elevarse hasta los 12 grados de temperatura. Hubo actividad, como decíamos en los títulos, para una TC Pickup. Estuvo probando Otto Frizzler con la camioneta del equipo Makin Parts desde temprano, haciendo kilómetro, haciendo pruebas aerodinámicas durante gran parte del día, hasta cerca de las 3 de la tarde que tuvo inconvenientes. Sufrió la rotura de la caja de cambios, la primera y la segunda, cuando hacía tiradas en la recta, y es por eso que tuvieron que cambiarla, reemplazar la caja de cambios para poder continuar con la prueba Otto Frizzler y para poder llevar a cabo la segunda parte del día, que era trabajar en pista con la puesta a punto de la camioneta. Le llevó cerca de una hora poder hacer ese cambio y luego volvió a la pista Frizzler para empezar a hacer tiempo de vuelta, y con gomas usadas venía girando en minuto 29.2. Luego pusieron una goma mejor, llegó a bajar ese registro, minuto 28.70. para otro Freisler, cuando pusieron el juego en neumáticos nuevos cerca de las 6 de la tarde, no bajó demasiado lo esperado. El tiempo con el neumático nuevo, minuto 28 segundos 66 centésimas. Fue el mejor registro de Otto Freisler en esta prueba importante previo a lo que va a ser la carrera de Rosario para las TC Pickup. Otto Freisler, que está escolta en el campeonato en el segundo lugar, a 9 puntos de Mariano Werner.
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7: Hola, Luis Cali, equipo, desde la ciudad de Zárate, Abel. Bueno, ¿cómo están ustedes? Bueno, primero que nada, felicitaciones, Luis, muy lindo reportaje. A Cristian Ledema, el día sábado lo vi todo, la verdad que es para aplaudirlo, muy buena onda. Y el domingo, bueno, no hay con qué darle al TN. La verdad, yo soy fanático de Turismo Carretera, hincha Chevrolet, pero lo que se vivió este fin de semana con el TN... es hermoso, da espectáculo, se pasan, van tres en una baldosa, cuatro de rato, y la verdad, muy bueno. Así que bueno, felicitaciones por el programa, felicitaciones como ustedes, como siempre. Bueno, ¿te gusta que te llame desde la ciudad de Zárate?
1: Sí, claro que me gusta, ayer viste Turismo Pista, un abrazo.
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1: Más de lo sucedido ayer en Toa y La Pampa con Miki Santangelo.
2: En la sexta carrera del año para el TC2000 en Toay, la victoria fue para Gabriel Ponce de León con el Toyota del Corsi Sport. Segundo fue Franco Vivian, tercero Franco Morillo. Cuarto lugar para Lucas Carabajal, quinto fue Facundo Aldriguetti, sexto Emiliano Stang, séptimo Matías Rodríguez, octavo Javier Merlo, noveno Benjamín Escuaglia, décimo Marcelo Ciarrochi, décimo primero Nicolás Palau, décimo segundo Matías Rossi, décimo tercero Nicolás Traut, décimo cuarto Valentín Yankelevich y décimo quinto Tomás Fernández. En el campeonato Matías Rossi lidera con 101 puntos, segundo Emiliano Stang a 11. Tercero es Franco Vivian a 16 unidades, cuarto lugar para Franco Morillo a 26, quinto Ponce de León, el ganador de esta fecha, a 32. La próxima será en Junín el 5 y 6 de septiembre.
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1: Y ayer en la clase 3 del Turismo Pista, entre los titulares, logró su primer triunfo Franco Pablo, una carrera, ¿qué le voy a decir? Imposible de describir, como todas las carreras del Turismo Pista, porque si nos ponemos a hablar de lucha, tenemos que hablar de los de adelante, de los del medio, de los de atrás. El hecho que ganó Franco Faure, segundo lugar para Nicolás Pesucci, tercera posición para Felipe Martini, cuarto Martín Chico, quinto ganando lugares Federico Hermida, sexto Francisco Martínez, séptimo Matías Canapino, octavo Alan Buyol, noveno Luciano Viana y en el décimo lugar finalizó Andrés Calderón, triunfo entre los titulares de la clase mayor y se veía venir para Franco Faure.
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1: Escuchamos al ganador entre los titulares de la clase 3 ayer para el Turismo Pista en San Nicolás.
8: Felicitaciones, Franco, qué carrerón y qué victoria. No, en serio, me costó, como le digo a tu otro colega, me costó esta victoria en la clase 3, pero bueno, hoy teníamos una gran oportunidad, se nos había escapado en San Jorge, y hoy teníamos una gran oportunidad, largo bien, lo paso bien a Matías, y bueno, después la última vuelta, la verdad que Nico se vino, me exigió muchísimo, y bueno, me vino bien el pescar para enfriar, y bueno, por ahí el relanzamiento lo hice un poco rápido, que me dio esa luz como para llegar a Laguna limpio, y bueno, llevarme la victoria.
9: ¿Cuál fue el momento más complicado? Además del final, porque Petrucci en algunos lugares estaba soldado, te empujaba casi.
8: Sí, en la curva 3, Nico, me bloqueé un cachito y Nico se me vino bien y me salió, no con una maniobra de ataque acá en la curva 4, pero sí muy cerca. Pero bueno, después íbamos ahí, me concentré en el sector 3 que me venían diciendo los chicos por la radio. Pero bueno, la verdad fue muy exigente.
9: ¿Y queda un muy buen auto a Vicino?
8: Sí, le queda buen auto. Vamos a trabajar un poquito en el set de neumático, pero bueno, lo importante ahora que nos llevamos muchos puntos importantes, la victoria, que es la que cuenta para el campeonato, y bueno, seguir trabajando.
9: Disfrutalo, gracias Franco.
8: Vale, muchas gracias, bueno, agradecido a todo el equipo, Antolín, bueno, a todos mis esposos que me han dado una mano muy grande, y bueno, a toda la familia que siempre está haciendo la guarda.
9: Franco Fauretti, Luis, el ganador aquí en San Nicolás de la carrera de titulares de la clase 3.
1: Largo quinto, terminó segundo, se llama Nicolás Pesucci.
9: Qué cerca, bien cerquita, Nico, felicitaciones por el podio.
8: Cerquita, la verdad que hicimos una buena largada, pudimos avanzar rápido y después lo corrimos hasta donde pudimos. Creo que atrás de él el auto nuestro se desgastó un poco más, íbamos un poco más de trompa que él, nos manteníamos ahí por la Asunción, le recuperaba un poco por derecho, pero nunca tuve una maniobra clara. Quizás cuando más cerquita estuve cuando entré a pescar, y nada, cuando se relanzó me hice unos metros y me quedaron poquitas curvas y no pude hacer nada.
9: Sí, señor, casi que lo empujabas en algunos lugares cuando salió la bandera tricolor, ¿no?
8: Sí, la verdad que fue una lástima, porque no quiere decir que lo vaya a pasar ni que lo vaya a intentar, pero estaba realmente muy cerquita. Si tenía una chance era ahí, y bueno, después se fumaron, ¿no? Porque se junta todo el pelotón, después ya se relanza con autos cercas atrás y no podés hacer quizás una maniobra clara.
9: Nicolás Pesucci, que terminó en el segundo lugar esta final de clase 3.
1: Había largado octavo, llegó al podio, al tercer puesto, se llama Felipe Martínez.
9: Carrerón muy peleado y aprovechando hasta la última vuelta, hasta el auto de seguridad.
8: La verdad que sí, se dio una hermosa carrera, aprovechó mucho el auto, la verdad que tenía una gran tracción. Y bueno, eso me permitió ir avanzando, esperando la carrera, aprovechando por ahí los errores de ellos, y bueno, así fui avanzando.
9: Bueno, largaste octavo, no hay que olvidarse de eso, ¿no?
8: sí, largamos octavo, así que nada, contento, muy divertida la final y contento por obtener este podio y muchos puntos.
9: Uno siempre dice, si hubiese llegado más rápido el pelotón que peleaba por la punta.
8: Seguramente tenía un auto para ganar, pero bueno, así se dio la carrera y bueno, así se va dando todo.
9: ¿Cómo definiste con Martín Chico, que fue el último sobrepaso para estar ahora en el podio?
8: Sí, nada, sabía que el curbón en adelante tenía mejor tracción y yo siempre salía por dentro. Y aproveché eso, me cuidé mucho en la curva 2 de no pasarme y bueno, así se concretó el puesto 3.
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1: Más de lo sucedido ayer en Toay, La Pampa, con Mickey Santangelo.
2: En Toay, la sexta final del año para el Top Race quedó en manos de Nereo Caigeiro, que también había sido el vencedor del sprint el día sábado. Por detrás del Fiat Cronos de Loctanos Competición quedó Alejandro Irasusta en la segunda posición, tercero Marcelo Ciarrochi, cuarto lugar para Lautaro Lanzi, quinto Juan Pablo Traverso, sexto Carlos Gutlein, séptimo Guillermo Promesti, octavo Mauro Rial, noveno Joaquín Lobay, décimo Ayrton Gardoqui, décimo primero Adrián Hamse, décimo segundo Pedro María Escurrena, décimo tercero Roberto Lobay, décimo cuarto Diego Berrielo. En el campeonato, Marcelo Ciarrochi lidera con 151 unidades, segundo es Nereo Caigeiro a 19 y tercero Juan Pablo Traverso con 43. Recordamos, el vencedor de esta fecha fue Nereo Caigeiro. El próximo compromiso para el Top Race será el 5 y 6 de septiembre en Junín.
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1: Y ayer hubo Moto 3.
5: Y en Inglaterra hubo Moto 3 y dos argentinos, Valentín Perrone y Marco Morelli. Resultados muy diferentes, fines de semana muy diferentes. Perrone terminó tercero, Morelli terminó en el puesto 16, pero vamos a comenzar hablando de Valentín Perrone, que se había lucido a la hora de entrenar, que le fue muy bien clasificando, terminó tercero, que largó en la primera fila y siempre estuvo en el grupo de adelante, peleando por un lugar en el podio, peleando de firme en algunos pasajes de la carrera, en algunas vueltas, por la primera posición. Venía cuarto y en la última vuelta hizo una muy buena maniobra para capturar el tercer lugar. Palabras del Coyote Perrone: carrera muy sufrida, con ritmo muy alto en el inicio, luché muchísimo para mantenerme en el grupo de adelante y en la última vuelta vi un pequeño espacio y no lo dudé, me mandé y salió todo bien. Describiendo cómo fue esa última vuelta, cómo fue capturar el tercer lugar. Podio entonces para Valentín Perrone. Marco Morelli había trabajado muchísimo a la hora de entrenar, en la clasificación quedó 14, no pudo avanzar mucho, pudo avanzar algunos lugares, después cayó en ritmo y los perdió y finalmente Marco Morelli recibió la bandera cuadros en el puesto 16. Los dos argentinos volverán a correr en Aragón el 30 de agosto.
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10: Hola, Cali, querido. Te habla el Lobo acá de General Rodríguez. La verdad que hermoso la carrera ayer. Hermosa. Cada día mejor. Cada día mejor.
1: Ah, un abrazo. Me alegro que lo hayas disfrutado como nosotros.
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1: Y la final de la clase 3 de invitados tuvo unas primeras vueltas tremendas. Después, que tomó la punta Germán Todino, bueno, el de Rivera, pensando que hoy era su cumpleaños, decidió regalarse el triunfo. Excelente carrera de Germán Todino con el auto de Felipe Martínez. Había largado tercero Lucas Vicino. En algún momento sostuvo la punta de la carrera con el auto de Franco Faurel. Nicolás Moscardini, con el auto de Federico Hermida, logra un tercer puesto, que es importante no solo para Moscardini, sino fundamentalmente para Federico Hermida en función del campeonato. Cuarto, ganando muchos lugares, Thiago Martínez con el auto de Luciano Viana. El quinto lugar, uno que batalló mucho, Mauricio Lambiris con el auto de Nicolás Pesucci. Sexto, Bautista Damiani con el auto de Francisco Martínez. Séptimo, Agustín Canapino con el auto de su hermano Matías. Fue perdiendo lugares fundamentalmente en el arranque de la carrera. Octavo, Jorge Barrio con el vehículo de Dino Casiano. Noveno, Caíto Rizzati con el auto de Rubén Loiacono. Y décimo lugar para Ever Frenetovic con el auto de Martín Chico. Triunfo entre los invitados para Germán Todino.
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1: Escuchamos lo que decía ayer en el podio, quien hoy está cumpliendo años y ganó, Germán Todino.
11: Felicitaciones, Germán. Bueno, gracias. Familia de Martínez, que le agradece. Pues de lloramiento, ¿eh? De emociones. Carrera linda.
12: Sí, contento.
11: Felicitar a... Te saluda con Lingo Serpa.
12: Gracias.
11: Felicitar a Luca, ha hecho una buena carrera, me ha traído cortito la primera vuelta, después pude hacer una luz y bueno, mantenerme y lograr la victoria. Gracias a Felipe, la carrera que se mandó él, ahí arrancó todo. Entonces, bueno, felicitar a todo el equipo, a toda la familia, la verdad que pasó un fin de semana hermoso, así que muy contento.
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1: El mendocino Lucas Vecino fue segundo.
11: Está bueno este podio, Lucas.
12: ¿Qué tal? Sí, la verdad que contento, lindo podio. Fin de la carrera, veníamos los tres, creo, exprimiendo los autos al máximo, por nuestro lado no teníamos más. Pero nada, se disfrutó, linda carrera, ahora... Queda enfocarse en el TN, que es donde estamos.
11: Germán, pasó a la punta, se empezó a escapar y de a poquito se empezó a venir Moscardini, ¿no?
12: Sí, me pasa él muy bien la primera vuelta, después intenté correrlo, lo corrí, y bueno, fue de mitad de carrera en adelante cuando empezamos a pelear, se acercó un poquito Moscardini, y después, bueno, se termina alejando un poco, y bueno, fue concentrarse en tratar de ir redondito y terminar ahí segundo.
9: Disfruten con Franco de este resultado, gracias, Luca.
12: Bueno, sí, contento, agradecerle a Franco por haber confiado en mí, a él, a toda su familia, a todo el equipo de Antolín por el gran auto todo el fin de semana. Y nada, ahora queda festejar.
9: La palabra de Lucas Vicino con el auto de Franco Fauret.
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1: Fue tercero el platense Nicolás Moscardini.
13: Hola, muy buenas tardes para todos. Bueno, se fue el fin de semana de los 300 pilotos de Turismo Pista. La verdad que muy contento y sobre todo agradecido a Federico Hermida, a su equipo Tigres Racing por la invitación, por la confianza, a toda su familia. Y bueno, la verdad que un fin de semana excelente, nos mostramos muy competitivos desde el inicio, ganando los dos entrenamientos. La verdad que cometimos el error de no clasificar bien, por mi cuenta me sacaron el tiempo por no haber pasado dentro de los 3 minutos 30, por esperar en boxes, nada, intentando arriesgar que no me sigan en succión, que bueno, como nos habíamos mostrado los más rápidos, nos estaban esperando para seguirnos, y bueno, en ese riesgo la verdad que quedamos afuera. Fede clasifica en el puesto 12, así que tampoco pudimos entrar en el Super 10, y bueno, a partir de ahí hubo que remar mucho más el fin de semana. Gran avance de Fede del puesto 12 al puesto 5 en su final, y bueno, me facilitó muchísimo más las cosas para que yo pueda subir al podio en mi final. La verdad que muy linda, me divertí un montón, un gran auto. Quizás el desgaste de las primeras vueltas que hice para avanzar no me permitió llegar al final a poder atacar a Vicino, que le llegué muy cerca al baúl, pero bueno, no tuve la posibilidad de generar un sobrepaso. Pero bueno, más allá de eso, se fueron muchos puntos para el campeonato para Fede, se fue a 2 puntos de Canapino, así que la verdad que fue un fin de semana excelente en cuanto a eso, y bueno, estoy muy contento de haber podido aportar mi granito de arena. Muchas gracias y les mando un saludo para todos.
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1: Cuarto, había alargado noveno, Thiago Martínez.
9: Carrerón hiciste, Thiago. Y para destacar una maniobra que haces un 2x1 en la curva hacia la izquierda.
12: Sí, lindo, lindo, la verdad que sí, disfrutó. Una lástima haber largado un poquito tan atrás. Nos enredamos un poquito en la primera vuelta, por eso no pudimos pelear las primeras tres, pero contento y feliz de estar presente.
9: Claro, porque cuando llegaste a ser cuarto y con el aire limpio ya estaban lejos los tres de adelante.
12: Tal cual, cuando llegué cuarto que veníamos un poquitito más rápido que Mauri, pero nada, una décima por vuelta, nos veníamos muy similares. Los primeros tres se me habían recontra dejado y no le llegaba, tenía un problemita con el freno. Que bueno, gracias a Dios cuando quedé solo pudimos refrigerarlo y ahí mejoraron un poquito. Pero gracias. Gracias a usted, déjame agradecerle a la familia Antolín, a Lauti, mecánico. La verdad que trabajamos varios años y bueno, nos tocó laburar de nuevo. A Choli se sufrí bastante, hoy no pude tanto, pero bueno. Estoy contento de ser protagonista y toda la gente que me acompaña, con Cera también que me dio una mano.
9: ¿Te pasó el enojo ayer?
12: No, nada de responder, pero no, me hubiera gustado correr la final.
9: Gracias
12: a ustedes.
9: Thiago Martínez.
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1: El campeonato de la clase 3 sigue siendo encabezado por Matías Canapino. Segundo lugar para Federico Hermida, 3 unidades, tercero Felipe Martini a 22, cuarto Franco Faureda, 31 puntos y medio, quinto Nicolás Pesucci a 40 unidades. Seguimos hablando de lo de ayer en Toay La Pampa, Miki.
2: En la carrera del día domingo de la quinta fecha de la Fórmula Nacional en Toay, la victoria quedó en manos de Tomás Campra con el auto de Giavedoni Motorsport. Segundo fue Franco Meschini, tercero Bautista Facioli, cuarto lugar para Benjamín Squaglia, quinto Santino Roverí, sexto Agustín Velázquez, séptimo Renzo Sabatini, octavo lugar para Bautista de la Santina, noveno Milton Cudina, décimo fue Alfonso Grassi, décimo primero Manuel Costán, décimo segundo Fabricio Toselli, décimo tercero Luciano Vicino, décimo cuarto José Sánchez, décimo quinto Alejandro Goodlein. En el campeonato, Tomás Campra lidera con 181 unidades, segundo es Renzo Sabatini a 52 y tercero Bautista Facioli a 69. Recordamos, la victoria fue para Tomás Campra en Toay, en la provincia de La Pampa. La próxima será el 5 y 6 de septiembre en Junín.
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1: Y ayer en San Nicolás tuvo una nueva presentación el Turismo Carretera 2000. No agrega autos, y la verdad, solo 14 se hicieron presentes y 7 de ellos terminaron en la vuelta. Pero la carrera fue entretenida, porque hubo chapa, porque venía ganando Krujowski, porque Bodanovic peleaba, porque el conejito Mario Valle hacía lo propio, porque cuando se había escapado y pensábamos que se iba a escapar en el resto de la carrera, Bernie Javert tiene problemas, debe dejar el auto a un costado, termina la carrera, recibe la bandera, cuadros, Josito Di Palma, pero por una maniobra sobre Lucas Bodanovic fue recargado en el final, y peleando por el segundo lugar, Bodanovic, Krujowski y el conejito Valle se encuentran en la última curva, pierden los tres, de acuerdo al comisariato deportivo. La sanción le correspondió a Lucas Bodanovic, que fue excluido por ellos. Luego de recibir la bandera cuadro, Josito Di Palma recibe el recargo de un puesto y el triunfo es para Maximiliano Valle. Segundo, Josito Di Palma. Tercero, Juan Manuel 12. Escuchamos al ganador.
16: La verdad que una linda carrera. Friccionada, la primera vuelta a la red puesto 11 y venía cuidando, por lo menos la estrategia que habíamos hecho con Juan Cruz, con Aymar, que venían a radio, cuidando la tracción, que era lo más complicado en este circuito. Y bueno, después los relanzamientos, en el primer relanzamiento también cuidamos, ahí pudimos quedar séptimo. Y bueno, el último pescar, me dijeron que era la última vuelta, y bueno, dijimos, bueno, vamos a tratar de avanzar, vamos a dejar todo, y así fue.

0: Cruz, a Gula, a todos los chicos, a toda mi familia, por el esfuerzo y el apoyo, a mi señora que me acompaña siempre, y bueno, muy agradecido, y esto nos da muchas ganas para seguir y muy buenos puntos para el campeonato.
1: Bueno, y ahora me voy a la zona de boxes, el Mouras de la Plata con Martín Rojas.
2: Voy con Otto Frizzlet, día de prueba finalizado para él. Otto, bueno, más que nada, buenas noches, ¿cómo estás?
3: ¿Qué tal? Buenas tardes, buenas noches, ¿sí? Sí, finalizamos el día, largo día de pruebas, esta vez con la pick-up, primera prueba para nosotros con la camioneta, así que bien, fue un día positivo. El equipo más que nada pudo probar diferentes cosas en cuanto a lo aero y ver dónde estábamos parados, ¿no? Porque hasta el momento veníamos sin referencias con este reglamento.
2: Venís segundo en el campeonato, se define la etapa regular justamente esta próxima fecha, el fin de semana. ¿Cómo te cae eso?
3: Bien, siempre las etapas de definiciones son lindas, esta vez una etapa regular, así que bueno, sabemos que tengo que ir a ganar, ¿no? Si quiero intentar arrebatarle el primer puesto ahí a Mariano y esperar que Mariano no tenga el mejor de sus fines de semana. Así que bueno, primero por lo nuestro, hay que tratar de ir a ganar. Y si no se puede, sumar la mayor cantidad de puntos y esperar.
2: Justamente este fin de semana salen del Mouras, van a correr Rosario. ¿Cómo te preparás?
3: Y es una experiencia diferente, ¿no? Nunca me ha tocado salir con las camionetas todavía, digamos, fuera de La Plata. Así que vamos a ver cómo nos amoldamos. Confío en que bien, ¿no? Confío mucho en el equipo y bueno, una prueba así antes de encarar un circuito nuevo con este reglamento nunca viene mal. Así que nada, siempre hay que tener confianza en que nos va a ir bien.
2: Contanos un poquito el tema reglamentario. ¿Crees que le pueda faltar un poquito a la camioneta o está bien?
3: No sé, sí veo muy rápida la fotón, pero después creo que estamos todos bastante bastante parejos. La fotón la veo bastante rápida las dos, muy contundentes las últimas fechas. Pero bueno, no hay que hablar o llorar, por así decirlo, sobre el reglamento. Hay que trabajar como lo estoy haciendo ahora, hay que probar y bueno, después nos veremos.
2: Luego del fin de semana, restan cuatro fechas para que se termine el calendario. Balcarce la próxima y después sigue Altagracia. ¿Cómo te preparás para Balcarce?
3: Bueno, una pista, ¿no?, emblemática, con un pasado, bueno, un poco feo, pero es una pista hermosa para los pilotos. Creo que todos queremos correr ahí alguna vez o siempre lo quisimos, y bueno, a mí se me va a dar esa chance, así que hay que disfrutarlo. Va a ser también una fecha muy muy definitoria ya, ¿no?, porque va a ser dentro de la Copa, así que bueno, tendremos que ir a buscar un buen resultado ahí en Balcarce.
2: Gracias, Otto.
3: Gracias.
2: La palabra de Otto Frizzlet.
1: Señoras y señores, se nos terminó el tiempo por hoy. Nos vamos despidiendo. Nuestro reencuentro será mañana a partir de la hora 19. Tengan todos ustedes muy, pero muy, pero muy buenas noches.
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